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1: Hemos
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1: juntado
0: AM.
1: Un medley de coritos de esos de antaño. Y le hemos titulado Coritos al Son de Cuba. Así que aquí vamos.

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1: Son las 7
0: y 31 minutos.
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3: Nos llega noticia de última hora porque la banda La Reforma está una vez más envuelta en una polémica. El gremio considera que debería

Esta canción es un recordatorio de esta promesa, de esta invitación. La invitación que Jesús hace en Mateo 11. Vengan a mí todos los que están cansados y cargados, y yo les daré descanso. Para el alma cansada hay descanso hoy. Para el alma cargada hay descanso hoy. Para el alma que duele hay descanso hoy. Para la ansiedad que te acecha hay descanso hoy. Para la depresión que te persigue hay descanso hoy.

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0: Si viajas por la Ruta 66, hay que dormir de motel en motel para no perderse nada de la esencia de esta magnífica y mítica carretera. Dos de los más emblemáticos son el histórico The Blue Swallow Motel, con 14 habitaciones ambientadas en los años 50, y el Rancho Hotel, donde han pernoctado grandes estrellas de Hollywood y cuyo recuerdo se conserva en el establecimiento. Aunque la estética es importante sin duda, en la Ruta 66 nuestro asunto es la ética. Hoy nos acercamos a un nuevo tramo de la Palabra de Dios, la Biblia. Concretamente vamos a estudiar los capítulos 14 y 15 del segundo libro de Samuel, para hablar de una situación nada pero nada ejemplar. ¿Te parece bonito? Este será nuestro tema de hoy. Muchos se preocupan por la belleza exterior, pero sus actitudes reflejan que algo no va bien en su interior. Descubre con nosotros, tú que nos escuchas, en nuestro tiempo de reflexión, lo que vamos a contar hoy, lo que a continuación tú puedes escuchar.
2: Hoy en nuestra Ruta 66... vamos a escuchar sobre la historia de Absalón y todos los problemas que él empieza a provocar en el reinado de David. Así es. Absalón, un hombre de rebelión y de conspiración. Aquí, en nuestra Ruta 66, llegamos al inicio del capítulo 14, en el que el texto nos presentará la siguiente situación. Joab, hijo de Sarvia, se dio cuenta de que el rey echaba mucho de menos a Absalón. Por eso mandó traer a una mujer muy astuta, la cual vivía en Tecoa, y le dijo: «Quiero que te vistas de luto y que no te eches perfume, sino que finjas estar de duelo, como si llevaras mucho tiempo llorando la muerte de alguien». Luego Joab le ordenó presentarse ante el rey, explicándole antes lo que tenía que decirle. Como ya sabes, Joab es uno de los líderes militares más importantes del reino davídico, y ahora está empezando a intentar interferir en la relación del rey David con su hijo Absalón. Quizás esa fuese una preocupación con la cuestión de la sucesión del reinado, pensando que Absalón debería volver para estar presente y allí a lo mejor ser uno de los sucesores. Algunos estudiosos van por este camino. Él está intentando hacer esta especie de acercamiento. Entonces, ¿qué hace Joab? Como observamos, él elige esa mujer que es una auténtica actriz, que hace como si estuviera de luto, y va allí a intentar conmover la emoción del rey, apelando a la misericordia de David, diciendo que ella tiene apenas un hijo que sobrevivió a una pelea con el hermano, y que se está haciendo un juicio que también matará a otro hijo debido al hecho de ser un asesino. Entonces, ante toda esa discusión, toda esa situación un tanto complicada, ella pide ayuda al rey David. Y cuando acompañamos ese diálogo, la mujer ya desesperada, haciendo aquel teatro, el rey le responde en el versículo 10: «Si alguien te amenaza», insistió el rey, «tráemelo para que no vuelva a molestarte». Entonces ella le suplicó: «Ruego a mi rey invocar al Señor tu Dios para que quien deba vengar la muerte de mi hijo no aumente mi desgracia matando a mi otro hijo». «Tan cierto como que el Señor vive», respondió el rey, «juro que tu hijo no perderá ni un solo cabello». Pero la mujer siguió diciendo: «Permite, mi señor y rey, a esta tu sierva decir algo más. Habla». Y entonces es cuando ella empieza a expresar todas sus verdaderas intenciones. Ella dice: «¿Cómo es que intentas hacer lo mismo contra el pueblo de Dios? Al prometerme el rey estas cosas, se declara culpable, pues no deja regresar a su hijo desterrado. Así como el agua que se derrama en tierra no se puede recoger, así también todos tenemos que morir. Pero Dios no nos arrebata la vida, sino que provee los medios para que el desterrado no siga separado de él para siempre». Y así el rey David empieza a darse cuenta y pregunta directamente qué está pasando. Él dice: «¿Acaso no está Joab detrás de todo esto?». Y así, a través de esta singular treta, en la que Joab usa a esta mujer, consigue apaciguar parcialmente la ira de David por la actitud condenable de Absalón. De modo que David permite que Absalón regrese. Recordarás que Absalón había huido a Gesur, que estaba en la región de Siria. Así que el texto nos dice que Joab se fue allí y trajo a Absalón de vuelta. Pero David no quiso que Absalón fuese llevado a su presencia. Apenas se quedó viviendo en la ciudad. El texto de la Nueva Versión Internacional nos revela que Absalón vivió en Jerusalén durante 2 años sin presentarse ante el rey. Un día le pidió a Joab que fuera a ver al rey. Pero Joab no quiso ir. Se lo volvió a pedir, pero Joab se negó a hacerlo. Así que Absalón dio esta orden a sus criados. «Mirad, Joab ha sembrado cebada en el campo que tiene junto al mío. Id y prendedle fuego». Los criados fueron e incendiaron el campo de Joab. Ante esta situación, podríamos decir tan trastornante, Joab se va a hablar con él y dice, «Mira, solo quería hablar contigo para que pudiese llegar a la presencia del rey». Así que observa qué escenario tan complicado. Todo aquello que el profeta Natán había dicho ahora empieza a concretarse en la historia del Israel antiguo, en el reinado de David. Las cosas empiezan a ponerse difíciles, muy complicadas. La situación familiar de David empieza a desmoronarse en este contexto que enfrentamos aquí. Con esa situación establecida, con Joab intentando ayudar, intentando establecer un acercamiento familiar, las cosas se complican. Y Absalón, digamos, se hace dueño del espacio. Cuando llegamos al comienzo del capítulo 15, leemos que, pasado algún tiempo, Absalón consiguió carros de combate, algunos caballos y una escolta de 50 soldados. Se levantaba temprano y se ponía a la vera del camino, junto a la entrada de la ciudad. Cuando pasaba alguien que iba a ver al rey para que le resolviera un pleito, Absalón lo llamaba y le preguntaba de qué pueblo venía. Aquel le decía de qué tribu israelita era, y Absalón le aseguraba, «Tu demanda es muy justa, pero no habrá quien te escuche de parte del rey». Y así Absalón empezó a invertir en la población para hacerse con su espacio, con su lugar, digamos, de influencia. Observa qué cosa más impresionante. El texto nos mostrará que, al revés de lo que podríamos imaginar, tal vez podríamos pensar que David hubiera tenido problemas con las grandes potencias, los poderes y las naciones extranjeras para intentar conseguir establecer la paz y la tranquilidad en Israel. Pero es todo lo contrario a lo que podríamos pensar, imaginar. Aunque David fue muy fuerte y capaz de vencer en las guerras, consiguiendo incluso la victoria sobre los temibles filisteos, el problema real está dentro de la casa de David. El problema está en las relaciones familiares, y el texto así nos lo muestra. David no supo lidiar con varias de esas cuestiones, y ahora las cosas se complicaron. Y por otro lado, Absalón no tiene un buen carácter. Su comportamiento no es adecuado ni lo más mínimo. Y ahora él empieza a trabajar para formar una especie de conspiración dentro del reinado de David. Y así él empieza a decir, «Ojalá me pusieran por juez en el país. Yo les haría justicia a todo el mundo». Este Absalón, diríamos que es un verdadero político populista, aquí en el capítulo 15. Y el texto señala que esto hacía Absalón con todos los israelitas que iban a ver al rey para que les resolviera algún asunto. De modo que poco a poco fue ganándose el cariño del pueblo. Al cabo de 4 años, Absalón le dijo al rey, «Permíteme ir a Hebrón a cumplir un voto que le hice al Señor. Necesito irme ahora a Jerusalén para pagar un voto, para cumplirlo ante Dios». Observa cómo este hombre, que es hijo de una extranjera, que surgió de un matrimonio no muy adecuado de parte del propio David, ahora está incluso usando el nombre de Dios y los asuntos religiosos para sus finalidades perversas. Y el texto dice que Absalón emprendió la marcha a Hebrón, pero al mismo tiempo envió mensajeros por todas las tribus de Israel con este mensaje. Tan pronto como oigáis el toque de trompeta, exclamad, «Absalón reina en Hebrón». Además, desde Jerusalén, llevó a Absalón a 200 invitados, los cuales lo acompañaron de buena fe y sin sospechar nada. Luego, mientras celebraba los sacrificios, Absalón mandó llamar a un consejero de su padre David, el cual se llamaba Ahitofel, que era del pueblo de Giló. Así la conspiración fue tomando fuerza, y el número de los que seguían a Absalón crecía más y más. Fíjate qué circunstancia tan complicada. Tenemos aquí un auténtico golpe de Estado. Una situación lamentable. Y este hombre consiguió hacerse ese espacio especial porque era hijo del rey. Porque era un hombre que tenía incluso una apariencia extraordinaria. El texto deja bastante claro en el versículo 25 del capítulo 14 que en todo Israel no había hombre tan elogiado por su belleza como Absalón. De la cabeza a los pies, no había en él ningún defecto. Siempre que el pelo se le quedaba demasiado pesado, lo cortaba y lo pesaba y eran casi 2,5 kilos, según el estándar del rey. Pero fíjate en lo que ocurre aquí en el relato. Por eso es por lo que decimos, ¿te parece bonito? Un joven tan bello, de porte agradable, un hijo de rey que lo tiene todo para triunfar en la vida, pero con un comportamiento que se merece toda nuestra crítica. Si Absalón estuviese aquí, ciertamente diríamos, ¿te parece bonito Absalón? ¡Qué absurdo! ¿Cómo puede alguien con tan buena apariencia física tener a la vez un comportamiento tan detestable? La fragilidad de la familia de David empieza a manifestarse. No cabe duda. Los problemas derivados de su pecado empiezan a aparecer y estamos ante un golpe de estado peligroso. Vamos a seguir estudiando y aprendiendo importantes lecciones para nosotros. Dentro de poco, de unos instantes, tendremos nuestro tiempo de preguntas sobre este tema y esperamos que sigas con nosotros en el próximo episodio, porque aún veremos qué pasará en este conflicto familiar entre David y su hijo Absalón.

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1: 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Apuntado. Y ahora seguimos con el estudio de hoy.
0: ¡Vamos allá!
1: Llega el tiempo de las preguntas aquí en nuestra Ruta 66, un programa original del profesor de Biblia Luis Sayau, producido por Radio Encuentro, Radio Transmundial en España. Un espacio traducido por Mateus Rodríguez y presentado y adaptado por el profesor de Biblia y comunicador Fernando Díaz Sarmiento. Hoy abordaremos los capítulos 14 y 15 del segundo libro de Samuel. ¿Tú tienes preguntas también, querido amigo, querida amiga? Pues nos las puedes plantear en el WhatsApp o Telegram 601-2032-65 con el prefijo más 34 desde fuera de España. Además, también lo puedes hacer en el correo electrónico info@radioencuentro.net. Hablando de este personaje destacado, Absalón, ¿cuál es el significado de su nombre?
2: Pues bien, Esperanza, es importante prestar atención al nombre de Absalón y aclarar que aunque tenía un pelazo y a lo mejor fuese cliente habitual de una peluquería, ese no es el sentido. Que nadie lo entienda mal.
1: Así que nada que ver con ningún salón, ¿no?
2: ¿Salón de belleza, dices? Pues no. En realidad, Absalón es una adaptación de la palabra hebrea Absalom. Y es muy interesante y extraño que el nombre de Absalón signifique padre de la paz. Parece una gran ironía. Fíjate por un instante. Vemos el comportamiento de ese joven aquí y no podríamos imaginar que tenga algo que ver con la paz. Eso nos muestra, por ejemplo, por qué no podemos tener una postura quizás demasiado radical e incluso inadecuada con relación a los nombres. Hay muchas veces en las que las personas dicen: mi nombre me da mala suerte. Mi nombre tiene problemas y necesito hacer algo, algún cambio, porque este no es el nombre perfecto para mí. Si permanezco con este nombre, las cosas no funcionarán en mi vida. Hay que cambiarlo. Pues fíjate que eso que muchos piensan no tiene ningún sentido. Si de alguien pudiéramos esperar cosas buenas por el nombre que tiene, ese sería Absalón. Pero resulta que lo último que ocurría en su vida era la paz. Y encima de todo, tampoco le daba paz a los demás.
1: Pues sí, lo que es la paz, muy poca, la verdad.
2: Ya ves, Esperanza, qué complicada su situación.
1: Ahora, al final del capítulo 14, allí por los versículos 26 y 27, encontramos que en el fondo a este Absalón sí que le tocaba ir a un salón de belleza por su pelo o por su melena. Pesaba más de 2 kilos. ¿Nos puedes explicar esto? Es que yo esto nunca lo he visto. ¿Su pelo era de hilos de cobre o algo por el estilo? ¿Cómo es posible?
2: Mira, Esperanza, realmente vemos algo así y quedamos impresionados con ese pelo que tenía. ¿Cómo vamos a entenderlo? En la antigüedad se le daba un valor especial a los cabellos largos y voluminosos, porque se consideraba una cosa importante y valiosa. Pero los estudiosos sugieren una cosa interesante. Era muy probable que Absalón hiciera realmente una especie de inversión en la belleza. La sugerencia es que la persona tomaba plata y esa plata era transformada en polvo. Y la persona ponía la plata en el pelo, haciendo que brillara, como una especie de reflejos, de luces en el pelo. Así que fíjate que no hay nada nuevo bajo el sol. Y siendo la plata un metal pesado, eso probablemente justificaría esos más de 2 kilos de pelo. Podríamos decir que cada vez que se cortaba el pelo, adelgazaba. Porque hablamos de casi 2 kilos y medio. Por lo tanto, es probable que esa explicación sea la mejor posible para entender un pelo tan pesado como ese.
1: Podemos decir, vaya pelazo. Eso me hace recordar un poco la descripción de Saúl, que también era guapo, llamaba la atención de las personas.
2: Exactamente, buena comparación.
1: Ahora, en este episodio, ¿cómo evaluar, cómo entender la actitud de Joab, el capitán del ejército de David? ¿Quería pacificar la situación? ¿Quería proporcionar una reconciliación entre padre e hijo? ¿Cuál era su intención?
2: Pues bien, en realidad Joab tenía buena intención. Él quería acercarlos a los dos, al padre y al hijo. Quizás, como hemos señalado, él estuviese preocupado por la sucesión del trono. Porque de hecho el hijo mayor ya salió de la escena. ¿Y cómo vamos a evaluar esa situación? La gran cuestión y lección que surge de la evaluación sobre la actitud de Joab es que no se debe forzar una situación. Él creó, ideó una manera para que Absalón volviese como fuera. Y David fue cediendo, pero la situación se quedó, digamos, un tanto superficial. No había nada concreto. Absalón, coloquialmente podríamos decir, pasaba de David. Y David tampoco había sido capaz de resolver su situación con el hijo. Digamos que forzó la máquina. Así que una cosa importante para nosotros es que aprendamos que de nada sirve forzar ciertas situaciones, porque como se dice en el lenguaje popular, el tiro sale por la culata. El esfuerzo positivo de Joab le costó a nivel personal al menos un campo incendiado. Cuanto más los otros problemas que tuvieron lugar en el reinado.
1: Muy bien, de acuerdo. Ahora, David, en esta situación que ha surgido, parece que acepta, pero no mucho, el regreso del hijo. En el versículo 24 él dice, «Mira, ve y quédate en tu sitio. No quiero ni verle la cara». Pues bien, vamos a ver, ¿lo perdonó o no lo perdonó demasiado? ¿No es esto una contradicción?
2: Mira, es que ese es el resultado de una situación forzada de parte de Joab. Así que Absalón vino, y el problema serio de David, que empieza a aparecer aquí, es su gestión indebida de la cuestión familiar. ¿Qué ocurre aquí? Él debía haber tenido una actitud más severa con Absalón por lo que hizo al matar a su propio hermano. En realidad, él debió haber tenido una actitud severa con Amnón también. ¿Cuál era el error de David? Él está siendo negligente. Hay cosas serias que resolver. Pero entonces David deja que sigan. Un hermano mató al otro. Ese hermano huye y él no hace nada. Deja estar la situación, ni se muta. Promueven ese acercamiento. Y él lo acepta, pero no mucho. Podríamos decir, ni fu ni fa. Así que la dificultad que vemos aquí es algo común entre nosotros también. A veces hay un problema que resolver. Muchas dificultades que solucionar. Pero no quieres tomar una actitud. Con lo que vas empujando las cosas y dejándolas para después. ¿Pero qué ocurre entonces? Es exactamente ese tipo de problemas que se desarrolla en la relación entre David y Absalón aquí.
1: Lo que veo en este caso es que está perdiendo un poco de autoridad, el respeto de quien tiene cerca del general y de la familia aquí relacionada con el tema.
2: Del liderazgo, porque no toma la actitud propia de un líder.
1: De acuerdo. Ahora David, en el inicio del capítulo 15, deja que la rebelión tenga lugar libremente. ¿Es que no ve que Absalón está en la puerta de la ciudad tomando esa actitud o es que el tema es con el rey y él está interfiriendo?
2: Exactamente. Vemos el empeoramiento de la situación. ¿Por qué pasa esto? Porque vemos una preferencia clara por Absalón. Porque le quiere y es condescendiente con él. Luego veremos cómo sufre por el hijo. Observamos por un momento cómo las cosas están perdiendo rumbo. Se están saliendo del control. Él empieza a perder espacio, su lugar en la situación. Pero no toma ninguna actitud. Y la rebelión empieza a crecer. Y veremos muy pronto que hay un empeoramiento terrible de la situación. Veremos que aquí no solo aparece el cumplimiento de lo que Dios había dicho por medio de Natán. Las cosas se van complicando, mostrando que la actitud incorrecta, inadecuada en el seno familiar, dentro de los límites de la familia, terminan provocando un problema que se saldrá totalmente del cauce y empeorará la situación de la propia familia. Y aún afectará también a toda la nación. David sencillamente hizo como si nada estuviera pasando y deja, digamos, que la cosa fluya. Pero pronto veremos hasta dónde eso llegará, a dónde el asunto irá a parar.
1: ¡Qué fea esta situación! Pero bueno, ahora llega el momento, bueno, un momento muy bueno aquí en nuestra Ruta 66, el de la aplicación de nuestro estudio para todos aquellos que permanecen a nuestro lado. Vamos a escuchar.
2: Hoy en nuestra Ruta 66 hemos presenciado muchas cosas, digamos, feas en el capítulo 14 del segundo libro de Samuel. Y lo hemos hecho, paradójicamente, con el tema que hemos titulado ¿Te parece bonito? Hemos hablado del joven Absalón, un chico muy simpático, atractivo, de buena apariencia física, pero con un comportamiento terrible. ¿Cuál es la gran lección, la gran verdad que merece atención especial aquí? Como pudimos observar, el problema de Absalón es con su padre David y con la estructura familiar en la que su vida y personalidad fueron moldeadas. Absalón lo tenía todo para triunfar, pero las cosas, tristemente, tomaron otro rumbo. Y lo que vemos es que el gran rey David, un hombre capaz de lidiar con los principales reyes de su tiempo, capaz de hacer tratados internacionales y acuerdos importantes, perdió el control de su propia familia. ¡Qué grave error! Esa triste realidad es común en los días de hoy, también con los líderes espirituales, con líderes de iglesia, aún con líderes de grandes empresas. La gran necesidad es descubrir que la familia es la prioridad. El problema de David fue no entender eso plenamente, con lo que permitió que las cosas llegaran hasta donde efectivamente llegaron. No te olvides, piénsalo bien. Especialmente si estás siempre en la iglesia, siempre ocupado, siempre buscando a Dios con sinceridad e intentando ayudar a los demás. No dejes de prestar atención a la gran verdad. La familia es prioridad. ¿Qué vas a hacer?
1: Aquí llegamos al final de otro episodio de nuestra Ruta 66, pero volveremos para seguir descubriendo este libro de la Biblia. 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Si tienes comentarios o quieres decirnos las impresiones que este programa te ha provocado, te ha producido, compártelo con nosotros a través de un mensaje escrito o un mensaje de voz en el WhatsApp 601-2032-65 con el prefijo +34 desde fuera de España. Y también lo puedes hacer utilizando el correo electrónico info@radioencuentro.net. 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Estuvo en la parte técnica del espacio Andrés Ocampo y te acompañó Esperanza Suárez. Nos vamos, pero contamos contigo en nuestra próxima y particular Ruta 66. Un camino abierto a la esperanza. Un encuentro con el autor de la vida. Te esperamos.
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1: Quiero que digan conmigo, mírenlo a Él. Otra vez, mírenlo a Él. No sé a cuántas mujeres, con todo respeto lo digo, les ha pasado, sobre todo cuando eran solteras. Vaya su vida de soltera, no de casada. Que usted veía a ese hombre simpático y como que quedaba como que, uy, ¿qué pasó aquí? ¿Quién pidió pollo? Pero ahora que está casada le toca disimular. O tal vez uno, no, no, nosotros de hombre, ¿verdad? A mí me pasa mucho que cuando camino en la calle me tiran muchos piropos y me toca calmar a las mujeres y mi esposa ya se siente muy mal y entonces ya me pongo gorra y bufanda para no ser piedra de tropiezo para las mujeres. Pero hay cosas que uno queda anonadado. Por ejemplo, hace como 2 años fui a las cataratas de Iguazú. Es increíble, es una de las maravillas del mundo. Está en la frontera entre Argentina, Brasil y Paraguay. Y yo quedaba anonadado de ver las maravillas de Dios. Es una de las maravillas naturales que existen hoy en día. Pero no hay nada más hermoso que mirar lo más al más grande, al más bello, al más poderoso. Su nombre es Cristo Jesús. Y por eso quiero compartirte un texto que está en Juan capítulo 3, versículo 13. Este es un texto donde Jesús está hablando con un hombre que sabía mucha Biblia, llamado Nicodemo. Nicodemo era un hombre que era maestro de la ley. Y se acerca a Jesús de noche para que no lo viera el resto de la gente y le dice: yo te respeto, yo te admiro, generando una conexión con Jesús sin que los demás se dieran cuenta. Y Jesucristo en esa conversación le habla acerca del nuevo nacimiento a Nicodemo y le dice: Nicodemo, es necesario nacer de nuevo. Dice: ¿cómo? ¿Meterme en el vientre de mi mamá y volver a nacer? No, Nicodemo, tú eres un maestro de la ley, sabes tanta Biblia y no entiendes lo que te estoy diciendo. Necesitas nacer en tu espíritu, necesitas tener un nuevo nacimiento en tu hombre interior. Y en esa conversación el Señor le dice en el versículo 13: porque nadie subió al cielo sino el que descendió del cielo, el Hijo del Hombre, el que está sentado, el que está en el cielo. Y luego le dice: y como Moisés levantó la serpiente en el desierto, así es necesario que el Hijo del Hombre sea ¿qué? Levantado, para que todo aquel que en él cree no se pierda, mas tenga vida eterna. Porque de tal manera amó Dios al mundo que ha dado su Hijo unigénito, para que todo aquel que en él cree no se pierda, mas tenga vida eterna. Muchos habíamos leído ese texto fuera de los versículos anteriores, pero algo hermoso yo veo aquí. Y es que Jesucristo se compara a sí mismo con una serpiente.
2: Y uno dice: ay,
1: pero se supone que la serpiente es el diablo, porque es la culebra vieja, perdón, la serpiente antigua que dice la Biblia. Pero no necesariamente en el contexto en que Jesús se refiere a él mismo como la serpiente, está diciendo que él es una serpiente, sino que él le menciona a Nicodemo algo que sucedió miles de años atrás, cuando Moisés estaba con Israel en el desierto. Y dice la escritura en el libro de Números capítulo 21 versículo 8: entonces el Señor le dijo a Moisés: haz la figura de una serpiente venenosa y átala a un poste. Y todos los que sean mordidos, alguien diga mordidos, alguien haga así, mordidos, porque han sido mordidos por las serpientes, vivirán tan solo con mirar a la serpiente que está puesta en el poste. Así que Moisés hizo una serpiente de bronce, la ató al poste. Entonces los que eran mordidos por una serpiente miraban la serpiente de bronce y se sanaban. ¿Dónde, en qué momento pasó esto? Bueno, resulta que el pueblo de Israel estaba encaprichado en contra de Dios y se quejaban de todo. Los que se quejan digan amén. Tranquilo, que no van a salir serpientes aquí debajo. Pero ellos empezaron a decir: ¿qué es este maná? Este maná nos tiene fastidiados. Literal, hay una versión que dice: este maná es un fastidio, ya no quiero más de este maná. Y empezaron a ofender a Dios y empezaron a insultar a Dios y empezaron a denigrar en contra de Dios. Pecaron contra Dios. Y el Señor permitió que vinieran serpientes y empezaran a morderlos, y la serpiente mordió a miles y miles de los israelitas, y la mortandad fue terrible, que vinieron a Moisés y le dijeron: por favor, dile al Señor que la regamos, dile al Señor que le fallamos, que pecamos, por favor que tenga misericordia de nosotros. Y Dios entonces le dice a Moisés: vamos a hacer esto, vamos a hacer esto. Vas a tomar una serpiente de bronce y la vas a clavar en un palo, que todo el mundo lo vea. Y si alguien es mordido por la serpiente, lo único que tiene que hacer es mirar a la serpiente de bronce que está en el palo de madera y será sanado. ¿Por qué Dios le dice eso a Moisés? ¿Por qué no le dice simplemente: bueno, está bien, yo los perdono, ya sánense? ¿Por qué Dios le dice a Moisés que haga lo que les acabo de decir? Porque tenemos que entender que toda página de la escritura apunta a Cristo. Y lo que Él estaba enseñándonos al pueblo de Israel y a nosotros era que ninguno que no mire a Jesús y no crea en Jesús no será salvo y no será avergonzado. Todos los que lo miren a Él serán sanados y salvos. Por eso es que esta es una sombra de lo que Cristo ahora menciona. Y me encanta que tuvo que cumplirse en Moisés y en el pueblo de Israel para que miles de años el mismo Mesías hablara de ese episodio. Dios envió un juicio con una serpiente que los mordió, pero usó la figura de Cristo para sanar a los que fueron mordidos por esa serpiente. Y David dice, alguien puede decir: pero David, ¿eso qué tiene que ver conmigo? Yo, a mí no me ha mordido nada. Un perro por allá me mordió hace años, pero nada más. Estoy diciéndote algo que tiene que ver con todos nosotros, porque a nosotros nos hirió el pecado. Ninguno de los que está aquí puede decir: yo soy perfecto, yo no he cometido errores. A todos nos ha herido una serpiente llamada pecado. Y dice la escritura: todos pecaron, todos están destituidos de la gloria de Dios. No hay ninguno, incluyéndome a mí, que diga: yo soy lo suficientemente bueno que no necesito poner mi confianza en Jesús. Y quiero hablarte tres cosas en los últimos 5 minutos que me quedan de lo que yo veo en este pasaje, y quiero que te lo lleves en tu corazón y que te lo lleves en tu mente. Número uno, di conmigo: una muestra visible de amor. A ver, todo el mundo, más fuerte. Cuando Jesucristo dijo: es necesario que el Hijo del Hombre sea levantado, no se refería a un levantamiento de que alguien dice: levanto el nombre de Jesús. No, literalmente se refería a que como la serpiente fue puesta y clavada, la de bronce, fue clavada en ese palo de madera y el palo de madera se levantó. Jesucristo dijo: es necesario que yo sea levantado y que el mundo vea que yo les amo. Por eso hoy tú estás aquí. Yo sé que algunos los trajeron obligados. La mujer le dijo: o vamos a la iglesia o no hay de aquello. Pues vamos. Otros los trajeron coaccionados. Otros vinieron porque pues es la tradición de Semana Santa. Y yo, pues como yo creo en eso, yo creo para allá en Jesús, pues vamos, porque no hay una iglesia católica por acá. Entonces toca ir a la Grace. Pero ninguno de nosotros puede decir: yo no he visto la cruz. Ninguno de nosotros puede decir: ¿de qué Jesús me estás hablando? Porque cada año recordamos que Él fue levantado, Él fue expuesto, desnudo, su cuerpo fue totalmente lacerado, y en esa cruz dio el acto de amor visible que nadie ha podido ni podrá demostrar en la historia. Alguien diga conmigo: lo hizo por mí. Cuando uno ama a alguien, uno quiere demostrárselo, ¿sí o no?
2: Mujeres, digan amén.
1: Porque las mujeres dicen: es que usted nunca me dice que me ama. Es que usted no me dice palabra bonita. Es que usted... Y el hombre, uno de hombre, ¿qué responde?
2: ¿Pero qué quieres de mí? ¿Qué más quieres de mí? Te pago la renta, te pago la ropa. te pago las uñas, te pago el blower, te pago la silicona. No, esa no todavía.
1: ¿Qué quieres de mí? Trato de demostrarte mi amor. El que ama lo demuestra. Punto. Por eso la escritura dice: miren cuán grande amor el Padre tuvo con nosotros. Una muestra de amor. Una muestra de amor. Diga conmigo: visible. Y en esa cruz había gente que lo estaba viendo, pero aún viéndolo lo rechazaron. Por ejemplo, dígame, ¿quién rechazó a Jesús en la cruz? A ver. Los fariseos que estaban abajo: ¡ey! ¡Ey! ¡Bájate! Si yo fuera Cristo y usted fuera Cristo, Padre, déjeme bajar y yo mato a este infeliz, Señor. Usted sabe lo que es que uno esté crucificado y que alguien le esté insultando y provocando. Lo vieron, pero lo, diga conmigo así, lo vieron, pero lo rechazaron. El mismo ladrón, uno de los dos, lo vio, estaba cerca de él y teniéndolo a centímetros, lo vio de cerca, vio su amor visible, pero lo rechazó. Pero el otro ladrón lo vio de cerca y le dijo: por favor, acuérdate de mí cuando vengas en tu reino. Lo vio y creyó en él. Diga conmigo: una muestra visible de amor. Lo segundo es una respuesta de parte de nosotros. ¿Y cuál es esa respuesta? Di conmigo: mirarlo a él. Isaías 45:22 dice: mirad a mí y sed salvos todos los términos de la tierra. Alguien diga conmigo: ¿qué es mirar a Cristo? Pregúntame, pregúntame. A ver, vamos a hacer como lección de niños en la escuela. 1, 2, 3. Los de los S-Risers, 1, 2, 3. Como si hubiera almorzado bandeja paisa. 1, 2, 3. Todos. Mirar a Cristo no es solamente mirar una cruz y decir: ah, sí, Jesucito murió por mí. No, mirar a Cristo es poner toda mi esperanza y mi confianza en Él para ser salvo. Mirar a Cristo es fijar mi atención en Él y no fijar mi atención ni en las cosas de este mundo ni en las circunstancias. Mirar a Cristo, esto es poderoso, es amar, admirar y valorar lo que Él hizo por mí. Por eso cuando yo digo mírenlo a Él, no me refiero miren una cruz, miren una imagen. No, mira la revelación de lo que Cristo hizo por ti. Eso es mirar a Jesús. Diga conmigo: una respuesta. Pero no solo es un amor visible, no solo es una respuesta. Esto me encanta. Hay un resultado sobrenatural. ¿Y cuál fue ese resultado? Y quiero que me ayuden los que me van a ayudar con la cruz. Diga: un resultado sobrenatural. Cuando Moisés levantó la serpiente en el palo de madera y la levantó, todo el que era mordido por una serpiente, yo no sé cómo harías tú si una serpiente te muerde. ¿Qué harías tú? ¡Ah! ¡Ah! ¡Me voy a morir! Y claro, te mueres. Si mira la picadura aquí, acá, ¿qué pasó? Me mordió la serpiente. Pero que, acuérdate lo que dijo Moisés. ¿Qué dijo? Que mires a la serpiente que está en el palo de madera. Oh, hay que mirarla. Sí, no le quites la vista. Oh, ah, oh. Soy limpio, soy sano, ya no tengo enfermedad, no voy a morir. Hoy en día, muchos de ustedes han sido golpeados por el alcohol, por las drogas, por un abuso que tuviste. La serpiente del pecado te arruinó la vida. Pero hoy has venido al servicio de Easter en Grace Español. Pero no aplaudas, no aplaudas todavía, aguante. Donde Dios te dice hoy: mira al Hijo, porque es necesario que el Hijo sea levantado para que todo aquel que ponga su confianza en Él sea limpio y sea sano. Y alguien me dice: pero David, ¿cómo puede pasar eso? Yo lo que necesito es un psicólogo. Necesito terapia. Necesito yoga. Y no estoy en contra de la psicología, obvio. Yo bendigo a todos los que están, han estudiado para eso, esa parte de la ciencia. Pero eso no te va a salvar.
3: David, yo lo que necesito es plata. Porque mire, yo con plata ya dejo la amargura que ando. Porque yo ando es amargado porque ando pobre.
1: Tampoco. Porque a lo mejor tener más dinero te va a amargar más la vida.
3: David, lo que yo necesito es casarme con un gringo para que se me vayan todos esos problemas. No, no hay nada que te pueda salvar. Lo único que te puede salvar es mirar al Hijo del Hombre que fue levantado en un palo de madera. Escúchame bien, escúchame bien. Así como la serpiente mordía a los israelitas, pero cuando ellos miraban la cruz eran sanados por otra serpiente. Cristo se hizo maldición. Él llevó el pecado aquí en esta cruz.
1: Él llevó todas las mordidas. Él cargó la copa de la ira que venía para nosotros, para que todo aquel que cree en Él, ahora sí entienden ese texto. Porque de tal manera amó Dios al mundo que dio a su Hijo unigénito, para que todo aquel que lo mire, que crea y que diga: yo creo en Cristo.

0: fueron avergonzados. Dijo el salmista: los que miraron a él fueron alumbrados y no fueron avergonzados. Hoy Cristo es levantado. 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
2: En Radio Auténtica UAT te informamos la hora. Son las 8 y 59 minutos.
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0: corramos con resistencia la carrera que tenemos por delante. Mirando a Jesús, el fundador y perfeccionador de nuestra fe. Mucho se alegrará el Padre del justo. Eso nos lo dice el texto en Proverbios 23 en el Antiguo Testamento. Y observamos que tiene palabras que David hubiera deseado que pudieran haber sido ciertas para él. Su imprudente hijo Absalón mató a su hermano Amnón y huyó de la escena. Él nunca regresaría a casa de nuevo. 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Hoy el pastor continúa con una lección sobre el pródigo que no regresó a casa. Busca con nosotros a 2 de Samuel capítulo 15 en el Antiguo Testamento para recibir más información sobre la triste historia de Absalón.
1: Bueno, vamos a leer el texto 2 de Samuel capítulo 15. Nos dice: Aconteció después de esto que Absalón se hizo de un carro y caballos, y de 50 hombres que corrieran delante de él, y Absalón se levantaba temprano y se situaba junto al camino de la puerta. Y sucedía que todo aquel que tenía un pleito y venía al rey para juicio, ese es su padre David, Absalón lo llamaba y decía: ¿De qué ciudad eres? Y éste respondía: Tu siervo es de una de las tribus de Israel. Entonces Absalón le decía: Mira, tu causa es buena y justa, pero nadie te va a escuchar de parte del rey. Decía además Absalón: ¿Quién me nombrará juez en la tierra? Entonces todo hombre que tuviera pleito o causa alguna podría venir a mí y yo le haría justicia. Y sucedía que cuando alguno se acercaba y se postraba ante él, él le extendía su mano y lo levantaba y lo besaba. De esta manera, Absalom trataba a todo israelita que venía al rey para juicio. Así Absalom robó el corazón de los hombres de Israel. ¿Por qué ese hijo estaba tan enojado con su padre que quería matarlo y hacerse cargo de la familia? Bueno, tú sabes que Absalom, después de huir a Gesur por el crimen contra Amnón, se reconcilió con su padre. Esa es una historia que tú debes leer. Pero eso no resolvió el problema. Él no tuvo que confesar nada. Su padre finalmente lo trajo de regreso debido a cierta información y sabiduría que supuestamente le fue impartida, y ellos simplemente lo fingieron de esa manera. Así es como funcionan las familias disfuncionales. Ellas fingen que todo está bien. Vamos a suavizar las cosas. No lidiemos con eso. Y no hay duda de que Absalón estaba enojado con su padre que estaba separado, el gran maravilloso rey de Israel. ¿Es posible que un hombre escriba los salmos y aún así sea un mal padre? Supongo que sí, porque David lo fue. Muy bien, entonces allí tenemos a Absalón. Él le robaba el corazón de la gente. Él no podría haber hecho eso a menos que fuera atractivo, a menos que tuviera carisma y a menos que tuviera un don muy natural. Y por esa razón usaba el encanto para matar y se rebeló contra su padre. Esa es una larga historia que tú puedes leer por tu cuenta. Recuerda algo, estamos en camino a algunas lecciones que cambian la vida. Yo simplemente estoy aumentando tu interés y curiosidad para que leas la historia por tu cuenta. Está bien, entonces, ¿Absalón se estaba rebelando? En esa época David tuvo que subir al Monte de los Olivos. Él tuvo que salir de Jerusalén. Absalón tomó el harén de David y tuvo relaciones sexuales con todas las esposas de David justo en la azotea para que todo Israel lo viera, para que la gente supiera que Absalón nunca podría reconciliarse con su padre y para que aquellos que estaban participando en la insurgencia se unieran con Absalón y supieran que allí no había esperanza de reconciliación. Y después Absalón huyó cabalgando su mula y finalmente lo mataron. La Biblia dice en 2 Samuel capítulo 18 versículo 9: Y Absalón iba montado en su mulo y pasó el mulo debajo del espeso ramaje de una gran encina y quedó colgado entre el cielo y la tierra mientras que el mulo que estaba debajo de él siguió de largo. ¡Vaya! Y luego apareció Joab, quien tomó tres flechas y lo remató. Joab era el comandante militar de David. Joab había desobedecido a David porque David seguía dando órdenes y diciendo: «Hagas lo que hagas, no toques a Absalón». Él no era realista. ¿Qué quiso decir con «no tocar a Absalón»? Allí había una guerra civil. Tú tenías que matar al líder porque él estaba tratando de matarte. David escuchó las noticias y ahora quiero que sientas la angustia. ¿Te colocarías en el puesto de David por un momento? Eso está al final del capítulo 18. Estoy leyendo el texto en el versículo 33 de 2 de Samuel, cuando David recibió la noticia de que Absalón había sido asesinado. Y el rey se conmovió profundamente y subió al aposento que había encima de la puerta y lloró. Y decía así mientras caminaba: «Hijo mío Absalón, hijo mío Absalón, ¿quién me diera que muriera yo en lugar de ti? Absalón, hijo mío, hijo mío». Por supuesto que él amaba a su hijo, pero no sabía cómo demostrarlo y no sabía cómo involucrarse en la vida de su familia. Más tarde, tuvo que ser traído de nuevo a la realidad. Joab fue hacia él y le dijo: «Sabes, estás llorando, deberías alegrarte. Estábamos dispuestos a dar nuestras vidas por ti. Algunos de nuestra gente fueron asesinados en esta guerra civil». ¡Vaya, qué gran historia! Ahora bien, hay 5 lecciones que quiero que escribas. Quiero que las conserves y las pegues en tu refrigerador hasta que las sepas de memoria. Algún día estarás muriendo en un hospital y el doctor va a decir: «Bueno, ¿cuáles fueron esas 5 lecciones que el pastor Lupser te enseñó sobre Absalón?». Y las vas a repetir una tras otra. Ahora bien, después de tanto esfuerzo, recibimos algo valioso. Entonces sucede la transformación. ¿Cuáles son esas 5 lecciones? Número 1. Aunque un padre podría arrepentirse de su pecado, puede ser que los hijos no. David ya no estaba rebotando entre el asesinato y el adulterio. Él estaba de voluntad en comunión con Dios. Lee el Salmo 51 en el Antiguo Testamento. Quiero decir, allí él estaba derramando su alma. Estaba admitiendo todo y Dios inclusive restauró la alegría de su salvación, pero perdió a su familia. Y después de cometer adulterio y asesinato, Dios le dijo a David: «Vas a pagar 4 veces por este pecado». Y 4 de sus hijos murieron. Primero murió el bebé que Betsabé dio a luz. Y recuerda que David lloró y oró para que Dios sanara al niño, pero cuando el bebé murió, se levantó y se cambió de ropa y sus siervos le dijeron: «Eso es inusual. ¿Por qué no estás de luto ahora?». David dijo: «Yo iré a él, pero él no volverá a mí». Y a continuación dijo: «Espero volver a ver de nuevo a mi bebé. Nos reuniremos y estoy seguro de que se han reunido». Pero cuando se trató de los otros hijos, tienes a Abnón, que fue asesinado por Absalón. Tienes a Absalón, que fue atrapado en un roble y asesinado por Joab. Y luego tienes a Adonías. Adonías se rebeló después de la muerte de David. Él quería el reino, pero David se lo había dado a Salomón. Por lo tanto, también tuvieron que matar a Adonías. Y cuando David lloró por esos hijos, no pudo ser consolado porque sabía muy bien que nunca volvería a verlos. Se separaron no solo en la vida, sino también en la muerte, y para siempre, porque no hay evidencia de que Absalón haya recibido la gracia y el perdón, o la ayuda, o la reconciliación de Dios. Se fue por su propio camino. Y estoy seguro de que eso también fue cierto para con los rebeldes Abnón y Adonías. Los padres se separaron de sus hijos para siempre. No es de extrañar que David no dejara de llorar. Fíjate, nosotros como padres podríamos recuperarnos. Hemos caminado con Dios durante muchos años. Caemos en pecado, confesamos nuestro pecado, pero cuando perdemos la autoridad moral en nuestra familia, es posible que los hijos no vuelvan a Dios. Eso es realmente aleccionador. La segunda lección que se debe aprender es que el pecado no resuelto conduce a un pecado adicional. El pecado no resuelto conduce a otros pecados. Siempre aumenta porque el pecado básicamente viene en grupos. Ahora bien, aquí está lo que pasó. Absalón cometió un asesinato, tratando de hacer justicia a una situación que su padre ignoró. Por lo tanto, Absalón cometió un asesinato y eso llevó a que su conciencia se endureciera. En mi libro, La Cruz de Hitler, hablo sobre el hecho de que Hitler tenía un procedimiento por el cual la conciencia de los jóvenes soldados alemanes era endurecida para que pudieran asesinar sin conciencia. Esto es muy importante. la amortiguación de la conciencia. Y lo que amortigua la conciencia es el pecado que no se ha resuelto, que no ha sido perdonado, con el cual no se ha lidiado, el cual simplemente se guarda en el alma y se queda allí. Y en el caso de Absalón, pasó de la venganza, matando a Abnón, a estar dispuesto a matar a su padre. Eso es lo que hace el pecado. Siempre va más lejos de lo que pensabas que podrías ir. La Biblia habla de aquellos que le agregan pecado al pecado. Tú sabes que estás en pecado, has aprendido a manejarlo y sigues adelante, porque sabes que por cada kilómetro que recorras tienes que regresar un kilómetro, y lo que haces es seguir avanzando en la misma dirección. Y dices a ti mismo, no me importa, esta es la dirección que he escogido, y le sigues agregando pecado al pecado. Hace muchos años, cuando era pastor de otra iglesia, y eso fue hace muchos, muchos años, me pidieron que visitara a un hombre que estaba moribundo en el hospital. Le expliqué el Evangelio, pero él no lo creía. Y no es como si hubiera tenido algunas dudas intelectuales. Simplemente sacudía la cabeza y decía, «No puedo». «Bueno, ¿por qué no puedes?». Más tarde me enteré de que ese hombre, y me lo dijeron con suficiente autoridad, muchos, muchos años antes de eso había sido culpable de un asesinato y nunca había sido acusado. Así que allí estaba un hombre que había aprendido a guardar eso en su alma. Tú aprendes a vivir con tu pecado, aprendes a vivir con una conciencia culpable hasta que, de alguna manera, la amortiguas. Y luego vienes por el perdón de Dios y piensas en una de dos cosas, ya sea que en primer lugar, pienses que Dios no es lo suficientemente misericordioso como para perdonarte, lo cual sería equivocado pensar, porque Dios perdona asesinos, adúlteros y a todo tipo de pecadores. Gracias a Dios y gracias por decir amén. Alabado sea Dios, porque todos somos pecadores. En un retiro universitario, los muchachos pusieron una pancarta sobre la puerta del auditorio que decía, solo para pecadores, y algunos de los muchachos universitarios preguntaron, ¿a dónde vamos nosotros? Bueno, creo que necesitas una pequeña lección en teología y un poco más de honestidad. En realidad, todos somos pecadores, pero Dios puede perdonarlo. Pero también creo en retrospectiva que lo que ese hombre estaba pensando quizás era esto. Si recibo el perdón de Dios gratuitamente, Dios me va a exigir que lidie con los problemas de mentira y engaño que he guardado en mi alma y simplemente no quiero tocarlos. No lo sé, pero le agregas pecado al pecado. La conciencia dura conduce a otra dureza, que es la dureza de corazón. Hay una tercera lección, y es que hay una lección acerca del juicio. No tengo duda de que algunos de ustedes que me están escuchando están luchando con Dios porque, de cierta forma, se ven a sí mismos en Absalón, no en detalle, sino en principio. Y estás luchando con eso y te dices a ti mismo, bueno, tengo tiempo. Antes de morir, espero corregir todo esto, pero como alguien me lo dijo una vez, en cuanto a Dios, por ahora, lo estoy colocando fuera del perímetro y lidiaré con eso más adelante.
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1: Hermano, ay, el pastor, si la Biblia dice que nadie es nadie, yo no puedo decir, no, yo sí. No, si la Biblia dice eso, significa que llegaste a ese nivel que ninguna persona se salvaría. Uno dice, tremendo, ahora entendemos qué fue lo que pasó en el tiempo de Noé. Porque en el tiempo de Noé dice la Biblia que ¿cuántos se salvaron? 8. Y del resto nadie quiso poner cuidado, y es donde estamos luchando, hermano, y la gente está luchando con creer en las promesas de Dios, en creer de que Cristo viene pronto. Por eso nos están hablando de cosas, hermano, en las cuales son por allá, hermano, uno dice tremendo, la gente como le habla a uno más de los marcianos, más de qué, las naves espaciales. ¿Usted se ha visto que la gente está creyendo más en las naves espaciales? Un día alguien me dijo, pastor, dígame una cosa, los marcianos existen. Le dije, pues en la Biblia no dice nada de marcianos. Si existe en la Biblia, pues yo le diría que sí. Pero sí existen los campos espirituales. Usted va y mira en Ezequiel y usted mira los campos espirituales. Claro, esas naves que dicen por allá, pues son parte espiritual, que usted sabe que en la parte espiritual se mueven muchas cosas. Y le decía, mire, hermano, ¿por qué será que cuando entre más dicen que viene Cristo están apareciendo todas estas cosas? Porque en el campo espiritual el enemigo tiene que engañar a la gente. ¿A qué ha venido Satanás? A engañar, ¿cierto que sí? De pronto usted dice, pastor, no, yo la verdad vi una nave espacial que volaba por allá. Bueno, sí, yo no le voy a decir que no. Pero le puedo decir una cosa, que en el campo espiritual la Biblia dice, ¿cuántos han leído Ezequiel? La Biblia dice que hay naves que, dice la palabra, cuando habla de la parte espiritual, dice la Biblia que había naves en las cuales, hermano, volaban de un lado a otro, ¿cierto que sí? Y dice la Biblia que, bueno, hablaba de Dios, dice que lo levantaron y se lo llevaron, y dice la Biblia que habían luces y habían tantas cosas, y uno dice, mire, todas estas cositas son campo espiritual. Así como existe el campo espiritual en las cosas de Dios, a Satanás también se le dio autoridad sobre esos campos espirituales. Y por eso, hermano, un día yo le contaba y le decía, ¿por qué dice la palabra del Señor que entre más que viene Cristo, entre más se acerca la venida de Cristo, más maldad había? ¿Se acuerda lo que dice Apocalipsis? Apocalipsis dice la Biblia que Satanás era echado ¿de dónde? Del cielo. Un día se lo enseñaba. ¿Usted cree que el diablo está en el cielo de Dios? No, hay tres cielos. ¿Cuántos cielos hay? Levante la mano y dígale, hay tres cielos. Este que usted ve aquí para allá es el primer cielo, el que están los planetas, el segundo cielo, y el tercer cielo es donde está la habitación de Dios. ¿Cuánto le alabamos al Señor, iglesia? Amén o no amén. Quiere decir, iglesia, que en su tiempo el enemigo podía andar por esos planetas. El enemigo podía andar por... Pastor, enséñeme eso porque... Uy, no, vayamos un momentico a Apocalipsis. Apocalipsis dice que hay guerras, hermano, hay luchas, hay batallas. ¿Qué hay en este tiempo? Hermano, hay guerras, hay luchas, hay batallas, ¿cierto que sí? Apocalipsis 12. Apocalipsis, usted ya sabe que es el libro que nos enseña a nosotros los últimos tiempos. En los últimos tiempos, hermano, ¿por qué se ha multiplicado la maldad? Porque el diablo por allá tendría, hermano, por allá se la pasaba paseando por allá en la luna. Pero la Biblia dice que entre más tiempo llega, ¿usted sabe qué pasa con un imperio? Un imperio para vencer al otro lo que hace es cercarlo. Y sabemos que lo que Dios está haciendo ahorita es cercar las potestades. Él tenía libertad. Leamos el verso para que usted me ponga atención. Apocalipsis capítulo número 12, en el verso número 7. 12:7. Después hubo una gran batalla en el cielo. Miguel y sus ángeles luchaban contra el dragón. Y luchaba el dragón y sus ángeles, pero no prevalecieron, ni se halló ya lugar para ellos. ¿En dónde? En el cielo, pero no es el cielo de Dios. Hermano, en el cielo de Dios no está el diablo. Amén. Acuérdense que en el cielo de Dios no está el Satanás. Dice la palabra y está hablando del cielo, pero estamos hablando, por eso le estoy diciendo, ¿cuántos cielos hay? El apóstol Pablo nos decía que ¿dónde recibió el ministerio el apóstol Pablo? En el tercer cielo. La Biblia dice que él fue llevado ¿a dónde? Al tercer cielo, al cielo de Dios. Entonces uno dice, tremendo. Claro, hermano, cómo se movía antiguamente. Ahora entre más Hermano, viene y se acerca al imperio de Dios, porque Dios dice la palabra que Dios es un rey. ¿Qué es Dios? El reino de los cielos se ha acercado a nosotros. Levanta la mano y dígale: el reino de Dios se ha acercado a nosotros. Nosotros pertenecemos al reino de Dios. ¿Cuántos aquí pertenecemos al reino de Dios? Levanta la mano y dígale: yo pertenezco al reino de Dios. Entonces, hermanos, si usted lee la Biblia, cuando usted mira los imperios, un imperio para vencer a otro rey lo que tenía que hacer era acercarlo. Cuando el rey Nabucodonosor, dice la Biblia, que llegó a Israel, lo que hizo fue comenzar a acercar al rey que estaba en ese tiempo. Y dice la Biblia que comenzó a acercar al rey y comenzó a la gente que estaba allí. El rey se metió en Jerusalén y dice que se metió en Jerusalén y ahí se mantuvo un tiempo. Y comenzó, hermano, a tener ahí, colocó ejércitos alrededor de Jerusalén. Jerusalén fue el último lugar donde llegó el imperio de Nabucodonosor, asirio. Y dice la Biblia que llegaron allá y comenzaron a esperar a que ellos les aguantara y comenzaron a tener hambre. Y en un momento usted sabe, y Jeremías lo dice, que el rey, hermano, se salió, dice la palabra que el rey se salió por una abertura de la muralla y dice la Biblia que se quiso escapar. ¿Qué hizo Nabucodonosor? ¿No ha leído ese versículo? La Biblia dice que Nabucodonosor lo capturó y dice que lo cogió con grillos, ¿cierto? Dice que lo aprisionó y dice que le sacó los ojos, pero antes de sacarle los ojos mató a los hijos, porque los hijos eran los descendientes del rey. ¿Cierto que sí? Esto se lo quiero contar. ¿Qué hace un imperio? ¿Qué hace un rey para destronar al otro rey? Aquí la Biblia me dice que lo que está haciendo con el enemigo es cercándolo. Ya no tiene la misma libertad. Mire lo que sigue diciendo. 8. Pero no prevalecieron ni se halló ya lugar para ellos en el cielo. Y fue lanzado fuera el gran dragón, la serpiente antigua, que se llama Diablo y Satanás, el cual engaña al mundo entero. Y fue arrojado a la tierra y sus ángeles fueron arrojados con él. ¿Usted sabe cuáles son los ángeles que nos dice la Biblia? Los demonios. Mire, hermano, al punto que dice la palabra, mire lo que dice la palabra del Señor, verso 10. Entonces oí una gran voz en el cielo que decía: ahora ha venido la salvación, el poder y el reino de nuestro Dios y la autoridad de su Cristo. Dice: porque ha sido lanzado fuera el acusador de nuestros hermanos, el que los acusaba delante de nuestro Dios día y noche. Ellos le han vencido por medio de la sangre del Cordero y de la palabra del testimonio de ellos, y menospreciaron sus vidas. ¿Hasta cuándo? ¿Hasta cuándo los van a menospreciar a usted y a mí? Hasta la muerte. Esta semana que hablaba con un hermano me decía, bueno, contándome su testimonio, me decía: pastor, desde que yo conocí lleva poco tiempo. Y me dice: pastor, desde que yo comencé a conocer de Dios, mi familia comenzó a irse en contra de mí. Yo antiguamente me la pasaba por borracho, tomando mujeres, con mujeres por un lado y para el otro. Y ahora que conozco a Cristo ya dejé de tomar, ya no me gusta tomar, ya no me gusta bailar, ya no me gusta por allá. Ahora yo estoy pensando hacer las cosas bien delante del Señor, entonces yo ya quiero organizar mi vida. Y comencé a hacerlo, y cuando mi familia comenzó a ver que yo estaba cambiando, comenzaron a decirme: ¿y a usted qué le pasó? Le lavaron el cerebro, ahora se volvió loco, ahora va a hacer, usted ya sabe lo que la gente siempre le dice, va a ir a llevarle la plata al pastor, va a ir allá, que le, mejor dicho, un montón de cosas. Acuérdese lo que dice la Biblia, el acusador. El que se burla, ¿qué hace el diablo para que usted se desanime? Se burla, ¿cierto que sí? Por eso le estábamos leyendo en Pedro. Hermano, el enemigo trabaja, hermano, burlándose de nosotros. Pero, hermano, llegó el momento en el que mi hermano me dice: pastor, ¿es tan difícil uno buscar del Señor? Es una lucha. ¿Por qué, pastor? Yo le decía: porque es que usted antiguamente pertenecía al reino de las tinieblas. Cuando usted aceptó a Cristo, ¿cuántos aquí aceptamos a Cristo? Levanten la mano si no hacemos la oración de fe inmediatamente. ¿Cuántos recibimos a Cristo? Cuando usted renunció al reino de las tinieblas. Yo renuncié un día al reino de las tinieblas. Yo creo que usted un día renunció al reino de las tinieblas. Entonces usted le dijo: Señor, perdóname mis pecados, acepto mis errores. Yo no sé qué le diría a usted. Pero usted le dijo: Señor, yo quiero que tú gobiernes ahora mi corazón. ¿Sabe qué pasó? Usted y yo pasamos del reino y del imperio de Satanás al reino de Dios, que es el reino de Cristo, ¿cierto que sí? Y la palabra del Señor dice que desde ahí en adelante comenzamos a tener un enemigo que se llama Satanás. Por eso hay gente, hermano, que antiguamente todo le iba bien. Mire lo que estábamos leyendo ahorita. Aunque el malo haga 100 veces maldad, ¿cuántas veces? 100 veces bien, y se le prolongue los días,

le ayudaba en las mentiras, le ayudaba a todo y todo le iba mal, ¿cierto? Todo le iba bien, ¿cierto que sí? Pero cuando aceptó a Cristo, ya Cristo no le acepta a uno las trampas. Un día un hermano llega y me dice: pastor, me ha ido mal. Desde que recibí a Cristo me ha ido mal. Le dije: uy, hermano, no puede ser. ¿Por qué? No, pastor, miren eso, yo tenía mi negocio y ahora no me han salido las cosas bien. Pero hermano, Dios siempre da testimonio por alguien. Entonces llegó y la esposa dijo, le dijo, ay, bueno, papi, pero usted sabe que es que cuando no teníamos a Cristo, nosotros hacíamos trampas, ¿cierto? Hacíamos esto, mentíamos, ¿cierto que sí? ¿Y se acuerda que un día el pastor dijo que ahora ya no, Dios no nos va a reemplazar, no nos va a respaldar en las mentiras? Y usted es muy mentiroso. Y ahí sí se puso todo coloradito. Y le dije, pues ahora practique la verdad. Ahora haga las cosas bien. Porque si usted dice la verdad, Dios le ayuda. Pero si dice una mentira, allí ya no está Dios. No los escucho como están, como tristes, como están ahí como en liberación. ¿Qué es lo que tienen, hermano? Levante la mano y dígale: Dios respalda la verdad. Él nos va a ayudar cuando nosotros decimos una verdad, ¿cierto que sí? Mire, hermano, aunque una verdad, muchas personas dudan de decir una verdad. Hay gente que comienza a decir: ¿será que digo la verdad? No, pero yo voy a quedar mal. No, hermano, usted puede quedar bien delante de los hombres, pero mal delante de Dios. ¿Y dónde es mejor quedar bien? Levante la mano y dígale: es mejor quedar bien delante de la presencia de Dios. Porque Dios, tarde que temprano, nos da la victoria. ¿Cuánto lo podemos creer, iglesia? ¿Le damos ese fuerte aplauso? Entonces quiero terminarle aquí donde dice en Apocalipsis 12:11: y ellos le han vencido por medio de la sangre del Cordero y de la palabra del testimonio de ellos, y menospreciaron sus vidas. ¿Hasta cuándo lo van a menospreciar a usted y a mí? Hasta la muerte, hermano. Ni siquiera van a ir al funeral. Van a decir: ay, no, se murió la evangélica. Se murió la evangélica. Cuando se murió mi papá, yo decía: oiga, mi padre lo conocían todo en el pueblo. Y cuando fuimos, fueron solamente los cristianos. El resto, hermano, ¿dónde estaban los amigos que de pronto en algún tiempo se la pasaban con él? No fueron. ¿Sabe por qué no fueron? Porque éramos cristianos y todos éramos pastores. Entonces la gente dijo: ¿qué vamos a ir a acompañar a esos evangélicos? ¿Qué vamos a ir allá? Gloria a Dios que fueron hartos, porque son hartos los cristianos ya en ese pueblo también. Pero hermano, eso no es nostalgia para usted. Usted ya no puede ser como el impío, hermano, que hermano dice: no, pero es que si no van en mi funeral. Usted no está ni siquiera poniéndole cuidado ahí de pronto. Usted está por allá, dice la Biblia, ¿qué dice en Hebreos? Está determinado sobre los hombres que mueran una sola vez. ¿Y cómo, qué pasa después de la muerte? ¿Se va al juicio? Entonces, hermano, estará por ahí en el juicio y usted creyendo que lo está viendo. Entonces hay una cosa, hermano, ¿sabe cuándo es que tenemos que aprovechar venir a la iglesia? Cuando tenemos vida, porque después de muerto, hermano, ya no sirve, ya, hermano, no se puede hacer nada. ¿Cuándo es que tenemos que venir a buscar la iglesia? Levante la mano y dígale: aquí es cuando tenemos que buscar la casa de Dios. ¿Cuánto le damos ese fuerte aplauso, iglesia? Déselo fuerte, hermano. Si usted no aprovecha, si usted no busca, por más que la traigan acá, por más que le echen aceite por encima, hermano, ya no se puede hacer nada. La única manera, hermano, es cuando usted y yo venimos a la iglesia, le pedimos en vida: Señor, ayúdenos, perdónanos, y ahí es cuando podemos tener ese poder de parte de Dios. Amén. Verso número 12, ponle cuidado a lo que dice el 12: por lo cual, alegraos cielos y los que moráis en ellos. ¡Ay! ¿Qué dice? ¡Ay de los moradores de la tierra y del mar! Cuando habla del mar, no es la costa, no es por allá Cartagena ni es Santa Marta. Mar significa cantidad de personas. Dice: porque el diablo ha descendido a vosotros con gran ira, sabiendo que tiene poco tiempo. Para él también tiene poco tiempo, hermano. Ya no tiene el mismo tiempo que tiene antes. Hermano, ahora nosotros estamos, hermanos, acercando. El reino de los cielos se está acercando. ¿Cuánto lo podemos creer, iglesia? Levante la mano y dígale: el reino de los cielos se está acercando. Se está viendo, hermano, que el reino que está venciendo viene. ¿Sabe qué se hace con un rey cuando se toma prisionero? La Biblia dice que se coge. ¿Qué van a hacer con el diablo? No, dice la Biblia otra cosa. ¿Sabe qué dice la Biblia? Que cuando llegue Jesucristo lo va a capturar por 1000 años. ¿Cuántos años? 1000 años. Mire, esto es algo que de pronto usted dice: pastor, eso no me pasa por la cabeza. No entiendo. Yo muchas veces lo he enseñado.
Pero después de que Cristo

0: Venga, primeramente estamos esperando la venida de Cristo por la iglesia, el arrebatamiento, se los digo más claro, estamos esperando el arrebatamiento de la iglesia. ¿Cuánto estamos esperando el arrebatamiento de la iglesia? Levante esas manos, los pies, hermano, haga algo, porque ese debe ser su promesa, hermano. Yo estoy esperando que el día del Señor venga. Ya estamos dándonos cuenta, hermano, cómo la maldad se está multiplicando, claro que sí. Pero ¿sabe qué va a pasar? Se los voy a contar así rápido. Viene el arrebatamiento de la iglesia. Nos vamos ahí con el Señor. Yo estoy esperando ese día. Nos vamos, hermanos. Lo primerito que nos vamos a ir es al tribunal de Cristo. En el tribunal de Cristo, Dios nos va a llamar la atención. Y dijo: bueno, mijito, usted no hizo nada. Usted fue muy flojo, fue perezoso, pero ya se salvó. Va a recibir la recompensa. Dice la Biblia que algunos tendrán pérdidas. Porque delante de la presencia de Dios es como el fuego, dice la Biblia. Allá no podemos mentir. Allá no podemos decir: Señor, es que yo hice esto. No, venga, a ver, lo miramos si sirvió para algo o no sirvió para nada. Por eso la Biblia dice que algunos tendrán el tesoro como en oro. Y es que el oro, cuando pasa al fuego, hermano, el oro no se extingue, el oro antes se purifica más. ¿Cuál es el otro? Otros serán como la plata. ¿Qué pasa a la plata cuando se pasa al fuego? La misma situación. No se daña, no se va a destruir. Dice, otros son como las piedras preciosas. ¿Qué pasa con la piedra preciosa cuando se le pasa el fuego? ¿Se quema? A ver, ayúdenme. ¿Las piedras se queman? ¿Se queman las piedras, mi hermano que pasa por allá, que se ha conocido? ¿No? El diamante. ¿Usted sabe para qué utiliza el diamante? El diamante se utiliza, hermano, para poder perforar las piedras, para romper las piedras. O sea, es duro. Lo pasan por candela, no se quema. O sea, hermano, que si las cosas que usted ha hecho delante del Señor es como eso, dice la Biblia, no sufrirá pérdida. Pero ahí para allá comienza a decir: si algunos edificaron como madera, otros como hojarasca, ¿cierto que sí? Otros como qué, como la paja, pasará el fuego y ¿qué pasará sobre ellos? Se quemará. Y si sufriere pérdida, porque hermano, sabe que hay veces nosotros no edificamos, hermano, correctamente en las cosas de Dios. Se nos olvida que tenemos que servirle a Dios. Sabemos que tenemos que servirle a Dios, ¿cierto que sí? Mire, cuando usted sale y le habla a la gente, le está sirviendo a Dios. Cuando usted va y predica a una persona que no conoce de Dios, ¿qué está haciendo? Cuando usted, los hermanos que están en el servicio en la iglesia, hermano, acá el domingo, hay veces yo le digo a los hermanos, imagínese iglesia, que cuando nosotros venimos acá a servirle al Señor, temprano en la mañana, 7 de la mañana, nos toca levantarnos a las 6 de la mañana. Hermano, imagínese que a las 6 de la mañana nos toca venirnos aquí, hermano, mientras otros hermanos están por allá hasta ahora diciendo: uy, me quedan 3 horas más. Están limpiando, barriendo la iglesia, están arreglando para que vengan los hermanos. Usted no va a recibir lo mismo si permanece fiel hasta el momento que otros hermanos que no hicieron nada. Eso dice la palabra que Dios no es injusto para bendecirnos a nosotros conforme a lo que Dios nos ha, lo que nosotros hemos trabajado. Entonces la Biblia dice que lo primero será el tribunal de Cristo. Un día se lo enseñé, hermano, que allá hasta Dios nos va a preguntar por qué hablamos mal del hermano, por qué lo menospreciamos. Dios mío, el tribunal de Cristo es un lugar donde verdaderamente va a salir la esposa del Cordero. Amén. Todo el mundo dice: yo quiero ser la esposa del Cordero. ¿Sabe de dónde sale la esposa del Cordero? Hermano, del tribunal de Cristo. Allá son los que nos va a decir: verdaderamente usted sí me amó. Usted sí quiso, hizo lo que yo le mandaba. Usted me va a decir: pastor, de verdad. Sí, lea los Romanos 14, 10. Y usted mira, hermano, que allá el Señor dice que Dios nos va a llamar a cuentas cuánto amamos su casa, cuánto amamos su presencia, cuánto amamos de buscar de Dios. Bueno, pastor, y después de eso, las bodas del Cordero. ¿Cuánto estamos esperando las bodas del Cordero? Entonces estaremos allá, dice la Biblia, a las bodas del Cordero. Dele ese fuerte aplauso. Rápido se los voy a contar, hermano, porque si no, usted me dice: pastor, ¿qué es lo que estaba predicando? Vamos rápido, Romanos 14, que este es el tribunal de Cristo. En el tribunal de Cristo, allá dice la palabra de Dios que Dios nos va a llamar a cuentas hasta eso, lo que estaba diciendo. Romanos, capítulo número 14, en el verso número 10. ¿Qué dice Romanos 14, 10? Pero tú, ¿por qué juzgas a tu hermano? ¿O tú también, por qué menosprecias a tu hermano? Porque todos compareceremos ante el tribunal de Cristo. ¿Todos qué? todos vamos a estar un día delante del tribunal de Cristo, hermano. Eso sí, téngalo por seguro, que después de que el Señor venga en la iglesia, por la iglesia, hermano, la Biblia dice que Dios inmediatamente nos llevará al tribunal y a cada uno, uno por uno nos va a preguntar. Uno por uno, mire, hermano, aquí en la tierra habrá el caos más tremendo, el diablo estará gobernando, ya sabe que le queda poco tiempo, hermano, la maldad se aumentará. Por eso, hermano, el que se queda, si no pudo, hermano, con la iglesia abierta, con el pastor que lo anima, con los líderes que lo animan, ¿cómo va a poder sin una iglesia? ¿Cómo puede, hermano? Algunos se van a salvar, claro que sí, dice la Biblia. Pero, hermano, si no pudieron con la iglesia, si no pudieron congregándose, aquí el diablo le estará dando duro al que se quedó, hermano. Pero arriba en el cielo Dios estará premiando. ¿Qué estará haciendo Dios? Premiando, no es que la Biblia dice que habrá recompensas. Dice la Biblia que los que hayamos hecho bien, Dios nos bendecirá. ¿Cierto que sí? Entonces en el tribunal de Cristo ya pasamos a las bodas del Cordero. Ahí está la esposa, dice la Biblia. Mire cómo es que usted trabaja en su traje. Rápido, allí lo vamos a mirar. Apocalipsis, vamos todos a Apocalipsis. Rápido, porque el tiempo pasa volando y yo no lo quiero dejar a medias. Apocalipsis 19, verso número 8. Entonces, si usted fue una persona justa, fue una persona que, hermano, hizo las cosas bien, aunque el diablo lo instó a que hiciera las cosas mal, hermano, usted va a ser parte como dice la palabra, la esposa del Cordero. Estamos en Apocalipsis 19, verso 8. ¿Qué dice el 8? Y a ella se le ha concedido que se vista de lino fino, limpio y resplandecientes, porque el lino fino es las acciones justas. ¿De quién? Del Cordero. Mire, hermano, cuando usted hace las cosas justas, cuando usted llega y dice, yo no voy a mentir, ¿yo por qué tengo que hablar mal de esa persona? Si yo no, oiga, hay veces le pagan a uno para que diga mal. De un hermano acá vino y me dijo, pastor, imagínense que una persona me dijo que hablara falso testimonio y que hablara mal de una persona. ¿Y usted qué hizo? No, yo dije que no. Ah, bueno, la felicito, porque usted está haciendo su trabajo, está trajeando su propio traje para las bodas del Cordero. El verso número 8 dice, gocémonos y alegrémonos y démosle gloria, porque ha llegado las bodas del Cordero y su esposa se ha preparado. Mire, hermano, eso no cualquiera que va a entrar allá a ser la esposa del Cordero. Sino que usted, si no se prepara aquí, hermano, usted y yo, puede ser que se salve. Pero, hermano, en una boda, unos son espectadores, otros son los que están ahí. La Biblia dice y nos compara a nosotros como la esposa del Cordero y está el Cordero. Entonces, hermano, por eso yo le digo, nunca se desanime cuando usted haga las cosas bien. Porque llegará el momento, hermano, en el cual usted dirá, oiga, me sirvió haber hecho las cosas bien. Me sirvió haber cambiado, me sirvió haber dejado todas estas cosas que el diablo me estaba colocando, me sirvió haber obedecido. Uy, hermano, aquí el diablo le dice que para nada le sirve a usted que obedezca, pero cuando llegaremos al cielo, hermano, va a decir usted, gracias Dios mío, porque yo hice lo que Dios me dijo y ahora viene la premiación. Por eso dice la Biblia que cuando Cristo venga, bueno, les sigo contando, ya estamos en las bodas de ¿qué? Del Cordero. Ahí en adelante usted lo puede leer, hermano. Ahí dice las bodas, de las cenas de las bodas del Cordero. Viene las bodas, después viene la cena. ¿Cuántos queremos estar en la cena? ¿No dice ahí abajo? En el verso número 9 dice la cena de las bodas del Cordero. Estaremos en las cenas de las bodas del Cordero, ¿cierto que sí? Hermano, eso que mucha gente nos ha hablado es una realidad. Que allá habrá una mesa, hermano, donde usted, hermano, estará allá. Y sabe que es lo más tremendo, que dice la Biblia, que el mismo Señor Jesucristo pasará a la mesa a servirnos. Santo Dios mío, Señor, que Él pase a la mesa y le diga, tome, yo quiero darle de lo mío, dalo de la mano. Oiga, ¿cuántos estamos esperando ese día, iglesia? Pero usted se tiene que preparar acá. Si usted no se prepara, hermano, y si no se va, hermano, eso es lo más bonito, yo digo tremendo. Eso es para que usted lo siga leyendo, porque no me alcanza el tiempo. La Biblia dice que vendrá el Señor. Después de que pase esto aquí, donde dice la Biblia que está la cena del Cordero, viene el jinete, dice la Biblia, hermano, viene todas las cosas que pasarán adelante. El Señor vendrá y viene con la iglesia. Acá habrá gente en vida. Hermano, gente que estuvo ahí, hermano, la Biblia dice que el anticristo, la bestia, estará dándole contra Jerusalén. Y dice la Biblia que él vendrá con sus ángeles y con su iglesia. ¿Dónde está la iglesia? Entonces ya venimos nosotros después de eso, ¿cierto que sí? 7 años acá y 7 años arriba en el cielo estaremos nosotros, ¿cierto? 7 años estará aquí el diablo dándole guerra a la gente que se quedó. Estará la tribulación y la gran tribulación, ¿cierto? Y arriba, hermano, está el tribunal de Cristo, está las bodas del Cordero, la cena del Señor y nos venimos acá. Amén, un amén. Y dice la Biblia, Zacarías dice la palabra que Él vendrá con su iglesia, con sus santos. Cuando habla de los santos, habla de nosotros. Y dice la Biblia que el diablo cogerá al diablo, a Satanás. A la bestia la echará en el lago de fuego, dice la Biblia, al falso profeta. Y a la bestia la amarrará con una cadena, dice, ¿por cuántos años? 1000 años. Mire, si usted mira, lee la palabra, más adelante dice en el verso número 20, capítulo 1:20, dice, los 1000 años. ¿Cuántos? 1000 años. ¿Y qué hará el Señor? Dice la Biblia, verso número 1 y 2. Vi un ángel que descendía del cielo con las llaves del abismo y una gran cadena en la mano, y prendió al dragón, la serpiente antigua, que es el diablo y Satanás, y lo ató ¿por cuánto? 1000 años. Entonces, ¿qué va a pasar en eso, pastor? Aquí el Señor va a gobernar. En esta tierra va a gobernar el Señor. La Biblia dice que Dios gobernará esta tierra. ¿Cuántos años la va a gobernar? 1000 años. Y dice la Biblia que 1000 años la gobernará, ¿cierto que sí? Y dice Isaías que llegará el momento que la bestia, dice la Biblia que el león se acostará con el cabrito y habrá un niño que, dice la Biblia, que extenderá la mano sobre una espid. Imagínese, usted cogería un niño, ¿cuántos años tiene su hijo? ¿Usted le entregaría una culebra al niño? Pero la Biblia nos dice a nosotros que habrá un niño de pecho y cogerá sobre la espid y cogerá la serpiente. O sea, ya no será, hermano, la serpiente, ¡ay, viene una serpiente! No, sino que dice que será tanta la paz que habrá en ese tiempo que ya ni siquiera los animales se matarán unos a otros, porque Dios lo cubre todo. Y esa es la paz que verdaderamente Dios nos ha prometido a nosotros. ¿Cuánto le damos ese fuerte aplauso, iglesia? ¿Amén? Bueno, yo sé que lo que le ha adelantado, hermano, y le he enseñado, eso es algo que toca enseñarles y se los he venido enseñando, porque si usted no sabe eso, hermano, llega a los testigos de Jehová y le dicen que los 1000 años es acá usted y que los infiernos quedan aquí, que el cielo también, todo se lo mezcla. ¿No dicen así los testigos de Jehová? Ellos le dicen que aquí queda el cielo, que aquí queda el infierno, que cuando le va mal está en el infierno, que cuando le va bien está en el cielo. Hermano, eso es lo que hace cuando no conocemos la palabra. Pero, hermano, Dios es paciente. Levante la mano y dígale, Dios es paciente. Levante la mano y dígale, Dios es paciente. ¿Cuántos sabemos que Dios es paciente? Está esperando, hermano. Dice la Biblia que nos está cortando los días, que nos está mostrando señales. ¿Se ha escuchado hablar por ahí de una estrella por allá que es verde? ¿No lo ha escuchado en estos días que dicen que una estrella verde está pasando? Levante la mano y dígale, señales en las estrellas. ¿Nos está mostrando señales en las estrellas? Sí. ¿Nos estamos dando señales en la Tierra? Sí. ¿Qué dice la ciencia? Que el núcleo de la Tierra se ha detenido y que ahora quiere girar hacia el otro lado. Eso es una señal. Así digan los científicos que eso pasa de pronto cada 70 años, cada 80 años, ¿qué pasa eso? No, eso son señales. Dígale que está al lado suyo. Son señales. ¿Sí son señales o no son señales? ¿Y para quién son esas señales? Levante la mano y dígale, esas señales son para nosotros. Porque el que cree sabe que ya el Señor viene y que el que tiene poder sobre esta tierra se está acercando. ¿Cuánto lo podemos creer, iglesia? Póngase sobre sus pies. Levante esas manos al cielo y dígale, gracias Dios, porque tú vienes pronto, soberano Rey de la gloria. Gracias, eterno Salvador Santo de Israel, Señor. Bendecimos tu nombre, glorificamos tu nombre, Señor. Damos gracias, maravilloso Rey Celestial, porque te estás acercando, Señor. El reino de los cielos se está acercando a nosotros, Señor. Y por eso el reino de las tinieblas, Señor Jesucristo, ha sido reducido, Señor, y está siendo reducido cada día más, Señor. Padre, gracias, maravilloso Dios de la gloria, Señor, te bendecimos, Señor, te glorificamos a ti, Señor. Gracias, maravilloso Rey Celestial, Dios mío, bendice de una manera sobrenatural, Padre amado. Ayúdanos, maravilloso Rey Celestial, Cordero Santo. Padre, yo bendigo, divino Rey Celestial, a tu pueblo. Bendíceles de una manera sobrenatural. Ayúdanos, maravilloso Rey Celestial, Dios mío, eterno Dios, bendice, bendice, bendice, Padre amado. Sabemos, divino Rey Celestial, que se está acercando tu venida. Cada día, Señor, se está acercando más, Señor. Ahora entendemos lo que Lucas nos dice, Señor, el Evangelio de Lucas nos dice, Señor, nos dice a nosotros.
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1: Son las 10
0: y 30 minutos.
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1: Vamos a la palabra de fe. En Santiago capítulo 5, verso 16 dice: la oración eficaz del justo puede mucho. Bien. Nosotros hemos sido adoctrinados, enseñados, número uno, en que Dios siempre está atento a nuestras oraciones. Él está atento de usted, de su familia, de sus hijos, de todo. Pero ¿a dónde está la situación? ¿Cuál es el quid de las cosas que se presentan? Número uno, si usted no ha cuidado su amistad con Dios, si usted no ha cuidado su relación con Dios. Porque, hermanos, cuando yo veo, estudio la palabra y Dios me dice: pídame todo lo que quieras, pídame todo lo que quieras, que yo te lo daré. Pues yo tengo que tener una muy buena amistad con Él, ¿sí o no? Claro. Hermanos, la comunicación con Dios no se puede perder. No se puede perder. Ahora, más cuando nosotros tenemos un verdadero conocimiento de las cosas como son. Miremos en el Evangelio según San Lucas, el capítulo 4. Son cosas que hay que entender, hay que ver y hay que tener mucho cuidado. El Señor Jesucristo vino a salvar lo que se va a que. Bueno, entonces la responsabilidad de Él era vencer al diablo. Él ya lo hizo, ya se cumplió esa parte. Pero aquí tenemos que darnos cuenta cómo fue que Él lo venció. Y aquí empezamos a ver Jesús lleno del Espíritu Santo. Entonces, ahí es donde usted tiene que ver si su vida corresponde a la vida del Señor Jesús. Ahí es donde tenemos que aprender. Porque si el Señor Jesús vivió lleno del Espíritu Santo y yo soy hermano de Él, ¿usted es hermano del Señor Jesús también? Entonces, ¿qué tenemos que vivir también? Lleno del Espíritu Santo. Ahí es donde, hermanos, entra el problema delicado. ¿Por qué? Porque la oración del justo puede mucho. Todo lo que usted pida creyendo en oración, lo recibirás. Entonces, son tremendas enseñanzas. Pero dice que volvió el Jordán y fue llevado por el Espíritu al desierto. Escuche, hermanos, ¿quién guió al Señor Jesús? El Espíritu de Dios. Él lo tomó y lo llevó al desierto. Escuche, hermanos, ¿por qué? Porque le aseguro que uno, en la cantidad de problemas que tiene, nunca quiere que Dios intervenga, sino la mente de uno, la capacidad de uno. ¿Cómo yo voy a defenderme? ¿Cómo voy a actuar? Pero nunca permitimos que Dios lo haga. El Señor Jesús no solamente estaba lleno del Espíritu Santo, sino que Él obedecía al Espíritu Santo. Él fue llevado por el Espíritu Santo. Porque aquí es donde tenemos que descubrir cómo es que realmente tenemos que vivir la vida cristiana. Entonces, ser lleno del Espíritu Santo por una parte. En la otra parte encontramos de que fue llevado por el Espíritu al desierto. Ahora, estaba en el ayuno de 40 días. ¿Qué ayuno tenía Él? ¿Qué ayuno tenía Él? 40 días. 40 días. Ahora, ¿qué pasó en los 40 días de ayuno y oración? Porque es que nosotros nos gusta ayunar, nos gusta orar, pero resulta que nosotros no tenemos cuidado. ¿Qué se puede presentar en el ayuno? ¿Qué hace el diablo para que usted no ayune? Y cuando esté en el ayuno, ¿qué puede pasar? Tremendos ataques. Pero casi nosotros no. Yo voy a ayunar. Y llega un ataque del enemigo y usted inmediatamente se para, nomás orando. ¿Qué no quiere el diablo meter en la cabeza cuando usted está orando? Que se levante, que se pare, que la puerta, que el teléfono, que muchas veces hasta le pone ira. Muchas veces hasta le acuerda quién sabe para allá con qué cosas y entonces usted como que la mente se le va hacia esos lugares. Nosotros tenemos que tomar conciencia, hermanos, que cuando hablamos de ayuno de oración, se van a romper ataduras, yugos, iniquidades, se van a romper muchas cosas. Pero para eso nosotros tenemos que estar preparados para resistir al diablo. ¿Nosotros qué? Y el Señor nos ha dicho, vestidos de toda qué. Entonces, no nos podemos descuidar, hermanos. Y aquí vemos que el Señor estaba en su ayuno. Pero esa palabra que dice, y era tentado por el diablo. ¿El qué tenía que ver con el pecado? Nada. Su vida, hermanos, desde que nació, por obra y gracia del Espíritu Santo fue engendrado. Nació en toda la pureza, en toda la santidad. Pero démonos cuenta cómo el enemigo se le fue por el lado de la tentación. Si nosotros no estamos saturados para que cuando el enemigo se aproxime a tentarnos, sino que usted le da lugar a la tentación, entonces el diablo le está enviando. Y en la vida cristiana sí que se ven casos muy delicados, pero muy serios, hermano. Mire, uno como pastor, si yo no tengo cuidado, hermanos, el diablo me tira con lo que pueda. Viene gente y se hace pasar por cristianos, especialmente mujeres. Se hace pasar por cristianas y ellas quieren que uno vaya y se acueste con ellas, cristianas. Son con unos cachos más largos que los del diablo ya. Son santas pero con cuernos. Entonces, el diablo les enceguece y les pone el deseo nada menos que con el pastor. Pero si el pastor no tiene discernimiento y reprende esa situación, ya deja de ser pastor porque se vuelve un adúltero. Entonces viene el diablo a tentarlo a uno. Y son innumerables las tentaciones que llegan. Entonces ahí es donde uno tiene que darse cuenta realmente que entre más busque uno de Dios, mayor cuidado debe tener. El Señor estaba en su ayuno de 40 días. Y era tentado por el diablo. Ahora vamos a ver en qué lo tentó, para que usted más o menos entienda, conozca y sepa cuántas cosas se pueden presentar aún estando usted en ayuno de oración. Porque los hermanos están en ayuno de oración y entonces ellos no hayan a quién llamar, no hayan con quién contaminarse. Cuando uno está en ayuno de oración, no debe tener ningún trato. Ejemplo, un ayuno de 40 días. Usted, Dios se lo ha dado, usted lo hace, pero usted está en una comunión íntima con Dios. Porque es, ahí están los ángeles ministrando. Y otra persona que llegue puede tener alguna influencia, porque el diablo se le envía. Mire, el mismo diablo va, para no hablar tan largo, el mismo Satanás va a ver cómo lo puede tentar. El mismo diablo. ¿Quién fue a tentar al Señor Jesucristo? Pues el mismo diablo. Y él estaba en ayuno y ¿qué? Pero llegó un momento en que él tuvo hambre. Y vea cuál fue el primero que llegó cuando él, escúchenlo hermanos. Porque es que a veces nosotros tenemos ciertas necesidades o conflictos y en cambio de acudir a la palabra, entonces el diablo está listo a ver de qué manera lo tumba. De qué manera lo engaña. Entonces, el diablo le dijo, vea usted, no le dijo un ángel. No fue Pedro, no fue ningún apóstol, porque él estaba en un propósito. Amén. Él estaba. Solamente el Espíritu de Dios le asistía. Pero en ese momento, mire, dos cosas el diablo quería derribar. La primera, que el Señor Jesús perdiera esa unción o esa llenura. Número dos, quería burlarse hasta del Espíritu Santo porque se le metió de una. ¿Qué prueba tan delicada para la moral, para la conciencia y para el carácter del Señor Jesús? ¿Qué prueba, hermano? Que es donde uno tiene que, cada día, que el Señor Jesús nos dé un carácter genuino. Porque ahí lo que vale es el carácter, no lo que le pasó a Sansón. Sansón perdió su carácter y perdió ser el hombre escogido para el momento. El mismo David, el rey David, hermano, le faltó carácter para enfrentar a Satanás cuando llegó a tentarle. Y eso es lo que sucede, hermano. Nadie está exento de la tentación, pero Dios ya nos ha preparado. Ya Dios nos ha enseñado y nosotros ya debemos de tomar medidas sobre eso. Amén. Entonces, el diablo le dijo, si eres el Hijo de Dios, lo desafió, lo retó. Di a esta piedra que se convierta, ¿qué? Que se convierta en pan. Ahora, ¿qué hizo el Señor Jesús? Lo rechazó. ¿Cómo lo rechazó? Respondiendo dijo, escrito está, no solo de pan vivirá el hombre, sino de toda palabra de Dios. Bien, ¿cómo usted va a reprender al diablo? ¿A palo, a piedra, a mordiscos? El único medio a que Satanás tiene el respeto es a la palabra de Dios. ¿A la palabra de quién?
2: De Dios.
1: A la palabra de Dios. Entonces, si usted usa otro medio, no le funciona. Así de sencillo. Entonces, corríjase, hermano. Porque usted siempre está preguntando, hermano, y está hablando con él, sobre todo con gente que no es espiritual, que no busca de Dios, y pidiéndole usted consejos a una persona que no busca de Dios, pues le puede hasta el mismo diablo un consejo. Aquí el diablo quería darle consejería al Señor Jesús. Él tuvo hambre. Y el mismo diablo le dice, oiga, pero como usted es el Hijo de Dios, demuéstrelo, convierte estas piedras en pan y listo, arreglado el problema. Pero como el Señor Jesús no vino a obedecerle al diablo, sino él vino a obedecer al Padre. Usted ya tuvo la experiencia de servirle al enemigo, de estar agarrado por él. El Señor Jesús lo sacó de ahí. Ya usted no le puede servir al diablo. Entonces nunca más le obedezca. Ahí para todo, hermano. Que se le presente la princesa, rechácela. Es un demonio que el diablo está usando. Es un espíritu que usa ese cuerpo. Que viene, hermano, la avaricia. Corríjase. Corríjase. Porque si algo que Dios nos bendice es para invertir en el reino de Dios. Claro. Por eso, hermanos, cuando el pueblo americano invertía tanto en la obra, el mundo entero llegó a creer que el evangelio era de los gringos. ¿Cómo sería, hermanos, lo que esa gente apoyaba la obra? ¿Y cómo Dios les bendijo para hacerlos potencia? Porque, hermano, si nosotros no invertimos en el reino, ¿en qué está usted invirtiendo? ¿En placeres? ¿En vicios? ¿En mujeres? ¿En enfermedades? Hermanos, que eso es lógico. Si uno no invierte en la obra, que es donde está la bendición, donde está la gloria de Dios, ¿en qué más va usted a invertir, hermano? Entonces, Dios le ha dicho, yo doy la semilla al que siembra. Y Dios le ha dicho una máxima, que mire, una madrugada, me estuve esa palabra toda una madrugada, no dormí pensando en esa palabra. Más bienaventurado dar que recibir. Entonces yo puedo entender cómo uno lo hace con alegría, cómo lo hace uno con amor, cómo lo hace uno con gozo. Pero ¿de dónde viene la raíz de que Dios dice, te felicito, te admiro, porque tú entiendes la bendición cuando tú das. Porque Dios dice, dad y se os dará. Entonces Dios está atento a suplir. Porque Dios no quiere que usted se decaiga de esa palabra. Si usted dice bienaventurado, usted no va a perder esa bienaventuranza, ese regalo, ese galardón. No, papá, dame más porque estoy feliz invirtiendo. Mira lo que estamos haciendo. Mira la obra, mira la televisión, mira la radio. Se están viendo hechos reales. Entonces Dios dice, eso quiero que el mundo sepa, de que mis hijos me aman y no como los paganos. Los paganos hacen estadios, coliseos. Todos esos escenarios, hermano, para que le den la vuelta al mundo. Pero eso es porque el mundo ama lo de ellos y quiere mostrarse al mundo. ¿Qué diríamos nosotros? Mostrémonos para que el mundo vea que Cristo está en nosotros, hermano. Para eso Dios nos ha llamado. A Daniel, que Dios le dijo, amado. Y el problema era grave, porque tenía que interpretarle el sueño, ¿a quién? Al faraón. Ah, entonces, vemos nosotros, hermanos, que él tenía que ser el intérprete. No pudieron los hechiceros, no pudieron los magos, nada. Así le pasó a Moisés. Ni los magos ni los hechiceros pudieron, hermano. Entonces, el faraón quedó en vergüenza y Nabucodonosor quedó en vergüenza. ¿Por qué? Porque Dios le reveló tanto a Moisés en Egipto y a faraón cuando el pueblo estaba cautivo. Dios tomó a Daniel para darle esa revelación, para libertar al pueblo y para decirle a este hombre, su reino le ha puesto fin. Era algo tan delicado. Pero Daniel era un hombre que se disponía al ayuno y oración. Para esa revelación hizo un ayuno parcial de 21 días, ni manjares, ni cosas, cosas suaves. Pero vea usted lo que Dios le dice. Daniel, desde cuando dispusiste tu corazón a buscarme, inmediatamente estoy atento. Entonces son cosas que uno necesita, disponer su corazón. Amén. Y aquí para enfrentar al maligno hay que estar lleno de ¿qué? Pero no porque usted está ayunando, orando, está exento de una tentación. No, hermano. Es cuando más el enemigo quiere hacerle perder a usted esa bendición que Dios tiene a través del ayuno y la oración. Mire, hermano, si hay alguien pervertido, cuando uno le sirve a Dios es el diablo. Ocupe usted el cargo más pequeñito que sea en la iglesia. Pero el enemigo no haya como, hermano, sembrarle la cizaña. En cambio, usted ser mejor, queda frustrado. Al quedar frustrado, el día que Dios le llame, entonces le va a preguntar, ¿y por qué decaíste tu semblante? ¿Qué le pasó? ¿No es que así le pasó a Caín? Caín fue a presentarse delante del Todopoderoso y entonces llevó su ofrenda y todo. Y Dios no la miró con agrado. Entonces le dice Caín, ¿y por qué decayó su semblante? Si usted hubiera hecho lo correcto, estaría feliz. Pero como hiciste lo malo, entonces usted es el responsable. No supo proceder. Hermanos, estas son cosas muy delicadas. Por eso Dios le dijo a Daniel, y le dio inteligencia en la visión y en la palabra. ¿Qué le hizo falta a Caín? Sabiduría. ¿Qué le hubiera costado en decir, mi hermano está bien porque él le da lo mejor a Dios? Voy a hacer lo mismo. No, él hizo lo contrario y se llenó de amargura. Esa es una herramienta que el diablo usa con tanto cristiano, que trabajaron, que sirvieron con un gozo, hermano, con una alegría, pero un día por X motivo, por cualquier situación, se dejaron engañar del enemigo y le sembró la cizaña. Y en cambio, ese agrado, esa felicidad, se la convirtió en odio. Desátese de eso y levántate, porque el día que Dios te llame, te va a pedir cuenta de eso. Por eso uno no puede dejar de servir al Señor Jesús. Hermano, uno no puede. Uno tiene que perseverar por encima de lo que venga. Entonces, ¿qué pasó? Entonces el diablo le hizo la primera propuesta. Si eres el Hijo de Dios, di a esta piedra que se convierta en pan. Ojo, ¿por qué? Porque el diablo quiere hacerte muchas propuestas. muchas propuestas. Hermanas, tengan cuidado. Hermanos, tengan cuidado con las propuestas del diablo. ¿Cuánta cantidad de hermanos han fracasado? Porque a través de una hermanita le hace una propuesta y el hermanito va y cae con ella. Y ambos se hunden. Y ahí de para allá no hay quien los levante. Ahí viven, van a una iglesia. Pero ¿qué pasó con el pecado? Hoy en día existe una amistad ficticia y un amor vagabundo. En que, en cambio, el adúltero o la adúltera arrepentirse, le empiezan a pasar la mano como un animal cuando lo acaricia uno. ¿Y el pecado qué? Si el Señor nos ha enseñado, bienaventurado aquel varón cuya iniquidad ha sido perdonada. Esa persona tienes que acudir al Señor Jesús para pedirle perdón por el pecado que ha hecho. No buscar un sabio que él lo levante. Lo que Dios no planta no lo va a levantar nadie, hermano. Entonces tienen que demostrarle un amor ficticio. Y entonces ese supuesto cristiano empieza después. A mí me ha sucedido. He tenido que reprender, corregir gente que ha adulterado y que ha fornicado. Entonces ellos no aguantan la disciplina. Entonces van a otro lugar y le brindan ese amor humano, carnal, disfrazado. Y después me mandan una carta: pastor, ahora sí di en la verdadera iglesia. Allá me trataba usted bien fuerte, bien duro, y aquí sí encontré mucho amor, pastor. Ahora sí me están restaurando. ¿Pero quién? El hombre. A través de un amor mentiroso. Y lo que pasa con ese amor ficticio y mentiroso es que esa persona, mientras Dios no le resuelve el problema, se destruye. Y esa gente que me ha enviado cartas, les he hecho un seguimiento. ¿Y sabe dónde están? En el mundo, con 3 y 4 muchachitos de uno y de otro. ¿Para qué aparentar, hermanos? ¿Para qué confiar uno en un amor ficticio de una persona que lo va a levantar? Entonces ya no es Jesucristo el que hace la obra, sino es el pastor. No, hermanos. No cambiemos la gloria de Dios por la de los hombres. Y hay mucha gente que está así, engañada, porque le brindan un amor ficticio. Un amor ficticio. Eso es como uno, hermanos. Usted tiene un dolor, una pena. Ore y ayune, Dios se la saca. ¿Sí o no? Porque esos ataques son delicadísimos, hermano. Entonces uno tiene que mirar con cuidado. Yo vi un muchacho recién convertido. Se le vino el diablo con furia. Le mató a un muchachito. Dios permitió. Ahí son problemas de Dios. El hermano entró en ayuno de oración. Dijo: papá, si tú quieres llevarse al joven, hágalo. Si no ha de ser para tu gloria, si no ha de ser... Tú lo enviaste aquí. ¿Quién más que tú sabe el destino de él? La mujer lo estaba oyendo. Y se le levanta y le dice: ah, usted está de acuerdo que el niño se muera, ¿no? Él estaba en ayuno de oración. La otra estaba en la carne. La una tenía el Espíritu de Dios y la otra la tomó un demonio. Lo cierto fue que el niño murió. Después llama a la esposa y le dice: usted le pidió a Dios que se muriera. ¡Qué ataque tremendo! No solamente entró en ayuno y oración, sino que también se ganó el ataque de la mujer. Y eso le costó a la mujer, para llenarse más de odio y de amargura, a llegar a decirle a Dios que la llevara. Cuando usted no asimila un ataque, llegan mensajeros del diablo a asusarle, a decirle cosas, a decirle porquerías, pero cosas terribles, hermano. No le van a decir cualquier cosa, van a inventarse cualquier situación. El todo es destruirle. Pero cuando usted persevera y es fiel, Dios le empieza a dar la sabiduría y usted empieza a ver todo claro, que lo que le han dicho era pura mentira. Entonces, ya hermanos, por ese lado, deslígate y solamente estudiemos la palabra de fe, porque ese es el ejemplo que el Señor nos dio contra Satanás, es usemos la palabra. Ya no nos vamos a dejar, hermanos, llenar la cabeza de cosas que no son, de cosas que no tienen ningún fundamento, hermano, cosas que no son y que a la larga usted mismo se va a dar cuenta. A la larga se va a dar cuenta, es como los chismosos. Hablan del uno del otro, después lo llaman a ver qué pasó. Hermano, yo no dije nada. Ay, hermano, perdóneme, que fue que fulanito me contó. Pero no es el detalle del perdón, sino las consecuencias de lo que uno puede hacer con la lengua. Eso es tan delicado, hermanos. Entonces, el diablo le dijo, le lanzó la propuesta. Si eres hijo de Dios, di a esta piedra que se convierta en pan. Entonces, yo tomo la palabra al contrario para avergonzar al diablo. Yo digo, ¿cómo será el Señor Jesús de poderoso que hasta el diablo cree que las piedras se las convierte en pan? ¿Cómo será el Señor de poderoso, hermano, que hasta el mismo diablo cree que Jesucristo convierte unas piedras en pan? Hay poder en el nombre de Jesús. Tremendo eso, hermano. Claro. El error de Satanás fue haberle dicho, en otras palabras, que lo complaciera. Pero el diablo sabe hasta dónde Jesucristo es todopoderoso. Porque va a pedirle que le convierta en unas piedras, ¿qué? La respuesta, hermano, no se nos olvide, es la palabra de Dios. Hermanos, créanme que no hay algo más poderoso que la palabra de Dios. ¿Le queda muy claro eso, hermano? No hay algo más poderoso que la palabra de Dios. Que eso, hermano, nunca se le olvide de su corazón. Hermano, que alguien va a hacerte daño, tome la palabra y póngala ahí como escudo. ¿Listo? Que el enemigo te va a amenazar de muerte. No, Señor, use la palabra. Mire la enseñanza, Señor Jesús. Dios, Satanás, está escrito. Y ante la escritura, ante la escritura no se puede decir otra cosa, hermano. Está escrito. No solo de qué, sino de toda palabra de Dios. Hermano, qué riqueza la que no hemos usado, que es la palabra de Dios, hermano. Mire cómo el diablo salió en vergüenza, ¿sí o no? Bueno, luego le llevó el diablo a un alto monte. Ahí sí la veo yo como, ahí se me pone la piel de gallina. ¿Por qué, hermanos? Porque estas son cosas ya demasiadamente fuertes. Demasiadamente fuertes. Como para ver qué reacción hace uno. A ver qué reacción. Una cosa es la parte humana y la parte de la mente. Yo recuerdo, hermanos, antes del secuestro, yo mismo me ponía a practicar, yo mismo solo. Me decía, bueno, Señor, lléname de poder. Cuando estos me agarren, yo levanto las manos y seguro que se van para el piso. Entonces yo estaba confiado. Eso era lo que yo pensaba. Pero cuando me agarraron y ya me internaron en el monte, entonces entendí que ahí la pelea era cuerpo a cuerpo, de espíritu a espíritu, hermano. Ya tuve que entender que no era tanto que caían al piso, sino que Dios quería cosas más grandes que yo hiciera y que Él me usara para su gloria. ¿Entiende, hermano? Porque si no, a veces usted dice, ay, pero Señor, te ayuné y no pasó nada. Te oré y no ha pasado nada y no me da nada. No, hermanos, miremos el fondo para emplearnos más a fondo. ¿Amén? ¿Amén? Claro, es que, hermano, mire, Daniel tuvo algo, la fe, pero dice que Daniel tuvo vigor y que Daniel usó también, aparte de la fe, la fortaleza. El hombre se animaba, no puedo dejarme derrotar, no puedo dejarme hundir, no puedo caer. Ese es el idioma que nosotros tenemos que usar. Frente a cualquier tentación, no puedo caer, no. No puedo dejarme arruinar, tampoco. Pero ora usted más intensamente. Porque es que, hermanos, un hombre de oración, Una mujer de oración metida con Dios es algo tremendo. Usted viene aquí a la iglesia, recibe la palabra, Dios le habla, usted se va para su casa o a lo que tenga que hacer y ratico que el que, Padre, úngeme, lléname, más, más, glorifícate, más, derrama, más. Y empieza usted, hermano, a profundizar hasta ver la victoria. Pero si usted sale aquí de la iglesia con una enseñanza y se encuentra con uno que está en la carne, uy, hermano, qué bonita enseñanza. Sí, mija, pero es que yo voy a hacer tal cosa. No, el Espíritu le guía a usted. ¿A dónde le llevó el Espíritu del Señor? Al desierto a orar solo. Escuche, hermano. Él no estuvo atendiendo a ver qué le decía Pedro, con la lengua larga que tiene el Pedro. Lo había envuelto, hermano. No, él dependió del ángel de Jehová. Escuche, porque hay momentos en que usted tiene que aprender a resolver esos problemas tan delicados. Que el Espíritu de Dios lo tome, hermano, no le comparta a nadie nada, sino usted busque la victoria que Dios la tiene. Después de que Dios le dé la victoria, compártala. Mientras usted esté en lucha, hermano, cierre sus oídos al hombre y abra el corazón al Dios de la gloria. ¿Cuántos alaban al que vive? ¿Cuántos alaban al que vive? ¿Cuántos alaban al que vive? A su nombre. Entonces le dijo el diablo: a ti te daré toda esta potestad y la gloria de ellos, porque a mí me ha sido entregada y a quien quiero la doy. Claro. En ese momento él no contaba que el Hijo de Dios, Jesús de Nazaret, a quien le estaba ofreciendo cosas, es el heredero. Que Dios le dio una escritura de confianza al querubín. Y entonces él tomó la escritura de confianza a robarse las cosas. Por eso es que le promete a la gente: lleven droga, que con ellos se vuelven ricos. Y después se la cobra con la muerte, o en la cárcel, o en problemas. Es un ilusionista, es un mago tenaz el diablo. Entonces él usó su ilusionismo, claro. El día que Dios lo creó, creó el oro, las piedras preciosas, toda la vanidad del mundo, hermano. En que el diablo la convirtió en vanidad. Pero Dios lo creó y le creó toda la música. Entonces él le quedaron las ínfulas. No, él estaba pensando que todavía estaba ya como hijo. Escúchelo, eso le pasó a Sansón. A Sansón le quedaron las ínfulas y el Espíritu de Dios ya no estaba con él por el pecado. Escúchelo, hermano, que ayer nosotros tenemos ínfulas de que realmente Dios está con nosotros y resulta que le hemos fallado y ya Dios no está ahí, hermano. Este tenía las ínfulas. Mire lo que le ofreció. ¿De dónde iba a sacar el diablo riquezas? Hermano, es como decir usted: es que yo nací por la voluntad divina, hermano. Y cuando se está uniendo el papá y la mamá, ahí el embrión, cuando fuiste engendrado, Dios estaba presente. ¿Y cómo será el conocimiento tan profundo en el espíritu que el salmista dice: y mis ojos vieron el embrión? Tremendo, hermano. Oiga, tremendo. Mire hasta dónde Dios le muestra al hombre aún cómo ha sido engendrado. No lo que la ciencia dice, que es la evolución y un poco mentiras. No, hermano. Conságrese cada día más y verá que Dios le muestra a usted cosas que usted queda sorprendido, hermano. Cosas poderosas, hermano. Cosas sublimes que no han llegado al corazón de quién. Bueno, entonces le llevó a un alto monte y le mostró en un momento todos los reinos de la tierra. Y le dijo el diablo: a ti te daré toda esta potestad y la gloria de ellos, porque a mí me ha sido entregada. Si el Hijo vino a rescatar todo, papá se la entregó, pero lo echó. Dios le entregó su salvación, no la vaya a botar. No se descuide, hermana. Dios le entregó a usted todo el poder. Mire a ver qué está haciendo con él. Dios le ha dado la vida. Mire a ver si está honrando a Dios. Que es lo que el hombre humano no entiende. El hombre humano cree que la vida es de él, que puede hacer lo que quiera. Que es como Dios estableció el matrimonio, unió al hombre y la mujer. Pero el diablo quiere decirle a la mujer que se revuelga cuantas pueda, que el hombre también puede conseguirse 2, 3, 4 y 5. Esa es la ley del diablo. Pero la palabra de Dios no. Lo que Dios ha unido no lo separa el hombre. Por eso, hermanos, hay que tener mucho cuidado con la palabra. Amén. Entonces, uno ve en los hogares que el diablo los pervierte para blasfemar contra Dios. y para que la gente cometa errores. Pero usted que es conocedor de la palabra, usted se queda en obediencia a Dios y punto. ¿Sí o no? Bueno, listo. Entonces, le dijo el diablo, a ti te daré toda esta potestad y la gloria de Dios, porque a mí me ha sido entregada. Y a quien quiero la doy. Si tú postrado y me adorarás, todos serán tuyos. Escuche, hermanos. Escúchelo, por favor. ¿Por qué, hermano? Qué mentira tan tremenda del diablo. Pero ¿cuánta gente está engañada? Millones de estrellas del mundo, millones de ricos que le han entregado el alma al diablo y aparentemente tienen dinero porque hicieron un pacto, pero mueren y terminan en la condición más vergonzosa, hermano. Más terrible, más trágica, más tremenda, hermano. Esa es una gloria ficticia. Esa es una gloria del infierno. Así termina. En un infierno horrible, en unos problemas tremendos. Pero en cambio ustedes, Dios le da una bendición y uno vive feliz con la gloria de Dios. Libre de culpa, libre de remordimientos, una conciencia clara. A su nombre. Entonces hay que entender cómo en un momento el diablo puede cambiar a una persona. Aquí intentó y se le fue al Señor Jesús, pero no pudo. Para que usted tome nota de eso, hermano. ¿Cómo una persona en un momento puede cambiar? En un momento. Por eso es que, hermanos, tenemos que estar llenos del Espíritu Santo. Porque uno no sabe en qué momento el enemigo le puede cambiar la mente. Pero el que tiene el Espíritu de Dios, el enemigo lo intenta. Propicia. A ver cómo. Y la persona se detiene. En cambio, el que no tiene a Jesucristo en el corazón, el diablo le propone. Una mujer espampanante. Y ese se va en pos de esas aguas. Deja la esposa, que es una mujer santificada, purificada, lavada por la sangre de Cristo. Y va. Porque el que, la persona que lo hace y la que se brinda no es que sea muy católica. ¿Sí o no? No es muy santa, ¿sí o no? Claro. Porque es que, hermano, el Espíritu de Dios, ¿cómo va a permitir? Si usted es nutrido por el Espíritu de Dios, recibe el alimento de parte de Dios y luego llega un demonio a hacerle a tomar algo a usted. No, hermano. Eso no es, no, eso no cabe dentro de la moral cristiana. Eso cabe dentro de la gente que se une. Por eso, hermanos, cada día que nos caminamos el camino de la fe, encontramos que nos falta mucho camino por recorrer, hermano. Que hemos tenido experiencia de una y otra, y oramos, y entre más oramos, hermano, más descubrimos que nos hace falta mucho más para llegar a la plenitud. Que nos hace falta mucho, hermano. Y por eso no podemos, hermano, dejar el camino de la fe un instante. Usted se da cuenta, usted ayuna y ora. Pero usted está haciendo capital en el cielo. Nada de lo que usted haga, en oración, en ayuno, que estamos en luchas, todo, pero usted está capitalizando. Cuando Dios le plazca, hijo, tu problema está resuelto, como lo hizo con Daniel. Daniel, te dispusiste, pero el diablo, el de Persia, imagínense, todas esas legiones de demonios vinieron a ponerse. Pero como yo estoy para ayudarte, mi siervo muy amado, envié a Miguel. Y entonces ahora le dio el mensaje y dijo el ángel, voy a acabar al de Persa, pero su problema está arreglado. Eso es lo más lindo. Busque de Dios que tiene la cuando Dios te dé la palabra, así es, hermano. Pero mire cómo debemos de cada día estar renovados, transformados, vivificados. Amén. Pero si el diablo llega a tentarte, ahí es donde usted tiene que tener cuidado, hermano. Cuando usted empieza a discernir que el diablo le ha engañado o ha hecho usted algo indebido, cuando todo se le quedó estancado. El Señor pone como ejemplo al mulo, no sea como el mulo. ¿Qué hace la mula? Cuando ve el peligro, no camina un paso. así la maten a garrote. La mula no camina. Y si la persona que va, cuando ve que la mula se le rechaza, inmediatamente dice, hay una serpiente. Oiga, pero ¿cómo ese animal tiene un instinto? Dios, que es tan bueno, no quiere que las culebras maten las mulas. Menos más esa culebra del diablo te vaya a matar a ti. Tenga mucho cuidado. Entonces, cuando usted ve que lo que ha hecho le ha traído problemas, escándalos y cosas, deshágase de eso. Deshágase de eso. Porque si usted sigue insistiendo, va a pagarle a usted, su familia, sus hijos. ¿Por qué? Porque ¿cuántos tienen personas a cargo? Y cometen un error y se estanca todo y después empieza todo el mundo a aguantar hambre. Eso es así, hermano. Todo el mundo entra en crisis. Entonces, cuando usted sepa que ya lo que ha cometido... No, hermano, deslíguese de eso ya. Mire al Señor Jesús aquí, enfrentado. ¿Y qué hizo Él? Se dio cuenta que era un animal, el mismo diablo que lo quería destruir. ¿Y qué le respondió? Con todos los ofrecimientos. Respondió Jesús, le dijo, vete de mí, Satanás. Porque está escrito, al Señor tu Dios adorarás y a Él solo servirás. Ahí le puso una disciplina que el diablo nunca la podrá cumplir porque es enemigo de Dios. Le dijo, usted tiene que adorarlo a Él. Hermanos, si el Señor Jesús le dijo al mismo diablo, mire, vete de mí, Satanás. Vete. ¿Y cuál fue la palabra que le dio? Porque escrito está, al Señor tu Dios adorarás y a Él solo servirás. Oye, tome esa palabra para usted. Al Señor Jesús le adoro, le sirvo con todo mi corazón, con toda mi alma. A Él tengo que adorar. No al pecado, no a la tentación. No. Porque, hermano, eso se le convierte. Porque si uno comete un error, ¿con qué cara usted va a decir, papá, ayúdame? Le dice, deshágase del pecado. Uno pidiéndole a Dios que le ayude con el pecado en la mano. ¿Sí o no? Usted pidiéndole al Señor que lo bendiga y con la amante al lado. Cuando el Señor abomina eso. Entendamos, hermano, porque es que hay cosas que uno no... Es como los hermanos. Pastor, ore, ore por mí. Ore. Y ellos, ¿por qué no vienen a orar, a ayunar? ¿Cuánta cantidad de hermanos están en la casa? En cambio, venir aquí a la casa de Dios, a ayunar y a qué más, a orar, a recibir esa palabra de fe, a demostrarle a Dios ese amor, así como Él metió la mano hasta el infierno para sacarte, tenemos que demostrarle a Dios con hechos que lo amamos con todo el corazón. A su nombre. Está escrito, al Señor tu Dios adorarás y a Él solo servirás. Y le llevó a Jerusalén y le puso sobre el pináculo del templo y dijo, si eres el Hijo de Dios, échate aquí abajo. Oiga, pero qué diablo para perverso, ¿cómo persiste Satanás hoy? Lo que le falta al cristiano, buscar de Dios, el diablo lo tiene para hacer caer al que sea, hermano. ¿Ah? Lo que a uno verdaderamente debería es persistir y perseverar y resistir al diablo hasta el final. Hermano, mire cómo el diablo persistió. Ya lo había reprendido en dos oportunidades, pero qué animal para sinvergüenza, ¿eh? Otra vez va y le dice, mire, ahora como no pudo llenarle de codicia, como no pudo que le obedeciera, entonces dijo, ahora sí, échate de aquí. ¿Sabe por qué lo hacía él? Porque el mismo diablo sabía de dónde lo sacaba el Señor Jesús. Entonces él sabía, Satanás sabe, porque el Señor Jesús donde lo encontraba en los enfermos, vete Satanás, vete, vete, vete. Entonces él se le metió por el lado amable. Escuche, otro peligro tremendo, que el diablo se le meta por el lado amable, por el lado cariñoso, por el lado sentimental. ¡Ay, qué ojos azules! No, quédese así como está para la gloria de Dios. No, no, no, qué caderas. No, hermano. ¡Ay, qué ternura! No, qué varón de Dios. ¡Qué mujer de Dios, la ungida! Y el diablo va con todas sus garras. Va y le habla ungida con las garras escondidas. Y si le pone cuidado, se las mete toditas a desgarrarlo. Hoy propóngase en su corazón no tengo que aceptar ninguna tentación del enemigo, ninguna propuesta. Todo lo consigo en la palabra de Dios. Todo lo tengo por la palabra de Dios. A su nombre. A su nombre. Escúchelo, hermano, porque esto es tan hermoso. Respondiendo Jesús le dijo: vete de mí, Satanás. Y después de que le llevó y le puso sobre el pináculo del templo, le dijo: échate aquí abajo. Porque escrito está: sus ángeles mandará cerca de ti para que te guarden. O sea que el diablo sabe la Biblia o no. Ahí se la citó al Señor Jesús. El diablo se sabe la Biblia, hermano. Por eso hay tanto hereje, hay tanto pagano, tanto fornicario, tanto adúltero, desempeñando ministerios, pero no son de Dios. Vuelva a leer, ¿quién conocía la Escritura? ¿Quién le estaba citando la palabra al Señor Jesús? El diablo. Mire cómo el diablo se copia. Claro, cuando el Señor Jesús le dijo, escrito está, él aprendió, dijo, ahora le voy a salir con la palabra, a ver si cae. Como no pudo de una manera, lo voy a hacer de la otra. Hermanos, ¿con cuántas cosas no querrá el enemigo engañarte? No le haga caso a ninguna, que Jesucristo es tu Señor. La voz divina de la palabra. Vea usted cómo Él usa tantas cosas. Entonces, hermanos, y en las manos te sostendrán para que tu pie no tropiece en piedra. Respondiendo Jesús le dijo, dicho está, no tentarás al Señor tu Dios. Y cuando el diablo ha acabado, toda tentación se apartó de él por un tiempo. Por un tiempo, hermano. Por un tiempo. Entiéndalo claro, hermano. Por eso el Señor nos ha dicho que hay que ser fieles hasta cuando Él venga. Porque el enemigo quiere meterse. Vea usted. Por eso, hermanos, la estatura espiritual no es de un día, es hasta cuando Cristo venga, para que el enemigo no te vaya a doblegar. Yo quiero que entiendas esto, hermano. Mire, hermanos, y esto es una sola cosa: el espiritual ama lo espiritual. Porque mucho pastor cae con su supuesta secretaria. Porque resulta que la secretaria no es de la estatura, del respeto, del nivel moral y espiritual, sino es una mujer frágil, sencilla. Pero una mujer de Dios, nunca pasa eso. Nunca, nunca. Es edificación, es bendición, para que usted no se asocie con carnales. Porque se mete con carnales y resulta una carnicería. Con espirituales, que ahí está en la gloria de Dios y no va a pasar nada. Pero meterse con carnales, gente disfrazada, ahí sí usted corre el riesgo de quedar de la lengua. Pero si usted se une con espirituales, no pasa nada. Tanto el pastor y la secretaria tienen temor de Dios. ¿Qué puede pasar ahí? Pero si uno de los dos es carnales, hermano, a la secretaria le toca volar porque dicen, tipo es un reproductor, oiga. Que no es un cristiano. Hermanos, yo quiero que entiendan esto ustedes. En el mundo dice, dime con quién andas. En el mundo. Escuche cómo la gente del mundo tiene sus proverbios y hermano, y nosotros, lo mismo los jóvenes, yo he estado enseñando a los jóvenes, hermano, hermana, si tienes un hermano, amigo que sea espiritual, que te dé ejemplo, no un carnal que te va a dañar, no un carnal que te va a proponer cosas, no un carnal que te va a irrespetar. ¿De qué nos sirve tener un amor de mantequilla para llegar a caer en la desgracia? No, hermano. Entonces, buscad primeramente ¿qué? Y todas las demás cosas serán añadidas. ¿Estamos de acuerdo, hermanos? ¿Estamos de acuerdo? Entonces, cuando usted, hermano, cada día va siendo formado en ese carácter, usted ve cómo Dios le responde. Por eso, hermanos, hay que tener cuidado con la levadura de los fariseos, los hipócritas.

0: No, hermano, eso es un ministerio que Dios te ha dado. Eso no es que usted... Si fuera por ayunar y orar, nadie le llegaría, porque a nadie le gusta. Más a la carne. ¿A la carne le gusta, hermano, que usted aguante? Uy, cuando siente hambre su hermano, allí haya un pan de un mes, se lo come. ¿Sí o no? No da espera. Pero Dios, en su misericordia, nos da el ayuno para poder triunfar. ¿Sí o no, hermano? A su nombre. Damos la gloria a Dios. Entonces, hermanos, yo creo que han quedado resueltas miles o millones de peticiones en esta hora. Cuando los hermanos le preguntaron, ¿pero por qué pasa esto, pastor, cuando ayuno? ¿Por qué se levanta esto? ¿Por qué esto? Para triunfar. Si no se levantaran, no pasaría nada, ni usted tendría por qué esforzarse, no tendría por qué orar más intensamente, no tendría por qué buscar a Dios. Pero aquí vemos cómo el Señor Jesús lo derrotó al diablo con todos los fierros, con todas las mentiras, con todo lo que vino, él salió victorioso. Levanta tu mano y dígale, Señor, eso me agrada. Ayúdame, oh Dios, a ser un victorioso en medio de las pruebas, tentaciones, acechanzas, propuestas del enemigo. Señor Jesús, quiero más de ti, más de tu presencia. Pero hoy te pido con todo mi corazón, no me metas en tentación. No me metas en tentación. Líbrame del mal. No me metas en tentación. Líbrame del mal. Ayúdame, Señor. Ayúdame, Señor. Ayúdame, Señor. No me metas en tentación. Líbrame del mal. Ayúdame a entender la palabra, a darme la revelación de la palabra. Porque hoy tú me has hablado que Jesús, tu Hijo, cuando estaba en ayuno, mire cuántas tentaciones el enemigo le acechó, le asedió. Ahí es para uno tomar nota y corregirse uno al máximo. ¿Por qué, hermano? Porque los hermanos a veces se quejan. Pero pastor, he ayunado, pero pastor, he orado. Y aquí vemos cómo el enemigo se levanta. Pero como Dios te ha enseñado y Jesucristo es el ejemplo perfecto de nosotros, entonces venzamos todas las tentaciones. Y cuando se acabe todo, la gloria de Dios sigue contigo. A su nombre. A su nombre. A su nombre. A su nombre. A su nombre. Damos la gloria a Dios. Pero hermanos, clame. Fortaleza. Unción. Amén. Porque aquí tenemos que aprender a desligarnos de muchas cosas. Quizás, hermano o hermana, usted está en una lucha y se siente mal porque el marido está con otra. Reprenda, clame. Porque aquí en este momento lo que usted tiene que entender es que el diablo quiso destruirlo a él. Y si usted se amarga y no confía en el Señor y reposa, también la jala igual que él. De usted no pierda por nada el mundo su salvación. Al final, en el reino de los cielos, usted no va a buscar al marido, ni el marido te va a buscar a ti. Allá somos ángeles con cuerpos celestiales. Que el Señor libere la carne.
1: Señor, muchas gracias por esa palabra de fe, por esa esperanza viva, por esos privilegios que tú me das, Señor, por esas oportunidades que tú me brindas. Es un honor, es un privilegio haberte conocido. Ayúdame a mantenerme fiel, ayúdame a nunca apartarme, ayúdame, Señor, a ser obediente, ayúdame, Señor, para contar con tu protección contra todo ataque del enemigo. Señor, muchas gracias, porque grande es tu misericordia, Señor. A ver, quebranta ese corazón, voy a ser el mejor cristiano, voy a ser el más fiel, voy a ser el más obediente, voy a estar, Señor, bajo tus cuidados.

hijos. Voy a vivir para tu gloria, Padre. Desata esa bendición, corta esa ceguera, Padre. Todo plan del diablo, anúlalo. Todo plan del maligno, le volteamos el baldón. Caerán a tu diestra mil. Por eso, hermanos, vienen ataques, vienen problemas, pero esos demonios tienen que salir derrotados. Esos demonios los vencemos por medio de la sangre de Cristo, y de ahí es la fidelidad, de ahí es la negación que usted tiene que demostrarle a papá Dios que verdaderamente lo amas, que verdaderamente usted no va a vivir de lamentos, usted no se va a descuidar, hermano, usted va a ser una persona sensata, fiel, abnegada, sincera, para que Dios derrame de su gloria, para que Dios derrame de su Espíritu, para que Dios derrame cada día más de su grandeza. Señor, despiértanos, porque consagrar nuestra vida, tenemos grandes privilegios, Señor. Amándote, tenemos poderosas bendiciones, Señor. Sirviéndote, Padre, somos más que vencedores, para ir de gloria en gloria, para ir de poder en poder, Padre. Arranca esas dudas, esa indiferencia, Padre, que yo consagre mi vida a tu servicio, para que tu nombre sea glorificado, que yo sea un baluarte, Padre. Dame la sabiduría para entender tu palabra. Por eso dice el Señor, cuando obedecemos, ¿con qué limpiar el joven su camino? Con guardar tu palabra, con obedecer tu palabra, y que usted pueda responderle a Dios: Señor, en mi corazón he guardado tus dichos. Caen legiones de muerte, caen demonios de enfermedad, se van a las profundidades del abismo, toda ruina, toda maldición, toda hechicería, todo plan del diablo, lo atamos, todo plan maligno, lo destruimos, todo plan del diablo, lo lanzamos a las profundidades del abismo. Padre, está escrito, tú eres, Señor, mi esperanza. Diré yo a Jehová: Señor, ayúdame a aumentar la oración, a consagrarme, a hacerte más fiel, Padre, para que tu nombre sea glorificado, que corran ríos de gloria. Ven, Padre, estoy invocando tu presencia, estoy invocando tu misericordia, estoy dirigiéndome, Señor, para tener la protección divina, para tener el oportuno socorro, Padre, para estar lleno de su gracia, de su poder, de su gran misericordia. Padre, glorifícate, Todopoderoso, glorifícate, Rey de Gloria. Hay que multiplicar la oración, hay que ser más fieles, hermano. Tenemos que aprender a depender del Altísimo. Tenemos que aprender a vivir para la gloria de Dios, hermano. Padre, arrebátanos, Señor, que caiga sobre tu pueblo espíritu de oración, espíritu de ayuno, Padre, como está escrito en tu palabra. Correrán ríos de agua de vida, Señor. Ninguna peste llegará a tu vida. Satúrame, Padre. Ayúdame a ser más obediente, ayúdame a ser más sincero, ayúdame a ser más fiel, Padre, porque en ti, Señor, Padre, tú me has dado poder sobre los demonios. Explota toda brujería, explota, Padre, todo plan oculto de las tinieblas. Lo reprendo, lo rechazo en el nombre de Jesús de Nazaret. Lo lanzo a las profundidades del abismo, Padre. Glorifícate con tu poder, Padre. Muévete en cada corazón. Pónganos, Señor, ese abrigo, esa protección divina, Padre, para darte gracias, Señor, para poder gozarnos en tu bendita presencia, oh Dios, para regocijarnos delante de
ti, Señor. Padre, unge tu pueblo, derrama una unción sobre cada hermano de poder, de sabiduría, Padre, de entendimiento, para nunca apartarnos de tu bendita casa, de tu palabra, Padre, sino que en la casa de Jehová moraré largos días, Padre. Estamos delante de tu presencia, Señor, regocijándonos de una manera especial, de una manera gloriosa, Padre. Muchas gracias te damos, porque para siempre es tu misericordia. Gracias, Señor, que corran ríos de gloria. Padre, que podamos ser llenos de tu poder, que podamos, Señor, tener esa inspiración gloriosa para mantenernos más fieles que nunca, Padre. Hay poder en la sangre de Cristo. Se desbarata todo complot de demonios. Lo reprendo ahora mismo. Todo plan del diablo, toda cosa oculta, se van las profundidades del abismo. Todas esas amenazas del diablo, le volteamos el baldón a todos esos demonios de terror, a todos esos sicarios, Padre. Volteamos el baldón ahora mismo. Sí, Padre, vuelve el baldón de ellos sobre sus cabezas. Entrégalos por despojo, porque tú has dicho que los enemigos de Jehová son como la grasa de los carneros. Padre, se desbarata todo complot de demonios, todos los pactos de los hechiceros se destruyen en esta hora, todo pacto de la brujería se reviente en esta hora. Padre, desarraiga toda maldición ahora mismo, Señor. Tómanos, Padre, satúranos, santifícanos, Padre, danos entendimiento para perseverar, Padre, para ser más fieles que nunca, para ser obedientes a ti, Padre. Padre, muchas gracias, Rey de gloria. Padre, glorifícate ahora mismo, Papá Dios. Glorifícate, Todopoderoso. Glorifícate, Rey de gloria. Hay poder en la sangre bendita del Cordero. Hay victoria en el nombre de Cristo Jesús. Padre, muchas gracias, porque ¿quién como tú, Señor, pelea esta batalla contra todos los que quieren hacer daño? Pelea esta batalla, Padre. Envía a tus ángeles, Padre. Atamos toda esa hechicería, esa ruina, Padre. Todo estancamiento. Invocamos para ser llenos de gloria. Toma tu casa, Padre, y llénala de tu gloria. Toma tu casa y llénala de tu poder. Tómanos, oh Dios, para que resplandezca tu gloria sobre nuestras vidas, que podamos ir de poder en poder, de victoria en victoria, Padre. Santifica cada reunión, Padre, desbarata toda opresión. Todos los planes ocultos del diablo se explotan en esta hora, se revientan en esta hora, caen a las profundidades del abismo. En el nombre poderoso de mi Cristo, se va toda opresión del diablo, toda ceguera, Padre. Sí, Señor, se desbarata ese entierro de demonios, se rompe ahora mismo, Padre, ese complot de malignos, Señor. Padre, glorifícate, glorifícate, oh Dios, que corran ríos de milagros, ríos de prodigios, ríos de señales en el alma, en el espíritu, Señor, para ser edificados, para aprender a ser obedientes, Padre, para ser más fieles que nunca. Poder de Dios, desciende en esta hora, Padre, todos esos ritos, ahora mismo de ese complot de malignos, se desbaratan, se pudren todos esos yugos, Padre, todos esos entierros, enfermedades, ruina, miseria, se va, oh Dios. Sí, Papá, tenemos la protección tuya, tenemos los cuidados tuyos, Padre. Glorifícate, Todopoderoso, desbarata toda maldición, ahora mismo, Señor, que nuestros ojos estén ahí atentos, nuestros oídos, Padre, para hacer tu divina voluntad, para ver, Señor, tu gloria. Desbarata, desbarata todo complot de demonios. Se consume en esta hora toda plaga, la
envío a las profundidades del abismo. Cae ahora mismo la peste destructora. Se va a las profundidades del abismo. Todo plan oculto, Padre, esos demonios de engaño, de robo, Padre, en esta hora los envío a las profundidades del abismo. Se van a las profundidades del abismo. Se van a las profundidades del abismo. Toda peste destructora, toda plaga, Padre, en el nombre de Jesús de Nazaret, Padre, te doy gracias, gracias, gracias, Padre. Corren ríos de gloria, ríos de poder, ríos de bendición, Padre, ríos de agua viva, Señor. Espíritu de Dios, en esta hora tómanos, Espíritu de Dios, úngenos, Espíritu de Dios, quiero más de tu gloria, más de tu poder, Señor, porque tú honras a los que le honran, Padre. Gracias, muchas gracias, Todopoderoso, muchas gracias, Rey de Gloria. Caen todos esos entierros, todos esos maleficios, Padre, en esta hora, todas esas maldiciones, las envío a las profundidades del abismo. Padre, glorifícate ahora. Todo bloqueo de demonios, cae en los juicios de Jehová y se explotan de esas potestades, se revientan de esas huestes de maldad, se revientan todas esas huestes diabólicas. Hay poder en el nombre de Jesús, hay victoria en el nombre de Cristo. Muchas gracias, Rey de Gloria. Desata los labios de tu pueblo para adorarte, para servirte, para clamar, Padre. Rompe esas ataduras, rompe esas ligaduras, esa pereza, esa altivez, esa soberbia. Se va a las profundidades del abismo. Ni plaga tocará tu morada. Vende los cuatro vientos. Tómanos en esta hora, envuélvenos, oh Dios, para ser testimonio para la gloria de tu nombre. Llenos de fe, llenos de poder, toda duda se arranca, Padre, ahora mismo. Toda atadura se consume ahora mismo. Todo yugo de las tinieblas se quebranta ahora mismo, se rompe, oh Dios, porque rechazamos, Padre, toda tentación. Rechazamos todo conjuro, rechazamos todo plan del enemigo. Lo atamos ahora mismo, como está escrito en tu palabra. Lo que atares en la tierra será atado en el cielo. Atamos toda esa hechicería, todos esos maleficios, todos esos demonios de terror, todo ese sicariato, Padre. Envía los juicios tuyos, Padre. Envía tu juicio. Caen todas esas potestades sicariales ahora mismo, Padre. La peste destructora se va, Señor. Estamos bajo la protección divina. Sí, Padre, en esta hora, a ser más fieles, más obedientes que nunca, en el nombre de Jesús.

0: 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Si tan solo tocare. Las mujeres saben muy bien lo que significa el flujo de sangre, la menstruación y cuán molesta y a veces dolorosa es tenerla mes tras mes durante esos días. ¿Se imaginan tenerla en forma continua por 12 años? Con incomodidad y una debilidad extrema por la anemia que produce la pérdida de sangre continua, ese líquido vital, y que se le iba la vida a esta mujer, además de los gastos que le habría ocasionado tratar de recuperar su salud. Nos referimos al caso de Mateo capítulo 9, donde se relata a la mujer con el flujo de sangre. Pero al haber escuchado de Jesús, de los milagros de sanidad y verlo tan cerca, no quiso desaprovechar la oportunidad y aún en medio de la multitud, casi arrastrándose, pensó: si tan solo tocare su manto, seré sana. ¡Qué fe tan grande la de esta mujer! No pensó: estoy muy débil y hay demasiada gente, o ¿quién soy yo para que Jesús se fije en mí? Ella estaba convencida de la autoridad y poder que había en él y que no solo sería sanada, sino que su vida sería transformada por tan solo tocarlo. Estaba dispuesta a todo, no importando su condición. Así que recuperó la esperanza aún sin ver los resultados. ¿Y cuál fue la respuesta de Jesús? Ánimo, hija, tu fe te ha sanado. Ella, por su fe, recibió el don más preciado, la sanidad física, la sanidad del alma y la sanidad espiritual. Paró en ese mismo instante la hemorragia y Jesús la llamó hija. ¿En qué condición física y espiritual te encuentras? A Jesús nada de ti le es oculto. Él está a la distancia de un brazo y con su mirada puesta en ti, esperándote. Ten ánimo. Toca su manto. Hoy es el día de salvación. Meditación escrita por Carmen Laterza, Paraguay. 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

0: Auténtica UAT, te informamos la hora.
1: Es la 1:30.
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Señor, muchas gracias por esa palabra de fe, por esa esperanza viva, por esos privilegios que tú me das, Señor, por esas oportunidades que tú me brindas. Es un honor, es un privilegio haberte conocido. Ayúdame a mantenerme fiel, ayúdame a nunca apartarme, ayúdame, Señor, a ser obediente, ayúdame, Señor, para contar con tu protección contra todo ataque del enemigo. Señor, muchas gracias, porque grande es tu misericordia, Señor. A ver, quebranta

0: este corazón, voy a ser el mejor cristiano, voy a ser el más fiel, voy a ser el más obediente, voy a estar, Señor, bajo tus cuidados, voy a vivir para tu gloria, Padre. Desata esa bendición, corta esa ceguera, Padre. Todo plan del diablo, anúlalo. Todo plan del maligno, le volteamos el baldón. Caerán a tu diestra mil. Por eso, hermanos, vienen ataques, vienen problemas, pero esos demonios tienen que salir derrotados. Esos demonios los vencemos por medio de la sangre de Cristo, y de ahí es la fidelidad, de ahí es la negación que usted tiene que demostrarle a papá Dios que verdaderamente lo amas, que verdaderamente usted no va a vivir de lamentos, usted no se va a descuidar, hermano, usted va a ser una persona sensata, fiel, abnegada, sincera, para que Dios derrame de su gloria, para que Dios derrame de su Espíritu, para que Dios derrame cada día más de su grandeza. Señor, despiértanos, porque consagrar nuestra vida, tenemos grandes privilegios, Señor. Amándote, tenemos poderosas bendiciones, Señor. Sirviéndote, Padre, somos más que vencedores, para ir de gloria en gloria, para ir de poder en poder, Padre. Arranca esas dudas, esa indiferencia, Padre, que yo consagre mi vida a tu servicio, para que tu nombre sea glorificado, que yo sea un baluarte, Padre. Dame la sabiduría para entender tu palabra. Por eso dice el Señor, cuando obedecemos, ¿con qué limpiará el joven su camino? Con guardar tu palabra, con obedecer tu palabra, y que usted pueda responderle a Dios: Señor, en mi corazón he guardado tus dichos. Caen legiones de muerte, caen demonios de enfermedad, se van a las profundidades del abismo, toda ruina, toda maldición, toda hechicería, todo plan del diablo lo atamos, todo plan maligno lo destruimos, todo plan del diablo lo lanzamos a las profundidades del abismo. Padre, está escrito, tú eres, Señor, mi esperanza. Diré yo a Jehová: Señor, ayúdame a aumentar la oración, a consagrarme, a hacerte más fiel, Padre, para que tu nombre sea glorificado, que corran ríos de gloria. Ven, Padre, estoy invocando tu presencia, estoy invocando tu misericordia, estoy dirigiéndome, Señor, para tener la protección divina, para tener el oportuno socorro, Padre, para estar lleno de su gracia, de su poder, de su gran misericordia. Padre, glorifícate, Todopoderoso, glorifícate, Rey de Gloria. Hay que multiplicar la oración, hay que ser más fieles, hermano. Tenemos que aprender a depender del Altísimo. Tenemos que aprender a vivir para la gloria de Dios, hermano. Padre, arrebátanos, Señor, que caiga sobre tu pueblo espíritu de oración, espíritu de ayuno, Padre, como está escrito en tu palabra. Correrán ríos de agua de vida, Señor. Ninguna peste llegará a tu vida. Satúrame, Padre. Ayúdame a ser más obediente, ayúdame a ser más sincero, ayúdame a ser más fiel, Padre, porque en ti, Señor, Padre, tú me has dado poder sobre los demonios. Explota toda brujería, explota, Padre, todo plan oculto de las tinieblas. Lo reprendo, lo rechazo en el nombre de Jesús de Nazaret. Lo lanzo a las profundidades del abismo, Padre. Glorifícate con tu poder, Padre. Muévete en cada corazón. Pónganos, Señor, ese abrigo, esa protección divina, Padre, para darte gracias, Señor, para poder gozarnos en tu bendita presencia. presencia, oh Dios, para regocijarnos delante de ti, Señor. Padre, unge tu pueblo, derrama una unción sobre cada hermano de poder, de sabiduría, Padre, de entendimiento, para nunca apartarnos de tu bendita casa, de tu palabra, Padre, sino que en la casa de Jehová moraré largos días, Padre. Estamos delante de tu presencia, Señor, de regocijándonos de una manera especial, de una manera gloriosa, Padre. Muchas gracias te damos, porque para siempre es tu misericordia. Gracias, Señor, que corran ríos de gloria. Padre, que podamos ser llenos de tu poder, que podamos, Señor, tener esa inspiración gloriosa para mantenernos más fieles que nunca, Padre. Hay poder en la sangre de Cristo. Se desbarata todo complot de demonios. Lo reprendo ahora mismo. Todo plan del diablo, toda cosa oculta, se van a profundidad del abismo. Todas esas amenazas del diablo, le volteamos el baldón a todos esos demonios de terror, a todos esos sicarios, Padre. Volteamos el baldón ahora mismo. Sí, Padre, vuelve el baldón de ellos sobre sus cabezas. Entrégalos por despojo, porque tú has dicho que los enemigos de Jehová son como la grasa de los carneros. Padre, se desbarata todo complot de demonios. Todos los pactos de los hechiceros se destruyen en esta hora. Todo pacto de la brujería se reviente en esta hora. Padre, desarraiga toda maldición ahora mismo, Señor. Tómanos, Padre, satúranos, santifícanos, Padre. Danos entendimiento para perseverar, Padre, para ser más fieles que nunca, para ser obedientes a ti, Padre. Padre, muchas gracias, Rey de Gloria. Padre, glorifícate ahora, ahora mismo, Papá Dios. Glorifícate, Todopoderoso. Glorifícate, Rey de Gloria. Hay poder en la sangre bendita del Cordero. Hay victoria en el nombre de Cristo Jesús. Padre, muchas gracias, porque ¿quién como tú, Señor, pelea esta batalla contra todos los que quieren hacer daño? Pelea esta batalla, Padre. Envía a tus ángeles, Padre. Atamos toda esa hechicería, esa ruina, Padre. Todo estancamiento. Invocamos para ser llenos de gloria. Toma tu casa, Padre, y llénala de tu gloria. Toma tu casa y llénala de tu poder. Tómanos, oh Dios, para que resplandezca tu gloria sobre nuestras vidas, que podamos ir de poder en poder, de victoria en victoria, Padre. Santifica cada reunión, Padre. Desbarata toda opresión. Todos esos planes ocultos del diablo se explotan en esta hora, se revientan en esta hora, caen a las profundidades del abismo. En el nombre poderoso de mi Cristo, se va toda opresión del diablo, toda ceguera, Padre. Sí, Señor, se desbarata ese entierro de demonios, se rompe ahora mismo, Padre, ese complot de maligno, Señor. Padre, glorifícate, glorifícate, oh Dios, que corran ríos de milagros, ríos de prodigios, ríos de señales en el alma, en el espíritu, Señor, para ser edificados, para aprender a ser obedientes, Padre, para ser más fieles que nunca. Poder de Dios, desciende en esta hora, Padre. Todos esos ritos ahora mismo de ese complot de malignos se desbaratan, se pudren todos esos yugos, Padre, todos esos entierros, enfermedades, ruina, miseria, se va, oh Dios. Sí, Papá, tenemos la protección tuya, tenemos los cuidados tuyos, Padre. Glorifícate, Todopoderoso, desbarata toda maldición ahora mismo, Señor, que nuestros ojos se estén ahí atentos nuestros oídos, Padre, para hacer tu divina voluntad, para ver, Señor, tu gloria. Desbarata todo complot de demonios. Se consume en esta hora toda plaga. La envío a las profundidades del abismo. Cae ahora mismo la peste destructora. Se va a las profundidades del abismo todo plan oculto, Padre, los demonios de engaño, de robo, Padre, en esta hora los envío a las profundidades del abismo. Se van a las profundidades del abismo. Se van a las profundidades del abismo. Toda peste destructora, toda plaga, Padre, en el nombre de Jesús de Nazaret, Padre, te doy gracias, gracias, gracias, Padre. Corren ríos de gloria, ríos de poder, ríos de bendición, Padre, ríos de agua viva, Señor. Espíritu de Dios, en esta hora tómanos, Espíritu de Dios, úngenos, Espíritu de Dios, quiero más de tu gloria, más de tu poder, Señor, porque tú honras a los que le honran, Padre. Gracias, muchas gracias, Todopoderoso, muchas gracias, Rey de Gloria. Caen todos esos entierros, todos esos maleficios, Padre, en esta hora, todas esas maldiciones, las envío a las profundidades del abismo. Padre, glorifícate ahora. Todo bloqueo de demonios cae en los juicios de Jehová y se explotan de esas potestades, se revientan de esas huestes de maldad, se revientan todas esas huestes diabólicas. Hay poder en el nombre de Jesús, hay victoria en el nombre de Cristo. Muchas gracias, Rey de Gloria. Desata los labios de tu pueblo para adorarte, para servirte, para clamar, Padre. Rompe esas ataduras, rompe esas ligaduras, esa pereza, esa altivez, esa soberbia. Se va a las profundidades del abismo. Ni plaga tocará tu morada. Ven de los cuatro vientos, tómanos en esta hora. Envuélvenos, oh Dios, para ser testimonio para la gloria de tu nombre. Lleno de fe, lleno de poder, toda duda se arranca, Padre, ahora mismo. Toda atadura se consume ahora mismo. Todo yugo de las tinieblas se quebranta ahora mismo. Se rompe, oh Dios, porque rechazamos, Padre, toda tentación. Rechazamos todo conjuro. Rechazamos todo plan del enemigo. Lo atamos ahora mismo, como está escrito en tu palabra. Lo que atares en la tierra será atado en el cielo. Atamos toda esa hechicería, todos esos maleficios, todos esos demonios de terror, todo ese sicariato, Padre. Envía los juicios tuyos, Padre. Envía tus juicios. Caen todas esas potestades sicariales ahora mismo, Padre. La peste destructora se va, Señor. Estamos bajo la protección divina. Sí, Padre, en esta hora, a ser más fieles, más obedientes que nunca, en el nombre de Jesús.
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0: En Radio Auténtica UAT te informamos la hora. Son las 2 y 59 minutos.
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1: Estaba pensando en este fin de semana en una novela que se hizo película después, una película extraordinaria, por cierto, que se llama Amadeus, y habla de manera ficticia acerca de la relación entre dos personajes de la historia realmente. O sea, Mozart, el famoso niño prodigio que escribió obras increíbles de música clásica, y quien fuera el músico de la corte de los reyes en su época, que era Salieri. Y la historia realmente se enfoca en la batalla y los sentimientos difíciles que Salieri, con los que Salieri comenzó a luchar cuando apareció en la escena cultural este mocoso al que llamaron Mozart. Era un chico súper dotado en la música, pero en la opinión de Salieri, que era un hombre de música sacra, un vulgar, un tipo corriente, un tipo indisciplinado, que era puro talento natural, pero nada de cultura ni de educación. Sin embargo, se robó el show cuando apareció en escena. Y eso le causó a Salieri, que era un hombre consagrado a Dios, a la iglesia, una ponerse literalmente verde de envidia. Hasta ese momento sus conversaciones con Dios habían sido muy buenas. Él era el hombre que escribía las corales para las misas y, en fin, estaba en el spotlight, en buen español, hasta que Mozart comenzó a ganar terreno y a robarle la atención a los reyes y a la iglesia misma. Y entonces Salieri tuvo una discusión con Dios que en pocas palabras se resumió en: tú sabes una cosa, es injusto lo que tú haces. Yo te dediqué mi castidad, prometí mantenerme puro toda mi vida porque sé que soy un instrumento de música sacra, pero ahora te oigo cantarle al mundo a través de la música de un sinvergüenza y un vulgar como es Mozart. Y esto no es justo. ¿Y qué decidió hacer? Fue tal el sentimiento que él albergó contra Mozart que, enojándose con Dios, pero no pudiendo ir en contra de Dios, se fue en contra de Mozart. Y decidió acabar su vida. Las teorías dicen, y según la misma novela, pues Salieri terminó envenenando a Mozart. Pero la historia es muy fuerte porque revela uno de los sentimientos más difíciles que los seres humanos podemos manejar, que es la envidia. Y quiero hablarles a ustedes hoy acerca de amar sin envidia. Cuando el apóstol Pablo en el Nuevo Testamento nos habla a nosotros acerca de el amor, lo describe así. Lo hemos leído muchas veces. Me quieren acompañar, está en pantallas, pero este es un pasaje de lo más hermoso que hay en el Nuevo Testamento. El amor es paciente, es benigno. El amor no es envidioso. El amor no es presumido ni orgulloso. No se comporta con rudeza, ni es egoísta, ni se enoja fácilmente, ni guarda rencor. Al amor no le gustan las injusticias y se regocija cuando triunfa la verdad. El amor disculpa todos los errores, siempre confía en la persona amada, espera de ella lo mejor y todo lo soporta. ¡Qué belleza de palabras! Parece que, yo no sé qué piensan ustedes, pero yo creo que el amor es un sentimiento que todos hemos experimentado, es una experiencia que todos hemos tenido en la vida. Es tan común para nosotros que me parece a veces redundante, con disculpas del apóstol Pablo, me parece redundante que alguien quiera explicarnos cómo es el amor, porque todos lo conocemos. ¿Y saben qué me intriga más? No que nos describan cómo es el amor tanto, sino cómo no es el amor. Eso sí me llama la atención. Me llama la atención porque de la definición bella teológica profética de Pablo, dedica por lo menos, no sé, vean el porcentaje, un porcentaje grande de la definición de amor a lo que no es. amor. ¿Y por qué será? ¿Se han puesto a pensar por qué será? ¿Por qué no ser un poquito más positivo y simplemente decir lo que es y obviar lo que no es? ¿Saben por qué? Porque para los seres humanos es muy fácil, por causa de nuestro ego, distorsionar lo que pensamos que es el amor y creer que estamos amando cuando estamos amando enfermizamente a los que llamamos nuestra esposa, nuestros amigos, nuestros colegas. Muchas veces creemos que amamos, pero en realidad estamos distorsionando el amor. Claro, bien lo dijo mi esposa, ella y yo no nos ponemos de acuerdo cuando hablamos lo que hablamos, y a veces cuando la escucho dar su reflexión, digo, ya me fusiló la prédica. No, porque aparte, ella dice lo que dice muy bien puesto en 8 minutos, a mí me toma 35 y 40 minutos, y a veces no lo digo tan bien como ella lo dice, pero lo dijo muy bien, porque no recordaste, y no es cierto, no recuerdo. Yo estoy bromeando con eso. No recordaste que el amor busca el bien del otro. Eso es amor. Punto. Lo dijiste de manera magistral. Eso es amor. Aquella persona que ama, dijeron los apóstoles, no le hace daño al que dice que ama. Punto. Ahora, en una sociedad como esta, como la nuestra, esto suena muy poético y no es aplicable para todos. ¿Por qué? Bueno, porque vivimos en una sociedad que no tiene ese eje central y fuente del amor, que es Dios mismo, para regular sus sentimientos y sus acciones. Y en una sociedad así necesitamos la ley para impedirle a las personas hacerle daño a los demás. Pero en la comunidad de la fe, que es a lo cual se refirió mi esposa, aquí la ley que rige es el amor, porque creemos en ese Dios que es amor y que vive en todos nosotros. Y somos la comunidad que contrasta de alguna manera con una sociedad que no conoce esa verdad. Y es para nosotros entonces muy importante entender lo que no es amor. Amor es buscar el bien del otro, lo cual me dice a mí que envidia es lo opuesto de lo que es amor. Porque la envidia es una contradicción del amor, ¿sí? Vamos a ver si puedo definir esto rápido aquí en 3 elementos que se requieren para la envidia. A ver, ¿me siguen? 3 cosas, son como 3, sí, como yo hago, 3 elementos muy a menudo. Mi esposa me está haciendo señas y 3 elementos. 1. Hay alguien con el cual yo estoy en relación, al que yo veo igual a mí, ¿ok? Esa persona al que yo veo igual a mí tiene de pronto algunas ventajas y bendiciones más que yo. Usted y yo podemos decir, yo no sé lo que es la envidia hasta que nos topamos con alguien que es un igual a mí, o por lo menos yo lo veo igual que mí. Que yo lo veo, la misma estatura, no tiene nada, digo social, digo cultural, digo de educación, digo, es una persona igual que yo. Y lo quiero mucho hasta que verifico que la vida le dio unas ventajas sobre mí. Más oportunidades, más amigos, más prosperidad, una mejor casa, una esposa más guapa que la mía, yo no sé. Algo que tú dices, yo estaba muy bien y de pronto a este pelado que es mi amigo lo veo con algo que yo digo, ¿por qué me siento incómodo ante esas ventajas? Entonces, porque la envidia no se da en la mayoría de los casos entre una persona que está en un estrato más alto y alguien que está más abajo. Se da entre iguales o entre gente que se ve igual, que dice, estamos en la misma olla todos aquí. ¿Sí? Se da entre hermanos, se da entre hermanas, y hay algunas teorías que dicen, de hecho, se da mucho más entre el mismo sexo, hombres con hombres, mujeres con mujeres. ¿Por qué? Porque ves a la persona igual que tú, pero dices, pero tiene más que yo, tiene más ventajas que yo, tiene más oportunidades que yo. Número uno, alguien que es como yo y tiene algunas ventajas. El segundo elemento en lo que es la envidia es que en vez de celebrar las ventajas que tiene, sufro. Y sufro no porque tenga esas ventajas de ser más bendecido o más grande que yo, sino porque yo no tengo eso. Yo. ¿Sí? El problema no es que tenga más o que le caiga mejor a la gente. El problema es que yo no tengo eso. Yo sufro y no puedo aplaudir que esa persona lo tenga. ¿Por qué? Porque yo lo quiero para mí. No es codicia, que es desear lo que otro tiene, sino es simplemente la incomodidad de porque no lo tengo yo. Y voy al tercer punto que completa lo que es envidia. Concluyo que la persona detrás de las bendiciones que tiene esa persona, la persona detrás del aparente desbalance entre los dos, él tiene más bienes, tiene más talentos, canta mejor que yo, o tiene un círculo de influencia más grande que el mío, esa persona, la persona que le dio esas cosas, se llama Dios. Y yo termino enojado con Dios. Porque le digo, ¿por qué? ¿A quién te mete? ¿Quién te mete a ti? Dándole más a ese, si él y yo somos iguales. ¿Están aquí conmigo? Y ese elemento de dos personas o dos grupos, de unas ventajas por las que yo sufro porque no las tengo yo, y la tercera de alguien a quien yo acuso por esa injusticia, eso es el ciclo, el componente del sentimiento de la envidia. Ahora, ¿cómo se ve en la vida diaria? Tal vez no lo decimos, pero en el fondo decimos o hablamos con nosotros mismos, ¿por qué él sí y yo no? Ese debería de ser mi lugar. ¿Por qué le dieron a él esa promoción y a mí no? Si yo tengo más años trabajando aquí. ¿Por qué le dieron un aumento de salario a ese que no hace tanto como yo? O como fueron los obreros en la parábola de Jesús, que fueron contratados a las 6 de la mañana y se enojaron con el que entró a las 6 de la tarde, casi antes de terminar la jornada, y el dueño del campo arregló el mismo precio para los de las 6 de la mañana que para los de las 6 de la tarde. Y ellos dijeron, ¿y quién te crees tú? Eso es injusto. Y la respuesta del Señor, y esa es una parábola muy linda que podemos ver un día, que tiene que ver con el desbalance en los talentos que Dios le da a las personas. ¿Sí? Esos tipos se toparon con la respuesta del jefe o del dueño de la viña o del campo, que les dijo, ¿a ustedes qué les importa? Si convenimos o no ustedes y yo un contrato por tanto por hora desde las 6 de la mañana, sí. ¿Se los pagué? Sí, se los pagué. Entonces, ¿a ustedes qué les importa? Si al último que llegó, a mí me dio la gana ofrecerle el mismo precio que a ustedes. No sean metiches. Hagan bien su trabajo y déjenme a mí ejercer mi justicia como yo quiero ejercerla. Entonces, venimos a decir, Dios se equivocó conmigo. Como Salieri dijo, Señor, yo soy el ejemplo mismo de la santidad. Mis canciones deberían cantarse en todas las iglesias del mundo y las de este pelado son las que se están cantando. Te equivocaste conmigo, debiste repartir mejor las cosas. Es que cuando yo camino en envidia, lo que hago es, lo hago porque quiero ser uno distinto del que Dios quiso que yo fuera. Y eso se transforma en una expresión de rebelión contra Dios. Porque la lucha entre el amor y la envidia es en realidad una tensión muy grande entre mi ego, que es ese gobierno del corazón para mí mismo, para beneficiarme a mí, y la adoración a Dios. En realidad, en la novela de Amadeus, el pleito que tiene Salieri es un pleito de adoración. Porque para vivir mejor la vida, las personas necesitamos poner al Señor en el centro. Y cuando Él está en el centro, yo soy feliz con lo que Él ha hecho de mí y con lo que Él me da. Y yo puedo celebrar libremente a aquel que es más grande, que tiene más o que alcanza más igualdad. ¿Por qué? Porque yo sé que mi Padre en el cielo gobierna y Él sabe lo que hace. Y entonces le entrego con gusto la vida y el corazón y lo adoro a Él. Pero el que camina en envidia delata que el ego está en el trono, está en el control. Está comparándose con otro. Está enojándose consigo mismo porque el diseño de su vida no es como el del otro. Y entonces culpa a Dios y le dice: tu diseño está equivocado. Está en desbalance. Es esa persona, no es quizás como el narcisista que dice: yo primero, yo segundo y yo tercero. El envidioso dice: yo primero, después tú. Lo importante aquí es que yo esté primero. Que yo tenga más ventajas que tú, más bendiciones que tú. ¿Por qué? Porque tú eres un pelado como yo. Es una lucha de adoración en el corazón. La envidia demuestra un corazón que está peleando por rendirse a Dios, pero no se rinde. Y por eso la invitación de la Escritura es: amemos sin envidias, amemos de verdad, rindámonos a Dios, para que yo pueda decir, cuando me rindo a Dios, quiero ser el que tú quisiste que yo fuera. Y ahí el ego se muere. Mi bienestar va a estar en reposar en la voluntad de mi Padre, porque la voluntad de mi Padre para mí es buena, es agradable, es perfecta. Cuando yo adoro a Dios, cuando yo adoro a Dios porque Él está en el trono de mi vida, entonces los demás dejan de ser competencia. Lo mejor de otros a mí no me humilla, me maravilla, porque es una expresión de la belleza y la bondad de mi Dios. Si es que Dios quiere invitarte hoy a que ames de verdad a esas personas que tienes cerquita en casa, ames de verdad a tus hermanos en la iglesia, ames de verdad a esas personas que son significativas en tu vida, y aprende a poner a la envidia en su lugar. ¿Sí? Jesús, quiero traerles este pensamiento para amarrar lo que estoy diciendo. En ese pasaje tan bello de Juan capítulo 13, la noche en que Jesús va a ser traicionado, y lo que hace Jesús esa última noche, me da a mí tres elementos de victoria para vencer la envidia. Y quiero dejarlos con ustedes, tres solamente. Juan capítulo 13, antes de la fiesta de la Pascua. Miren esto. Ay, cómo deseara que usted tuviera su Biblia para que subrayara esto. Sabiendo Jesús, yo tengo que encontrarme el sistema. Alguien me dijo que ya existe. Yo voy a encontrarme el sistema para yo tener mi iPad aquí o mi Biblia, y que ustedes vean cuando yo rayo ciertas cosas aquí. Ya le pedí al equipo que me ayuden a encontrar cómo hacer eso. Sabiendo, a mí me gustaría que usted subraye sabiendo. Lo que estás a punto de ver que Jesús hizo, que los dejó embobados a los discípulos, lo hizo porque sabía algo. Solo la persona que sabe puede hacer lo que sigue. sabiendo Jesús que su hora había llegado para pasar de este mundo al Padre, habiendo amado a los suyos que estaban en el mundo, los amó hasta el fin. Y durante la cena, como ya el diablo había puesto en el corazón de Judas que lo entregara, Jesús, sabiendo que el Padre había puesto todas las cosas en sus manos y que de Dios había salido y a Dios volvía, se levantó de la cena, se quitó el manto, tomando una toalla, se la ciñó y luego echó agua en una vasija y comenzó a lavar los pies de los discípulos y a secárselos con la toalla que tenía ceñida. Pastor, ¿qué tiene que ver esto con esto de la envidia que me pone verde? ¿Cómo vence uno la envidia? Mira a Jesús. ¿Qué tengo que ver en Jesús, pastor? Uno, que el amor no es un sentimiento, es una decisión de servicio y sacrificio. Si yo veo a Jesús como mi camino de salida para llegar a ser la persona que yo tengo que ser, en Jesús yo veo que Jesús decidió, porque había decidido amar a sus discípulos al principio, decidió amarlos igual hasta el fin. Fue consistente en una decisión. Amo a esta persona, sienta o no sienta. Amo a esta persona, sienta o no sienta, busco lo mejor para esta persona. Quiera o no, me pongo en los zapatos de esta persona y veo la situación desde los zapatos de esta persona. Y si los veo desde sus zapatos, yo voy a hacer lo que esta persona necesitaría para saberse amada. Porque no es un sentimiento, es una decisión. El camino de salida de la envidia es abrazar el amor como una decisión que gobierna tu vida. En segundo lugar, yo quiero que veas que la salida para vencer la envidia es encontrar tu identidad en Dios como fundamento de tu vida. Dice, sabiendo que el Padre había puesto todas las cosas en sus manos, sabiendo quién era él para el Padre, pudo hacer lo que hizo. ¿Sí? Hay un lugar donde la envidia no puede florecer, y es el corazón de aquella persona que se sabe profunda y locamente amada por su Padre celestial en el cielo. Punto. Punto. Tú sabes, como dicen en buen español, I know that I know that I know. Yo sé que yo sé que yo sé que mi papá me ama. Que mi papá me ama. Que yo soy de mi papá. Que mi papá en el cielo es mío. Que yo soy, yo sé porque el Evangelio me lo dice, que yo soy el objeto del amor de Dios. Que yo soy hijo, hija de Dios. Que yo soy heredero de las promesas de mi Padre Celestial. Que todo lo que yo pudiera necesitar en la vida, mi papá ya me lo dio en Cristo Jesús. Ese soy yo. Esa es mi identidad. Tú puedes tratar de encontrar identidad en posesiones, en posiciones, en logros, en reconocimientos, en aplausos, en estatus social, en el ministerio. Las personas procuramos muchas veces identidad en el título, en los números, en los edificios, en cuántos libros hemos escrito y cuántos discos hemos grabado y cuántos años tenemos de ministerio. Ese es todo nuestro pedigrí para encontrar identidad. ¿Y cómo sabes que buscas identidad en esas cosas? Cuando te las quitan o no te las reconocen y saltas de este alto. De la altura de tus saltos es la altura de tu orgullo. Cuando buscamos identidad en esas cosas, nos perdemos, el alma se pierde, porque nosotros no fuimos hechos para encontrar identidad en cosas o en logros, sino en lo que somos. Para la persona más importante en el mundo, que es nuestro Creador y nuestro Padre. Esa es nuestra identidad. Por eso el apóstol Juan dice: miren cuánto nos ama el Padre, que somos llamados hijos de Dios, y de veras lo somos. Me gusta así con el acento, y de veras lo somos. Gloria a Dios, de veras lo somos. Me gusta eso. Encuentra ese lugar allí, sí. Como lo dice Gálatas también, Pablo, cuando se cumplió el tiempo, Dios envió a su Hijo nacido de mujer y nacido bajo la ley, a fin de comprar nuestra libertad, ya que éramos esclavos de la ley, y así adoptarnos como hijos suyos. Y como ustedes son sus hijos, Dios envió al Espíritu de su Hijo a sus corazones, y por eso le llamamos papá, papá, porque somos hijos. Somos hijos, abraza esto, abrázalo. Mírame aquí al frente, por favor. Abraza esta verdad. Abraza quién eres. Abraza quién eres. Te lo recuerdo, te ruego que abraces esta verdad otra vez. Eres hijo, eres hija amada del Padre Celestial. Eres hija amada del Señor. Tú eres el hijo favorito del Señor. Pero yo soy su hijo favorito también. Sí, tú eres un hijo amado de Dios. Eso te da identidad. Sí, porque todo lo que necesitamos es ese lugar de amor y de pertenencia en el Padre Celestial. Por eso Pablo ora, y es una de las mejores oraciones que podrías hacer, y te recomiendo que lo anotes en tu celular y lo pongas en alguna parte en la casa y la repitas una y otra vez. Pido que por medio de la fe Cristo habite en sus corazones, y que ustedes echen raíces y se cimienten en el amor, para que puedan entender en compañía de todo el pueblo santo lo ancho, largo, alto y profundo que es el amor de Cristo. Pido que ustedes experimenten, yo oro en el nombre de Jesús hoy, que tú solamente, no solamente escuches esto, yo oro que tú experimentes el amor de Dios. Que nunca podremos entender del todo, y así estarán llenos completamente de Dios. ¡Uf! ¡Qué belleza! Cuando estamos, cuando nosotros, cuando tú y yo hayamos echado raíces en el amor de Dios, cuando nos hayamos convencido del amor de Dios, sabremos que tenemos lo que necesitamos tener: el abrazo del Padre Celestial. Como Jesús sabía a dónde iba y sabía que el Padre le había dado todas las cosas, y por lo tanto no perdía nada inclinándose a honrar a los demás y a celebrar que irían a un mejor capítulo por causa de Él. Sí, Danilo, qué bonito, pero entonces, ¿por qué? Yo digo amén a todo eso, suena muy lindo, y yo, Padre Celestial, me encanta todo eso. Pero ¿por qué entonces todavía hay ocasiones en que siento esa espinita verde? Cuando mi amigo me vino a mostrar el carro nuevo que compró, yo digo: ay, te felicito. Ay, ¿dónde estabas que no te veían? Y les digo: no, acabo de llegar de mis vacaciones en Italia. Y tú dices: cónchale, yo ni siquiera puedo ir a Katy. ¡Qué barbaridad! O sea, no, amén, claro, qué dichoso, qué bueno, disfrutaste. Me dicen que Italia está muy peligroso. Sí, sí, ahí ese carrito que te compraste, qué bonito, está nuevito y tal, pero me han dicho que salen muy malos. Y se les sale la envidia por ahí. ¿Por qué todavía a veces yo siento tanta envidia? Porque es que yo no puedo aplaudir a esa persona. Yo quiero, pastor, yo quiero alegrarme honestamente, sinceramente, por mi hermano que le ha tocado tan duro en la vida, siendo tan infeliz, que Dios lo ha bendecido tanto, pero bueno, es porque todavía no hemos estado suficientemente arraigados en el amor de Dios. Nos falta todavía un poco. Nos falta echar más raíces. Nos falta crecer. Y usted dirá, pues, ¿hasta cuándo será esto? ¿Quién sabe? Quizás nos toque toda la vida. Porque si yo entiendo bien lo que dice el apóstol, que dice, oro que ustedes echen más raíces y lleguen a comprender, aunque él dice después, el amor de Dios que no es posible comprender en esta vida completamente. Quiere decir que mi carrera es de toda la vida. Y que cuando yo, y usted me dirá, y ahora, ¿y qué hago yo? Entonces, qué bonito, me siento muy animado, gracias. Porque ahora me iré pensando, Dios mío, ¿será que toda la vida estaré en esto? ¿Y qué puedo hacer si vuelvo a luchar con la envidia? ¿Sabes qué hay que hacer? Mirar a Cristo otra vez, volver a la cruz otra vez, volver a la mesa de la última noche de Jesús, volver al huerto donde dijo, no mi voluntad, sino la tuya, volver a esa cruz donde lo ves amándote y diciéndote, Padre, perdónalos porque no saben lo que hacen. Vuelve a Jesús, míralo, obsérvalo, ámalo, adóralo. Y haz que el ego se muera en ese altar. Haz que se muera en ese altar. Tú no puedes, el Espíritu Santo puede. ¿Sabes cuál es tu parte y la mía? Arrepentirnos. Las veces que sea necesario arrepentirme otra vez y otra vez y otra vez hasta que se muera de hambre la envidia. Hasta que se muera de hambre. Así también ustedes considérense muertos a la vieja naturaleza y vivan para Dios unidos en Cristo Jesús. Te dije que el camino para esa victoria es, número uno, te lo dije, el amor como decisión. En segundo lugar, tu identidad como fundamento. Tercero, y termino, el servicio a los demás como tu expresión práctica de amor. Sirve a los demás. Este escritor, el pastor Bob Sorge, dice, la envidia es inherentemente egoísta y por lo tanto no proviene del amor. El amor representa todo lo que la envidia no es. Por lo tanto, cuando me rindo a Dios y lo pongo en el primer lugar y amo como Jesús ama, voy a servir, voy a aplaudir al otro, voy a ayudar al otro. ¿Cómo lo hago? Mi estilo de vida es una toalla que la llevo en la cintura. No la agarro los domingos porque me toca de voluntario. Ahora vengo el domingo a servir a los demás. No, es una toalla que tengo asida en mi cintura. Donde quiera que yo voy, yo estoy ahí para lavar los pies de otra persona. Yo estoy ahí para levantar a otra persona. Yo estoy ahí para servir a alguien. Yo estoy aquí para celebrar el bien de otra persona. Y lavo los pies de los demás. Bien dice Bob Sorge, este pastor, la envidia procura el puesto de otros, el amor procura el avance de los demás. Y termino con este pensamiento de él mismo. En lugar de tener celos por los logros de otros, seremos celosos de los logros de otros. Y eso es amar de verdad. ¿Quién dice amén a eso? Padre, gracias te damos por tu presencia, gracias por tu palabra. Mis amados hermanos, cierren sus ojitos donde estén, abran esos brazos a Dios. Denme 3 minutos y nos vamos. Señor, gracias por hablarle a mi corazón, porque me amas. Y yo soy el primero aquí dirigiendo a mis hermanos en oración que te pido, Señor, que tu misericordia me alcance, Señor. si en la honestidad de mi corazón sé que estoy batallando con ese sentimiento terrible, me arrepiento, Señor. Si a la luz de tu presencia me doy cuenta que en mi vida primero soy yo y después, ¿qué me importa? Me arrepiento, Señor. Y me acerco a ti, mi Señor, mi precioso Señor. Y cuando te veo, antes de estar sentado en un trono, estás inclinando, lavando pies. Y yo te digo gracias porque eso me salvó la vida. Me compraste del mercado de la esclavitud por amor. Y hoy nos volvemos a rendir a ti, Señor. Y te pedimos perdón a nuestros pecados. Ven, Señor. ¿Quieres decírselo a Él? Si nunca lo has hecho, dile: ven, Señor, siéntate en el trono de mi vida. Sé mi Rey, sé mi Señor. ¿Quieres decírselo? Jesucristo, borra mis pecados con tu sangre. Hazme tu hijo, tu hija. Déjame ser tu altar, Señor. Hoy te pedimos, Señor, ayúdanos a amar de verdad, sin envidia. Ayúdanos a ir la milla extra. Cuando la envidia nos quiere robar el aplauso hacia otro, ayúdanos a tomar la toalla y a lavarle los pies. Ayúdanos, ayúdanos, Señor. Queremos ser como tú, Señor. Gracias. Gracias. Tu palabra nos da poder esta tarde para vivir diferente. En el nombre de Jesús. Gracias.
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0: En Radio Auténtica UAT te informamos la hora. Son las 3:59.
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3: Y Faraón se levanta con todo su pueblo y dice: ¿qué locura es esta que hemos hecho? Dejamos ir al pueblo, ¿quién nos va a servir? Y equipa todo su equipo, sus generales, sus capitanes, cogen sus carros de guerra y van detrás de Israel. Israel no sabe lo que está pasando, Moisés sí. De pronto Israel alza los ojos y mira aquella tremenda persecución, y tiemblan y temen y dicen: ¿pero qué es esto, Moisés? ¿Por qué no ha traído para morir aquí por la mano de Faraón? Y dice la Biblia que el pueblo clamó a Dios y reclamó a Moisés. Y es ahí donde se levanta el hombre de Dios, donde hemos leído, y le dice: estad quieto y estad firme, tranquilo, porque hoy veréis la salvación de Jehová. Ustedes estén inquietos, porque los egipcios que hoy sus ojos ven, nunca más lo volverán a ver a partir de este día. ¿Cuánto bendicen a Dios? Y es allí donde se genera la historia de la cual quiero hablarle. Lo primero que quiero señalar es: la Biblia dice que Faraón comenzó a perseguir a Israel. Dios había permitido esta persecución. Dios tenía planes poderosos. A veces Dios permite ciertas circunstancias que son las que nos van a dar la oportunidad de tener ciertas revelaciones de Dios que de otra forma no podemos tenerla. La Biblia declara y dice que Dios había puesto en Faraón, y Faraón quería perseguir y matar a los hijos de Israel, volverlo a la esclavitud. Hay dos cosas que van a suceder en tu vida cuando eres perseguido. Dile a alguien: dos cosas. Primero, tus enemigos sabrán quién es tu Dios. Jehová le dijo a Moisés: quiero glorificarme en Faraón. No solo quiero sacarlo a ustedes, quiero que Egipto se quede con el sabor de que el Dios Todopoderoso pasó entre ellos. Me voy a glorificar. Así que lo único que va a pasar con aquellas personas que se sienten perseguidas es que tus perseguidores conocerán el poder de Dios. Habrá alguien que alabe a Dios, a su nombre. Lo segundo, tú mismo conocerás a qué Dios le está sirviendo. Porque ese día Israel se dio cuenta que Dios no solo hacía caer granizo del cielo. Ese día Israel se dio cuenta que Dios no solo ponía poner el río Nilo en sangre. Ese día Israel se dio cuenta que el Dios a quien le iba a servir en el desierto controlaba los elementos, tenía poder sobre las cosas animadas y cosas inanimadas. Ese día Israel iba a conocer que el Dios a quien le servía no solo hacía descender granizo.

pueblo. Habrá alguien que diga: en mi persecución conoceré dimensiones que nunca antes me han sido reveladas. ¿Hay alguien aquí listo para eso? Vengo a animar a los que se encuentran en diversas pruebas y en diversos procesos. Prepárense, porque lo único que va a hacer el proceso es ponerte más fuerte de lo que era y darte revelación de quién es tu Dios. Alguien tiene que decir aleluya. Vamos, denle ese aplauso a Dios. A su nombre. A mí me encanta cómo Dios le dice a Moisés. Y yo saboreaba esa palabra esta mañana. Dios me da el pensamiento del mensaje, pero después me lo desarrolla en el momento o al otro día. Y yo saboreaba esta palabra cuando dice: y yo me glorificaré en Faraón, y su ejército sabrá que yo soy Jehová. En el original griego no lo dice así, lo dice: me gloriaré en Faraón y todo su ejército sabrá que yo soy el Eterno. No, usted no está aquí. Cuando habla me glorificaré, está hablando que va a resaltar sus hazañas y sus atributos lo dejará mostrar. Me glorificaré, me gloriaré en Faraón y sabrá él y sabrá su pueblo que yo soy el Eterno. Yo no sé si usted

0: caso.
1: No.
0: Hay alguien listo para ver a Dios gloriarse en su matrimonio, para ver a Dios gloriarse sobre los demonios y decirle: diablo, te permití que la atacara, pero yo soy el fuerte de Israel, de rodilla delante del Altísimo. Prepárese esta iglesia, porque verán a Dios gloriarse. Dile a alguien: es contigo la cosa. A su nombre, a su nombre. Y Moisés le dice a Israel: no teman, no tengan miedo, porque los que hoy los persiguen no los perseguirán más. Israel entró en un pánico. Israel dijo: me voy a morir aquí. Entró en miedo, me moriré. Y Moisés dice: ustedes hoy no mueren. Hoy aquí nada más muere el enemigo. No habrá muerte. Y yo estoy aquí como un hombre de Dios para decirte: no morirá. Los procesos no te matarán. Los procesos te van a acelerar. Hay alguien que alabe a Dios. Los únicos que ven muerte en su proceso son aquellos que no conocen su final. Cuando alguien sabe para dónde va, no le tiene miedo a la muerte, porque dice: todavía no se han cumplido todas aquellas cosas que están escritas en su libro acerca de mis visiones. Hay alguien que alabe la gloria de Dios. Cuando alguien tiene miedo, y moriré, y no aguanto esta prueba, y voy a morir, es porque no conoce su final. ¿Por qué Moisés no tuvo miedo de muerte? Porque Moisés vio el Canaán. Moisés vio para dónde iba. Y los que desconocen su mañana viven con miedo en su presente. Suelta el miedo, porque Dios va a cumplir su palabra. Suelta el miedo, porque tus ojos van a ver toda aquella cosa que dijo Dios. Aleluya, aleluya, aleluya. Pastor, y si me

0: que saber algo más fuerte que la bomba atómica, algo más fuerte que las multitudes, algo más poderoso que el dólar, algo más poderoso que los presidentes. Se llama la palabra prometida en tu corazón. Cuando Dios dijo que va, va. Venga cáncer, venga dolor de cabeza, vengan dolores de hueso, no te mueres, llegarás al final.
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1: Son las 4:31.
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1: En Bangalore, ciudad de la India, vino una mujer a visitar a un misionero evangélico para suplicarle que ordenara a un hombre cristiano que dejara de orar por ella. El misionero, sorprendido, preguntó: ¿por qué no quiere que este hombre ore por usted? Esto es de gran bendición para su vida. Oh, contestó la mujer, ese hombre me molesta con sus oraciones. Él comenzó a orar por mi hijo y este ya se hizo cristiano. Oró por mis dos hijas y también se han convertido al cristianismo. Todo lo que él pide en oración se le concede. Y ahora ha empezado a orar por mí. Antes yo adoraba a mis imágenes, pero desde que este hombre se puso a orar por mí, ya no lo puedo hacer cómodamente. Y si él continúa orando, me voy a convertir al cristianismo. Alguien tiene que detener a ese hombre. Él tiene que dejar de orar. Ah, mi querido amigo, el poder de la oración de este hombre cristiano nos recuerda las palabras del Señor Jesús en Mateo 7:7. Pedid y se os dará. Qué hermoso, qué sencillo, qué maravilloso. Pedir y el Señor nos da. Pero, ¿cómo vamos a pedir? Vamos a pedir esperando recibir. Vamos a pedir creyendo en nuestro corazón que Dios sabe que creemos en su palabra y que nos va a contestar. Dios se goza en dar lo que pedimos, pero Dios solo quiere ver nuestra fe. Y se goza en ver que tenemos fe, pero solamente debemos de pedir aquello que realmente sea necesario. Cuando el Señor en su vida terrenal sanó a los enfermos, solo sanaba a aquellos que con intensidad de deseo invocaban su nombre. Lo mismo sucederá con nosotros. Solamente cuando clamamos con intensidad es cuando el Señor va a escuchar nuestra oración. En Santiago 4:13 se nos dice: pedís y no recibís, porque pedís mal, para gastar en vuestros deleites. Por lo tanto, debemos de orar bien, no mal. O sea, pedir para gastar en nuestros deleites, no vamos a pedir así, sino porque sí necesitamos verdaderamente la ayuda que estamos poniendo delante del Señor. Además, debemos de orar con humildad, porque Dios resiste a los soberbios y da gracia a los humildes. Y debemos de orar con toda confianza, como pedirle algo a un amigo íntimo, como a un padre, como al esposo. Así debemos de orar. Pero ahora nos preguntamos, ¿por qué debemos de orar? Porque el Señor nos ha dado una promesa irrevocable: recibirán. ¿Qué diferente hubiera sido si el Señor hubiera dicho: es probable que recibas, o quizá recibas algo, pero ha dicho: recibirás? Si no pedimos, no recibimos. Así de sencillo. No se puede cosechar la respuesta si nosotros no sembramos la petición. Lo recibiremos si oramos. Pero la petición más importante es pedir nuestra salvación. Si no has conocido a Cristo, si no lo has recibido como tu Salvador personal, tú invítale a tu corazón y cree que Él entrará y te perdonará y podrás saber que eres salvo. Amén.
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3: Quiero darle algunos versículos de la palabra de Dios, los cuales hablan sobre la belleza y la maravilla de la gracia de Dios, que nos busca cuando nosotros ni siquiera hemos sabido que estamos perdidos. Mateo 18:11, porque el Hijo del Hombre ha venido para salvar lo que se había perdido. Primera de Juan 4:10, en esto consiste el amor, no en que nosotros hayamos amado a Dios, sino en que Él nos amó a nosotros y envió a su Hijo en propiciación por nuestros pecados. Primera de Juan 4:19, nosotros le amamos a Él porque Él nos amó primero. Romanos 5:8, mas Dios muestra su amor para con nosotros en que siendo aún pecadores, Cristo murió por nosotros. Romanos 3:10-11, como está escrito, no hay justo ni aun uno, no hay quien entienda, no hay quien busque a Dios. Hebreos 1:2, en estos postreros días nos ha hablado por el Hijo, a quien constituyó heredero de todo, y por quien asimismo hizo el universo. Amigo, estoy seguro que Dios le ha traído a escuchar este programa hoy, y Él está hablando. ¿Cómo habla Dios? Él habla a través de la Escritura. Él habla a través de la canción. Él habla a través del sufrimiento. Él habla a través de sus siervos. El Señor toma la iniciativa y Él nos habla.
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0: Son las 4:59.
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0: Muy buenos días y bienvenidos a este tiempo de bendición en mis mañanas, Primero Dios, un programa dirigido por nuestros pastores Andrés y Marcela Gómez desde la ciudad de Santiago de Cali para el mundo entero. Usted que se encuentra allí conectado y que quizá es la primera vez que nos escucha, no cambie de emisora, quédate allí, porque este es el momento en el cual vamos a levantar clamor. Este es el momento en el que juntos estamos en un mismo propósito orando, entendiendo que en nuestras mañanas lo primero debe ser Dios. Recordar, como dice la palabra, que el pueblo de Israel se levantaba muy temprano en la mañana a recoger el maná, porque precisamente al salir el sol, este se derretía. Qué bueno que tú y yo podamos levantarnos a recibir de parte de Dios ese maná, esa palabra que necesitamos, y qué mejor que hacerlo en oración. Por eso, en mis mañanas, Primero Dios. Sean todos ustedes bienvenidos.
1: Plenitud de su vida. Por eso dile: Señor, dame de lo tuyo, dame de la capacidad del cielo, Señor. Enséñame, muéstrame, Señor, la ruta, el camino que debo seguir. No permita, Señor, que mi vida se vea invadida por pensamientos, Señor, de terceros. Que tu voz esté en mí. Tu palabra dice que a los que no creyeron, Señor, tú los destruiste. Yo no quiero ser de esos. Yo quiero ser de los que te creen, eterno Dios. Por eso, Padre, háblame, enséñame, muéstrame, eterno Dios, tu camino. Dame, Señor, tus palabras que me dan guía, Señor, y que me dan vida. Enséñame, Padre de la gloria, a caminar en ti. Padre, te damos gracias, eterno Dios, por este hermoso pueblo, Padre de la gloria, porque todos nosotros nos debemos a ti, porque ante ti, Dios de la gloria, toda rodilla se doblará, Padre amado. Mira al impío, mira al incrédulo y al pecador, eterno Dios. Tu palabra nos ha hablado de ellos, eterno Rey, pero tu palabra también dice, eterno Dios, que tú no quieres la muerte de ellos ni la destrucción, sino que se vuelvan de su mal camino. Señor, aquí estamos, Señor, para ser instrumentos en tus manos. Que tu gloria se manifieste, que tu presencia, Padre, sea cayendo sobre cada vida, llenándoles, ungiéndoles, eterno Dios, manifestando, Padre de la gloria, el poder del cielo. Abre los sentidos, Señor. Cambia, Padre de la gloria, en medio de cada uno de nosotros, todo aquello, Señor, que nos sirve, todo aquello que está descalificado para ti, eterno Rey. Dispuestos estamos, oh Dios de la gloria. Enséñanos, Padre bendito, a guardar esa dignidad que solamente tú nos has dado. Aquella dignidad, Padre de la gloria, que proviene de lo alto, porque la hemos recibido de ti, Señor. Incline su rostro. Cierre sus ojos. Hay cosas que no vencemos diciéndolas. Diciendo, sí, sí, Señor, lo voy a hacer, lo voy a realizar. No, no lo vas a lograr. Las cosas no se vencen porque simplemente alguien ora por ti. Genial que alguien orara por mí, cambiara. A esa naturaleza tenemos que identificarla y destruirla. No vienes cada 8 días o cada vez que vienes a este lugar para sentirte bien. No, vienes a aprender. Quizás las circunstancias, el mismo enemigo, pueda que sea, te llene de sueño, de pereza, te lleve la mente para otro lado. Mantente firme en lo que quieres. Vas a lograrlo, porque la naturaleza espiritual no es una naturaleza de derrota. La Biblia dice: no recibiste el espíritu de esclavitud,

Recibiste un espíritu de poder, de amor, de dominio propio. Lo tienes. Desarróllalo. Alcánzalo. Aunque las aves saben volar, no nacen, hermano, volando. Va a pasar un tiempo y muchas de ellas tomarán tiempo para aprender a volar. Pueda que hoy no conozcas el poder que habita dentro de tu vida, pero a la medida que tengas esa relación cercana con Dios, cuando ores con entendimiento, cuando lees la palabra con propósito de buscar el reino de Dios, tu vida cambia. Cuando simplemente sigues el ciclo de asistir, ir, venir, cantar, decir, se acabó todo. Vuelves a lo mismo de siempre. Cuando estás esperando que alguien te dé una palmadita en el hombro y te diga, bien, lograste alguito, estás perdiendo el tiempo. Tienes que lograrlo todo. No fuiste diseñado para otra cosa. Fuiste diseñado para ser victorioso. La bendición de Dios la vas a encontrar cuando multipliques la nueva naturaleza. Así que levanta tus manos y dile, Dios, yo te voy a buscar, Señor, con toda mi fuerza, con todo mi anhelo, Dios de la gloria. Señor, con todo lo que yo soy te voy a buscar, Señor. No te voy a buscar, Padre de la gloria, de otra manera. Mi alma tiene sed, tiene hambre, tiene deseo de ti, oh Dios de gloria. Señor, yo te necesito. Quizás no has experimentado el poder de Dios. Para ti el poder de Dios es repetir palabras. Suelta eso, sal de ese ambiente. Entra en el ambiente en el cual Dios te ha enviado, hermano. Un ambiente espiritual, no de religiosidad o de apariencia. Uno verdadero, en el cual tú eres aquella persona que decide, que determina, que abandonas, que dejas. Dale lugar a la presencia de Dios. Dile, Señor, yo estoy aquí, Padre de la gloria, para adorar, eterno Dios, para glorificar, eterno Dios. Señor, en el nombre de Cristo Jesús de la vida, Padre de la gloria, aquel que me ha dado la unción, la vida y la gracia, aquel Cristo Jesús de la vida en mi vida, yo lo quiero, yo lo necesito, yo lo anhelo, Padre de la gloria. Levántele las manos al cielo, dígale, Señor, cámbiame, cámbiame, solo tú me cambias. Iglesia, levante, levante, levante, levante sus manos. Señor, yo creo, Padre de la gloria, ahora mismo, eterno Dios, Señor, en el nombre de Cristo Jesús de Nazaret, ahora en el nombre de Cristo Jesús de Nazaret, creemos, eterno Dios. Señor, yo lo creo, Padre de la gloria. Tómanos, eterno Dios, en el nombre de Cristo Jesús de Nazaret. Que fluya, Padre de la gloria, el poder del cielo. Derrama, Padre de la gloria, el poder tuyo, eterno Dios. Señor, glorifícate, mi Padre amado, en el poder de la palabra, eterno Dios, en la gracia tuya, eterno Rey. Que tu gloria descienda, Padre amado. Todo el que quiera cambiar de vida, venga acá adelante, iglesia. Levante las manos al cielo, dile, Señor, tú me creaste, Padre de la gloria, para ser un hombre espiritual, no carnal, no terrenal, Padre de la gloria. Entiendo que la naturaleza, Padre de la gloria, que estoy viviendo, Padre de la gloria, Señor, yo creo que no tiene nada que ver con lo tuyo. Por eso, Padre, hoy, Señor, la someto, mi Padre de la gloria. Señor, en el nombre de Cristo Jesús de Nazaret, someto, Padre de la gloria, todo aquello, Padre de la gloria, todo aquello que yo soy, eterno Rey, lo someto en el nombre de Cristo Jesús de Nazaret. Yo creo, Padre de la gloria, en el poder tuyo, eterno Dios, en aquello, Padre de la gloria, que tú has creado, eterno Rey. Señor, levanta bandera, eterno Dios, alrededor de mi vida, eterno Dios, que seas tú llenando mi corazón, transformándome, Padre de la gloria. Yo creo en el poder tuyo, eterno Dios, en el nombre de Cristo Jesús de Nazaret. Gracias, bendito Rey, gracias, maravilloso Dios, gracias, poderoso Padre, a ti sea toda la gloria, Señor. Gracias, eterno Rey. Iglesia, tenga sus manos levantadas al cielo.

vida. Vamos, levante esas manos al cielo. Dígale, Padre, tómame, eterno Dios. Aquí estoy para buscarte, Rey de Gloria. Aquí estoy, Señor, para que me llenes, Padre de la Gloria. Esa nueva naturaleza yo tengo que alimentarla, Padre de la Gloria. Aquí no hay un carnal, un terrenal. Aquí hay un hijo tuyo, eterno Dios, que combate, que lucha, que no, Padre de la Gloria, se condiciona a las reglas del mundo, eterno Dios. Señor, yo creo, Padre de la Gloria, en el poder tuyo, eterno Dios. Tómame, tómame, Espíritu de Dios. Vamos, levante esas manos al cielo. Dile, Señor, yo he sido creado para vivir en el Espíritu, eterno Dios. Toda carnalidad, todo lo que combate en mi vida, yo sé que tú me das la fuerza. Yo sé que tú me das el poder, Padre de la Gloria. Señor, yo creo, Padre de la Gloria, en el poder tuyo, eterno Dios. Úngenos en el nombre de Jesús de Nazaret. Llénanos, Padre de la Gloria, con tu poder, con tu gracia. Que tu bendición caiga sobre nosotros, eterno Rey. Yo te doy toda la gloria. Vamos, levante las manos al cielo y dile, pues mejor que la vida es tu amor. Aleluya. Dígaselo. Vamos, levante su voz. Levante su mano, dígale, Padre, lléname de la riqueza tuya, eterno Dios, de la naturaleza. Vamos, hermano, ore. Dígale, Señor, yo necesito de ti, lléname, lléname, Padre de la Gloria. Yo necesito de la naturaleza celestial, eterno Dios. Todo lo terrenal en mí tiene que morir. Dame capacidad, eterno Dios. El problema que tengas, cuéntaselo a Dios. Dile, Señor, yo saco de mi vida, Padre de la Gloria. Quizás has tenido pleitos, celos, envidia. Dígale, Señor, a esa naturaleza yo, Señor, renuncio en el nombre de Jesús. Señor, mira los apetitos, eterno Dios, en mi cuerpo. Quizás es inmoralidad, cualquier otra cosa. Dile, Señor, yo creo, Padre de la Gloria, en lo que tú puedes llegar a hacer en mi vida. Hoy, Rey de Gloria, dame fuerza, dame poder, Padre de la Gloria, porque dice tu palabra que tengo la capacidad para hacer morir lo terrenal. Hoy muere, muere eso, eterno Dios. Lléname, Padre de la Gloria, del poder tuyo. Vamos, no se deje distraer, hermano. Ore, ore, ore, ore, ore. Clámele al Rey de Gloria. Dígale, Señor, lléname desde la coronilla hasta la planta de los pies. Esa oración tiene poder, hermano. Esa oración tiene la capacidad, hermano, de romper toda estructura que el enemigo haya levantado. Creemos en el nombre de Jesús de Nazaret, que tu gloria, Padre amado, es la que desciende sobre cada vida, tomando, eterno Rey, tomando, Padre de la Gloria, cada vida, tomando, Padre de la Gloria, eterno Rey, glorifícate, eterno Dios, en el nombre de Jesús de Nazaret, tomando el control, eterno Dios, avivando el fuego, Padre, ungiéndonos, eterno Rey, que tu gloria, Padre amado, se deje ver. Señor, yo te doy gracias, Padre de la Gloria, yo te doy gracias, bendito Rey, yo te doy gracias, Padre de la Gloria, en el nombre de Jesús de Nazaret. Bendice, Padre de la Gloria, bendice cada vida, en el nombre de Cristo Jesús de Nazaret, eterno Rey, glorifícate, eterno Dios, llenando cada vida. Gracias, eterno Dios, en el nombre de Cristo Jesús de Nazaret. Gracias, Señor, levante sus manos al cielo. Mientras usted no anhele esa naturaleza, usted será esquivo a ella. Mientras el deber ser no esté presente en su vida diciendo debo hacerlo, usted se conforma con lo que pasa en su entorno, la manifestación del entorno, pero no es verdaderamente lo que tiene que pasar. Tiene que cambiar en su ser interno todo, y él solo cambia cuando usted y yo empezamos a buscarlo. Somos entendidos en ello. No lo olvides. La naturaleza que más predomina en tu vida, que te va a controlar, es la que más alimentes. Levanta tus manos al cielo. Para Él vivimos. No hay otra razón. Por eso la Escritura dice, para Él vivimos, en Él nos movemos, para Él somos.
Dele toda la gloria. Para eso fuimos creados. Yo fui creado para tu adoración, eterno Dios. Yo fui creado, Padre de la gloria, para ser espiritual. Dígaselo. Gracias, Señor. Gracias, gracias. Gracias, Padre. Gracias, dígaselo. Lo he entendido, eterno Dios. Quizás la carrera no sea fácil, pero lo vas a lograr. Así que alábalo, porque no serán tus fuerzas. Él dice: yo le doy fuerzas al que está cansado, al que no tiene ninguna, yo se las doy, dice el Señor. Dile, Padre, gracias, gracias, gracias, gracias. Alábalo, alábalo, apláudele, apláudele, apláudele, apláudele, apláudele. Dale la gloria al que vive, honralo. Dile, Padre, aquí estoy, eterno Dios. Llévate toda la gloria, llévate toda la honra, eterno Dios. Gracias, bendito Rey. Gracias, poderoso Padre. Gracias, eterno Salvador. En el nombre de tu Hijo amado Jesucristo. La Biblia dice: cuando pases por las aguas. Sabes, muchos de los que estamos aquí pasamos por las aguas. Ya pasamos. Pero una cosa es cierta: pasamos. Ya estamos al otro lado. Ya todo lo que quizás podías vivir, sentir, quizás te falten algunas cosas, 8 días tal vez Dios se tome para organizarlas. Pero déjame decirte que pasaste por las aguas. Ahí con tu mano levantada, dile: gracias, pasé. Quizás usted vaya a la mitad de las aguas hoy, no importa, estás pasando. Porque la promesa de Dios es: yo estaré contigo. A ti no te debe importar si estás a la orilla, al principio o al final. A ti lo que debe importarte es que Dios esté contigo. El resto sobra. No importa si te parece terrible, tremendo, doloroso. No busques la compasión de la gente. No busques que alguien se lamente en ti o contigo, sino que simplemente entiende que el día de esa adversidad debes considerar, debes entender lo que Dios ha estado haciendo. Pasaste por el fuego y estás aquí. Cayeron 1,000 y 10,000 a tu diestra y a tu siniestra también. Y estás en pie. No por lamentarnos, hermano, por el que cayó o no cayó, sino que tú debes decirle: Señor, gracias. Porque aunque cayeron, tú eres mi fuerza para mí, Señor. Porque el profeta dice: aunque la higuera no florezca, aunque en las vides ya no vayan a dar su fruto, su precioso fruto, en los campos no hayan las bestias o los animales para el sustento, no importa, con todo yo me alegraré en Jehová. Él es la roca de nuestra salvación. Pasaste por el valle de sombra y de muerte. Quizás esa clínica en la que estuviste, la enfermedad que soportaste, tuya o de otros, quizás el abandono, lo que sufriste, lo que viviste, no importa. Cualquiera que sea la situación, simplemente llévalo a un solo pensamiento: pasaste. Déjate de lamentar por lo que ya pasaste. Porque cuando te lamentas y simplemente estás mirando al pasado, lo único que vas a llenar tu corazón es de ansiedad, pensando que como lo viviste, lo vas a vivir en el futuro. No, el futuro es mejor. El futuro tiene otras cosas. Habrá batallas, habrán luchas, pero que de aquí en adelante tú puedas decir: de peores me ha sacado mi Dios, porque Él es la fuerza de mi vida. Él es la fuerza de mi existir. A Él me voy a aferrar con todo lo que yo soy. Pueda que no veas, pueda que no escuches, pueda que no sientas,
Pueda que sea lo que no, hermano, perciba con tus sentidos. Pero una cosa sí es cierta: el Dios del cielo dice, yo estaré contigo. Y Él está contigo. Él es el que te llena. Él es el que te transforma. Él es el que te renueva. Ya pasaste. Él es el que está haciendo dentro de tu propia vida la transformación. No te transforma la gente. No te transforman los dichos. No te transforman las palabras de otras personas. La vida viene de Él. Así que levanta tus manos al cielo y dile, Señor, aquí estoy. Aquí está mi vida, mi Padre de la gloria, eterno Rey. Aquí está, Padre de la gloria, mi corazón, eterno Dios. Para que tú seas, Padre bendito, obrando. Para que tú seas operando dentro de mi propia vida, eterno Dios. Para que me llenes, eterno Dios, con el poder, Padre de la gloria, de tu gracia, eterno Dios. Yo te doy gracias. Te doy gracias porque pasé, eterno Dios. Porque pasé por las aguas, porque pasé por el valle de sombra de muerte, porque pasé, Dios de la gloria, por las dificultades. Quizás tú no pasaste por ninguna dificultad. El Dios del cielo tuvo misericordia de ti y no te dejó ver ninguno de esos males, sino que te guardó. Dile gracias porque tú me guardaste. Gracias porque tú me has dado la vida. Gracias, Señor, porque me has dado el existir, eterno Rey. Gracias, Señor, levante esas manos, háblele al Dios del cielo. Dile, Señor, gracias. Yo te doy gracias, bendito Rey. Yo te doy gracias, poderoso Padre. Toda la gloria va a ser para ti, eterno Dios. Gracias, Padre de la gloria. Yo no te ofrezco enfermedades. Yo no te ofrezco tribulaciones. Yo no te ofrezco, Señor, momentos difíciles. Yo lo que te ofrezco es mi vida, eterno Rey. Lo mejor para la gloria tuya. Y levante esa mano al cielo y dígale gracias. Gracias, eterno Dios. Gracias por la maravillosa familia que me has dado, eterno Dios. Gracias porque lo que ha sucedido, tú lo has mandado, tú lo has permitido, Padre de la gloria. Con mis preocupaciones, eterno Dios, no podré cambiar la historia, pero con tu poder, eterno Rey, las cosas serán transformadas, Padre de la gloria. Tu palabra dice que tú eres el que haces la herida, pero también la curas, eterno Dios. Tú eres el que quita, pero también da, eterno Rey. Señor, mientras permanezca, Padre de la gloria, en tus manos, yo estoy seguro, Padre de la gloria. Yo te doy gracias, eterno Rey. Levante sus manos al cielo, levante sus manos y dile gracias. Gracias, gracias porque pude estudiar, porque pude trabajar, porque la empresa creció. Quizás no creció y se mantuvo. Dale gracias porque hoy puede venir a este lugar y decirle gracias. Gracias porque tienes a tus hijos, porque tienes a tu esposa, porque tienes a tu esposo, porque el día de hoy tienes la posibilidad de disfrutar de los bienes. Tienes una casa, tienes un vehículo, tienes muchas cosas. Quizá la gente que te rodeaba te ha abandonado, pero el Dios del cielo está contigo, mi hermano. Dale gracias porque lo mejor está por venir. Lo mejor está por venir. No te aferres al pasado, no te aferres a lo que quedó atrás, dice la Biblia, y te acordarás por todo el camino que te ha traído Jehová tu Dios estos 40 años para afligirte, para probarte, para saber lo que había dentro de tu corazón, si habías de ser fiel o no, porque el Dios del cielo es el que te llamó y dice la palabra, es el que te introduce a la tierra prometida. Padre, aquí estoy, eterno Dios, y toda la gloria y toda la honra y toda la alabanza es para ti, en el nombre de Jesucristo de Nazaret. Gracias, Señor. Aleluya. Levante sus manos al cielo.

0: Levante su voz, dígaselo.
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0: en la tierra
1: árida, en la tierra árida,
0: donde
1: no hay agua.
0: Oh Dios, tú eres mi Dios, vamos, dígaselo.
1: Oh Dios, tú eres mi Dios.
0: De mañana yo te busco.
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0: 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Tiene sed, dígaselo.
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0: Todo mi ser te anhela.
1: Todo mi ser te anhela.
0: Yo busco tu gloria sentir.
1: 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Un toque de amor.
0: Una vez más dile, oh Dios, tú eres mi Dios.

0: Levante su mano, bátala, dele gracias al Rey de Gloria. Todo lo puedo en Cristo que me fortalece. Aunque caigan mil, aunque caigan 10,000, yo recibo la fortaleza del cielo. Ese desaliento que vas sintiendo, ese desánimo por buscar las cosas de Dios, por vivir a tu manera, desaparece cuando realmente tú comienzas a decirle: Señor, aquí estoy, Espíritu de Dios, tómame. Por eso dice la palabra del Señor: pero cuando venga el Espíritu de verdad, Él os guiará toda la verdad, porque no hablará de su propia cuenta, sino que hablará todo lo que oyere y os hará saber todas las cosas que habrán de venir. En otras palabras, Él es tu guía, Él es el que te endereza el camino. El ambiente para la bendición de Dios está listo, hermano. Lo que tienes que cambiar es la mentalidad. Y levanta las manos al cielo y dile: Señor, aquí está mi alma, aquí está mi vida, Padre de la gloria. He entendido, eterno Dios, todo lo que tú has creado para mí, todo lo que has diseñado para mí, eterno Dios, es lo óptimo, es lo real, es lo verdadero. Estoy aquí delante de ti, Señor, solicitando dirección. Tu Espíritu me llena, tu Espíritu me cambia, Señor. Yo ya no quiero vivir de la misma manera, eterno Dios. Podrán haber muchos peligros, hermano, alrededor, pero una cosa es cierta, Padre de la gloria. Tú me has dado esta vida no para supervivencia, eterno Dios, no para holgazanear, eterno Dios, no, Padre de la gloria. Tú me has dado esta vida, Padre de la gloria, para desarrollar, eterno Dios, las habilidades, Padre de la gloria. Señor, tómame ahora mismo, eterno Dios. Glorifícate de manera especial a través de mi vida, eterno Dios. Levanto mis manos al cielo, eterno Dios, en señal de rendición, eterno Dios. Yo me rindo delante de ti, mi Padre de la gloria. Glorifícate, eterno Dios, a través de cada uno de ellos, eterno Salvador, llenando el corazón, llenando el alma, Padre de la gloria. Gloria, operando a través de cada vida, eterno Dios, de manera clara, de manera oportuna, Señor, a través de cada uno, eterno Dios. Aquí estamos delante de ti, mi Padre amado. Comienza a operar, Padre de la gloria, a través de nosotros, amado Dios. Vamos, dile: Señor, yo abandono esa naturaleza, Padre de la gloria. Yo abandono, Señor, todo lo que nos sirve. Apodérate de mi vida. Levántale las manos al cielo, dile: apodérate, apodérate de mi vida, Señor. Te lo pido en el nombre de Jesús de Nazaret. Dale. Aleluya. Dele fuerte ese aplauso al Señor. Aleluya. Levante esa mano al cielo. Dígale: Padre, apodérate de mi vida, eterno Dios. Apodérate de todo mi ser, eterno Dios. Comienza a cambiar, Padre de la gloria, todo lo que hay en mí, eterno Dios. Que tu gloria descienda, que tu presencia, Padre de la gloria, abunde dentro de mi corazón, eterno Dios. Lléname de ti, Padre de la gloria. Tú has creado en mí, eterno Dios, todo lo necesario. Aquí está tu Hijo, Padre bendito, que clama delante de ti, eterno Dios. Ábreme los cielos, eterno Dios. Déjame oír tu palabra, Padre de la gloria. Poderoso has sido, Señor, para bendecirnos cada día. Padre, lo que viene, el porvenir es mejor, Padre de la gloria. Mi propósito, conocerte más, eterno Dios. Revélate a mi vida, Padre de la gloria. Que mi oración no sea vacía, eterno Dios. Que la profundidad de mis palabras para ti sean grandes cada día, eterno Dios. Quita toda malicia, eterno Dios. Quita, Señor, todo lo que no te agrada. Lléname del poder del Espíritu Santo, eterno Dios. Yo me rindo delante de ti. Yo rindo todo lo que yo soy delante de tu presencia, Padre de la gloria, para que seas obrando, eterno Dios. Endereza la ruta, endereza el camino, Padre de la gloria. Ábreme los sentidos, eterno Dios. Vamos, clámale, clámale. Cuántas cosas, hermano, te tienen distraído, embelesado por ahí, hermano. Suéltalo en el nombre de Jesús de Nazaret. Todo lo que te llena, hermano, de incapacidad, de inmoralidad, de daño y de pecado, suelta eso. Dile: Padre, tómame ahora mismo, Señor. Yo lo que necesito, Dios de la gloria, es que tu Santo Espíritu habite dentro de mi vida, porque si Él habita, tú me diriges, eterno Dios, tú me guías. Lléname, Espíritu de Dios, lléname, lléname, lléname, lléname, lléname, lléname, lléname, poderoso Rey, lléname. Pídele, pídele a Dios, pídele a Dios, pídele a Dios, hermano, pídele a Dios, pídele a Dios, eterno Rey. Glorifícate, mi Padre de la gloria, tomando el control, eterno Dios, llenando, Padre de la gloria, cada vida, llenando cada corazón, eterno Dios. Desatamos, Padre de la gloria, las vidas. Levante esas manos al cielo, dile: Señor, toma. tómame, úngeme, Dios de la gloria, dame capacidad, eterno Dios, transfórmame, Padre de la gloria. Hoy decido no conformarme, Padre de la gloria, lo que he estado viviendo. Quiero más de ti, eterno Dios, quiérame más de ti, Padre de la gloria. Señor, aquello de lo cual estoy acostumbrado, Padre de la gloria, Señor, renuncio, yo quiero más, necesito más de la presencia tuya, eterno Dios, necesito más del poder tuyo, eterno Dios. Que ángeles de guerra, Padre de la gloria, sean alrededor de cada vida, ángeles ministradores, eterno Dios, alrededor de cada hermano, de cada hermana, desatándolos en el nombre de Jesús de Nazaret. Vamos, abra su boca, hermano, ore, ore, ore, clame, dice la Biblia, escapa por tu vida, hermano. Es hora de que levantes ese clamor delante de Dios. Que le puedan decir, Señor, aquí está mi alma, aquí está mi corazón, eterno Dios, apodérate de él, eterno Rey, en el nombre de Cristo Jesús de Nazaret, quebrantando cadenas, quebrantando yugos, quebrantando maldiciones, eterno Dios, lléname, Padre de la gloria, con el poder de lo alto. Vamos, hermano, aleluya, que tu gloria descienda, Padre amado, sobre nosotros, que sea el poder de tu espíritu, eterno Dios, quita toda venda espiritual, quita todo lo que no sea tuyo, eterno Dios, todo lo que te descalifica, mi hermano, échalo fuera. Todo aquello, hermano, que te deprime, échalo fuera. Todo aquello, hermano, que te lleva a pensar erradamente, échalo fuera. Tú eres creación de Dios. El Rey de Gloria te llamó. El Rey de Gloria, hermano, te cercó, te tiene en el mejor ambiente. Dile, Padre, tómame, tómame, tómame. Tómame, Espíritu de Dios, en el nombre de Jesús de Nazaret. Derrama, Padre, de la gloria, del poder, del fuego, de la autoridad tuya, eterno Dios. Derrama, Padre, de la gloria y de la unción de lo alto. Derrama, Padre, de la gloria y del Espíritu Santo sobre mi vida. Úsame, eterno Dios, de manera poderosa, eterno Salvador, lléname, Padre de la gloria. Vamos, levántele esa mano, dígale, acá hay un instrumento, Señor, este es el instrumento que tú has escogido, eterno Dios, tómame ahora mismo, mi Padre de la gloria, tú eres, eterno Dios, mi fortaleza, tú eres mi castillo, Padre de la gloria, en ti me refugio cada día, eterno Dios, lléname, Padre de la gloria, de ti, eterno Dios, lléname del poder del cielo. Gracias, eterno Dios, porque este gozo va en aumento, porque esta paz va en aumento, eterno Dios, gracias, Señor, porque tu bienestar, eterno Rey, va en aumento. Señor, bendice a tu pueblo. Bendice a tus hijos, eterno Dios. Te doy gracias. Te doy gracias, gracias, gracias. Gracias, eterno Rey. Llévate toda la gloria. Llévate toda la honra. Gracias, Padre. Te damos toda la gloria y te damos toda la honra y toda la alabanza. En el nombre de Jesús de Nazaret.
1: Levante su mano a Dios. Y pídale a Dios con sus palabras, eso es orar. Dígale, Señor, háblame en esta mañana. Dígale, Padre, necesito aprender, Señor, necesito conocer, necesito ser entendido, que la humillación, Señor, cuando me humillo delante de ti, Padre de la gloria, sencillamente obtengo victoria. Necesito ser entendido, Señor. Abre mi entendimiento, mi sentido del Espíritu, Señor. Dame entendimiento en tu palabra, Padre, tú que conoces mi vida, tú que conoces lo que pienso, lo que hago, tú que sabes todo de mí, yo te ruego, Dios mío bendito, que tú me hables. Dile, hermano, dile, hermana, dile al Señor, dile, háblame, Señor, tú me conoces, conoces lo que nadie conoce, aún lo más secreto de mi vida está delante de ti, lo que hago y nadie sabe está delante de ti, lo que pienso y nadie sabe está delante de ti. Por favor, háblame en esta mañana, porque yo quiero y necesito ser pastoreado por ti. Hoy te damos gloria y te damos honor y te damos alabanza, Padre. Aquí estoy. Vamos, hermanos. Y usted, querido oyente, únase a esta oración donde quiera que usted se encuentre. Entiendo que la humillación, Señor, es una herramienta para la victoria. Yo me humillo delante de ti, Padre de la gloria, y hoy tengo unos propósitos de oración, Señor, que mi vida en realidad, Señor, de gloria a tu nombre. Padre, yo reconozco que lo que soy, que lo que tengo no es por mí, lo que soy, lo que tengo es por ti, es por tu gracia, es por tu misericordia, es por tu amor, Dios mío bendito. Reconozco, Señor, Dios del cielo y de la tierra, que nada de lo que soy, de lo que tengo, el hogar, la familia, los hijos, Señor, el ministerio, Padre de la gloria, mi esposo, el matrimonio, Señor, nada tengo por mí, Señor, no. Reconozco que ha sido por ti, reconozco que ha sido por tu gracia, reconozco que ha sido por tu amor, reconozco que ha sido por tu misericordia, Padre, que mi vida dé gloria a tu nombre, lo que soy, lo que tengo, Señor. Todo, Padre, lo que tú me has dado, la manera en que tú nos guardas, la manera en que tú nos usas, Señor, nada es por nosotros. Y hoy nos humillamos delante de ti, reconociendo, Dios mío, que todo lo que tú nos has dado, Señor, en este año, que todo lo que tú has hecho con nosotros ha sido tú, Señor. Y hoy, Padre, reconociendo, Padre, hoy que nuestra vida dé gloria a tu nombre, que sea más importante agradarte a ti, Señor, que nosotros no terminemos haciendo nuestra voluntad. ¿Cuántas cosas quisiéramos, Padre? Pero por temor a ti, oh Rey del Cielo, en realidad queremos hacer la voluntad tuya. Queremos hacer la voluntad tuya, Dios mío bendito. Padre, cuánto, Señor, cuánta soberbia, oh Rey del Cielo, examina nuestro corazón. Queremos, Padre, aprender a humillarnos nosotros delante de ti, que no tenga que venir una situación, Señor, a humillar, no, a humillar nuestra cerviz, no, Señor. Y tu palabra dice, oh Rey del Cielo, que una de las consecuencias, Padre, una de las consecuencias, cuando hay altivez, cuando hay orgullo, cuando hay soberbia, cuando hay arrogancia, Señor, el cielo se vuelve como de hierro y la tierra se vuelve, Señor, como de bronce. Padre, no queremos tener el cielo de hierro para nosotros, ni la tierra de bronce. Por eso hoy nos humillamos delante de ti, Señor, Padre, reconociendo, oh Rey de la Gloria, que tú eres el dador de la vida, que tú eres el dador de todo lo que somos y de todo lo que tenemos, Dios mío bendito. Aquí estamos, Señor, no permitas, vamos, hermano, levante su manito, dile: Padre, no permitas, por favor, que mi corazón se llene de orgullo. No lo permitas, no lo permitas, Dios mío, que se endurezca mi corazón ni que se llene de soberbia. No, no, Señor. Yo reconozco que si algo he alcanzado es por ti, Padre, que en mi vida siempre haya una prioridad, la prioridad de buscarte, la prioridad de agradarte, la prioridad, Señor, de agradar a tu alma, Dios mío. Aquí estamos delante de ti, que no terminemos haciendo nuestra voluntad, no, sino que hagamos la tuya, que no terminemos haciendo lo que nosotros querramos, no. Ayúdanos, vamos, levante su manito, dígale: Señor, si yo he hecho mi voluntad, perdóname. Vamos, hermano, este es el tiempo. Dile: Señor, si yo he hecho mi voluntad, perdóname. Perdóname, Dios mío bendito. Si yo he hecho lo que a mí me agrada, lo que yo he querido, perdóname. Hoy me humillo, vamos, hermano. Vamos, abra sus labios. Dígale: me humillo delante de ti. Si yo he hecho mi voluntad, si yo he hecho lo que a mí me agrada, si yo he hecho, Señor, lo que yo he querido, hoy me humillo delante de ti, Dios mío, porque sé, Padre de la Gloria, sé que todo lo que soy, que todo lo que tengo ha sido por tu gracia, ha sido por tu favor, ha sido por tu misericordia, ha sido porque tú eres mi Dios. Padre, guarda mi corazón. No quiero tener un corazón duro, no quiero tener un corazón lleno de soberbia, no, no, Señor, porque consecuencia de la dureza, de la soberbia, Padre, tu palabra dice que el cielo se vuelve de hierro y la tierra como de bronce. No puede, Señor, venir lluvia que, Señor, moja la tierra y que hace germinar. No, Señor, de un cielo de bronce, no, de hierro, no. Y no puede germinar si ni siquiera las bacterias pueden, Señor, multiplicarse en el bronce, mucho menos una semilla. Hoy venimos delante de ti reconociendo que lo que somos, lo que tenemos, Señor, es por ti, es para ti, que nuestra vida dé gloria a tu nombre, que nuestra vida dé gloria a tu nombre, por favor, que nuestra vida dé gloria a tu nombre, por favor. Hoy te lo rogamos, hoy te lo rogamos, hoy te lo rogamos, Dios mío bendito, hoy te lo rogamos, Dios mío bendito. Padre, todo, Señor, todo lo que hay en nuestro corazón que te agrade a ti, todo lo que hay en nuestra vida que te agrade a ti, todo, Señor, lo que hacemos que dé la gloria de vida a tu nombre. Y hoy te damos gracias porque tú eres Dios, porque tú eres Rey, porque tú eres soberano, porque tú eres digno, y te damos gloria y te damos honor y te damos alabanza en Cristo Jesús. Amén y amén.

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0: Y es que ¿sabes cuál es el problema de muchos cristianos cuando enfrentan crisis económica? Que muchos buscan milagros como para borrar sus deudas. Buscan como que Dios de la nada les deposite $1,000,000 en su cuenta de banco, cuando realmente Dios no trabaja así. Dios nunca te va a dar la solución rápida para tus problemas. Como un padre amoroso, Él quiere que tú aprendas de tus errores y va a hacer todo para ayudarte a manejar muy bien tus recursos. Ahora, imagina que eres un padre, que tienes dos hijos. Y estos dos hijos tienen la misma deuda. Uno te dice, oye papá, ¿me das dinero para pagar mi deuda? Y otro te dice, papá, ¿sabes qué? Perdóname, me metí a una deuda innecesaria. ¿Me puedes enseñar a cómo manejar mejor mis finanzas? ¿A quién ayudarías más? Es más, ¿quién es más propenso a salir de la deuda más rápido? ¿El que te está pidiendo dinero o el que te está pidiendo que le enseñes a cómo manejar su dinero? Ahora, si tú, siendo imperfecto, sabes qué es lo correcto, imagina a nuestro Padre Celestial que es perfecto.
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1: Son las 6 en punto.
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0: Siendo las 6 de la mañana y 10 minutos, amigos oyentes, buenos días, buenos días, buenos días. Bienvenidos a, en su programación, Buenos Días, Señor Jesús, programa dirigido por el apóstol Enrique Gómez de el Centro Misionero Bethesda de Bogotá, la Iglesia del Millón de Almas. Sean todos ustedes bienvenidos a este espacio de bendición. Que el Señor sea fortaleciéndolos, bendiciéndolos, animándolos, poniendo en usted lo que Él, únicamente Él sabe que usted necesita a esta hora de la mañana. Amén. Dios sea bendiciéndolos en este día, el lunes 11 de mayo. Bienvenidos a Buenos Días, Señor Jesús.
1: Doy gracias a mi Dios siempre que me acuerdo de vosotros. Y luego dice el Señor: mira cuán bueno y cuán delicioso es habitar los hermanos juntos y en armonía. Este domingo, 8 en punto, Dios tiene milagros, sanidades, enseñanza, y debemos de estar en comunión para orar unos por otros. ¿Qué prefiere usted? ¿El mundo? ¿Los del mundo? O la comunión con los santos, la comunión en la iglesia, la oración de que el hermano da gracias porque Dios lo sacó del pecado, de las tinieblas, y ahora, como hermanos, oramos unos por otros, por vuestra comunión en el Evangelio. Desde el primer día hasta ahora, estando persuadido de esto, que el que comenzó en vosotros la buena obra, la perfeccionará hasta el día de Jesucristo. Hermanos, todos los días Dios nos da bendiciones, enseñanzas, crecimiento espiritual, pero debemos reconocer. Por eso la palabra de Dios dice: no dejando de congregarnos, como algunos tienen por costumbre. O sea, hay mucha irresponsabilidad, hay mucha irreverencia, que la persona no vive agradecida de dónde lo sacó el Señor Jesús, y por eso no hay responsabilidad en cuanto a la congregación, a la iglesia. Y de ahí es que la gente, todo queda quieto o estancado, porque no permite que el que empezó la obra la perfeccionará hasta el día de Jesucristo. Hermanos, cada día Dios quiere santificarnos, enseñarnos, guiarnos, pero cuando uno se aparta del camino de la fe, ¿qué hace el maligno? Lo vuelve atrás. ¿Y qué pasa con la persona? No entiende. Y una de las causales más delicadas que Dios dice: mi pueblo fue destruido por falta de conocimiento. La gracia de Dios. Un hombre que vive en los sepulcros. Un hombre que se hería con piedras. Un hombre que no hacía sino dar voces de día y de noche, tuvo una experiencia con el Señor Jesús. Y este: maestro, yo quiero irme contigo, te quiero ser un soldado de la fe, quiero ser un defensor. Y el Señor dijo: vaya a los suyos, cuéntale las maravillas que Dios ha hecho contigo y cómo has tenido de ti misericordia. Entonces encontramos la gratitud, también la obediencia y el privilegio, el cambio. Un hombre lleno de demonios, y Dios lo convierte en un predicador. Dios hace de su vida un ejemplo. Dios hace de la vida de ese hombre un testimonio. Y es lo que Dios quiere, que exista la comunión, la oración, el respeto. Lo que a veces se oye, estafas, a veces préstamos, y la persona se olvida. Y eso a veces el diablo hace que los hermanos mismos digan, no, el hermano me quitó, el hermano le hizo un favor. No, debe haber un respeto, debe haber sinceridad, franqueza. Y por eso dice, doy gracias a mi Dios siempre que me acuerdo de vosotros, siempre en todas mis oraciones, rogando con gozo por todos vosotros. Un testimonio. Un hermanito era prestamista. Entonces lo descubrieron. Y empezó el uno y el otro a valerse. Y un día me mostró una lista. Ya llevaba 17 personas que les ha prestado dinero. Y me dice, mire, los hermanitos. Hermano, el uno le presté tanto al otro, y no me han pagado. Hermano, serán cristianos. Pero ¿cómo hacen esto? Le dije, hermano, para usted ni son cristianos, pero usted no debía de haberse prestado para eso. Ore para que Dios los bendiga. Por eso dice la escritura, me gozo, oro por ustedes. Y es una bendición que los hermanos oren por uno. Que así como le servimos a Dios para que Dios nos utilice para bendecirlos, también necesitamos la oración del justo para que Dios nos guarde, para que Dios nos siga utilizando, para que el Señor nos bendiga y podamos seguir adelante. Casi nadie reconoce los gastos que tiene la obra de Dios, las inversiones. Para poder estar aquí necesitamos invertir muchos millones, porque dar mantenimiento, nómina, luz, que consume los equipos, son 10, 12 millones cada recibo. Entonces, si uno no es consciente, usted no puede buscar su propio bien. No, busquemos de Dios, pero somos un cuerpo. Así como el cuerpo tiene muchos miembros, también cada cristiano es miembro del cuerpo de Cristo, de la iglesia. Y es lo que Dios quiere hacernos entender, que debemos de clamar, orar unos por otros. ¿Qué dice la escritura? Siempre en todas mis oraciones, rogando con gozo por todos vosotros, por vuestra comunión en el Evangelio, desde el primer día hasta ahora. Y debemos de entender algo muy esencial. Estando persuadido de esto, que el que comenzó en vosotros la buena obra, la perfeccionará hasta el día de Jesucristo. Hermano, hay tantos ejemplos. Si usted ve un mueble, ¿de dónde traen la madera? Por allá del monte. Pero ¿qué hace el ebanista? Pulirla, manejarla, tratarla. ¿Qué es lo que Dios quiere? Perfeccionarnos. Pero si usted se aparta, no es fiel. No tiene una verdadera comunión en espíritu y en verdad, y vive amargado, amargada. No permita a usted fidelidad, amor, abnegación, que el que comenzó la obra en tu vida la perfeccionará hasta el día de Jesucristo. Como me es justo sentir esto de todos vosotros, por cuanto os tengo en el corazón, en mis prisiones, en la defensa, en la confirmación del Evangelio. Todos vosotros sois partícipes conmigo de la gracia. Y él dice, Dios me es testigo. ¿Cómo es el comportamiento en la iglesia, en la casa, en el trabajo? Eso es algo delicado, hermano. Como cristianos tenemos que ser un ejemplo. Tenemos que dar ejemplo de que la gente sepa que usted está siendo adoctrinado, que Dios te cambió, que primero era enemigo. ¿De dónde hay tanto pleito, tanto problema, aún entre los vecinos, entre la familia? Porque falta comunión. Y si no clamamos al Dios Todopoderoso, que es amor, que es paz, paciencia, bondad, fe, mansedumbre, para que nos llene de ese conocimiento y poder clamar unos por otros. Confirmar quiere decir que usted permanece fiel, que usted no es un oportunista, que usted no anda buscando el bien suyo, sino que usted busca que Dios te guíe, te perfeccione, te santifique para que sea partícipe de la gloria de Dios y Dios lo haga miembro de su cuerpo, de la iglesia. Y por eso, hermanos, dice el apóstol Pablo, porque Dios me es testigo de cómo os amo a todos vosotros con entrañable amor de Jesucristo. Por eso, hermanos, que abundemos en la gloria de Dios. Y primer paso, no dejando de congregarnos. Una de las cosas más hermosas que uno debe esforzarse, porque usted tiene que sacarle fruto, provecho a la bendición de Dios. Si usted no se congrega, ¿cómo quiere que Dios te bendiga? Lo primero, hay infidelidad, falta comunión, responsabilidad. Y de ahí, cuando descubrimos ese tesoro de la oración, de la comunión, de los milagros que Dios hace en la congregación, este domingo, sanidades, liberaciones, gozo, y sobre todo la paz de Cristo, que sobrepasa todo entendimiento para que estemos revestidos de su gloria. Y como dice la palabra, la enseñanza, porque Dios me es testigo de cómo os amo a todos vosotros con entrañable amor de Jesucristo. Y esto pido en oración, que vuestro amor abunde más y más en ciencia y en todo conocimiento. ¿Qué pasa en el mundo? Odio. Hasta la muerte. Sicariatos. Y cada día la gente se miran como enemigos, siendo hijos de un solo Padre, que es Dios. Falta amor, falta entendimiento, falta comprensión. ¿Cómo los hogares se acaban? ¿Cómo hay tanto desprecio? Chismes, infamias, calumnias, porque falta el conocimiento para que podamos conducirnos en la casa de Dios como un testimonio, llenos de frutos, llenos de bendiciones, y le damos la honra y la gloria, porque nosotros sabemos que el amor de Cristo, sabemos perfectamente, hermanos, que para cada cristiano el vivir es Cristo. Porque separados de él nada podemos hacer. Para que os dé, según las riquezas de gloria, ese crecimiento y que podamos vencer tantos atentados del maligno, tantas necesidades, pero si no clamamos, si no nos congregamos, si no somos fieles, hermanos. Por eso debemos de doblar nuestras rodillas ante el Padre de nuestro Señor Jesucristo. Fuera toda envidia, fuera toda amargura, fuera toda ira, contiendas, pleitos, celos, disensiones y ser fieles. Por eso, mi estimado, Dios nos enseña la comunión unos con otros. Y sobre todo, hermanos, cuando venimos con peticiones, oramos y Dios se glorifica. ¿Qué quiere decir esto? Dios obra milagros, prodigios. Y vemos el pueblo clamando, Señor, tómame, perdóname, úngeme, capacítame, Señor. Yo quiero más de tu gloria, de tu presencia, de tu poder. Yo te necesito. Tú eres indispensable para mí, oh Dios, porque somos el cuerpo de Cristo y la oración del justo hace que el Espíritu de Dios se manifieste y tengamos tremendas victorias, porque hay una fe viva, porque hay un amor verdadero. Y por eso, hermanos, debemos sabernos comportar. Por eso, ¿qué dice la Escritura? La máxima. Porque para mí el vivir es Cristo y el morir es ganancia. Entonces, ya vivimos en el Espíritu, no en la carne. Porque la carne nos lleva al fracaso, a la derrota. Los frutos de la carne, desde el adulterio en adelante, hace que el hombre se separe de Dios. En otras palabras, ¿qué separa al hombre de Dios? El pecado y sus consecuencias. Pero cuando hay una fe viva, queremos más de Cristo, de su poder, de sabiduría. Y de ahí nace la responsabilidad de congregarnos. No como algunos que tienen por costumbre, porque el anhelo es que Cristo viva en nosotros. Y nosotros, siendo fieles, estemos en Cristo Jesús, Señor nuestro. Y por eso, mi estimado, lo que vivimos es para la honra y la gloria de Dios. No teniendo confianza en nosotros mismos, sino que sabemos que siempre el Dios de la gloria está para guiar, para bendecir, para suplir según sus riquezas en gracia todo tipo de bendiciones. Y por eso debemos comportarnos en amor, en obediencia. ¿Qué dice Filipenses 1:27? Solamente que os comportéis como es digno del Evangelio de Cristo, para que, o sea que vaya a veros o que esté ausente, oiga de vosotros que estáis firmes en un mismo espíritu, combatiendo unánimes por la fe en el Evangelio. O sea que la fidelidad hace que usted se responsabilice, entienda que hay ataques del diablo para apartarlo del camino de la fe. Pero como usted sabe que el poder de Dios está ahí, que el amor de Dios es irreemplazable, vamos de poder en poder, vamos de gloria en gloria, vamos de victoria en victoria, y en Cristo Jesús hay paz, hay alegría, hay regocijo, hay victoria, y el Espíritu de Dios que nos capacita, el Espíritu de Dios que toma nuestro cuerpo como la casa de Dios, vive en nosotros para guiarnos, para enseñarnos, para fortalecernos para la gloria de Dios. Este domingo, hermano, hay muchas bendiciones, todo tipo de milagros, porque no hay nada imposible para Dios. Pero la fidelidad, la abnegación, es indispensable. No dejando de congregarnos, como algunos tienen por costumbre, sino que, así como el Señor Jesús siempre le dio la gloria al Padre, nosotros andemos en vida nueva en Cristo Jesús, siendo el Señor Jesús, el Hijo de Dios. Dejó, cuando el Padre le dice, ¿quién irá por vosotros? Y él dijo, envíame a mí. Y vea todo lo que el Señor hizo, el sacrificio vivo en la cruz, entregando su vida para salvarnos, venciendo a los demonios para darnos grandes victorias. Y por eso es el único mediador entre Dios y los hombres. Se llama Jesús de Nazaret. Por eso, hermanos, fuera toda envidia, esa amargura, ese corazón herido. Y de ahí el diablo usa a la gente para hablar en contra de la palabra de Dios. Y en cambio, esos bendecidos van de mal en peor, engañando y siendo engañados. Por eso, hermanos, Dios quiere llenarte, dice la Escritura, mi paso os dejo, mi paso os doy, no como el mundo la da. Por eso, hermanos, domingo de gloria, donde tú vas con la mejor disposición a que Dios te bendiga. Ahí vemos multitudes de hermanos gozándonos, regocijándonos en la presencia de Dios, estudiando las Sagradas Escrituras, para que Dios te fortalezca, para que Dios te dé sabiduría, para que sepamos cómo debemos conducirnos en la casa del Dios viviente, donde Él es nuestra fortaleza, donde Él es nuestro libertador, donde Él es nuestro pronto auxilio. Por eso necesitamos cada día mejorar nuestra comunión, fidelidad, amor, obediencia, porque el amor de Dios nunca deja de ser. El amor de Dios permanece para siempre y Él nos enseña. Amarás al Señor tu Dios con todo tu corazón, con toda tu alma y con todas tus fuerzas. Que se rompa toda pereza. No deje que el diablo tenga planes, que en cambio de venir a ser bendecido, edificado, adoctrinado para la gloria de Dios, tenga planes humanos. No, hermano. Si alguno quiere venir en pos de mí, niéguese a sí mismo, tome su cruz y siga. Que sepamos cómo debemos comportarnos como cristianos, siguiendo las enseñanzas del Evangelio en Cristo Jesús, para que nos gocemos, para que nos regocijemos. Domingo, 8 de la mañana. Avenida Ciudad de Cali 1275. Hermanos, no pierdas tu tiempo, que encuentra en el mundo ruina, miseria, odio, desgracia. Pero en Cristo Jesús, Él es el que te bendice, que te rescata, que nos guía, que nos da grandes victorias. Y por eso, los primeros cristianos vivían felices, congregándose, vivían contentos, su alma, su espíritu, buscando la misma gloria de Dios. Así es que, hermanos, fortaleceos en el Señor y en el poder de su fuerza. Imagine todos estos miles de hermanos orando, derribando malicia del diablo, argumentos, soberbia, altivez. Congrégate, mi estimado. Que Dios te restaure. Mire, todas las almas que llegan a entregar su vida al Señor Jesús, y muchos de ellos perseveran en fidelidad, en amor, en obediencia. Y vemos instrumentos en las manos de Dios para que podamos dar testimonio de las maravillas de Dios. Y por eso dice, el mismo Dios de paso santifique. Si el Señor Jesús se despojó, si el Señor Jesús se humilló a sí mismo y fue obediente hasta la muerte de cruz, sigamos su ejemplo, hermano. Niégate a sí mismo y vamos a buscar primeramente el reino de Dios y su justicia. Avenida Ciudad de Cali, 1275, 8 en punto. Vamos a ver la misma gloria de Dios. ¿Lo puedes creer? Todos sean bienvenidos.
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1: ¿No queréis venir a mí para que tengáis vida? Gloria de hombre no recibo. Tres cosas delicadísimas. La primera, Dios nos habla a través de su palabra. Nos enseña, nos santifica. Conocemos a Dios a través de las Sagradas Escrituras. Es lo único que se acomoda al alma y al espíritu. Científicamente está comprobado que no hay un libro que llegue al corazón del alma, sino solamente la palabra de Dios. Entonces mucha gente no estudia la palabra porque no quieren arrepentirse. Otros porque hacen lo que el hombre diga. Y con tanta falsedad, con tanto engaño, con tanta mundanalidad, Dios dice, gloria de hombres no recibo. Si aún un ángel del cielo os anuncia un evangelio diferente, no le creáis, porque hoy en día, hermanos, es tu salvación. Y si el diablo te engaña, como lo hizo con Adán y Eva, uno de los problemas graves de Satanás es que él quiere sacar del corazón del hombre la palabra de Dios para poderse meter en él. ¿Qué hizo con Adán y Eva? Lo puso a dudar. Ah, Dios os ha dicho que no comáis. No, es que ustedes van a ser como Dios. Y el mundo está vuelto al revés por eso. La iglesia, porque ya los hermanos no conservan la palabra. Son pura doctrina de hombres. Gente pactada por el diablo que te lleva al libertinaje, a la perdición. ¿Qué es lo que Dios nos enseña? En la segunda de Timoteo 3, 15 y 16 dice, la conciencia del hombre ahí, que desde la niñez ha sabido las Sagradas Escrituras, o sea, ¿de quién no se convierte? Si no depende de la palabra de Dios, doctrina de hombres, Dios no recibe, visiones mentirosas, profecías falsas.
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2: Que Dios bendiga sus vidas, que Dios sea obrando poderosamente en la vida de cada uno de mis hermanos en los cuales están buscando esa presencia hermosa de nuestro Dios, adorando y glorificando el nombre de nuestro Rey Celestial. Qué bendición que podamos estar buscando al Rey de Reyes, Señor de Señores, acercándonos a nuestro Dios. Y es maravilloso es poder estar en la presencia de nuestro Dios buscándole. Así que les saludamos a todos. Bendiciendo sus vidas, dándole gracias a Dios porque Él es grande, hermoso y poderoso. Grande nuestro Rey Celestial, bendecido es el nombre de nuestro Cristo. Hoy es un tiempo maravilloso que podemos buscarle, acercarnos a Dios, como dice la misma palabra del Señor. Así que bueno, le damos la bienvenida a todos los hermanos que están a través de las redes sociales, a través del Facebook, a través del YouTube, a través de Radio Auténtica Ubaté Online. Un saludo muy especial es para todos los hermanos que están allí a través de las redes sociales. También, bueno, por acá saludamos a mi esposita pastora. Bienvenida en este tiempo maravilloso.

0: Donde hemos aprendido la palabra de Dios, donde el Señor nos ha mostrado que tenemos un propósito, que nos ha entregado herramientas, que debemos aprovechar bien el tiempo, como lo vamos a estar hablando en esta mañana, para poder dar ese fruto que nuestro Padre Celestial está esperando de cada uno de nosotros. Así que bendiciones para todos, bienvenidos y bueno, vamos a disponer nuestro corazón para que sea el Señor hablándonos, para que sea Dios ministrándonos por medio de su palabra.
1: Así es, pastora, y bueno, le damos gracias a nuestro Dios, le decimos Señor, gracias por este tiempo maravilloso, Señor, gracias Padre amado porque tú estás aquí, porque tú nos bendices y nos llenas de tu gracia divina, soberano Dios. Hoy adoramos y glorificamos el nombre de nuestro Rey de la Gloria. Gracias maravilloso Dios, porque solo tú eres digno, solo tú eres grande, solo tú eres maravilloso, Rey Celestial. Yo bendigo, Señor, y declaramos tiempo de bendición, tiempo de poder, tiempo de fuego, Señor. Tiempo, Señor, en el cual tú nos vas a ayudar. Tiempo, Señor, en el cual tú vas a hacer cosas grandes y cosas maravillosas. Dios, yo alabo tu nombre, bendecimos tu nombre, Señor, y damos gracias a ti, maravilloso Rey Celestial, porque solo tú eres digno, soberano Dios. Gracias, Santísimo Jesús. Gracias, Padre amado. Gracias, Dios eterno. Amén y amén. Y bueno, hoy le damos gracias a Dios y hoy tenemos un tiempo en el cual vamos a escudriñar Efesios capítulo número 5, verso número 15. Nos enseña de no perder tiempo, porque los días se están poniendo malos y nosotros no podemos perder el tiempo. O sea, nosotros que somos la luz no podemos gastar. Es como la lámpara que se utiliza para que se vea en la oscuridad, se vea las cosas claras. No podemos desperdiciar eso en nuestra vida, pastora.
0: Claro que sí. Miramos allí en Efesios capítulo número 5, en el versículo número 15 y 16. Allí la palabra del Señor nos enseña cómo podemos llevar una vida equilibrada, cómo podemos realmente sacarle provecho a la vida que el Señor nos ha entregado. Recuerde que son los recursos, son las herramientas que el Señor nos ha entregado, que todo, dice la palabra de Dios, proviene de Dios y todo va para Él, y que un día tendremos que dar cuentas delante del Señor lo que hicimos con nuestra vida, lo que hicimos con nuestro tiempo, lo que hicimos con los recursos que Él puso en nuestras manos, y que realmente lo que Dios espera de nosotros es que demos un fruto, que realmente todo lo que hagamos produzca un buen fruto, un fruto para su reino. Entonces aquí la palabra del Señor nos dice en Efesios 5, 15 y 16, dice la palabra: mirad pues con diligencia cómo andéis, no como necios sino como sabios, aprovechando bien el tiempo, porque los días son malos. Por tanto, no seáis insensatos, sino entendidos de cuál sea la voluntad del Señor. Ese debe ser nuestro pensamiento y debe ser el anhelo de nuestro corazón cada día, cada mañana. Nuestro pensamiento, nuestro primer pensamiento al levantarnos cada día es, bueno, pensar y decir, bueno, y quiero caminar en la voluntad de Dios. ¿Qué puedo hacer para agradarle a Dios? ¿Qué puedo hacer para realmente caminar en la voluntad de Dios? Aquí el apóstol Pablo le estaba dando ese consejo a la iglesia en Éfeso, diciéndole que ellos debían mirar, debían evaluar, debían examinar su vida, deberían mirar sus pasos, cómo estaban andando, si realmente estaban aprovechando bien el tiempo, si estaban caminando siendo sabios o de pronto siendo insensatos. Dice la palabra de Dios: mirad con diligencia. Y es que esa palabra amor, diligencia, es prontitud, es lo más pronto. Debemos estar mirando ya, examinándonos cada uno de nosotros, cómo estamos andando. Dice la Biblia que no andemos como necios, sino caminemos como sabios. Una persona sabia, una persona entendida, sabe, tiene muy presente que un día estaremos en la presencia de Dios, que un día tendremos que dar cuentas delante del Señor de lo que hicimos y de lo que no hicimos. Entonces, hoy vamos a aprender cómo podemos llevar esa vida equilibrada, realmente caminar en sabiduría, realmente el poder caminar en el propósito, en la voluntad del Señor, que cuando nos presentemos delante del Señor no nos toque quedar avergonzados, sino realmente podamos recibir recompensa, podamos recibir un galardón grande.
1: Así es, pastora, mire que la Biblia, como lo estaba leyendo, mira pues con diligencia cómo andéis, no como necios, sino como sabios. Entonces la Biblia nos está diciendo, por eso hay que tener mucho cuidado con la forma de vivir, ¿cierto? La Biblia nos está enseñando que hay que tener ese cuidado como estamos viviendo nosotros. No vivan como la gente necia, dice allí la Biblia, sino con sabiduría. No vivan como los necios. Una persona necia es una persona que piensa que nunca va a morir, una persona que siempre piensa de que hay que aprovechar el tiempo para vivir una vida de mundo, una vida de pecado. Eso no es lo que Dios

0: nos ha mandado. Así que hay que aprovechar, como dice la misma palabra del Señor, bien ese tiempo. Esto quiere decir que debe aprovechar toda la oportunidad para hacerle el bien, predicando, llevando la palabra del Señor, como lo hablamos ayer, porque estamos en una época llena de muchísima maldad y se necesita que nosotros como cristianos utilicemos verdaderamente la sabiduría que Dios nos ha dado a nosotros, que nos ha dado y que tenemos que aprovecharla. Así que es importante. Este enfoque bíblico es que, bueno, lo mira que nosotros debemos de equilibrar la vida, se centra en priorizar de lo espiritual y en busca en los buscar sabiamente utilizar el tiempo, saber que el tiempo hay que utilizarlo y hay que saber igualmente de que cada momento, cada instante delante del Señor es importante. Así que bueno, tenemos una pregunta para el día de hoy. La pregunta con la cual usted nos va a ayudar, con la cual va a estar allí, mejor dicho, muy pendiente. Así que, ¿cómo hacemos para no desperdiciar el tiempo, sino aprovecharlo a lo máximo? ¿Cómo hacemos para no perder el tiempo, como nos está diciendo la misma palabra del Señor? ¿Cómo hacemos para no desperdiciar el tiempo, sino aprovecharlo? Eso es lo que nos dice la Biblia, aprovechando bien el tiempo, porque los días son malos, los tiempos se están volviendo terribles, los tiempos se están volviendo llenos de maldad y ahí es donde cada uno de nosotros tenemos que aprovecharlo. Así que hay unos principios bíblicos y unas claves para una vida equilibrada y es prioridades correctas, o sea que lo que nosotros hagamos es mirar cuáles son esas prioridades que son importantísimas en nuestra vida. Allí vemos que el Señor Jesús nos enseñó a buscar primero el reino de Dios, confiando en que otras necesidades materiales serán satisfechas, lo cual establece la base para un equilibrio vital. Allí en Mateo capítulo número 6, comenzamos allí mirando Mateo 6:33. Pastora, mire, la Biblia dice que tenemos que dejar que Dios haga las cosas, buscar primeramente el reino de Dios y su justicia. Lo vamos a leer, pastora, que es el principio que Dios nos ha enseñado.
1: Claro que sí, recordemos lo que el apóstol Pablo le decía allá a la iglesia de Éfeso, le decía, no sean insensatos, sino más bien entendidos de poder comprender, de poder saber, de poder conocer cuál es la voluntad de Dios. Cuando usted y yo leemos la palabra de Dios, cuando recordamos las enseñanzas de nuestro Señor Jesucristo, ahí empezamos a conocer cuál es la voluntad de Dios. Así que el primer principio que en este tiempo vamos a estar estudiando es tener en orden nuestras prioridades. Realmente el saber, el conocer cuáles son esas prioridades correctas, qué es lo primero que debe allí llenar mi mente, qué es lo primero que debe llenar mi corazón. Y eso nos lo enseña allí en Mateo capítulo número 6, en el versículo número 33. Un versículo muy conocido, pero un versículo que es de gran importancia para cada uno de nosotros. Dice en el versículo número 33, mas buscad primeramente el reino de Dios y su justicia, y todas estas cosas os serán añadidas. Dice la Biblia, mas buscad primeramente el reino de Dios y su justicia, y todas estas cosas os serán añadidas. Mire el consejo que nos da el Señor, mas buscad. ¿Qué es lo que debemos buscar? Cuando hablamos de buscar, es una persona que realmente se preocupa, ¿verdad? Que sí, está muy pendiente de tener allí muy en cuenta. Esa es la manera, porque es algo muy importante para nuestras vidas, el saber que la prioridad, lo primero que va a ocupar nuestra mente, nuestro corazón, deben ser las cosas del Señor. Dice la Biblia, más buscad primeramente el reino de Dios y su justicia, y todas estas cosas os serán añadidas. ¿Qué cosas serán añadidas? Dice la palabra de Dios, y si uno mira el contexto de esta palabra, dice que muchos se afanan por el alimento, otros se afanan por el vestuario, otros se afanan, bueno, de qué será el día de mañana. Dice la Biblia, no se preocupen, busquemos primeramente, cada día tengamos en un primer lugar al Señor, llenando nuestros pensamientos de su palabra, teniendo una comunión plena con Dios, encomendando al Señor nuestras obras cada día. Eso es buscar primeramente el reino de Dios y su justicia. Por allí en Proverbios capítulo 2, capítulo 3 nos dice que si buscásemos la sabiduría como buscásemos el oro, no, buscásemos la plata. ¿Cuántas personas de pronto su prioridad es eso? El dinero. Su prioridad es el trabajo. Entonces madrugan y no está malo. Pero lo primero, la prioridad antes de ir a trabajar, antes de ir a buscar el dinero, deberíamos buscar el rostro de Dios, deberíamos buscar la presencia del Señor. Y es un ejemplo y una enseñanza que nos dejó el Señor Jesús, ¿no? Aquí no lo dejó escrito, nos da esa predicación, porque era ya una predicación que el Señor Jesús estaba dando, pero su vida misma fue un ejemplo. La palabra del Señor dice que él muy temprano, antes de que aclarara el día, aún estando muy oscuro, él se apartaba y tenía una comunión con Dios. Y es ahí, amor, donde vemos la prioridad, las prioridades del Señor Jesucristo. Y cómo su ministerio fue tan exitoso y cómo su ministerio fue de gran bendición y cómo él pudo cumplir el propósito de parte de Dios aquí en la tierra.
0: Así es, pastora. Y mire que una de las cosas que nosotros vemos allí es que, bueno, si nosotros buscamos a Dios, pues le vamos a hallar y vamos a tener esa respuesta de parte de nuestro Dios. Qué bonito que podamos nosotros buscarle a Él. En todo tiempo, dice la palabra del Señor, en cada instante, cada momento poder nosotros buscar a Dios. Como lo dice la palabra, más buscar primeramente nos está diciendo busquemos al Señor en todo momento, en cada instante de nuestra vida, hay que buscarlo a Él, dice la palabra del Señor. Qué maravilloso que podamos decirle a Dios, Él está con nosotros, su presencia está aquí, su poderío está aquí, Él está en medio de nosotros, Él está en nuestros corazones y por eso nosotros tenemos que buscarle. Así que nosotros miramos que hay que, la palabra acá correctamente nos enseña a nosotros que importante es que nosotros le busquemos a Él, que no nos dejemos guiar por otras cosas que nos pueden quitar el tiempo. Dice la Biblia, más buscar primeramente el reino de Dios y su justicia y todas estas cosas os serán añadidas. Así que primero busquen el reino de Dios, es lo que nos dice el Señor. Dice, primeramente busquen el reino de Dios y su justicia y se les dará todo lo que necesitan. O sea, cuando yo busco a Dios, voy a obtener las necesidades mías, ¿no? O sea, primordialmente, para no perder el tiempo, busquemos a Dios. Acerquémonos a Dios, acerquémonos a Él, porque Él está con nosotros. La presencia de Dios está en nuestra vida. Él se manifestará en nuestras vidas cuando nosotros le buscamos a Él. Y ahí comenzamos nosotros a mirar, porque hay muchas personas que es lo contrario. En lugar de buscar a Dios, buscan de pronto las cosas del mundo, satisfacer los deseos de su corazón, de las cosas que desea su vida, su carne, y no lo que Dios verdaderamente busca que nosotros tengamos. Así que Jesús enseñó a buscar primeramente el reino de Dios, confiando en que otras necesidades materiales serán satisfechas, lo cual establece la base para un equilibrio vital en la vida del cristiano. Qué importante que nosotros busquemos a Dios, aunque veamos cosas tremendas, aunque estemos viendo de pronto algunas necesidades de pronto en la economía, de pronto veamos cosas de pronto de peligro, busquemos a Dios. En otros lugares, hay lugares donde uno mira que la gente, no importa tanto la violencia, siempre están buscando la iglesia. Mire, yo la semana pasada que hablaba con algunos pastores de zonas difíciles, peligrosas, ellos decían, pastor, la verdad es que hemos aprendido que si buscamos a Cristo, estamos en la iglesia, si en algún momento alguna situación pasa, morimos, nos vamos con el Señor. Esas son las prioridades y lo que uno debe pensar, siempre buscando al Señor. Con eso, el día que venga Cristo, el día que Dios nos llame, ya nosotros estamos preparados, pastor.
1: Claro que sí, debemos siempre tener ese pensamiento de que un día estaremos en la presencia del Señor y que el tiempo, que es un bien tan preciado que hemos recibido, debemos aprovecharlo al máximo, no podemos desperdiciarlo. Uno escucha, bueno, cómo las personas que en este mundo son tan exitosas, ¿no? Humanamente, en sus negocios, en su profesión, uno los escucha, ellos dicen, ¿por qué? Porque tengo una disciplina, porque tengo unas prioridades, porque tengo en orden mis prioridades, porque tengo unas metas, porque tengo unos logros para alcanzar y trabajan en eso. Ese es su enfoque. Bueno, yo quiero lograr eso, quiero lograr aquello, pero nosotros como cristianos debemos entender que nuestra meta primeramente es el reino de Dios, es llegar al cielo, y para llegar allí pues nos corresponde realmente esforzarnos. Dice la palabra que el reino de los cielos sufre violencia, y dice la Biblia, los violentos son los que lo arrebatan, personas realmente que se esfuerzan, personas que, bueno, hay que dejar muchas cosas a un lado. Si uno lo mira, una persona deportista, ¿no? Una persona que, bueno, está allí en ese desempeño, ellos tienen que esforzarse, tienen que morir a muchas cosas, a muchos gustos, anhelos, deseos realmente para poder lograr ese propósito que tienen en sus vidas. Así que, como lo estamos viendo en la palabra, debemos tener en orden nuestras prioridades. Dice la Biblia en Eclesiastés que todo debajo del cielo tiene su hora y tiene su tiempo, ¿no? Y lo primero que deberíamos utilizar nuestras horas, nuestras fuerzas, debe ser en la búsqueda de la presencia de Dios. Cuando uno primeramente pone el día en las manos del Señor, cuando uno tiene esa disciplina de orar en la mañana, de meditar en la palabra de Dios, uno está encomendando a Jehová las obras y ya con esa confianza en el Señor, pues uno tiene la seguridad que el día le va a ir bien a uno, el Señor le va a dar sabiduría para aprovechar bien el tiempo, para poder, bueno, hacer todas las cosas que se tengan que hacer. El Señor nos direccionará y nos guiará para no caer en las trampas del enemigo, en aquellas cosas que aún nos quieren hacer perder nuestro tiempo. Pero amor, también hay otro principio bíblico y lo mirábamos allí en Efesios, que es usar bien el tiempo, ¿no? Y para usar bien el tiempo realmente necesitamos de la sabiduría de Dios, necesitamos de la presencia del Señor en todos nuestros asuntos. Mirábamos allí en Efesios 5:16, dice la palabra, aprovechando bien el tiempo porque los días son malos. Sabemos de que estamos en tiempos peligrosos y más en este tiempo uno mira cuántas distracciones, cuánta maldad, cuánto pecado. Dice la Biblia que los tiempos se han acortado por causa de los escogidos, pero en ese tiempo corto que en el cual estamos viviendo, pues nos corresponde usar de sabiduría para aprovechar bien el tiempo. Hay una palabra allí en Proverbios capítulo número 21, en el versículo número 5, allí nos enseña cómo podemos aprovechar bien el tiempo. Dice en Proverbios 21:5, los pensamientos del diligente ciertamente tienden a la abundancia, mas todo el que se apresura alocadamente de cierto va a la pobreza. Allí nos está hablando de una persona diligente, una persona diligente, dice los pensamientos del diligente. Una persona diligente no es aquella que deja las cosas para mañana, bueno, mañana más bien lo hago, no sabemos si exista un mañana, porque si hoy teniendo la oportunidad, ¿por qué no empezamos hoy? ¿Por qué no lo hacemos hoy? Dice, los pensamientos del diligente ciertamente tienden a la abundancia, mas todo el que se apresura alocadamente, de cierto va a la pobreza. ¿Qué es actuar alocadamente? Una persona alocadamente o que actúa alocadamente es una persona que no piensa, es una persona que, dice la palabra de Dios, confía en sus propios caminos, ¿no? Es una persona que no toma en cuenta realmente la voluntad de Dios, lo que el Señor está planeando, pensando para nosotros. Por eso miramos el primer principio allí, y es que debe ser buscar primeramente el reino de Dios y su justicia. Así que bueno, tenemos la pregunta en esta mañana: ¿cómo hacemos para no desperdiciar el tiempo, sino aprovecharlo al máximo? Ya hay hermanos que nos vienen dando su aporte. Por allí saludamos a mi hermana Marisol Chaparro desde Tocancipá, un saludo de gran bendición. Mi hermana Dori Fandiño, un saludo también en esta mañana, y ella nos dice: pienso que debemos, antes de cualquier cosa, cuando Dios nos dé la oportunidad de despertar un día más, es poner delante de Dios en acción de gracias y rogar a Él para que nos dé la oportunidad de hacer todo conforme a Él, como Él nos ha enseñado, y que le demos la honra y la gloria a Él por cada cosa que acontezca diariamente, y nos sometemos a Él para que nos guíe y podamos hacer todo bien andando por fe y no por vista. Como dice mi hermana, poner todas las cosas allí en la presencia del Señor cada día. Y también por allí está mi hermano Diego Galindo desde Anapoima. Él nos dice: pastores, Dios los bendiga. Aportando al tema, debemos crear disciplinas espirituales como la oración, la lectura de la palabra de Dios, alimentándonos diariamente de Dios. La clave, por supuesto, es la disciplina. Claro que sí, crear esa disciplina en nosotros. Como lo hablábamos ahorita, si un deportista se disciplina, si un empresario, una persona que a veces uno dice, pero uy, toda esa riqueza que ha hecho, ¿no? De hecho, aquí la Biblia dice, el pensamiento del diligente lo lleva a la abundancia. Uno dice, son personas que no fue que se lo ganaron, sino realmente les tocó esforzarse, dejar muchos malos hábitos a un lado, de pronto decir muchas veces a cosas no, para ir tras lo que se desea.
0: Está leyendo por allí en Marcos capítulo número 10, verso número 29, que dice: Respondiendo Jesús y dijo, de cierto os digo que no hay ninguno que haya dejado casa, hermanos o hermanas, o padre o madre, o mujer o hijos, o tierras por causa de mí y del Evangelio, que no reciba 100 veces más ahora en este tiempo, casas, hermanos, hermanas, padre, hijos y tierras con persecuciones en el siglo venidero, la vida eterna. Mire que hay que aprovechar, ¿cierto? ¿Qué nos está hablando allí la palabra? Del ministerio. ¿Cuántas personas que tienen un ministerio no quieren desempeñarlos? Ellos quieren de pronto estar en un trabajo secular, en algo secular, y se le olvida que Dios nos bendice a nosotros cuando le estamos sirviendo a Él. ¿Cuántas personas tienen un llamado al servicio y ellos no quieren servir porque a ellos les parece mejor estar de pronto en lo humano y no en lo espiritual? Aquí la palabra del Señor nos dice, miren, no hay nadie, dice, de cierto os digo que no hay ninguno que haya dejado casa o hermanos, eso es ministerialmente. Hay veces tenemos que dejar casas, tenemos que dejar cosas por causas de seguir al Señor. Es una de las maneras para poder nosotros también aprovechar bien el tiempo, ¿no? Porque el día de mañana nos sabemos de encontrar con el Señor y Dios nos irá a pedir cuentas de lo que nosotros hicimos mientras estuvimos en nuestra vida. Hay que ganar las almas. Qué bonito que lo podamos hacer delante de la presencia de nuestro Dios. Que seamos aquellos en los cuales le busquemos, nos acerquemos a Él, que verdaderamente seamos ese instrumento en las manos de Dios para que la bendición de Dios llegue a los corazones, pastora.
1: Claro que sí, como le estábamos mirando entonces, estos principios que el Señor nos entrega para tener una vida equilibrada y realmente podamos dar fruto del reino, que el día que el Señor nos llame a su presencia, no lleguemos infructuosos, no lleguemos de pronto como el arbolito que está peladito, no, sino realmente podamos presentar delante de nuestro Padre Celestial esos buenos frutos. Y recordemos entonces el primer principio, prioridades correctas, tener en orden nuestras prioridades, todo lo que dice la palabra de Dios, lo que se quiere debajo de la tierra, debajo del cielo, perdón, tiene su hora, tiene su tiempo. El Señor nos ha dado el tiempo para hacer lo que debemos hacer, para caminar en su voluntad, en su propósito. Y lo primero, pues, debe ser buscar primeramente el reino de Dios y su justicia.
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1: Tema con las ofrendas, los diezmos y las semillas. Pero todo nos lo da Dios. Si usted va a sembrar, Dios le da la semilla. Lo que tiene que usted es cuidar la cosecha para que tenga buen fruto. Pero la gente, por su carne, el diablo los escandaliza y los corrompe. No, eso no haga caso. ¿Para qué le va a llevar al pastor? ¿Para qué lo va a volver más rico de lo que es? La gente supiera que yo no tengo ni una sola propiedad, ni una aguja de la iglesia a nombre mío. Soy un administrador. Hermanos, los pastores tienen que dar testimonio. Ellos tienen que entregar una contabilidad, pero ellos manejan las finanzas. Se les enseña, se les da ejemplo. Pero uno no está atrás de eso. Hermanos, si uno tiene tiempo para buscar de Dios, ¿cómo será para estar metido en que Dios es el que da la bendición? Es Dios el que te prospera, el que te sana, el que te bendice. Pero cuando la persona está contaminada, el diablo se le mete. ¿Cómo dañó el futuro de la raza humana, del mundo entero? La serpiente era astuta, más que todos los animales del campo que Jehová Dios había hecho. La cual dijo a la mujer: con que Dios os ha dicho, no comáis de todo árbol del huerto. ¿Cómo será la desgracia del diablo, que está tipificado en una culebra? ¿Quién quiere una culebra? ¿Usted puede andar con una culebra entre el bolsillo? Hermanos, es un rechazo terrible. Pero el diablo está tipificado en ese animal rastrero.

0: venenoso, que donde muerde, mata. Cogió a Eva y la mordió. Tremendo eso, con astucia. Le sacó la palabra, quiere decir sus responsabilidades. ¿Cuánta gente es irresponsable? Toma las cosas de Dios como se le da la gana. Viven como quieren. Pero el día del juicio, ¿con qué vas a salir cuando Dios te pida cuentas? ¿Has hecho lo correcto? ¿Has obedecido? ¿Has sido fiel? ¿Tiene una conciencia libre? ¿O simplemente usted está aparentando lo que no es? Hermanos, si hay que enfrentar al diablo. Se me olvidó que el Señor dice, resistid al diablo y de vosotros huirá. Y aquí os doy potestad de hollar serpientes y escorpiones. Y toda fuerza del enemigo y nada os dañará. Entonces, ¿por qué vienen los problemas? Un descuido, un engaño, una mentira, un encantamiento, adulterio, fornicación, inmundicia. Y lo peor de todo es que Dios mismo los entrega a pasiones vergonzosas, donde la gente deleita su carne. Y hay ataduras de por vida. Hermanos, esto es delicado. Entonces, cuando Dios te pida cuenta, ¿con qué va a salir? Cuando vayamos a comparecer ante el tribunal de Cristo. Y la mujer respondió a la serpiente: del fruto de los árboles del huerto podemos comer, pero del fruto del árbol que está en medio del huerto, dijo Dios, no comeréis de él ni le tocaréis, para que no muráis. Entonces la serpiente dijo a la mujer, no moriréis. Hay cuántos errores. Incline su rostro y piense. El diablo te engañó. Usted mismo se prestó en su manera de pensar, de actuar, de vivir. Caíste de la gracia de Dios por el orgullo, la inmadurez. ¿Quién te enseñó? ¿Quién te corrompió? Que es lo más delicado. Pues hay gente que tiene que pagar las consecuencias. Hermano, usted no puede pavonearse con el diablo. No le muestre la muela porque se las quita. Lo deja mueco. ¿Qué hizo Adán y Eva? Llegó el diablo y le engañó. Con toda la gracia. Por eso dicen lo que no cuesta. Hermanos, el Señor pagó el precio. ¿Cómo es posible que usted le da lugar al diablo? Cuando tenemos 99 bendiciones. Y el pecado. Pero como Dios destruyó al hombre de pecado, para no servir más al pecado, pues entonces estamos en las manos de Dios. ¿De dónde el pecado? Capricho, negligencia, apariencia, mentira, engaño. Ahí es donde uno se da cuenta realmente cómo la persona le falta haber nacido de nuevo. Simular simplemente. Hermanos, abra su corazón. Mire, una vez llegó un hombre a la iglesia, paralítico, completamente tullido, y Dios lo sanó. Quedó nuevo. Porque eso es lo que Dios hace, nuevas criaturas. Es el privilegio que no podemos perder jamás. Si alguno está en Cristo, nueva criatura es. Las cosas viejas pasaron. Era aquí. todas son hechas nuevas. Entonces, ¿qué pasó? Después de que el tipo ya quedó libre, sano, robusto, pero un milagro de lo que Dios hace, reales, palpables. Entonces, había una empleada en la casa de un hermanito y el tipo dejó a la esposa, se enamoró de la muchacha y me dice: hermano, ayúdeme, que yo quiero vivir con esa muchacha. Hermano, le di la palabra de fe. ¿De dónde te sacó el Señor? ¿Quién era usted? Un paralítico. Y mire cómo Dios te ha levantado ahora para que vengas a dársela de corrompido, para que vengas a dársela de perverso, a dañarle la fe, el camino de la fe a una muchacha que no tiene nada que ver con la desgracia suya. Volverás a quedar como estaba. Y le cayó inmediatamente, cayó al piso. Inmediatamente. Esto es delicado. Entonces, imagínense, hermano, cuántas cosas no ha visto usted y no le sirven de experiencia. Pues hay gente, hermanos, que se llenan de orgullo, de vanagloria, se vuelven intocables. La fe de la obra de Dios te lo rescató, de la iglesia, del pastor. ¿Cuánta gente, hermano? Si yo no oro y ayuno y clamo a Dios, ha blasfemado a este servidor. Hermanos, uno sabe en quién ha creído y cómo debe resistir al diablo. Someteos pues a Dios y resistid al diablo, y dirá de vosotros. Cuando ese hombre quedó como estaba, esa es su vida, no sea sinvergüenza. Y cuánta gente que Dios les ha dado tantas cosas, hoy en día son enemigos de la cruz de Cristo. Hoy en día, cuánta gente, desde pastores, como me decía un pastor, supuesto pastor, me dijo: pastor, yo llegué sin hogar, vuelto pedazos, alcoholizado, se enseñó, se formó y luego se dividió después de que Dios le dio de todo, porque Dios es el que nos bendice. Y salen encuentros. Dios me dijo: es que aquí hago la voluntad humana. Dios dice en su palabra: el hombre que cause divisiones, deséchalo. Ahí un vagabundo me salió: que yo me voy a morir, pastor, me voy. Y hoy es el enemigo que quiere retar, que quiere. Por eso tengan cuidado, porque esos retos, vamos a ver quién es quién, tendrá que ser mejor que uno para que pueda lograr lo que quiere. No es así, hermano. El hijo no es superior al papá, pero hay calaveras que le prestan para blasfemar a uno de sus padres. Pero ya uno está preparado para todo ese tipo de locuras, de demencias. Pero tienen que pagar las consecuencias, su ignorancia, su desgracia, su orgullo, su vanidad. Someteos pues a Dios, resistid al diablo, vosotros irá. Y cuando son esos divisionistas, ¿qué dice la palabra de Dios? es muy clara. El hombre que cause divisiones, deséchalo. Así es, hermano. Entonces oramos para que, porque ellos aparentan servir a Dios, pero Dios es uno solo. Esto es lo que hizo Adán y Eva. Como el diablo llegó a maldecir la raza humana por Adán y Eva. La desobediencia de Adán tuvo que nuestro padre enviar a su hijo Jesús de Nazaret para rescatarnos, para que todo aquel que en él cree no se pierda, mas tenga vida eterna. Por eso, hermanos, nos seguimos uniendo en oración, en ayuno, para que Dios sea glorificado. Pero tenga cuidado de los pactos que has hecho con el Todopoderoso. Ahí está el Señor levantando ese altar del ayuno y de la oración. Que nos toca mantenernos más fieles que nunca. Resistid al maligno y de vosotros huirá. Por eso, mi estimado hermano, la conversión es para un día. No es para que te gobierne el adulterio, la fornicación, la inmundicia, la lascivia. No, hermano. No, hermano. Es para que usted sea consciente de lo que hace, de lo que vive y de lo que piensa. Y no se lave las manos. ¿De qué le sirvió a Judas hacer todo lo que hizo? Cuando ya llegó la hora de dar cuentas, lo único que dijo, grande es mi castigo. Eso dijo Caín y salió a pagar las consecuencias de su furia, su ira, su envidia contra su hermano. Y Judas a devolverlas. La plática que, con que vendió a su maestro. Terrible como el diablo usa personas que habiendo conocido a Dios no le dan la gloria a Dios, sino que se envanecen, se entenebrecen, se corrompen y su necio corazón se daña profesando ser sabios. Se vuelven necios. Dios es uno. El Señor Jesús es el camino, la verdad y la vida. Y no hay otro nombre dado a los hombres en quien podemos ser salvos. Entonces, una cosa es la voluntad humana y otra cosa es hacer la voluntad del hombre. Por eso, hermanos, todos son vagabundos que dividen, quieren robarse las iglesias con mentiras, hasta robarse los predios. Eso nos ha tocado atender una cantidad de casos. Pero la palabra de Dios dice, anótala, guárdala en tu corazón. Tito 3, 10 y 11. El hombre que cause divisiones después de una y otra amonestación, desecha, que le caiga el juicio de Dios, que ese es un pervertido. Lo que van es a dar basura, a denigrar. Cuando después de que han comido, como Judas, Judas comió la cena del Señor. Pero el Señor lo desenmascaró, dice, es el primero que moja el pan ahí, ese es. Tremendo, ¿no? Hermanos, Dios nos hizo. Y hay un solo camino. Pero hay caminos que al hombre le parece derecho. Que no vayas a caer en esa trampa. ¿Qué dice Tito 3, 10 y 11? Al hombre que cause divisiones después de una y otra amonestación, deséchalo. Consecuencias. El tal se ha pervertido y peca y está condenado por su propio juicio. Entonces, ¿qué se espera de una persona de esas? Después de que el diablo los engaña Miren lo que le pasó a Eva. Dios mismo los echó. Dios los llama a pedir de cuenta. ¿Usted quién le enseñó? Oye, Israel, Jehová uno es. Hermanos, es tan delicado cuando uno no entiende, no se dispone a la palabra de Dios y le da lugar al diablo. ¿Qué pasa con esos divisionistas? Tito 3, capítulo 3, verso 10 y 11. Al hombre que cause divisiones, después de una y otra amonestación, deséchalo, sabiendo que tal se ha pervertido. ¿Él qué va a decir después de que se ha apartado? Manuel, pastor, yo me uno. Más bien el ayuno y la oración. Carmen, de Zipaquirá, me uno. Para que Dios sea dándome grande victoria. Eso es lo que buscamos. La gracia, la gloria, el poder de Dios. Desde Soacha, hermanos. Que Dios está levantando un ejército. Vamos. Pero ten cuidado. Mira que te mando que te esfuerces. Someteos pues a Dios y resistid al diablo. Y de vosotros huirá. Por eso, hermanos, domingo de gloria. 8 de la mañana. Miles de hermanos. Pero la iglesia del millón. Digamos, derribamos potestades, principados, te dame esa unción para millones, papá. ¿Para qué nos diste este terreno, papá? Para llenarlo de tu gloria, de tu poder, de tu gracia, de tu misericordia. Caen legiones, maldiciones, entierros, conjuros. Ábrenos los sentidos. Que nos gocemos, como dice tu palabra. Deleítate en Jehová y Él te concederá las peticiones de tu corazón. Ocúpate, hermano. Amados, ocupémonos en todo lo honesto, en la obediencia, no en la apariencia, no en el engaño, no en la religiosidad. Ocúpate, hermano, en esa salvación con temor y temblor. Porque Dios es el que produce en vosotros el querer como el hacer por su divina voluntad. Por eso, hermanos, el Hijo del Hombre vino a salvar lo que se había perdido. Dios siempre nos advierte, hermanos, antes de caer, Dios te habla. Tenga cuidado con la ira, tenga cuidado con la soberbia. He visto tanta gente. Son miles. Eso no es bueno. Llega un hombre que comía basura en la calle. Ahora es empresario. Dice, pero le doy la gloria a Dios. Eso es lo que tenemos que aprender, a ser firmes, fieles, sinceros. ¿Qué le dijo Dios a Caín en Génesis capítulo 4, verso 6? Entonces Jehová dijo a Caín, ¿por qué te has ensañado? ¿Por qué ha decaído tu semblante? Si bien hicieres, no serás enaltecido. Y si no hicieres el bien, el pecado está a la puerta. Entonces uno ya sabe cuando la gente se corrompe. ¿Y le echan la culpa a quién? Hermano, los hipócritas le echan la culpa al pastor. No me gustó, pastor. Es que no es el gusto suyo, es la voluntad de Dios. Pero así hay gente, hermanos, que después de que el Señor los rescata, el diablo se les mete. Estamos viendo cómo le sacó la palabra a Eva y le dice, usted no se va a morir. Usted no. Y así hay gente, hermano. Ah, esos son asuntos del pastor que quiere que usted esté en la iglesia. Si la Biblia dice, no dejando de congregarnos, No es el pastor, es la palabra de Dios que dice: no dejando de congregarnos como algunos tienen por costumbre. Entonces, ¿a quién le obedece usted? ¿Al diablo que te ilusiona, que te quiere apartar, que quiere que usted pierda ese temor, ese respeto a Dios, que deje de orar, que deje de congregarse, que deje de ser fiel? Aquí ellos estaban en el paraíso. Y el diablo, tan descarado, hermanos, Caín era un agricultor y Abel era un cuidador de ovejas, pero el uno con la bendición de Dios, feliz, contento, todo con excelencia, y el otro lleno de amargura, y Dios le amonesta. Jehová dijo a Caín: ¿por qué te has ensañado? ¿Por qué ha decaído tu semblante? Si bien hicieres, no serás enaltecido. ¿Qué necesidad tiene uno de enjetarse, hermano? ¿De qué la inmadurez que uno se da cuenta a veces? La soberbia, la mala fe. Y cuando la gente tiene sus leyes por el diablo, hermano, son una cantidad de problemas. Y el diablo dice: no se deje. Y le da cuerda. Y el diablo dice: no ore, te da cuerda. ¿Para qué ayuna? Si ya Dios te perdonó, ya hace gracia sobre gracia. Eso le inventan un poco de cosas. Cuando usted necesita, yo necesito de papá Dios. Y si no, ¿qué será de mi vida? Con los demonios que le tienen ganas a uno de destruirlo, de arruinarlo, de que uno caiga de la gracia de Dios. Por eso el Señor dice: resistid al maligno y de vosotros huirá. ¿Cómo quedó Caín? Decayó su semblante. Oiga, qué vergüenza, ¿no? Delicado es. Si bien hicieres, no serás enaltecido. Por eso no nos cansemos de hacer el bien. Seguimos. No desmaye. El diablo quiere que usted no le sirva a Dios para poderse aprovechar, para poderlo dañar, para poderlo corromper. Pero Dios te enseña: si bien hicieres, no pensar uno estar lleno de soberbia, de ira, de grandeza humana, del mismo diablo, no será enaltecido. Y si no hicieres el bien, el pecado está a la puerta. Con todo esto a ti será tu deseo y tú te enseñorarás de él. Entonces, ¿a quién le echa la culpa de su pecado? ¿A quién? ¿Con quién se va a lavar el mugre de su desgracia? Y fue cuando le dijo a Caín a su hermano Abel: salgamos al campo. Y aconteció que estando ellos en el campo, Caín se levantó contra su hermano Abel y lo mató. Ahí es lo que el diablo quiere hacer, hermanos. Por eso vamos a llenarnos de amor de Dios en el corazón para ser de bendición el uno para con el otro. Hebreos capítulo 10, verso 24-25 dice: considerémonos unos a otros, estimulándonos en amor y en buenas obras. Pues tienen que estar ustedes, hermano, amargándole la vida a otro. ¿Se le dio la gana? ¿Se cree una pantera? ¿Se cree una fiera? Dios no puso eso en el corazón del hombre. Todo lo bueno, todo lo amable, todo lo justo. En cambio, ese es de bendición, el odio, la desgracia, la indiferencia. Pero el diablo toma esas personas para que caigan. Él ya sabe cómo prepara a esa gente. Eso uno se da cuenta porque Dios lo enseña. No dejando de congregarnos, como algunos tienen por costumbre. Usted no sabe el valor de una reunión que Dios te habla. Una vez un hombre le contaron. ¿Qué le dijeron? tenga cuidado con su mamá que la van a secuestrar. Y son fulano, fulano, fulano y fulano. Eran unos primos. Tienen planeado. Y él se fue. Dijo, los voy a esperar. Pero él, cuando iba a hacer eso, resultó en la iglesia. Dios me contaba, pastor, Dios me habló a través de usted, no vayas a matar a esos tipos. ¿Yo qué me iba a contar? ¿Yo qué iba a saber? Del hombre se dice, Dios me tomó de rodillas, yo pidiéndole, Señor, guarda a mi mamita, guárdala. Señor, reprendo estos demonios. No es con espada ni con ejército. La venganza. Dios es el que hace justicia contra todos esos demonios malvados que te quieren hacer daño. Agárrate de la mano del Todopoderoso. Él dice que desde que entró a la iglesia empezó el Espíritu de Dios a interceder ahí. Pasó todo el culto. Le dieron lágrimas. Al otro día lo llamaron. Sí saben que fulano, fulano, fulano. Tremendo. Entre esos había un muchacho que el papá era único hijo de sus padres.
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0: Si ese aplauso para él, tiene que dárselo mucho más fuerte.
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0: debemos.
1: Las agresiones.
2: Dios va a reescribir el texto de tu vida cuando estés dispuesto a abrir el libro de tu corazón frente a los ojos de Dios, directo al corazón.

0: Las fronteras entre países pueden ser desconcertantes. Cada vez que cruzo una, contengo la respiración, esperando que todos mis documentos estén en orden y que nada en mis maletas cause problemas. Esto es Pautas para Vivir. Las fronteras son geográficas y políticas, pero lo que une realmente a las personas es el idioma, la cultura y la experiencia compartida en una tierra, más allá de las divisiones oficiales. Lo mismo ocurre con lo que la Biblia llama el cuerpo de Cristo. Mientras Jesús estuvo en la tierra, su presencia fue física, pero al volver al cielo, dejó a sus seguidores con la misión de representarlo, hablar de su amor y vivirlo con acciones concretas. En este cuerpo espiritual, todos hablamos el lenguaje del amor. La cultura de Jesús está marcada por el servicio, no por el egoísmo. Es cierto que Dios creó todas las naciones y determinó sus épocas y territorios. Sin embargo, para quienes siguen a Jesús, este mundo no es el destino final. Nuestra ciudadanía está en el cielo. No importa en qué país vivamos, somos parte de un solo reino. Tenemos un solo Señor y formamos un solo cuerpo. Nuestra conexión como creyentes trasciende fronteras, gobiernos y sistemas humanos. Cuando una parte sufre, todo el cuerpo sufre con ella. Mientras esperamos el regreso de Jesús, Él nos llama a amarnos unos a otros con mayor intensidad que nunca. Ese amor es nuestro idioma común y la señal de nuestra verdadera identidad como ciudadanos del reino de Dios.
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1: 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Por eso vengo ante ti, Señor, ofreciéndote mi canción.

Señor, queremos ser olor fragante. Queremos ser sacrificio acepto, agradable a ti. Toma nuestras vidas, Señor. Toma nuestros corazones.

0: Oh, te alabamos, Señor. Te alabamos. Te damos gloria.
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Hola, hola, aquí estoy de nuevo con todos ustedes, saludándolos y dándoles la bienvenida a Gloria que Transforma. Estoy muy feliz de estar nuevamente con todos ustedes en este precioso programa que nos permite crecer en conocimiento. Gloria que Transforma, con nuestros pastores Andrés y Marcela Gómez, invitándoles para que se acerquen a nuestra congregación. Estamos ubicados en Cali, Colombia, en la calle 36, número 43-48, barrio Villa del Sur. Tenemos reuniones todos los días a las 8 de la mañana y a las 6 de la tarde. También puedes encontrarnos en nuestras redes sociales, en YouTube, Centro Misionero Bethesda del Sur Cali, o escribe @CMBdelSurCali, y nos encuentras en Facebook, Instagram. También puedes comunicarte con nosotros al 310-350-7699. 310-350-7699. Ahí puedes solicitar consejería y mucho más. Este mes estamos con un maravilloso propósito: limpieza y rectitud. Job 8:6 dice: si fueres limpio y recto, ciertamente luego se despertará por ti y hará próspera la morada de tu justicia. Cuando decides caminar con integridad, estás activando una promesa divina. No se trata de comprar el favor de Dios, sino de preparar el terreno, tu vida y tu hogar, para que tu prosperidad pueda habitar en él de forma justa y duradera. 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

Vamos a la palabra de fe en el libro de Levítico capítulo 14. Levítico capítulo 14 es de los textos que hemos estado estudiando, bueno, que usted ha leído, creo que corresponde al día de ayer aproximadamente, tal vez ayer, antier, no, ayer, sí. Y quiero que usted le preste mucha atención a lo que la palabra de Dios dice. Vamos a leer del capítulo 13 inicialmente, un texto para poder entender. Hablábamos la semana pasada acerca de cómo la lepra había ingresado y se convertía en una enfermedad que pues era básicamente terrible.

Y el leproso, en quien hubiere llaga, llevará vestidos rasgados y su cabeza, ¿cómo? ¿Cómo? Escuche lo que dice la Biblia. Y el leproso lo que tendrá que hacer es que tendrá que embozar o levantar la voz a grito entero, pregonar. ¿Qué tiene que pregonar? Inmundo. Eso es lo que tenía que decir el leproso. Cuando estuvimos viendo la semana pasada acerca de la lepra, es la tipología del pecado. Algo que nadie va a curar, algo que nadie va a quitarle a la persona. Una enfermedad básicamente o terminal o de por vida, cualquiera de los dos, válido. Y vamos a encontrarnos con que ese leproso, por donde quiera que iba, tenía que estar diciéndole a la gente que era leproso. Yo a veces me pongo a imaginar esa escena diciendo, ¿y qué pasaría donde si esa lepra, que es tipología del pecado, y esa ley estuviese vigente en este tiempo? Entonces la persona que de pronto es mentirosa tuviese que por todo lado donde estuviera andando estuviese diciendo que es mentiroso. ¿Qué pasaría? ¿Qué pasaría donde el fornicario o el adúltero o aquel que es ladrón o aquel que cualquier otra cantidad de cosas está haciendo, hermano, se encuentra en esa condición y comienza a vociferar a los cuatro vientos que es ladrón o que es fornicario o peor todavía que es malicioso? ¿Cuántas cosas se evitarían, verdad? ¿Cuántas cosas de pronto uno diría, bueno, voy a tener cuidado con ese que está diciendo que es ladrón? Pero el ser humano aprende a tapar su pecado, aprende a disimularlo pensando que nadie se da cuenta. Y el asunto es que Dios está revisando el corazón de cada uno de nosotros todo el tiempo. Amén. Ahora sí vamos al capítulo 14, porque hay algo curioso que al leer el texto empieza a mostrarnos. Si usted le prestó mucha atención a la lectura cuando llegó allí al capítulo 14 de Levítico, va a entender y va a comprender, pero quiero que esta noche profundicemos un poco más sobre lo que la palabra está diciendo. Levítico 14, dice el versículo número 34. Cuando hayas entrado en la tierra de Canaán, la cual yo os doy en posesión, si pusiere yo plaga, ¿qué cosa? En alguna casa de la tierra de vuestra posesión, vendrá aquel de quien fuere la casa y dará aviso al sacerdote diciendo, algo como plaga ha aparecido. ¿Dónde? ¿En dónde? Mire cómo la Biblia comienza a organizar todo el esquema. Ya la gente, ya Dios les está diciendo, van a vivir en Canaán, van a estar allá. Y cuando estén en Canaán, van a edificar casas. Y cuando edifiquen casas, yo, dice Dios, voy a poner en alguna casa la misma plaga de lepra. ¿Cómo así? A ver, los ladrillos, los bloques, ¿también les sale lepra? Vamos a entenderlo, porque la Biblia, no se va a tomar el tiempo para hablarnos de un mal que está dentro de un elemento como para que simplemente lo dejemos allí en el vacío y nosotros debiésemos conocerlo por conocerlo, sino que tiene algo más profundo que enseñarnos, y vamos a descubrir poco a poco, lo vamos a ir relacionando con lo que realmente está pasando. Lo primero que dice la Biblia es que cuando ese tipo de cosas aparezca, el primero que se tiene que enterar es el sacerdote. No es el levita, no es hermano el hermano, no es el líder, no es el príncipe. ¿Quién? El sacerdote. Una de las cosas que, más difícil podríamos decir en la tarea del sacerdote era esa. Si usted leyó con atención, creo que sí ha leído.

esa parte, ¿verdad? ¿Sí o no? Ese amén estuvo como dos tintos de cafetería, bien aguado. Sabe a trapo viejo, pero no sabe a café. A ver, ¿sí está leyendo o no está leyendo? Ok. Entonces, cuando usted mira, usted ve que todos los que tuvieran lepra se tenían que presentar con el sacerdote. Y el sacerdote examinaba y era el único que no se le pegaba la lepra. Mire la diferencia. Ponga otra persona a examinar lepra, ¿qué le pasaba? Pues se le pegaba, quedaba inmundo, porque era una enfermedad que se estaba pegando, que se le pegaba a la gente por el contacto, por esporas o por lo que fuera. Si es tipología del pecado, entonces vamos a entenderlo desde este punto de vista. La Biblia nos dice que nosotros no podríamos ayudar a alguien si en nuestro ojo hay una viga. Entonces, lo primero que tenemos que hacer es sacar la viga para ver bien, y entonces podrás sacar la paja del ojo de tu hermano. Clarísimo. A esto se refiere la lepra. La lepra se podía curar, se podía examinar desde aquel que estaba viviendo en santidad, consagrado para Dios, y en este caso era el sacerdote. Los demás del pueblo todo el tiempo estaban dentro de su pecado, aunque el mismo sacerdote, su compromiso era vivir en santidad, muchas veces él también se encontraba y se hallaba en pecado. Y de allí que vienen las leyes de expiación por sus pecados, donde tenía que poner la mano sobre la cabeza del cordero y confesar las iniquidades y arrepentirse de su propio pecado. Eso es otro tema, pero básicamente él tenía que mantenerse en santidad. El asunto aquí refiere a muchas cosas, porque Apocalipsis nos dice a nosotros que el Dios del cielo, a usted y a mí, nos constituyó como reyes y ¿qué más? Y sacerdotes. La función es doble. Nos toma como reyes para poder gobernar y conquistar, y nos toma como sacerdotes para poder ministrar y recibir del cielo lo que Dios tiene. Entonces, tenemos doble función. Con esto debemos empezar a entender que Dios, al establecer a ese sumo sacerdote, al colocarlo a él, él era el encargado de examinar. Vamos a llevarlo y a referenciarlo a este tiempo. Una persona tiene una crisis, tiene un problema y siempre va a buscar ayuda de alguien. ¿Cuál es el lío? Que no todo mundo estará preparado para poder dar un buen consejo. No todo mundo tendrá la misma capacidad. No es lo mismo una persona que se ha preparado para dar un consejo al que simplemente tiene un pensamiento de que puede dar un buen consejo sin tener la experiencia. No es lo mismo decir, te voy a aconsejar desde la experiencia de mi matrimonio, a que usted le pregunte a alguien que no tiene esposo, que no tiene hijos, y le pregunte sobre el matrimonio. Y bueno, ¿y cómo es el matrimonio? Pues no tiene, no sabe. Mucho menos vaya a preguntarle a alguien sobre los nietos si no tiene nietos. Pero podríamos decir que en ocasiones, prácticamente en algunas, por revelación podría dar ese consejo, pero ya requieren otros aspectos que en esta ocasión no vamos a tratar. Sin embargo, se podría. Cuando vemos al sumo sacerdote, o al sacerdote más bien, él iba e inspeccionaba a la persona. Le decía, déjeme ver, yo lo miro. Uy, esa llaga está como rara. Pero el sacerdote estaba allí. ¿Qué era lo que impedía que la lepra se le pegase realmente a ese sacerdote? Lo único, o básicamente, que tenía, a diferencia del pueblo, eran dos cosas: la vestidura y la unción. Recuerde lo que tenían: vestiduras únicas los sacerdotes, y habían sido ungidos para el servicio. No era más. Así que el sacerdote, por la vestidura que llevaba, simplemente, llamémoslo de esta manera, repelía toda clase de lepra por lo que tenía, no más. Por eso, cuando vemos el caso, y lo veremos más adelante en la lectura, cuando María, la hermana de Moisés, comienza a criticar a Moisés, entonces él toma a una mujer
que, hermano, todo el mundo se la criticó. Se habla de que era una mujer de raza negra, y entonces la tomó y dijo, no, ¿cómo fue a tomar ese Moisés, a esa mujer? ¿Cómo se le ocurre? No, y lo criticaron y le dijeron hasta que se iba a morir, dentro de los cuales por ahí salió también María y dijo, bueno, ¿y mi hermano por qué está así? ¿Acaso Dios no habla también? Y ese era el problema. Cuando hablaron mal de Moisés, murmuraron con Aarón. Dice la Biblia que María salió leprosa, y el leproso, la ley era, viva fuera del campamento. ¿Y por qué Aarón no? Por lo que tenía. Entonces ahí es donde mucha gente desafortunadamente no entiende eso. ¿Por qué quizás a fulano de tal no le fue tan mal como a al otro que sí realmente hizo más bien lo mismo, y a ese sí le fue como terrible, por ciertos elementos que contiene? Pero esto no quiere decir que no haya juicio y que no haya justicia de Dios. Espere, ya le llegará el momento de la justicia y de lo que Dios tiene planeado. Usted lo va a ir aprendiendo a la medida que vaya leyendo todo el Pentateuco o los cinco primeros libros de la Biblia. Usted va a notar y va a entender esto que le estoy diciendo. En la lectura solita le va a ir enseñando acerca de qué fue lo que le pasó a Aarón y por qué Dios no lo llenó de lepra, pero después se las cobró de otra manera, le quitó su vestidura y lo presentó básicamente desnudo delante de todo el pueblo. Y eso es otro tema que lo hablaremos más adelante. Entonces, dentro de la constitución o los elementos que están allí constituidos dentro de la ley de la lepra o de revisarla, el único que tenía capacidad de mirar era el sacerdote. La persona sana o la persona que vive en santidad será aquella que pueda tener la capacidad de corregir. Por eso la Biblia dice, con misericordia y con verdad se corrige el pecado. No podía el leproso revisar a otro leproso, no podía, porque si el otro no estaba leproso, pues la lepra de él se le pegaba. Eso era sencillo, solamente estaba instituido el sacerdote. Entonces veamos qué dice el verso número 35, que ya están en Canaán, ya están viviendo allá, y Dios permitió en alguna casa que saliera lepra en la casa. ¿Quién era el que, hermano, tenía que ir a revisar? El sacerdote. Escuche que aquí es claro, vendrá aquel de quien fuere la casa. No vino el vecino, no vino alguien a decir, es que lo que pasa es que tengo un vecino. Como hay gente que cuando uno le dice, hermano, pregunten, pastor, yo tengo una amiga, una conocida. No, la pregunta es para usted. Vaya al médico. Y donde el doctor le pregunta, bueno, ¿y qué más? ¿Por qué quiere que la atienda? No, lo que pasa es que tengo una vecina que cuando se agacha le duele como por acá, yo no sé. ¿Qué le dice el doctor? Que la vecina venga, ella es la que necesita, ¿sí o no? Porque necesito examinarla. ¿Y no le puede mandar algo para el dolor? ¿Y el médico qué le dice? No le puedo mandar nada sin examinarla. Pero, ¿y si yo le grabo un video? No, tampoco, tiene que venir. Esto es lo que precisamente debemos entender a la hora de tratar cosas que dentro de la congregación son pecaminosas. Hay que descubrirlas, lo que sea. Es que el hermano fulano de tal está murmurando, descúbralo, vaya. En el caso nuestro, venga con nosotros como pastores y díganos, pastor, está pasando esto, está sucediendo esto. Un día había un hermano aquí que tenía la costumbre de hacerse al lado de las muchachas, y cuando terminaba el culto le regalaba un papel a la hermanita, una hojita de papel, y en la hojita de papel decía, hola, yo me llamo Celestino y estoy a disposición, eres una gran mujer, este es mi número telefónico, llámame, estaré esperando tu llamada. Básicamente un acosador, una persona necesitada, ¿verdad? Como urgida, podríamos decirlo. Pero ¿cuántas recibieron el papelito y no dijeron nada?
Entonces, es donde uno empieza a averiguar o piensa más bien, uno dice, ¿será que la hermana también estaba necesitada y vio una buena oportunidad? ¿Será que, bueno, ella también le pasó un papelito y le dijo lo mismo o algo así por el estilo? Un día llegó una hermana y me dijo, mire, esto es lo que me pasó a un hermano. Y le digo, ¿y quién es? ¡Ah, Dios mío! Es donde uno tiene que ir a descubrir el foco de las cosas. Como si usted está aquí y alguien le dice, hermano, ¿qué hace aquí desperdiciándose dentro de la congregación? Eso es un foco de desgracia. Cada uno es responsable de su condición y no debería ser coaccionado absolutamente por nadie. Creo yo que si uno ora, si uno ayuna y si uno busca a Dios, pues Dios lo está guiando, Dios lo está instruyendo, le está dando dirección en el camino. Cuando yo tenía como 5 años tal vez, nosotros conocimos del Evangelio en otra misión. Y estando en esa otra misión, recuerdo que era muy superficial el Evangelio, sin embargo, pues empezamos por allí. Y me acuerdo que mi mamá asistía a ese lugar, ella muy joven, empezó a asistir al grupo de jóvenes y pues me llevaba a mí. Cuando me llevaba a mí, pues yo no me sentía muy a gusto. Estábamos comenzando algo nuevo. Y entonces, en el lugar donde íbamos, que era como una especie de casa reformada, un salón, una especie de garaje que habían reformado y habían otros auditorios pequeñitos. Entonces yo le decía a mi mamá que estaba cansado y pasaba a otro auditorio más chiquitico donde había un sofá, me acuerdo tanto. Y en ese lugar había un cuadro que tenía unos micos, unos chimpancés. Y entonces yo llegaba y me sentaba allí y supuestamente me iba a dormir, pero no me dormía. Me acuerdo que hasta una vez un niño de los que también hacían lo mismo se sentó al lado y me dijo, ¿cierto que esos micos de ahí cuando uno llega aquí le quitan el sueño? Y ese niño está como raro. El evangelio era muy liviano, está bien, pero había un deseo y una necesidad, la cual fue creciendo. En algún momento se destruyó todo eso que estaba allí. Algunos salieron con cosas raras, los líderes salieron con otra cosa y nosotros salimos a buscar iglesia, a mirar dónde nos íbamos a congregar, y llegamos a otra congregación. Cuando llegamos a esa congregación, yo ya tenía por ahí 6 o 7 años tal vez, alrededor de esa edad, pero encontré que había muchas anomalías dentro de lo que realmente se profesaba. Siendo tan niño las encontré. Y entonces empecé a ver que no era básicamente lo que realmente queríamos dentro del evangelio, bueno, lo que deseaba. Mi mamá comienza a orar y empieza a decirle, Señor, necesitamos un lugar donde realmente podamos ser edificados. Un día nosotros pasamos por la iglesia, por el centro misionero Bethesda, vivíamos muy cerca y mira la iglesia. Y siempre que pasábamos, a la hora que pasábamos, el pastor estaba orando, todo el mundo levantaba las manos y uno en la calle escuchaba todo el tiempo así de toda la oración que se hacía allá. Entonces pasábamos todos los días, un día entramos, otro día ya no volvimos y empezamos a asistir a ese otro lugar y orábamos, Señor, ayúdanos para poder entender, hasta el grado en que la economía falló. Y cuando falló la economía, una buena mañana mi mamá me dijo, no hay dinero para el bus para ir hasta la iglesia. Y yo le dije, entonces, ¿qué hacemos? Entonces inmediatamente entendimos que había un principio, un orden dentro de lo que estábamos solicitando. No solamente estábamos pidiendo realmente lo que se requería dentro de la doctrina, sino algo que realmente nos pudiese transformar la visión. Porque una cosa es llegar a la congregación y pasar años de la misma manera. Uno está perdiendo el tiempo, uno no está haciendo nada, no está aprendiendo, no está creciendo, no tiene una meta, un fin, perdió la noción de lo que está haciendo. Cuando entendimos cuál era el propósito y llegamos allí, me acuerdo que mi mamá dijo, pues vámonos a la iglesia que nos queda allí cerca, pues vamos allá. Y desde ese entonces hasta el día de hoy, hermano, pues he seguido el camino dentro de la misión. Tal vez tenía 8 años cuando llegamos a la misión,
Y lo primero que entendí es que uno no busca un lugar porque a uno le guste, sino porque realmente Dios lo ha colocado allí. El día que usted meta el gusto dentro de lo que Dios lo ha colocado, ese día se echa a perder absolutamente lo que Dios había planeado para usted. Pero ¿cómo si Dios puede estar en cualquier lugar? Sí, eso es verdad, eso es cierto. Pero no podemos pensar que un árbol de guayaba va a producir en el páramo las mismas guayabas que produce en tierra caliente. No las va a producir. Tendría que el páramo cambiar su clima para poder producir lo que se requiere producir. Hasta los minerales de la tierra son necesarios. Entonces, cuando entendemos el principio de lo que realmente Dios nos ha establecido, no buscamos un lugar para estar de un lado para el otro, sino para echar raíces. Una vez echa uno raíces, se proyecta. Entonces, alguien diría, es que a mí también me pasa lo mismo, yo me quedo sin lo del bus y yo no voy a la iglesia, voy a la que me queda cerquita. No, no tiene sentido, porque no tiene norte. Usted no tiene novia solamente los días de quincena, usted debe tener novia todos los días. Porque si usted solo tiene novia el 15 o el 30, pues no le conviene la muchacha. Esto es importante entenderlo. No tenemos a un Dios por la cercanía, sino tenemos a Dios por el compromiso. ¿Cuántos dicen amén? Ya cuando uno lo entiende, entonces ya no vivíamos cerca de la iglesia, no vivíamos a las 10 cuadras que vivimos durante mucho tiempo, sino que nos fuimos a vivir a lo más distante de la ciudad. Y dentro de lo más distante de la ciudad, básicamente nos tocaba tomar un bus que todos los días nos llevaba aproximadamente entre hora y hora y media para llegar, hermano, a la iglesia, a la casa, bueno, sí, a la iglesia o a la casa, cualquiera de los dos. Y viene el tiempo donde Dios comienza a tratar esa situación y este servidor pues se queda sin empleo, no tiene dinero para el transporte, pero hay un compromiso. Ah, no, espera un momento, tengo un compromiso y en ese compromiso no voy a desviarme de aquello que quizás ya lo tengo proyectado, que es servirle a Dios. Así que caminaba desde donde vivía hasta la iglesia todo lo que fuera necesario, día, noche, tarde, en ayuno, en vigilia, en lo que fuera, porque hay un compromiso. Mientras no existe el compromiso, la persona está todo el tiempo buscando soluciones humanas y las va a hallar. Y ahí en eso que está buscando es cuando aparecen ese tipo de personas que le dice: camine para acá, camine para allá, haga esto, haga el ayuno de Daniel, haga el ayuno de Esther, haga el ayuno de Rubén. ¿Sabe cuál es el ayuno de Rubén, verdad? Si no sabe cuál es el ayuno de Rubén, ahorita le preguntan que él está sentado por ahí y él le dice: no hay ayuno de Rubén, hombre. No me ponga a preguntarle al Rubén, ya se vio hasta pálido el pobre diciendo: ¿qué hago? No hay ayuno de Rubén, pero la gente se inventa cualquier cantidad de cosas para poder, hermano, medio sentirse o extraño o diferente o de alguna manera. La Biblia es un solo elemento y se inicia, hermano, bajo el principio de escuchar la voz de Dios. No hay más. Así que cuando la persona se encuentra en la situación que se encuentre, su proyección debería ser: voy a buscar a la persona que me va a aconsejar, al pastor o a la pastora. Para de contar. Ah, que el pastor no me atendió. Claro, hay unas personas que colaboran allí, unos servidores que están capacitados para esa labor. Pero alguien diría: eso es del Antiguo Testamento. No, también del Nuevo. Cuando usted ve, la Escritura dice: si alguno está enfermo entre vosotros, ¿verdad?, ¿qué tiene que hacer? Llame a los ancianos de la iglesia. Y los ancianos no se habla de los viejitos solamente, sino que se habla de aquellos que tienen un grado de madurez en lo que están haciendo. ¿Amén o no amén? ¿Qué hace la persona cuando tiene problemas en su propia casa? Vaya donde el sacerdote, dígale: hay un problema en mi casa. ¿Cuál es el asunto? Que la mayoría de gente ante el problema no consultan, sino que preguntan a cualquiera. Ay, pero es el líder. Sí, pero no está capacitado para eso. No es lo mismo el que trabaja en una construcción en obra blanca
como el albañil que, hermano, construye la casa, o el que de pronto, hermano, se dedica a la parte hidráulica o eléctrica. No es lo mismo. Cada uno tiene una función. Ah, pero hacen parte de la construcción. Sí, sí, construyen. De pronto el que hace la parte eléctrica dice: yo sé preparar cemento. Sí, ¿para qué? Para resanar los huecos, hermano, que está haciendo. Pero para construir, para levantar, tal vez, porque ha visto a otros. Pero no hay nada mejor como el experto. Como usted ya leyó, usted se va a encontrar con Moisés, que él está allí en el monte Sinaí, se sentó y comenzó a darle a todos cerca del monte Sinaí, a todos consejo y todo lo demás. Y viene su suegro, y el suegro le dice: bueno, mijo, ¿qué es lo que está haciendo? Y él le dice: no, estoy dando consejo a la gente desde la mañana hasta la tarde. Y ese consejo, hermano, que le daba es la voz de Dios. Él dice: porque el pueblo viene a mí a consultar, ¿a quién? A Dios. Si usted presta bastante atención a esta escena, lo que Moisés está diciendo es que la gente no viene a escuchar la opinión de la persona ni el testimonio de la persona. La gente viene y necesita escuchar lo que Dios piensa sobre el asunto. Pare contar. Por eso hay que preparar al consejero. Entonces el suegro de Moisés le dice: mira, si sigues haciendo eso, te vas a destruir y vas a destruir al pueblo. Delégale a personas, a varones expertos, de buen testimonio, personas que sean fieles, hombres de verdad, dice la Biblia. Y a esos encárgale los asuntos, que ellos se dirijan de los asuntos sencillos y tú de los asuntos difíciles. Así vas a alivianar la carga. Búscalos. ¿Dónde? Ahí. ¿Dónde? ¿Dónde? Entonces levante la mano. Aquí hay uno. Eso, es usted. Si usted no se siente capacitado, entonces usted sigue leyendo la Biblia y va a notar que Dios toma un hombre llamado Bezaleel, el hombre normalito, y le da del Espíritu Santo para que se convierta en un orfebre, para que se convierta en una persona que hace joyas, que sabe hacer de todo, porque el Espíritu de Dios viene sobre él. No es más. Aquí no hay otra habilidad. Me gusta mucho la habilidad que Dios le da, que no solamente hace, sino que Dios dice: y le he dado la capacidad de enseñar. Porque usted se tiene que multiplicar en otros, que sí o que no. Si hay un músico aquí que sabe algún instrumento, debería multiplicarse en otro. Bueno, le voy a enseñar a alguien. Voy a enseñarle a otro a tocar el piano, la guitarra, la batería. Voy a enseñarle a otro. Siempre tiene que ser así. Nosotros como pastores enseñamos a otros a ser pastores. De por sí, a usted no le enseñamos como la iglesia. No, le enseñamos como se le enseña a los pastores. Si al pastor se le habla de alguna manera, es esta, igualito que se le habla a usted. A los pastores que tenemos a cargo, no solamente los intendentes, sino también los pastores de cada lugar. Así, igual, de la misma manera. ¿Por qué? Porque el principio es reproducirse en otros. Tener esa capacidad para poder reproducir lo que Dios ha entregado. Entonces, ¿qué hace Moisés? Ora por ellos, y del espíritu que él tiene, ellos reciben. Cuando ellos reciben, ejercen. Y de esa manera Moisés comienza a tener más liviana la carga que la tenía antes. ¿Para qué? Para poder dirigir. Y ese es el principio del crecimiento dentro de la iglesia. Ahora, si notamos lo que la Biblia está diciendo: llegaste a Canaán y edificaste una casa. No se te haga extraño que dentro de la casa que construiste te salga lepra. Salió lepra, ¿qué hacemos? Hay que hacer algo. El primero que tiene que saber es el sacerdote. Voy a ir a contar. No es que el hermanito me esté invitando al motel. Ah, hermano, venga y cuente, ¿quién es? Es que el líder me cogió la mano y me dijo: ungida, tan linda que eres tú. Y le cogió el brazo y empezó a decirle: ay, tan bonita. Así como el noticiero. Denuncie. ¿Qué tiene que hacer? Claro. En tu casa, hablándolo de cada uno, ya cambiémoslo de posición. En la casa de cada uno puede haber lepra.
Pueden haber, hermano, malos deseos. Permita que esto que Dios nos ha entregado a nosotros podamos decirle: hermano, mire, la situación es esta. Usted tiene un problema de inmoralidad. Usted tiene un problema de este tipo. Ya veremos más adelante, dentro de las leyes que usted vayan leyendo, se van a encontrar con una, y preste la atención porque la va a encontrar, una ley en la cual Dios dice: si alguno no atendiere el consejo del sacerdote o del juez que yo haya colocado, que haya dado un consejo, y no lo atendiere, ese tendrá que morir. ¿Por qué? Por desobediente. Porque ellos no están para impartir, hermano, muerte, sino vida. Para eso es el consejo. Entonces, cuando la persona recibe el consejo y no atiende el consejo, la lepra del pecado comienza a crecer dentro de lo que construyó su propia casa. Pero aquí estamos viendo que alguien construyó y dijo: me encontré con que había salido esto. Tiene una salida. Vaya donde el sacerdote y diga: ¿qué hacemos? Y mire lo que la palabra de Dios nos enseña en la primera carta a los Corintios, en el capítulo número 3. Escuche esto, porque empezamos a entender el por qué Dios menciona, en cierta medida, el que hay una casa que le cayó lepra. Capítulo 3 de la primera carta a los Corintios, versículo número 9. Porque nosotros somos colaboradores, ¿de quién? Y vosotros, todos los que estamos aquí, sois labranza de Dios, un edificio. ¿Un edificio de quién? ¿Un edificio de quién? De Dios. Bien, todos unidos constituimos la iglesia. Y la iglesia tiene que ir concertada y unida, creciendo. ¿Entre quiénes? Los miembros que se ayudan mutuamente, todos. Usted no puede decir: yo soy una isla, yo soy solo, yo trabajo solo. No puede. Cuando un líder, cuando un servidor, cuando un hermano de la iglesia decide trabajar solo, perdió el año. Cuando un pastor decide trabajar solo, no hay nada. Uno tiene que entender que tiene un equipo. Cuando usted vea el día 27 que tenemos vigilia aquí, usted va a ver que hay un equipo. Alguien diría: ¿y pastor, y por qué no está usted desde las 6 de la tarde hasta las 6 de la mañana? Claro, se podría. Pero ¿cuál es el tema allí? Que Dios a cada uno le dio algo especial. No todos predican igual, no todos cantan igual, no todos oran igual, no todos hacen lo mismo. Y como no todos hacen lo mismo, esa diversidad que hay allí es la que enriquece al pueblo de Dios. Imagínese usted diciendo: hoy vamos a almorzar arroz, una montaña de arroz. Y al otro día le dice: hoy vamos a almorzar papas, una montaña de papas. Al tercer día: hoy vamos a almorzar un pedazo de carne, la carne. Hoy vamos, siguiente día, a almorzar ensalada. Y cada día se come la comida, hermanos, separada. Mire, no hay nada más delicioso que usted decir: la porción de papas, de arroz, de carne, de huevo, de ensalada y postre. ¿Sí o no? Bueno, y no le gusta el postre, no importa, hermano, pero al que le gusta el postre, el café con pan, entonces al final del almuerzo, la gaseosa con pan. Entonces la persona tiene una diversidad en la cual se nutre, y cuando se nutre, la misma persona comienza a tener un crecimiento. Eso es el cuerpo de Cristo. Hay muchos pastores. Yo por lo menos veo que Dios a cada pastor le da algo. Habrá uno que usted no le entienda, que quizás no sea muy versado en sus palabras, pero la unción es poderosa. Allí es donde uno lo entiende. Un día había una cuenta, un testimonio, que había unos hermanitos que eran de la alabanza y los invitaron a una vigilia por allá en medio del campo, y ellos fueron a tocar. Cuando entraron, vieron a un pastor que llevaba una guitarra que estaba, la pobre, desbaratada. Cuando los músicos vieron la guitarra desbaratada, dijeron: ay, no, pobrecito, Dios mío, ese no tiene ni para las cuerdas. Comenzaron a criticarle. Aquel pastor se para delante de los hermanos, coge su guitarra,
desbaratada con tres o cuatro cuerdas que le faltaban y empezó a lo que comúnmente uno dice, a charrasquear la guitarra. Chan, chan, chan, chan, chan. Y todo el mundo. ¿Y ese por qué está tocando? Por do. Por do, sí, por donde quiere, porque ese no sabe más. Y tran, tran, tran, tran, tran. Y los músicos diciendo, no, lástima, pero verá que ahorita nos toca a nosotros y va a ver cómo es que es esto. Tran, tran, tran. Y empezó a orar y a tocar su música, lo que sabía para ese momento. Con esto no estoy diciendo que eso es válido para alabar a Dios. No, a la medida que usted tenga los recursos y la posibilidad, crezca, que sí o que no. Eso es como cuando usted dice, no tenía para comprar el mercado y me compraba un tomate que estaba descompuesto, le quitaba un pedazo y me comía el resto. Sí, pero ahora ya tiene para comprar el tomate sano, y no solo uno sino una docena, y guardarlo si quiere. No siga comprando tomates descompuestos. A la medida que se crece, pues se tiene la posibilidad. Él no tenía posibilidad, era un pastor campesinito que vivía por ahí en la montaña y Dios usaba. Pues cuando ese hombre comenzó a orar y a tocar de esa manera, cayó la gloria de Dios sobre aquel lugar, y los que lo criticaban quedaron avergonzados diciendo, pero ¿cómo es posible? Es posible, porque Dios utiliza sus instrumentos como sea, al que sea. Vuelvo y le repito, no es para que se quede la persona en esa condición diciendo, así me usa Dios y qué. No, hermano, crezca, crezca, eso hay que hacerlo. Sí, Dios te utiliza hoy de una manera, pero no está esperando que te quedes allí. La Biblia dice que tiene que ser como la luz de la aurora. ¿Cómo es la luz de la aurora? Mira que tiene al lado, dígale, usted y yo tenemos que ir. Mira al de atrás, dígale al de atrás, ¿cómo tiene que ir el de atrás? Dígaselo. Entonces, si hablamos nosotros que somos colaboradores de Dios, todos, todos, una casa no se construye con un ladrillo, sino con la colaboración de todos los ladrillos, el cemento, las varillas y todo lo demás. Igual la iglesia de Dios no se construye por uno solo. Hay gente que piensa que es el eje central de la congregación. No, no lo es. Ni siquiera un pastor. Uno como pastor es un colaborador. Pero cuando el pastor pierde la noción de eso, perdió todo. Porque el dueño de la obra es Dios. ¿Es quién? Cuando el hermano dice, no, esto es mío porque yo diezmo, porque hermano, Dios fue el que te dio la vida y la salud. De aquí a mañana sufres un accidente y ni siquiera, hermano, para ti tienes que comer. ¿Pero por qué? Por arrogante, no es más. No tenías que ser arrogante. Solamente tendrías que haber sido agradecido porque Dios te ha dado vida, porque te dio una pensión, porque te dio cualquier otra cosa. Ay, si es que a mi pensión me la dan y roban el banco de donde sacaban la pensión, y después te dicen no hay dinero, no hay plata, lástima, más adelante otro día te indemnizamos, por ahora ténganos paciencia, y hasta ahí le llegó la pensión. Dios siempre, dentro del camino y la ruta que Él está trazando para nosotros, espera que nosotros seamos agradecidos. ¿Que seamos qué? Entonces nos ubica dentro de su pueblo como una casa. Escuche, la lepra cayó en la casa, dentro de la construcción de la casa. Y esto es lo que en esta noche quiero que usted le preste atención. Primera carta del apóstol Pedro. Ya sabemos que somos un edificio, pero ahora nos toca entender de manera muy particular, muy singular, lo que cada uno de nosotros representa dentro de la obra de Dios. Y ya le voy a explicar por qué quiero que usted sepa esto. Primera de Pedro, capítulo número 2, versículo número 5. Vosotros también, escuche que dice, como piedras vivas. Está utilizando una metáfora, está diciendo, mire, así como una piedra hace parte de una construcción, ustedes también son como piedras, pero no muertas, vivas. Así ustedes también como piedras vivas. A ver, léalo fuerte. No, léalo más fuerte. Que lo lean las hermanas. ¿Qué dicen las hermanas? ¿Como casa qué? Alto.
como una casa espiritual. Y cuando usted va a Levítico, en Levítico pasó algo. La gente está en la tierra prometida. Nosotros podríamos decir que estamos en la tierra prometida. ¿Por qué? Porque conocimos al Señor Jesús, vivimos, hermano, donde tenemos leche y miel. Cuando habla de leche, habla de sustento, y miel habla de sanidad. Eso tenemos en Dios. Usted podrá pasar momentos complicados en la vida, pero déjeme decirle que de peores situaciones el Señor lo ha sacado a usted. Siempre Dios lo lleva de victoria en victoria y de triunfo en triunfo. ¿Sí es así o no es así? Ah, bueno, usted está en la tierra prometida. Aleluya. Gloria a Dios. Entonces dice la Biblia que cuando llegaron a la tierra prometida edificaron. Pero aquí ahora Dios nos dice: ustedes son como una casa espiritual. Ah, yo soy parte de esa habitación, de esa casa que Dios, hermano, escogió. Y sacerdocio, léalo, y sacerdocio como santo, para ofrecer sacrificios espirituales aceptables a Dios. ¿Por medio de quién? Ok, el texto tiene muchas cosas sobre las cuales podríamos estudiar, pero nos vamos a referir solamente a la parte donde nos dice que somos casas, hermano, espirituales, y que somos como piedras de esas casas, o esa casa que está constituida por cada uno de nosotros que estamos allí. Volvemos a Levítico, capítulo número 14. Ahora sí, va usted a entender el por qué Dios comienza a hablar de una casa que le dio lepra. Entonces vendrá aquel, verso 35, vendrá aquel quien fuere la casa y dará aviso al sacerdote diciendo: algo como plaga ha aparecido en donde, en mi casa. Y eso tenemos que tenerlo claro. Mi casa puede ser este lugar. Pastor, mire que yo vi un hermano, mire que yo veo a fulano de tal, mire que ese me dijo que iba a ser mi esposo y me engañó y ahora está engañando a otra. Mire que ese me besó y también está besando a la otra. Y más raro, está besando también a un hermano. Uy, Dios mío. Terrible, ¿sí o no? Eso hay que hablarlo, porque la persona se queda callada. Dice, dijo alguna vez alguien que le pasó algo, que le había hablado a alguien mal dentro de la congregación. Me acuerdo que recién llegados, y dijo: pastor, lo que pasa es que alguien me habló mal aquí en la congregación, de esto y de lo otro y aquello. Dejé que hablara, y cuando terminó le dije: ¿quién es? Me dijo: yo digo el milagro, pero no el santo. Estás encubriendo. Así como te habló mal a ti, hablará mal de otra persona o con otra persona también. Es decir, va a propagar la plaga de lepra, la vamos a llamar así, de lepra por todo lugar. Es un leproso que no está diciendo que es leproso, sino que está contaminando a la cantidad de personas que más pueda. Cuando usted denuncia ese tipo de cosas, se crea la posibilidad de eliminar lo que está causando la lepra. Ya lo vamos a ver por qué. Entonces, verso 36, el sacerdote mandará desocupar, ¿qué cosa? Mandará desocupar la casa antes de que entre, ¿a qué cosa? A mirar la plaga, para que no sea contaminado todo lo que estuviere en la casa. Y después el sacerdote entrará, ¿a qué? Mi hermano, no puedes seguir sirviendo. ¿Pero por qué? Porque tienes algo que hay que examinar en tu vida. Por eso usted ve a veces servidores sentados por ahí. ¿Por qué está sentado? No es porque, hermano, esté descalificado. Hay algo que recuperar o mejorar. Hay que ponerlo aparte. ¿Pero por qué? ¿Acaso el Señor dice que lo pongamos aparte? Pues aquí está diciendo que ese tipo de cosas hay que colocarlas aparte. La lepra no se va a llamar lepra en este tiempo, pero se puede llamar chisme, querella, problema, grosería, vulgaridad, inmoralidad, queja, reclamo, injusticia, lo que sea, amargura,

0: Y de esta manera llegamos al final de Gloria que Transforma. Muchísimas gracias, mis hermanos, por escucharnos. Soy Osvaldo Juve Ruiz. Queremos agradecer a cada uno de ustedes por su sintonía. Esperemos que haya sido de su agrado, hayan aprendido bastante de las Escrituras. 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

0: En Radio Auténtica UAT te informamos la hora. Son las 12 y un minuto.
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Aplaudele fuerte a él. Gracias, Henry. Si es aplausos para nosotros, está bien, pero si es para él, tiene que dárselo más fuerte.

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1: Estaba pensando en este fin de semana en una novela que se hizo película después, una película extraordinaria, por cierto, que se llama Amadeus, y habla de manera ficticia acerca de la relación entre dos personajes de la historia realmente. O sea, Mozart, el famoso niño prodigio que escribió obras increíbles de música clásica, y quien fuera el músico de la corte de los reyes en su época, que era Salieri. Y la historia realmente se enfoca en la batalla y los sentimientos difíciles que Salieri, con los que Salieri comenzó a luchar cuando apareció en la escena cultural este mocoso al que llamaron Mozart. Era un chico súper dotado en la música, pero en la opinión de Salieri, que era un hombre de música sacra, un vulgar, un tipo corriente, un tipo indisciplinado, que era puro talento natural, pero nada de cultura ni de educación. Sin embargo, se robó el show cuando apareció en escena. Y eso le causó a Salieri, que era un hombre consagrado a Dios, a la iglesia, una ponerse literalmente verde de envidia. Hasta ese momento sus conversaciones con Dios habían sido muy buenas. Él era el hombre que escribía las corales para las misas y, en fin, estaba en el spotlight, en buen español, hasta que Mozart comenzó a ganar terreno y a robarle la atención a los reyes y a la iglesia misma. Y entonces Salieri tuvo una discusión con Dios que en pocas palabras se resumió en: tú sabes una cosa, es injusto lo que tú haces. Yo te dediqué mi castidad, prometí mantenerme puro toda mi vida porque sé que soy un instrumento de música sacra, pero ahora te oigo cantarle al mundo a través de la música de un sinvergüenza, un vulgar como es Mozart. Y esto no es justo. ¿Y qué decidió hacer? Fue tal el sentimiento que él albergó contra Mozart que, enojándose con Dios, pero no pudiendo ir en contra de Dios, se fue en contra de Mozart. Y decidió acabar su vida. Las teorías dicen, y según la misma novela, pues Salieri terminó envenenando a Mozart. Pero la historia es muy fuerte porque revela uno de los sentimientos más difíciles que los seres humanos podemos manejar, que es la envidia. Y quiero hablarles a ustedes hoy acerca de amar sin envidia. Cuando el apóstol Pablo en el Nuevo Testamento nos habla a nosotros acerca de el amor, lo describe así. Lo hemos leído muchas veces. Me quieren acompañar, está en pantallas, pero este es un pasaje de lo más hermoso que hay en el Nuevo Testamento. El amor es paciente, es benigno. El amor no es envidioso. El amor no es presumido ni orgulloso. No se comporta con rudeza, ni es egoísta, ni se enoja fácilmente, ni guarda rencor. Al amor no le gustan las injusticias y se regocija cuando triunfa la verdad. El amor disculpa todos los errores, siempre confía en la persona amada, espera de ella lo mejor y todo lo soporta. ¡Qué belleza de palabras! Parece que, yo no sé qué piensan ustedes, pero yo creo que el amor es un sentimiento que todos hemos experimentado. Es una experiencia que todos hemos tenido en la vida. Es tan común para nosotros que me parece a veces redundante, con disculpas del apóstol Pablo, me parece redundante que alguien quiera explicarnos cómo es el amor, porque todos lo conocemos. ¿Y saben qué me intriga más? No que nos describan cómo es el amor tanto, sino cómo no es el amor. Eso sí me llama la atención. Me llama la atención porque de la definición bella teológica profética de Pablo, dedica por lo menos, no sé, vean el porcentaje, un porcentaje grande de la definición de amor a lo que no es amor. ¿Y por qué será? ¿Se han puesto a pensar por qué será? ¿Por qué no ser un poquito más positivo y simplemente decir lo que es y obviar lo que no es? ¿Saben por qué? Porque para los seres humanos es muy fácil, por causa de nuestro ego, distorsionar lo que pensamos que es el amor y creer que estamos amando cuando estamos amando enfermizamente a los que llamamos nuestra esposa, nuestros amigos, nuestros colegas. Muchas veces creemos que amamos, pero en realidad estamos distorsionando el amor. Claro, bien lo dijo mi esposa, ella y yo no nos ponemos de acuerdo cuando hablamos lo que hablamos, y a veces cuando la escucho dar su reflexión digo, ya me fusiló la prédica. No, porque aparte, ella dice lo que dice muy bien puesto en 8 minutos. A mí me toma 35 y 40 minutos. Y a veces no lo digo tan bien como ella lo dice. Pero lo dijo muy bien, porque no recordaste. Y no es cierto. No recordaste. Yo estoy bromeando con eso. No recordaste que el amor busca el bien del otro. Eso es amor. Punto. Lo dijiste de manera magistral. Eso es amor. Aquella persona que ama, dijeron los apóstoles, no le hace daño al que dice que ama. Punto. Ahora, en una sociedad como esta, como la nuestra, esto suena muy poético y no es aplicable para todos. ¿Por qué? Bueno, porque vivimos en una sociedad que no tiene ese eje central y fuente del amor, que es Dios mismo, para regular sus sentimientos y sus acciones. Y en una sociedad así necesitamos la ley para impedirle a las personas hacerle daño a los demás. Pero en la comunidad de la fe, que es a lo cual se refirió mi esposa, aquí la ley que rige es el amor, porque creemos en ese Dios que es amor y que vive en todos nosotros. Y somos la comunidad que contrasta de alguna manera con una sociedad que no conoce esa verdad. Y es para nosotros entonces muy importante entender lo que no es amor. Amor es buscar el bien del otro, lo cual me dice a mí que envidia es lo opuesto de lo que es amor. Porque la envidia es una contradicción del amor, ¿sí? Vamos a ver si puedo definir esto rápido aquí en 3 elementos que se requieren para la envidia. A ver, ¿me siguen? 3 cosas, son como 3, sí, como yo hago, 3 elementos muy a menudo. Mi esposa me está haciendo señas y 3 elementos. 1. Hay alguien con el cual yo estoy en relación, al que yo veo igual a mí, ¿ok? Esa persona al que yo veo igual a mí tiene de pronto algunas ventajas y bendiciones más que yo. Usted y yo podemos decir, yo no sé lo que es la envidia hasta que nos topamos con alguien que es un igual a mí, o por lo menos yo lo veo igual que yo. Yo lo veo la misma estatura, no tiene nada, digo social, digo cultural, digo de educación, es una persona igual que yo. Y lo quiero mucho hasta que verifico que la vida le dio unas ventajas sobre mí. Más oportunidades, más amigos, más prosperidad, una mejor casa, una esposa más guapa que la mía. Yo no sé. Algo que tú dices. Yo estaba muy bien y de pronto a este pelado, que es mi amigo, lo veo con algo que yo digo, ¿por qué me siento incómodo ante esas ventajas? Entonces, porque la envidia no se da en la mayoría de los casos entre una persona que está en un estrato más alto y alguien que está más abajo. Se da entre iguales o entre gente que se ve igual, que dice, estamos en la misma olla todos aquí. ¿Sí? Se da entre hermanos, se da entre hermanas, y hay algunas teorías que dicen, de hecho, se da mucho más entre el mismo sexo, hombres con hombres, mujeres con mujeres. ¿Por qué? Porque ves a la persona igual que tú, pero dices, pero tiene más que yo, tiene más ventajas que yo, tiene más oportunidades que yo. Número uno, alguien que es como yo y tiene algunas ventajas. El segundo elemento en lo que es la envidia es que en vez de celebrar las ventajas que tiene, sufro. Y sufro no porque tenga esas ventajas de ser más bendecido o más grande que yo, sino porque yo no tengo eso. Yo. ¿Sí? El problema no es que tenga más o que le caiga mejor a la gente. El problema es que yo no tengo eso. Yo sufro y no puedo aplaudir que esa persona lo tenga. ¿Por qué? Porque yo lo quiero para mí. No es codicia, que es desear lo que otro tiene, sino es simplemente la incomodidad de porque no lo tengo yo. Y voy al tercer punto que completa lo que es envidia. Concluyo que la persona detrás de las bendiciones que tiene esa persona, la persona detrás del aparente desbalance entre los dos, él tiene más bienes, tiene más talentos, canta mejor que yo, o tiene un círculo de influencia más grande que el mío. Esa persona, la persona que le dio esas cosas, se llama Dios. Y yo termino enojado con Dios, porque le digo, ¿por qué? ¿A quién te mete? ¿Quién te mete a ti dándole más a ese si él y yo somos iguales? ¿Están aquí conmigo? Y ese elemento de dos personas o dos grupos, de unas ventajas por las que yo sufro porque no las tengo yo, y la tercera de alguien a quien yo acuso por esa injusticia, eso es el ciclo, el componente del sentimiento de la envidia. Ahora, ¿cómo se ve en la vida diaria? Tal vez no lo decimos, pero en el fondo decimos o hablamos con nosotros mismos, ¿por qué él sí y yo no? Ese debería de ser mi lugar. ¿Por qué le dieron a él esa promoción y a mí no? Si yo tengo más años trabajando aquí. ¿Por qué le dieron un aumento de salario a ese que no hace tanto como yo? O como fueron los obreros en la parábola de Jesús, que fueron contratados a las 6 de la mañana y se enojaron con el que entró a las 6 de la tarde, casi antes de terminar la jornada. Y el dueño del campo arregló el mismo precio para los de las 6 de la mañana que para los de las 6 de la tarde. Y ellos dijeron, ¿y quién te crees tú? Eso es injusto. Y la respuesta del Señor, y esa es una parábola muy linda que podemos ver un día, que tiene que ver con el desbalance en los talentos que Dios le da a las personas. ¿Sí? Esos tipos se toparon con la respuesta del jefe o del dueño de la viña o del campo, que les dijo, ¿a ustedes qué les importa? Si convenimos o no ustedes y yo un contrato por tanto por hora desde las 6 de la mañana, sí, se los pagué, sí se los pagué. Entonces, ¿a ustedes qué les importa? Si al último que llegó a mí me dio la gana ofrecerle el mismo precio que a ustedes. No sean metiches, hagan bien su trabajo y déjenme a mí ejercer mi justicia como yo quiero ejercerla. Entonces, venimos a decir, Dios se equivocó conmigo, como Salieri dijo, yo soy el ejemplo mismo de la santidad, mis canciones deberían cantarse en todas las iglesias del mundo y las de este pelado son las que se están cantando. Te equivocaste conmigo, debiste repartir mejor las cosas. Es que cuando yo camino en envidia, lo que hago es, lo hago porque quiero ser uno distinto del que Dios quiso que yo fuera. Y eso se transforma en una expresión de rebelión contra Dios. Porque la lucha entre el amor y la envidia es en realidad una tensión muy grande entre mi ego, que es ese gobierno del corazón para mí mismo, para beneficiarme a mí, y la adoración a Dios. En realidad, en la novela de Amadeus, el pleito que tiene Salieri es un pleito de adoración. Porque para vivir mejor la vida, las personas necesitamos poner al Señor en el centro. Y cuando Él está en el centro, yo soy feliz con lo que Él ha hecho de mí y con lo que Él me da. Y yo puedo celebrar libremente aquel que es más grande, que tiene más o que alcanza más igualdad. ¿Por qué? Porque yo sé que mi Padre en el cielo gobierna y Él sabe lo que hace. Y entonces le entrego con gusto la vida y el corazón y lo adoro a Él. Pero el que camina en envidia,

está equivocado, está en desbalance. Es esa persona, no es quizás como el narcisista que dice yo primero, yo segundo y yo tercero. El envidioso dice yo primero, después tú. Lo importante aquí es que yo esté de primero, que yo tenga más ventajas que tú, más bendiciones que tú. ¿Por qué? Porque tú eres un pelado como yo. Es una lucha de adoración en el corazón. La envidia demuestra un corazón que está peleando por rendirse a Dios, pero no se rinde. Y por eso la invitación de la Escritura es: amemos sin envidias. Amemos de verdad. Rindámonos a Dios para que yo pueda decir, cuando me rindo a Dios, quiero ser el que tú quisiste que yo fuera. Y ahí el ego se muere. Mi bienestar va a estar en reposar en la voluntad de mi Padre, porque la voluntad de mi Padre para mí es buena, es agradable, es perfecta. Cuando yo adoro a Dios, cuando yo adoro a Dios porque Él está en el trono de mi vida, entonces los demás dejan de ser competencia. Lo mejor de otros a mí no me humilla, me maravilla, porque es una expresión de la belleza y la bondad de mi Dios. Si es que Dios quiere invitarte hoy a que ames de verdad a esas personas que tienes cerquita en casa, ames de verdad a tus hermanos en la iglesia, ames de verdad a esas personas que son significativas en tu vida, y aprende a poner a la envidia en su lugar. ¿Sí? Jesús, quiero traerles este pensamiento para amarrar lo que estoy diciendo en ese pasaje tan bello de Juan capítulo 13, la noche en que Jesús va a ser traicionado. Y lo que hace Jesús esa última noche me da a mí tres elementos de victoria para vencer la envidia. Y quiero dejarlos con ustedes, tres solamente. Juan capítulo 13, antes de la fiesta de la Pascua. Miren esto. Ay, cómo deseara que usted tuviera su Biblia para que subrayara esto. Sabiendo Jesús, yo tengo que encontrarme el sistema. Alguien me dijo que ya existe. Yo voy a encontrarme el sistema para yo tener mi iPad aquí o mi Biblia y que ustedes vean cuando yo rayo ciertas cosas aquí. Ya le pedí al equipo que me ayuden a encontrar cómo hacer eso. Sabiendo, a mí me gustaría que usted subraye sabiendo lo que estás a punto de ver que Jesús hizo, que los dejó embobados a los discípulos, lo hizo porque sabía algo. Solo la persona que sabe puede hacer lo que sigue. Sabiendo Jesús que su hora había llegado para pasar de este mundo al Padre, habiendo amado a los suyos que estaban en el mundo, los amó hasta el fin. Y durante la cena, como ya el diablo había puesto en el corazón de Judas que lo entregara, Jesús, sabiendo que el Padre había puesto todas las cosas en sus manos y que de Dios había salido y a Dios volvía, se levantó de la cena, se quitó el manto, tomando una toalla, se la ciñó y luego echó agua en una vasija y comenzó a lavar los pies de los discípulos y a secárselos con la toalla que tenía ceñida. Pastor, ¿qué tiene que ver esto con esto de la envidia que me pone verde? ¿Cómo vence uno la envidia? Mira a Jesús. ¿Qué tengo que ver en Jesús, pastor? Uno, que el amor no es un sentimiento, es una decisión de servicio y sacrificio. Si yo veo a Jesús como mi camino de salida para llegar a ser la persona que yo tengo que ser, en Jesús yo veo que Jesús decidió, porque había decidido amar a sus discípulos al principio, decidió amarlos igual hasta el fin. Fue consistente en una decisión. Amo a esta persona,

0: sienta o no sienta, amo a esta persona, sienta o no sienta, busco lo mejor para esta persona. Quiera o no, me pongo en los zapatos de esta persona y veo la situación desde los zapatos de esta persona, y si los veo desde sus zapatos, yo voy a hacer lo que esta persona necesitaría para saberse amada. Porque no es un sentimiento, es una decisión. El camino de salida de la envidia es abrazar el amor como una decisión que gobierna tu vida. En segundo lugar, yo quiero que veas que la salida para vencer la envidia es encontrar tu identidad en Dios como fundamento de tu vida. Dice, sabiendo que el Padre había puesto todas las cosas en sus manos, sabiendo quién era Él para el Padre, pudo hacer lo que hizo. ¿Sí? Hay un lugar donde la envidia no puede florecer, y es el corazón de aquella persona que se sabe profunda y locamente amada por su Padre Celestial en el cielo. Punto. Punto. Tú sabes, como dicen en buen español, I know that I know that I know. Yo sé que yo sé que yo sé que mi papá me ama. Que mi papá me ama. Que yo soy de mi papá. Que mi papá en el cielo es mío. Que yo soy, yo sé porque el Evangelio me lo dice, que yo soy el objeto del amor de Dios. Que yo soy hijo, hija de Dios. Que yo soy heredero de las promesas de mi Padre Celestial. Que todo lo que yo pudiera necesitar en la vida, mi papá ya me lo dio en Cristo Jesús. Ese soy yo. Esa es mi identidad. Tú puedes tratar de encontrar identidad en posesiones, en posiciones, en logros, en reconocimientos, en aplausos, en estatus social, en el ministerio. Las personas procuramos muchas veces identidad en el título, en los números, en los edificios, en cuántos libros hemos escrito y cuántos discos hemos grabado y cuántos años tenemos de ministerio. Ese es todo nuestro pedigrí para encontrar identidad. ¿Y cómo sabes que buscas identidad en esas cosas? Cuando te las quitan o no te las reconocen y saltas de este alto. De la altura de tus saltos es la altura de tu orgullo. Cuando buscamos identidad en esas cosas, nos perdemos, el alma se pierde, porque nosotros no fuimos hechos para encontrar identidad en cosas o en logros, sino en lo que somos. Para la persona más importante en el mundo, que es nuestro Creador y nuestro Padre. Esa es nuestra identidad. Por eso el apóstol Juan dice, miren cuánto nos ama el Padre, que somos llamados hijos de Dios y de veras lo somos. Me gusta así con el acento, y de veras lo somos. Gloria a Dios, de veras lo somos. Me gusta eso. Encuentra ese lugar allí, sí. Como lo dice Gálatas también, Pablo, cuando se cumplió el tiempo, Dios envió a su Hijo nacido de mujer y nacido bajo la ley, a fin de comprar nuestra libertad, ya que éramos esclavos de la ley, y así adoptarnos como hijos suyos. Y como ustedes son sus hijos, Dios envió al Espíritu de su Hijo a sus corazones, y por eso le llamamos papá, papá, porque somos hijos. Somos hijos. Abraza esto, abrázalo. Mírame aquí al frente, por favor. Abraza esta verdad. Abraza quién eres. Abraza quién eres. Te lo recuerdo, te ruego que abraces esta verdad otra vez. Eres hijo, eres hija amada del Padre Celestial. Eres hija amada del Señor. Tú eres el hijo favorito del Señor. Pero yo soy su hijo favorito también. Sí, tú eres un hijo amado de Dios. Eso te da identidad. Sí, porque todo lo que necesitamos es ese lugar de amor y de pertenencia en el Padre Celestial. Por eso Pablo ora, y es una de las mejores oraciones que podrías hacer, y te recomiendo que lo anotes en tu celular y lo pongas en alguna parte en la casa y la repitas una y otra vez. Pido que por medio de la fe Cristo habite en sus corazones y que ustedes echen raíces y se cimienten en el amor, para que puedan entender en compañía de todo el pueblo santo lo ancho, largo, alto y profundo que es el amor de Cristo. Pido que ustedes experimenten, yo oro en el nombre de Jesús hoy, que tú solamente, no solamente escuches esto, yo oro que tú experimentes el amor de Dios. Que nunca podremos entender del todo, y así estarán llenos completamente de Dios. ¡Uf! ¡Qué belleza! Cuando tú y yo hayamos echado raíces en el amor de Dios, cuando nos hayamos convencido del amor de Dios, sabremos que tenemos lo que necesitamos tener, el abrazo del Padre Celestial. Como Jesús sabía a dónde iba y sabía que el Padre le había dado todas las cosas y por lo tanto no perdía nada inclinándose a honrar a los demás y a celebrar que irían a un mejor capítulo por causa de Él. Sí, Danilo, qué bonito, pero entonces, ¿por qué? Yo digo amén a todo eso, suena muy lindo y yo, Padre Celestial, me encanta todo eso. Pero ¿por qué entonces todavía hay ocasiones en que siento esa espinita verde? Cuando mi amigo me vino a mostrar el carro nuevo que compró, yo digo, ay, te felicito. Ay, ¿dónde estabas? Que no te veía en la iglesia. No, acabo de llegar de mis vacaciones en Italia. Y tú dices, cónchale, yo ni siquiera puedo ir a Katie. Yo, qué barbaridad. O sea, no, amé, claro, qué dichoso, qué bueno, disfrutaste. Me dicen que Italia está muy peligroso. Sí, sí, ahí ese carrito que te compraste, qué bonito, está nuevito y tal, pero me han dicho que salen muy malos. Y se les sale la envidia por ahí. ¿Por qué todavía a veces yo siento tanta envidia? Porque es que yo no puedo aplaudir a esa persona. Yo quiero, pastor, yo quiero alegrarme honestamente, sinceramente, por mi hermano que le ha tocado tan duro en la vida, siendo tan infeliz, que Dios lo ha bendecido tanto, pero bueno, es porque todavía no hemos estado suficientemente arraigados en el amor de Dios. Nos falta todavía un poco. Eso es. Nos falta echar más raíces, nos falta crecer. Y usted dirá, pues, ¿hasta cuándo será esto? ¿Quién sabe? Quizás nos toque toda la vida. Porque si yo entiendo bien lo que dice el apóstol, que dice, oro que ustedes echen más raíces y lleguen a comprender, aunque él dice después, el amor de Dios que no es posible comprender en esta vida completamente. Quiere decir que mi carrera es de toda la vida. Y que cuando yo, y usted me dirá, ¿y ahora? ¿Y qué hago yo? Entonces, qué bonito, me siento muy animado, gracias. Porque ahora me iré pensando, Dios mío, ¿será que toda la vida estaré en esto? ¿Y qué puedo hacer si vuelvo a luchar con la envidia? ¿Sabes qué hay que hacer? Mirar a Cristo otra vez, volver a la cruz otra vez, volver a la mesa de la última noche de Jesús, volver al huerto donde dijo, no mi voluntad sino la tuya, volver a esa cruz donde lo ves amándote y diciéndote, Padre, perdónalos porque no saben lo que hacen. Vuelve a Jesús, míralo, obsérvalo, ámalo, adóralo. y haz que el ego se muera en ese altar. Haz que se muera en ese altar. Tú no puedes, el Espíritu Santo puede. ¿Sabes cuál es tu parte y la mía? Arrepentirnos las veces que sea necesario. Arrepentirme otra vez y otra vez y otra vez, hasta que se muera de hambre la envidia. Hasta que se muera de hambre. Así también ustedes, considérense muertos a la vieja naturaleza y vivan para Dios, unidos en Cristo Jesús. Te dije que el camino para esa victoria es, número uno, te lo dije, el amor como decisión. En segundo lugar, tu identidad como fundamento. Tercero, y termino, el servicio a los demás como tu expresión práctica de amor. Sirve a los demás. Este escritor, el pastor Bob Sorge, dice: la envidia es inherentemente egoísta y por lo tanto no proviene del amor. El amor representa todo lo que la envidia no es. Por lo tanto, cuando me rindo a Dios y lo pongo en el primer lugar y amo como Jesús ama, voy a servir, voy a aplaudir al otro, voy a ayudar al otro. ¿Cómo lo hago? Mi estilo de vida es una toalla que la llevo en la cintura. No la agarro los domingos porque me toca de voluntario. Ahora vengo el domingo a servir a los demás. No, es una toalla que tengo asida en mi cintura. Donde quiera que yo voy, yo estoy ahí para lavar los pies de otra persona. Yo estoy ahí para levantar a otra persona. Yo estoy ahí para servir a alguien. Yo estoy aquí para celebrar el bien de otra persona. Y lavo los pies de los demás. Bien dice Bob Sorge, este pastor: la envidia procura el puesto de otros, el amor procura el avance de los demás. Y termino con este pensamiento de él mismo: en lugar de tener celos por los logros de otros, seremos celosos de los logros de otros. Y eso es amar de verdad. ¿Quién dice amén a eso? Padre, gracias te damos por tu presencia, gracias por tu palabra. Mis amados hermanos, cierren sus ojitos donde estén, abran esos brazos a Dios. Denme 3 minutos y nos vamos. Señor, gracias por hablarle a mi corazón, porque me amas. Y yo soy el primero aquí dirigiendo a mis hermanos en oración que te pido, Señor, que tu misericordia me alcance, Señor. Si en la honestidad de mi corazón sé que estoy batallando con ese sentimiento terrible, me arrepiento, Señor. Si a la luz de tu presencia me doy cuenta que en mi vida primero soy yo y después, ¿qué me importa? Me arrepiento, Señor. Y me acerco a ti, mi Señor, mi precioso Señor. Y cuando te veo, antes de estar sentado en un trono, estás inclinando, lavando pies. Y yo te digo gracias, porque eso me salvó la vida. Me compraste del mercado de la esclavitud por amor. Y hoy nos volvemos a rendir a ti, Señor. Y te pedimos perdón a nuestros pecados. Ven, Señor. ¿Quieres decírselo a Él? Si nunca lo has hecho, dile: ven, Señor, siéntate en el trono de mi vida. Sé mi Rey, sé mi Señor. ¿Quieres decírselo? Jesucristo, borra mis pecados con tu sangre. Hazme tu hijo, tu hija. Déjame ser tu altar, Señor. Hoy te pedimos, Señor, ayúdanos a amar de verdad, sin envidia. Ayúdanos a ir la milla extra. Cuando la envidia nos quiere robar el aplauso hacia otro, Ayúdanos a tomar la toalla y a lavarle los pies. Ayúdanos, ayúdanos, Señor. Queremos ser como tú, Señor. Gracias, gracias. Tu palabra nos da poder esta tarde para vivir diferente. En el nombre de Jesús. Gracias.
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0: Fuerte aplauso al Señor.
1: Señor, te damos gracias por tu fidelidad. Te damos gracias porque en toda circunstancia y situación tu presencia está con nosotros.

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1: Son las 2
0: y 1 minuto.
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2: Hechos 1:8.

Buenas tardes, les saludamos a todos nuestros amigos que nos siguen a través de la cadena radial auténtica de UAT en su programa Anhelando su Presencia, con su pastor y amigo Carlos Martínez, allí del Centro Misionero Betesda, Sutatausa. Saludamos a todos nuestros hermanos aquí en la región del Valle de UAT y especialmente a los hermanos allí de Tausa, de Tierra Negra, de Boquerón, de Sutatausa, allí en Peñas de Boquerón, allí en Castilla, allí en Atoviejo, en Pedregal, en Mochilas, Novoa Alto, allí en Sutatausa Centro, en todas las veredas del sector de Sutatausa, Tausa, y a todos nuestros hermanos del Valle de Ubaté, un cordial saludo. Los bendecimos en el nombre poderoso de Jesús, en el nombre de Cristo Jesús. Y bueno, en esta tarde vamos a estar hablando de algo muy hermoso, muy precioso, algo que como cristianos debemos siempre centrar nuestra atención, especialmente cuando comenzamos a llegar a Cristo. Algunas de las personas que ya tenemos tiempo en el camino del Señor, tenemos muy claro el tema de la salvación en el nombre poderoso de Cristo Jesús. Es algo que nosotros tenemos que tener siempre pendiente, el gran milagro que hizo Dios por medio del Señor Jesucristo, como fue darnos la salvación y darnos la vida eterna. En el nombre poderoso de Cristo Jesús, amado hermano, le invito a que usted tome su Biblia allí en el Evangelio según San Juan, en el capítulo 3, en el verso 16, comienza la Escritura a hablarnos de algo tan hermoso como es la salvación. La salvación del Señor en el Antiguo Testamento, en muchos de los libros de los profetas, habló de algo que vemos cada día que se cumple, cada día más al pie de la letra, como es el día del juicio de Dios. El día que Dios llame la tierra a juicio, el día que Dios nos llame a su presencia, el día que Dios nos llame allí a pedirnos cuentas. Allí es donde dice la Biblia que será el lloro y será el crujir de dientes. Dice la Escritura.

una gran medida, de una forma tan incomprensible que envió a su Hijo unigénito para que nosotros podamos ser salvos, salvos del juicio de Dios, salvos de ir al infierno allí cuando una persona muera, salvos de cuando estemos en la presencia de Dios podamos hallar gracia ante los ojos del Señor Jesucristo. Dice la Escritura, porque no envió Dios a su Hijo al mundo para condenar al mundo, sino para que el mundo sea salvo por él. El que en él cree no es condenado, pero el que no cree ya ha sido condenado porque no ha creído en el nombre del unigénito Hijo de Dios. Entonces una persona, un incrédulo, un ateo, por el simple hecho de no creer, pues dice la Biblia que ya ha sido condenado. Entonces, ¿esta persona qué va a pasar cuando muera? Pues va a ir a la presencia de Dios y Dios le va a decir allí, oiga, ¿verdad? Usted no creía en nada, pero hoy está aquí delante de mi presencia. Y como no creyó, pues se va a ir para el infierno. Así de sencillo dice la Biblia. Entonces la gente pues puede tomar la decisión de creer o no creer. Por eso es mejor creer, estar bien con el Señor, creer lo que la Escritura dice, creer que fuimos allí creados por la misma mano de Dios, que Él nos hizo a su imagen, a su semejanza, en el nombre poderoso de Cristo Jesús, aleluya. En el nombre de Cristo, dice en el verso 18 de Juan 3, dice, el que en Él cree no es condenado, pero el que no cree ya ha sido condenado porque no ha creído en el nombre del unigénito Hijo de Dios. Entonces, amado amigo, amado hermano, es mejor uno creer, es mejor uno estar toda la vida creyendo en el Señor, así tenga que pasar momentos difíciles, momentos de tribulación, a veces ser vituperados, a veces ser menospreciados por el simple hecho de buscar de Dios. Cuando nosotros comenzamos a buscar de Dios, muchas de las personas en el lugar donde vivimos, en la familia, en el hogar, comienzan a despreciarlo porque usted comienza a buscar de Dios, ¿sí? Entonces ya le van a decir que fue que usted se volvió loco, se volvió bobo, se volvió pendejo. No, usted ha pasado de muerte a luz, dice la Biblia, ¿sí? La gente está muerta en delitos y pecados y ellos creen que están bien, pero no están bien. Donde una persona, digamos que está sumida en un delito, ¿sí? Un borracho, muere siendo borracho, pues no le espera nada más que el infierno, ser atormentado allí, porque los borrachos no heredarán el reino de Dios. Entonces esta persona va a descender al infierno, va a ser atormentado. Y muchas personas no lo creen, pero así lo hizo ver el Señor Jesús. Ya lo vamos a mirar más adelante en el nombre poderoso de Cristo. Por eso, hermano, amigo, usted que ha abierto su corazón a Cristo, crea. Crea, no deje que nadie le quite esa fe, no deje que nadie le arranque esa fe, esa semilla de la palabra de Dios, esa semilla de Dios ha caído en su vida, ha caído en su corazón, usted es buena tierra, usted ha llamado para ser salvo, para estar en la gloria de Dios, para que cuando los juicios de este mundo vengan, nosotros no tengamos temor de ir a la presencia de Dios. No tengamos temor de morir porque sabemos de que nuestro galardón es grande en el cielo, en el nombre poderoso de Cristo Jesús. El que en Él cree no es condenado, pero el que no cree ya ha sido condenado porque no ha creído en el nombre del unigénito Hijo de Dios. Y esta es la condenación, que la luz vino al mundo. Y los hombres amaron más las tinieblas que la luz, porque sus obras eran malas. Esta es la condenación, que Dios vino al mundo por medio de su Hijo, y que Dios estaba con su Hijo, y que el Señor Jesús vino y obedeció al Padre, y esa es la condenación, pero la humanidad ha aborrecido las cosas de Dios, la humanidad ha aborrecido la luz. La humanidad ha aborrecido a Dios, la humanidad se burla, se ríe de Dios, se ríe de las personas que creen en Dios, en el nombre poderoso de Cristo. Miraba qué día un video que miraba sobre.

Corea del Sur, un país que es un país muy industrializado, civilizado, según las personas. Entonces, había una persona y la que hacía el video era una persona atea. Entonces ella decía, no, esto es un maravilloso país, esto es hermoso, esto es precioso, pero le voy a decir una de las cosas que a mí no me gustó de este país. Y una de las cosas que no me gustó es que un país civilizado de primer mundo, lo que el contraste es que uno ve iglesias cristianas por todo lado. Decía eso, el 45% de las personas en Corea del Sur. Son cristianas y entonces decían, no, pero esa ignorancia todavía de la gente de aferrarse a la fe, a la religión. Entonces, no es la ignorancia, es que Dios nos ha quitado las vendas de los ojos, nos ha quitado los velos mágicos que el enemigo coloca allí en la cabeza de toda edad. Y nosotros hemos comprendido que verdaderamente existe un Dios verdadero. Un Dios que Él es amor, pero también es fuego consumidor, un Dios temible en gran manera, dice la Biblia. La gente lo tiene como por juguete, pero ¿quién podrá estar en la presencia de Dios? Allá en el Apocalipsis dice que cuando se abran los cielos y que la gente vea a Dios en su esplendor, entonces la gente dice que buscará meterse en las cuevas y le dirá a las piedras, caed sobre mí y escondedme de aquel que está sentado en el trono. Cuando Dios se muestre en su plenitud a la tierra, dice que, mejor dicho, el sol y la tierra huirán porque no soportarán la presencia de Dios. La gente, los impíos, los que no creen, buscarán hacer huecos para esconderse de la presencia de Dios, pero no podrán. Y entonces esta es la condenación, que la luz vino al mundo y los hombres amaron más las tinieblas que la luz, porque sus obras eran malas. ¿Por qué a la gente no le gusta que le hablen de Dios? ¿Por qué la gente cuando ve a una persona buscando de Dios se ofende? ¿Por qué? Porque sus obras son malas. Mucha gente se refugia en religiones, hay muchas buenas religiones, ¿sí? Una buena religión es donde no te dicen nada. Una buena religión es donde no te predican del arrepentimiento. Una buena religión es donde no te hablan del pecado, donde por más de que seas pecador y hayas metido allí el pie hasta donde ya no más te van a decir, no, tranquilo, así está bien, sígase hundiendo, sígase que ahí está bien, vaya, mire ese pedazo allá de yeso, mire ese pedazo de plata, mire ese pedazo de oro, mire ese pedazo de palo, vaya, arrodíllese, clámele que él no, mejor dicho, él no le va a decir nada, pues claro, porque no hay vida en ellos, ¿sí? No, no son dioses, dice la Biblia, simplemente son ídolos que la gente se hace para escudar allí sus propios pecados. Pero este Dios que vino al mundo, este Dios real, este Dios que partió la historia en dos, entonces él sí dice, y esta es la condenación, que la luz vino al mundo y los hombres amaron más las tinieblas que la luz porque sus obras eran malas. Porque todo aquel que hace lo malo aborrece la luz, o sea, las cosas de Dios. Todo aquel que está muerto en delitos y pecados, sí, cuando le hablan de Dios se desespera, le duele la cabeza, se le rebotan allí los mismos demonios que tiene adentro, demonios de borrachera, de idolatría, de fornicación, de adulterio, de borrachera, y esos mismos son los que comienzan a quererlo sacar corriendo, a que no escuche, a que no oye, no oiga. Y entonces a una persona que esté hablando de Dios le va a decir, no, es que ese es un bobo, es un fanático, es que ese, no, yo sí soy mejor porque yo me la paso tomando, porque yo me la paso donde las prostitutas, yo le pego a mi mujer, yo tengo siete mujeres. Entonces él va a decir, no, es que yo sí soy inteligente. No, dice la Biblia que hay caminos que al hombre le parecen buenos, pero su final son camino de muerte, camino que lo va a llevar al infierno. Camino que si no se arrepiente se va para el infierno y le voy a leer esa palabra en el nombre poderoso de Jesús. Porque todo aquel que hace lo malo aborrece la luz y no viene a la luz para que sus obras no sean reprendidas. Mas el que practica la verdad viene a la luz para que sea manifiesto que sus obras son hechas en Dios. En el nombre poderoso de Jesús le voy a compartir esta palabra
Usted que me escucha, sé que muchas personas nuevas hoy están abriendo su corazón a Dios. Sé que muchas personas hoy están volviendo su vida a Cristo, en el nombre poderoso de Jesús. El Señor habló por ejemplos, Él dejó ejemplos, Él dejó parábolas, porque la gente no le entendía. Cuando Él hablaba de infierno, Él le decía lo mismo: no, este, mejor dicho, ya vino aquí a hablarnos de cosas que esos son terribles, eso no están escritas en la Biblia. Pero resulta que sí están escritas y sí lo dice la Biblia, y el Señor vino para sacarnos precisamente de allí, para que usted no vaya al infierno, para que yo no vaya al infierno, para que vayamos a la presencia de Dios, para que seamos salvos, para que alcancemos la salvación y la vida eterna. Entonces hay una parábola en Lucas capítulo 16, verso número 19, y nos habla de el rico y Lázaro. Está hablando de un rico y de un pobre. Está hablando de una persona que nunca se preocupó por estar bien con Dios. Está hablando de una persona que, a pesar de las tribulaciones, los problemas, las dificultades, tuvo un corazón para buscar a Dios. Y dice lo siguiente, en el nombre poderoso de Jesús: había un hombre rico que se vestía de púrpura y de lino fino. ¿Sí? Quizás las personas que hoy en día se sientan ricas dicen: no, entonces, mejor dicho, ningún rico va a entrar en el reino de los cielos. El Señor Jesús dijo: es más fácil que pase un camello por el ojo de una aguja que un rico entre al reino de Dios. Normalmente, ¿por qué? Porque su orgullo, porque su vanidad no le permite abrir el corazón a Dios. No tiene nada que ver con la plata, no tiene nada que ver con la bendición. Tú puedes ser muy bendecido, tú puedes tener mucho dinero, pero si no le abres el corazón a Dios, tu dinero no te va a servir para nada. El día que te mueras, tu dinero no te va a ayudar para nada. No te van a echar tu dinero, no te van a echar tus tarjetas, no te van a echar allí la chequera, no te van a echar allá los fajos de billetes que tengas, y por más de que se lo echen, no va a servir para nada. ¿De qué le aprovechará al hombre si comprar el mundo si perdiere la salvación de su alma? Había un hombre rico que se vestía de púrpura y de lino fino y hacía cada día banquetes con esplendidez. Había también un mendigo llamado Lázaro que estaba echado a la puerta de aquel lleno de llagas y ansiaba saciarse de las migajas que caían de la mesa del rico, y aún los perros venían y le lamían las llagas. Aconteció que murió el mendigo y fue llevado por los ángeles al seno de Abraham. Y murió también el rico y fue sepultado. Y en el Hades es el infierno. Y en el infierno alzó sus ojos estando en tormento y vio de lejos a Abraham y a Lázaro en su seno. Entonces él, dando voces, dijo: Padre Abraham, ten misericordia de mí y envía a Lázaro para que moje la punta de su dedo en agua y refresque mi lengua, porque estoy atormentado en esta llama. Pero Abraham le dijo: Hijo, acuérdate que recibiste tus bienes en tu vida y Lázaro también males, pero ahora este es consolado aquí y tú atormentado. Además de todo esto, una gran cima está puesta entre nosotros y vosotros, de tal manera que los que quisieren pasar de aquí a vosotros no pueden ni de allá pasar acá. Entonces le dijo: Te ruego pues, padre, que le envíes a la casa de mi padre, porque tengo 5 hermanos, para que les testifique a fin de que no vengan ellos también a este lugar de tormento. Y Abraham le dijo: A Moisés y a los profetas tienen, óiganlos. Entonces dijo: No, padre Abraham, pero si alguno fuere a ellos de entre los muertos, se arrepentirán. Mas Abraham le dijo: Si no oyen a Moisés y a los profetas, tampoco se persuadirán, aunque alguno se levantare de entre los muertos. Y eso es algo tremendo. Yo conozco una persona que él cuenta que estuvo muerto aproximadamente unos 5 minutos y lo reanimaron y volvió a la vida. Pero es una persona que no se ha arrepentido, todavía está allí atado a la idolatría, todavía está atado a la borrachera. Dios le dio una oportunidad, estuvo muerto, pero no le sirvió de nada. Y cuando muera, si no se arrepiente, va a ir al infierno.
Sí, porque eso dice, allí el rico estaba atormentado y él le decía allí a Abraham, oiga, envía allí a Lázaro, porque él pensó que todavía tenía el poder, que todavía tenía el dinero, que todavía tenía el mando para decir, oiga, yo mando a una a este que estoy mirando, para que envíe a Lázaro, para que vaya a la casa y les diga que no, que se arrepientan, para que no vengan a este lugar de tormento. No, el Señor le dice, a Moisés tienen, que es Moisés es todo lo que tiene que ver con los libros de la ley. Y a los profetas, tiene que ver con todo el Antiguo Testamento. Y hoy en día tenemos ¿a quién? Tenemos todo el Evangelio de Cristo que nos enseña el camino al cielo, que nos enseña el camino al Padre. Yo soy el camino, yo soy la verdad, yo soy la vida. Nadie viene al Padre sino por mí. De tal manera amó Dios al mundo que ha dado a su Hijo unigénito para que todo aquel que en Él crea no se pierda, mas tenga vida eterna. Y esta es la condenación que Cristo vino al mundo, ¿sí? Pero los hombres amaron más las tinieblas porque sus obras eran malas. Entonces, amado hermano, amado amigo que me escucha en esta hora, si sus obras son malas, no rechace a Dios, no rechace a Cristo. Abra su corazón y simplemente crea. Crea que hay un Dios y crea que hay una salvación y crea que un día tiene que morir y darle cuentas a Dios. Y mejor es estar bien con Dios que estar lejos de Él. Mejor es estar bien con el Señor en el nombre poderoso de Cristo Jesús. Entonces aquí este rico en toda su vida no le interesó, no le interesó buscar la salvación, no le interesó buscar las cosas de Dios porque tenía ¿qué? Plata. Tenía dinero para hacer fiestas todos los días. El mendigo no tenía qué comer. Pero él aún allí, en su corazón, adoraba a Dios, a pesar de las circunstancias. Vamos con un tema musical y continuamos en su programa anhelando su presencia.

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2: ¿Qué científico ganador del Nobel dijo: el primer trago del vaso de las ciencias naturales lo convertirá en un ateo, pero en el fondo del vaso Dios lo está esperando?
1: Esa afirmación se atribuye al ya fallecido físico Werner Heisenberg. Él ganó un premio Nobel por crear la mecánica cuántica.
2: ¿Y qué quiere decir encontrar a Dios en el fondo del vaso?
1: Heisenberg escuchó a muchas personas decir que la ciencia prueba que Dios no existe. Ellos llegan a esa conclusión cuando observan la ciencia superficialmente. Pero su experiencia mostró que profundizar en la ciencia y la naturaleza lleva a la conclusión de que Dios está involucrado.
2: Científicos que han ganado el premio Nobel han profundizado en sus especialidades. ¿Y qué dicen otros científicos acerca de Dios?
1: El doctor Ernest Chain compartió su premio Nobel por trabajar con la penicilina. Él escribió lo siguiente: el principio de propósito mira al biólogo a la cara hacia donde mire. La probabilidad para que ocurriera un evento como el origen de las moléculas de ADN por pura casualidad es tan pequeña como para ser tomada seriamente.
2: El principio de propósito significa algo intencionalmente planeado, no hecho al azar.
1: El doctor Arthur Compton, Nobel de Física, estuvo de acuerdo y dijo: a medida que aprendemos más sobre nuestro mundo, la probabilidad de que haya resultado por procesos aleatorios se vuelve cada vez más remota.
2: Así que conocer más sobre este mundo, beber más del vaso de comprensión de la naturaleza, muestra evidencia de Dios.
1: Sí, Compton le dijo al Chicago Daily News: es incontrovertible que donde hay un plan hay inteligencia. Un universo ordenado y en desarrollo testifica de la verdad de la declaración más majestuosa jamás pronunciada. En el principio, Dios.
2: La naturaleza demuestra propósito y plan, y donde hay un plan, hay inteligencia. Compton dice esto, inteligencia, encaja perfectamente con el Dios mencionado en el primer versículo de la Biblia.
1: El físico Dr. Arthur Jualov compartió un premio Nobel por coinventar el láser. Él escribió: me parece que cuando me enfrento a las maravillas de la vida y el universo, uno debe preguntarse por qué y no solo cómo. Encuentro una necesidad de Dios en el universo y en mi propia vida. El físico Dr. Arno Penzias ganó su premio Nobel por descubrir señales en el espacio que son llamadas el eco de radio de la creación. Penzias escribió: la astronomía nos lleva a un único evento, un universo que fue creado de la nada, uno con el delicado balance para proveer las condiciones exactas requeridas para permitir la vida. En la ausencia de un accidente absurdamente improbable, las observaciones de la ciencia moderna parecen sugerir un plan subyacente, podríamos decir, sobrenatural.
2: ¿Un plan subyacente en sobrenatural?
1: Sí. Penzias le dijo al New York Times: los mejores datos que tenemos son exactamente lo que hubiera predicho si no hubiera tenido nada más que los primeros 5 libros de Moisés, los Salmos y la Biblia en general. En otras palabras, hace miles de años, la Biblia reveló hechos acerca del origen del universo que los científicos acaban de descubrir en este siglo pasado.
2: Carlos Rubio no ganó un premio Nobel, pero él clarificó que no podemos establecer la existencia de Dios por el tipo de observación en la que contamos las galaxias o demostramos la existencia de partículas elementales. En sus palabras: Como investigador, me conmueve profundamente el orden y belleza que encuentro en el cosmos y en el interior de las cosas materiales. Como observador de la naturaleza, no puedo evitar pensar que hay un orden mayor. La idea de que todo esto es el resultado del azar o pura o diversidad estadística para mí es completamente inaceptable.
1: El doctor Joseph Murray, por su lado, ganó un premio Nobel en medicina por realizar el primer trasplante de órganos en humanos cuando un hombre joven donó su riñón a su gemelo. Murray oraba cada mañana y rara vez faltaba a las reuniones de la iglesia. Cuando se preparaba para ir al primer trasplante, él, sus colegas, consultaron con líderes religiosos acerca de si estaban haciendo lo correcto. Él dijo, parecía natural, cuando estás buscando la verdad, debes usar todas las vías posibles, incluida la revelación.
2: Así que él creía que Dios guía a los individuos en tomar decisiones personales.
1: Sí, así es.
2: Pero no todos los ganadores del premio Nobel creen en Dios. ¿Qué dicen ellos de su incredulidad?
1: Probablemente el más vocal entre ellos, el que más habla, es el doctor Stephen Weinberg. Él dijo, la mayoría de los científicos que conozco no piensan acerca de la religión lo suficiente para ser calificados de ateos.
2: ¿Ellos no piensan acerca de la religión lo suficiente para ser calificados de ateos? ¿Quiere decir que si ellos pensaran más acerca de Dios, no encontrarían pruebas contra Dios en el fondo del vaso?
1: No quiero poner palabras en su boca, pero esa es mi impresión. El doctor Weinberg dice que la mayoría de los científicos que conoce, que creen en Dios, creen en un Dios que está detrás de las leyes de la naturaleza, pero que no interviene.
2: No es un Dios personal.
1: La revista Nature reporta una encuesta por el doctor Edward Larson de la Universidad de Georgia. Él descubrió que el 40% de los biólogos, físicos y matemáticos dicen que creen en Dios. No solo una presencia trascendental no específica, sino un Dios a quien uno puede orar con la expectativa de recibir una respuesta.
2: No solo un Dios que creó el universo y ahora ignora a sus criaturas humanas, sino un Dios personal que responde oraciones.
1: El genetista Baruch Jaleb realizó una investigación detallada de los premios Nobel otorgados entre 1901 y 2000 y publicó sus hallazgos en el libro 100 años del premio Nobel. Descubrió que 65.4% de los ganadores del premio Nobel identificaban al cristianismo en sus diferentes formas como su preferencia religiosa. Cristianos ganaron 72.5% de premios Nobel en química, 65.3% de premios en física y 62% en medicina.
2: Sólidas mayorías en todas las categorías. En contraste, Jaleb informa, los ateos agnósticos y librepensadores constituyen el 10.5% del total de ganadores del premio Nobel. 10.5% es una pequeña minoría.
1: El físico Nobel Dr. Robert Millikan expresó una idea similar al comentario del primer trago. Él le dijo a un reportero, me duele escuchar los crudos puntos de vista ateos expresados por hombres que nunca han conocido el lado más profundo de la existencia. Nunca he conocido a un hombre pensante que no creyera en Dios. Y en otra ocasión él dijo, para mí es impensable que un verdadero ateo pueda ser científico.
2: En una conferencia científica en el City College de New York, el doctor Noah Ephron, de la Universidad de Bar-Ilan en Israel, dijo que los científicos son como otras personas en que ellos son guiados por sus propios propósitos, significados y valores humanos. No están libres de prejuicios e ideas preconcebidas.
1: Un ejemplo de prejuicio fue un influyente intelectual británico del siglo XX, Aldous Huxley, describió lo que lo llevó a aceptar la evolución y el ateísmo. En sus palabras, veamos, yo tenía motivos para no querer que el mundo tuviera significado. Por lo tanto, asumí que no tenía ninguno y que era capaz, sin ninguna dificultad, de encontrar razones satisfactorias para esta suposición. Para mí mismo, como sin duda para la mayoría de mis contemporáneos, la filosofía de la falta de sentido era esencialmente un instrumento de liberación. La liberación que deseábamos era una liberación simultánea de un cierto sistema político y económico y liberación de un cierto sistema de moralidad. Nos opusimos a la moralidad porque interfería con nuestra libertad sexual. Huxley dijo también, yo quería creer la idea darwiniana. Yo escogí creerla, no porque piense que había gran evidencia para ella, no porque creyera que tuviera toda la autoridad para dar interpretación a mis orígenes. Yo escogí creerla porque me liberó de intentar encontrar significado y me liberó de mis propias pasiones eróticas.
2: En otras palabras, los hechos científicos no lo condujeron al ateísmo, sino a su deseo de hacer lo que quería sexualmente.
1: Correcto. Y ese es el motivo real de muchas personas, y la evolución solo sirve como excusa.
2: Estoy confundido con algunos de los porcentajes que discutimos. Una encuesta dice que el 40% de los científicos creen en Dios y otra dice que es el 65.4%. ¿Por qué esas diferencias?
1: Porque involucran diferentes grupos y las categorías fueron establecidas de manera diferente. El autor de 100 años del Premio Nobel se especializó en los ganadores del Premio Nobel. Él los dividió en 28 categorías diferentes y 16 de ellas eran cristianos en sus diferentes formas. Ellos incluyen a ganadores que pensaban de Dios solo como el creador, lo que lleva a la cifra del 65.4%. La otra encuesta no estaba restringida a las personas del Nobel. Ese grupo iba más allá de creer en una presencia nebulosa e inespecífica, a un Dios a quien uno podía orar esperando recibir una respuesta.
2: 40% de ese grupo creía en un Dios personal quien se preocupa tanto por sus criaturas que escucha sus oraciones. Así que las encuestas involucraban diferentes grupos de personas.
1: Sí, la cifra del 65.4% incluye a muchos que creen que Dios está personalmente involucrado con los humanos y responde las oraciones, aparte de algunos que solo piensan que Dios creó, pero no es un Padre Celestial.
2: Entonces, con más del 60% de científicos ganadores del Premio Nobel diciendo que ellos creen en alguna forma del cristianismo, ¿qué sucedió con la afirmación de que todos los científicos son ateos?
1: Eso parece estar basado en una mirada superficial de los hechos, con el primer trago de un vaso de ciencias naturales, volviendo las personas ateas. Pero a medida que los científicos de calibre del Nobel profundizan en los hechos, ellos descubren que al final del vaso está esperando Dios.

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2: Grandes y maravillosas son tus obras, oh Dios todopoderoso. Justos y verdaderos son tus caminos. ¿Quién no te temerá, oh Señor? Ni glorificará tu nombre, pues solo tú eres santo.

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Y acontecerá cosas tremendas hasta que sobre cada uno se ha derramado el Espíritu Santo de Dios. Y aquí mismo en Hechos, y no vamos a descansar, yo ya me propuse y le dije: Señor, no vamos a descansar hasta que todos seamos renovados, y los que no son bautizados se tienen que comprometer tanto con el Señor como con ellos mismos, porque es

Jerusalén, sino que esperasen la promesa del Padre, la cual le dijo: oíste de mí, porque Juan ciertamente bautizó con agua. Dos bautismos, el de agua, el que usted y muchos ya han recibido en aguas, donde lo sumergen a uno y lo bautizan en el nombre del Padre, del Hijo y del Espíritu Santo. Y ya vimos, y usted ya sabe, el significado del bautismo en agua. Pero no le dijo: y quédese ahí. Dijo, verso 5, porque Juan ciertamente bautizó con agua, mas vosotros seréis bautizados con el Espíritu Santo dentro de no muchos días. La vida cristiana nos toca esforzarnos para vivirla completa, no a medias. Y les hago ese reto, hermano. No le hago esta pregunta para avergonzarlo, no, para ayudarlos, porque vamos a estar, hermanos, trabajando por esa unción. Los ya bautizados con el Espíritu Santo, que pueden hablar en lenguas, que sienten una renovación espiritual, que entienden, que tienen discernimiento, hermanos, vamos a acrecentar. Pero les hago una pregunta, contéstela, no para avergonzarlos. ¿Cuántos son bautizados en agua ya? En el nombre del Padre, del Hijo y del Espíritu Santo. En agua. Bueno, bajen la mano. ¿Cuántos son bautizados en agua, pero no son bautizados con el Espíritu Santo? Levanten la mano. Que no son bautizados con el Espíritu Santo, que no hablan lenguas, que no entienden la palabra, que están un poco estancadas. Levanten la mano, porque hermanos, nos vamos a proponer. Los no bautizados con el Espíritu Santo y los ya bautizados. Señor, necesito, Señor, que tu Espíritu Santo esté de una forma visible, gloriosa, poderosa en mi vida. ¿Por qué y para qué? Porque, hermanos, sobre mi pueblo derramaré cardos y espinos y desgracia. Hasta volvemos a mirar, porque a mí me impactó esa parte, Isaías 32:13. Le dije: Señor, ten misericordia y danos un tiempito más, porque que nos decidimos a buscar, nos decidimos a buscar. Que nos decidimos a romper ataduras, echar fuera pereza, echar fuera conformismo, lo hacemos. Es que es muy diciente, dice, verso 13, sobre la tierra de mi pueblo, sobre los hogares de mi pueblo, sobre la economía de mi pueblo, sobre la vida de mi pueblo, sobre la tierra de mi pueblo, subirán espinos y cardos. ¿Qué significan espinos y cardos? Diga, problemas, dificultades, enfermedades, estancamientos, ruina, miseria. Y lo dice el Señor, sobre la tierra de mi pueblo subirán espinos y cardos, y aún sobre todas las casas en que haya alegría, que aparentemente están bien y no hay problemas, pero si siguen en ese sueño espiritual y en ese estancamiento, algo tremendo tiene que pasar. Y dice, porque los palacios quedarán desiertos, la multitud de la ciudad cesará. Las torres y fortalezas se volverán cuevas para siempre, donde descansen asnos monteses y ganados hagan majada. Hermanos, una advertencia, y usted lo sabe. La Biblia dice que el cristiano no puede estar ni hueco, ni vacío, desocupado no, y tibio no. Porque los demonios que habían salido vuelven otra vez a mirar. Volveré a mi casa de donde salí, y vuelve y mira, y si la encuentra barridita pero vacía, se va y toma siete demonios peores. Y si no está la unción del Espíritu Santo, ¿quién le va a hacer frente? ¿Quién le va a hacer frente? Como lo vamos a ver ahorita.
porque es necesario.

necesario, porque es urgente el tener activo el poder del Espíritu Santo en nosotros. ¿Por qué? Y aquí dice, hasta que sobre nosotros, hasta que sobre nosotros sea derramado el Espíritu de lo alto, ahí sí la maldición se convierte en bendición. Hasta que se ha derramado el Espíritu de lo alto, el desierto se convierte en campo fértil. ¿Qué quiere decir? Que cuando nos decidimos a buscar la unción, el bautismo, la renovación con el Espíritu Santo, la maldición se convierte en bendición. La ruina y la miseria en abundancia, la enfermedad en sanidad, lo estancado, el Señor lo va a liberar y vamos a ver la gloria de Dios. Pero nos toca hacerlo, hermano. ¿De dónde vino, hermanos, ahí? Bueno, terminemos aquí de leer y ahorita volvemos a Hechos. Entonces dice, el desierto se convierte en campo fértil, el campo fértil se ha estimado por bosque. Y habitará, verso 16, léalo, habitará el juicio en el desierto y en el campo fértil morará la justicia y el efecto de la justicia será paz y la labor de la justicia reposo y seguridad para siempre. ¿Qué nota usted al leer ahí? Diga, un cambio. Un cambio. Hasta que se derrame el poder de Dios, dice, mire el cambio. Y mire ese cambio que hubo allí en Hechos de los Apóstoles. Volvemos a Hechos. Porque es que tiene que nacer en usted. Tiene que nacer en nosotros. Esa pasión, ese deseo de ser bautizados con el Espíritu Santo, de ser ungidos con el Espíritu Santo, porque para recibirlo hay que desearlo, hay que pedirlo, hay que anhelarlo. Dice aquí, dice Hechos 1:5, porque Juan ciertamente bautizó con agua, mas vosotros seréis bautizados con el Espíritu Santo dentro de no muchos días. En el versículo 8 les dice, recibiréis poder cuando haya venido sobre vosotros el Espíritu Santo. Me seréis testigos en Jerusalén, en toda Judea, en Samaria y hasta lo último de la tierra. ¿Qué hicieron los discípulos del Señor con esa oportunidad, con ese mandato y con ese tiempo en el cual estaban? Valorarlo y aprovecharlo. En el verso 14, mire lo que ellos hicieron, que es lo que yo le estoy pidiendo al Señor, que también acontezca en cada hermano, que acontezca, que así como responden muchos hermanos cuando se les dice, y eso es bueno, vamos a estudiar promesas de abundancia, vamos a estudiar promesas de prosperidad. Los hermanos vienen y las estudiamos como lo estamos haciendo los sábados con el clamor por la familia. Y eso es bueno, porque esas promesas de abundancia, de prosperidad, acrecentan la fe. Eso es bueno. Pero que eso también acontezca con el deseo de buscar la unción y el bautismo del Espíritu Santo. Porque mire lo que ellos hicieron. Verso 14. Todos estos perseveraban unánimes en oración y ruego con las mujeres, con María, la madre de Jesús, y con sus hermanos. Recibieron el mandato, aprovecharon la oportunidad y a buscar lo que el Señor les acababa de decir. ¿Y qué aconteció? Ahí fue cuando vino el capítulo 2. Dice, lee el título del capítulo 2 de Hechos. La venida del Espíritu Santo. Se la había ordenado, se la había ofrecido y los había mandado el Señor, pero ellos obedecieron. Y dice, cuando llegó el día de Pentecostés, estaban todos unánimes juntos, de repente vino del cielo
un estruendo como de un viento recio que soplaba, el cual llenó toda la casa donde estaban sentados. Se le aparecieron lenguas repartidas como de fuego, asentándose sobre cada uno de ellos, y fueron todos llenos del Espíritu Santo. Comenzaron a hablar en otras lenguas, según el Espíritu les daba que hablasen. Eso lo tenemos que buscar todos. Eso tiene que nacer en su corazón, ese propósito. Si un hombre como Jacob, bien tremendo, cuando Dios le dio la oportunidad de luchar con el ángel, no te suelto hasta que no me bendigas. Que me suelte, le decía la, no te suelto. ¿Y qué nos dice a nosotros? Determinarás una cosa y te será firme. Y sobre esa determinación resplandece el poder de Dios. Que quede hoy grabado en todos, los ya bautizados. Espíritu Santo, necesito una unción mayor. Necesito una unción mayor. Yo no puedo permitir que la unción vaya bajando. Por el contrario, que se acrecente. Y los no bautizados, tengo que lograr el bautismo del Espíritu Santo. ¿Y cómo se logra? Deseándolo, buscándolo, perseverando, pidiendo. Porque mire esto tan importante que hay, hermano. Lucas 11, 9 al 13. Estamos viendo, es base para que usted empiece ese trabajo profundo. Así como cuando usted está, hermano, deseando un trabajo, una sanidad o cualquier cosa, no suelta hasta que, Señor, en este ayuno de victoria, yo tengo, Señor, que tener esa experiencia contigo. Señor, tengo que tenerla. Porque mire esto que encontramos. Lucas 11:9. Y es mandato del Señor. Así como les dijo, no se muevan hasta que sean llenos del poder de Dios. No se muevan hasta que descienda el poder de Dios sobre usted. Y lo hicieron, se quedaron ahí. Y vean lo que aconteció allá en Hechos 2 que estábamos leyendo. Y aquí leemos Lucas 11:9, dice: y yo os digo, pedid y se os dará, buscad y hallaréis, llamad y se os abrirá. Porque todo aquel que pide recibe, el que busca halla, y al que llama se le abrirá. ¿Qué padre de vosotros, si su hijo le pide pan, le dará una piedra? ¿O si pescado, en lugar de pescado, le dará una serpiente? ¿O si le pide un huevo, le dará un escorpión? Pues si vosotros, siendo malos, sabéis dar buenas dádivas a vuestros hijos, ¿cuánto más vuestro Padre Celestial dará el Espíritu Santo a los que se lo pidan? Hay que pedirlo, hay que desearlo. Y usted va a empezar desde ya y le va a ofrecer al Señor ese ayuno. Que haya una limpieza en mi vida, que haya una liberación en mi vida. Señor, lo que hasta aquí haya impedido ese mover espiritual, quémalo con el fuego tuyo. Porque si usted ha estudiado la palabra, ¿los discípulos volvieron a ser los mismos después de Hechos 2? Ninguno. ¿Quiénes eran antes? Gente común y corriente. Pedro hasta negó al Señor, fue vulgar, fue grosero, fue de todo. Los otros se envidiaban, se criticaban, se murmuraban, uno más del montón. Pero después de que fueron bautizados con el Espíritu Santo, revestidos, hermano, todo eso carnal y todo eso que tenían, toda esa basura se quemó y fueron personas transformadas. Y nos toca a nosotros, nos toca también, hermanos, porque Romanos 8, 1 en adelante. Y póngale cuidado. Y yo quiero que seamos conscientes, porque no podemos seguir viviendo como vive mucha gente. Hoy en día hay cristianos por todas partes, pero ¿qué clase de cristianos, hermano?
dice aquí, viviendo en el Espíritu. Las bases que vamos a ver hoy, usted téngalas presente, las va a volver a leer y dígale, Señor, concédeme esta petición grande que tengo en mi vida. Yo no quiero ser un cristiano vacío, desocupado, donde vengan los demonios otra vez a querer invadirme, Señor. Yo no quiero eso, Señor. Yo quiero que se vea en mi vida la presencia tuya, el poder tuyo, Señor. Que si tengo que imponer manos sobre un enfermo, ese enfermo reciba sanidad. Que si tengo que darle un consejo a una persona, no sea yo el que hable, sino tu Espíritu Santo hable a través de mi vida. Hermano, es a través del Espíritu que damos fruto. Es a través del Espíritu que rompemos toda obra carnal. Es a través del Espíritu que se logran las victorias y nos toca. O si no, ahí está, seguimos patinando, los mismos con las mismas. Y no es así. Dice, viviendo en el Espíritu. Y vamos a leerlo, poniéndole mucho cuidado, hasta el verso 27. En voz fuerte, con ganas, y que el Espíritu Santo lo escriba en su corazón. Y usted sienta la necesidad. Porque esa frase, sobre mi pueblo vendrán espinos, sobre mi pueblo vendrá tribulación, sobre mi pueblo vendrá desgracia, hasta que se ha derramado el Espíritu Santo sobre ellos. Lo único que trae un cambio, lo único que va a traer una vida abundante, que va a traer una vida de cambio diferente, es el poder del Espíritu Santo de Dios. No hay de otra manera, no hay otra manera, hermano. Dice, viviendo en el Espíritu. Ahora pues, ninguna condenación hay para los que están en Cristo Jesús, los que no andan conforme a la carne, sino conforme al Espíritu. Porque la ley del Espíritu de vida en Cristo Jesús me ha librado de la ley del pecado y de la muerte. Porque lo que era imposible para la ley, por cuanto era débil por la carne, Dios enviando a su Hijo en semejanza de carne de pecado, y a causa del pecado, condenó al pecado en la carne, para que la justicia de la ley se cumpliese en nosotros, que no andamos conforme a la carne, sino conforme al Espíritu. Y aquí está, que es un cristiano andar en la carne, que es un cristiano andar en el Espíritu, la necesidad, la urgencia de entender y de buscar, hermanos, lo que estamos hablando, una unción y un bautismo. Verso 5, porque los que son de la carne piensan en las cosas de la carne, pero los que son del Espíritu en las cosas del Espíritu. Porque el ocuparse de la carne es muerte, pero el ocuparse del Espíritu es vida y paz. Por cuanto los designios de la carne son enemistad contra Dios, porque no se sujetan a la ley de Dios, ni tampoco pueden. Y los que viven según la carne no pueden agradar a Dios, mas vosotros no vivís según la carne, sino según el Espíritu. Pero mira este reto que nos hace. Si es que el Espíritu mora en nosotros. Mas vosotros no vivís según la carne, sino según el Espíritu. Si es que el Espíritu de Dios mora en vosotros. Y si alguno, ojo con eso, y ojalá usted lo marque y lo tenga presente, para decirle, Señor, prepárame, Señor, ayúdame a esforzarme, que yo no ponga pretextos, que yo no ponga pereza ni nada. Dice aquí, verso 9, mas vosotros no vivís según la carne, sino según el Espíritu, si es que el Espíritu de Dios mora en vosotros. Si alguno no tiene el Espíritu de Cristo, no es de él.
Y si una persona no es de él, ¿de quién es? Tremendo eso. Pero si Cristo está en vosotros, el cuerpo en verdad está muerto a causa del pecado, mas el espíritu vive a causa de la justicia. Y si el espíritu de aquel que levantó de los muertos a Jesús mora en vosotros, el que levantó de los muertos a Cristo Jesús vivificará también vuestros cuerpos mortales por el espíritu que mora en vosotros. Así que, hermanos, deudores somos, no a la carne, para que vivamos conforme a la carne. Porque si vivís conforme a la carne, moriréis. Mas si por el Espíritu hacéis morir las obras de la carne, viviréis. Hago una pregunta: ¿cómo se le da muerte a las obras de la carne? Por el Espíritu Santo de Dios. Por el Espíritu Santo de Dios se le da muerte a las obras de la carne. ¿Por qué muchos cristianos, siendo cristianos, todavía viven atados? Los dominan las pasiones de la carne, los deseos de la carne, la mundanalidad. Y muchos, un pie en el mundo, otro en el Evangelio. Y como siempre les digo, participan de la mesa de Dios, la mesa de los demonios. Un poquito aquí, otro poquito allá. Y el día que Dios nos llame, el día que Dios nos llame, ¿qué excusa le vamos a sacar? Tenemos que ser conscientes, hermano. Verso 14. Porque todos los que son guiados por el Espíritu de Dios, estos son hijos de Dios. Para ser hijos de Dios tenemos que ser guiados por el Espíritu de Dios. Entonces, cuidado con acostumbrarnos a seguir viviendo una vida religiosa. Cristianos, de ir, de venir. Yo les conté la experiencia del sábado con los oyentes de la radio. Les pregunté, ¿qué lugar en su corazón ocupa la obra del Señor? Y rápido sus teléfonos timbraba y todos me decían, el primer lugar, el primer lugar. Y luego con el resto de preguntas los reté y les pregunté, si la Biblia dice que por los frutos nos conocen, ¿qué frutos estamos dando cada uno? Si el Señor le dijo a Pedro, Pedro me ama, sí. Apacienta, Pedro me ama, pastorea, Pedro me amas, demuéstramelo, porque hablar es fácil y rápido, el primer lugar, y muchos ni siquiera su propia familia se han ganado. Y luego les hice otra pregunta, y en la Biblia está, el que ame más a mamá, a papá, a padre, a madre o a hijo, no es digno del Señor. El que ame más a papá, a mamá, a padre, a madre, no es digno del Señor. ¿Y cuántos viven enredados con la familia? ¿Cuántos? No, yo no puedo servir porque es que mi niño, es que mi marido, es que mi mujer, es por... Cuidado. ¿No dicen que aman, que tienen la obra del Señor en primer lugar? Pero cuando se les dice algo, la excusa primero. En la Biblia hay un letrero. Los que querían seguir a Cristo. ¿Cuántos terminaron siguiendo de esos tres? Ninguno. Porque cada uno le ponía excusas. Señor, te seguiré, pero déjame que primero vaya, me despida de mi papá. Señor, te seguiré, pero déjame que primero... Como cristianos que somos, ¿qué lugar en nuestro corazón ocupa la obra del Señor? Así pasa con el cristiano espiritual y el cristiano no espiritual. Y aquí dice, versículo
15. Pues no habéis, y que esto quede claro para que todos lo podamos entender, pues no habéis recibido el espíritu de esclavitud para estar otra vez en temor, sino que habéis recibido el espíritu de adopción por el cual clamamos Abba Padre. El espíritu mismo da testimonio a nuestro espíritu de que somos hijos de Dios. Y si hijos, también herederos. Herederos de Dios, coherederos con Cristo. Si es que padecemos juntamente con Él, para que juntamente con Él seamos glorificados. Pues tengo por cierto que las aflicciones del tiempo presente no son comparables con la gloria venidera que en nosotros ha de manifestarse. ¿Ah? Esto marca nuestra vida. Pues tengo por cierto que las aflicciones del tiempo presente no son comparables con lo que nos espera. Por eso, hermanos, hay una frase que no se logra fácil, pero toca lograr. Negarnos a nosotros mismos, tomar la cruz de Cristo y seguir adelante. ¿Sí? Negarnos a nosotros mismos. Pero casi nadie quiere llegar a ese punto. No. Vamos a leer el versículo 22, ahí mismo. Porque sabemos que toda la creación gime y aún está con dolores de parto hasta ahora. Y no solo ella, sino que también nosotros mismos, que tenemos las primicias del Espíritu, nosotros también gemimos dentro de nosotros mismos, esperando la adopción, la redención de nuestro cuerpo, porque en esperanza fuimos salvos. Pero la esperanza que se ve no es esperanza, porque lo que alguno ve, ¿a qué esperar? Pero si esperamos lo que no vemos, con paciencia lo aguardamos. Y el verso 26, de igual manera, el Espíritu nos ayuda en nuestra debilidad. Pues qué hemos de pedir como conviene, no lo sabemos, pero el Espíritu mismo intercede por nosotros con gemidos indecibles. Pero si una persona vive seca espiritualmente, no se ha preocupado ni por el bautismo, ni en agua, ni en el Espíritu Santo, ni por una renovación, simplemente ora porque se acostumbró a orar, pero nada más, corre un grave peligro, y más en estos tiempos finales donde hay espíritu de engaño por todas partes. El Espíritu Santo es tan valioso, es tan importante que nos da vida. Es tan importante que nos da autoridad. Es tan importante que nunca nos deja caer. Y cada punto de estos es valiosísimo. Nunca nos deja caer. Y todos hemos leído Lucas 4, 1 al 12. Y si el Señor Jesucristo es nuestro ejemplo perfecto, aprendamos de Él. Yo digo, por algo el Señor nos está instando a lo que nos está instando. Porque mire, ¿por qué el Padre hizo esto en la vida del Señor Jesucristo? ¿Por qué? ¿Y por qué el Señor Jesucristo se sometió como quiere Él que nos sometamos? Lucas 4 dice, tentación de Jesús. Jesús lleno del Espíritu Santo. ¿Qué le esperaba después de esa llenura del Espíritu Santo?
El ataque del enemigo, no uno, ni dos, ni tres, en todo lo tentó, en todo se hizo presente, pero no cayó, porque el Espíritu Santo nos da fortaleza y no nos deja caer. Nos da fortaleza y no nos deja caer. Entonces, hermano, leemos, porque si lo hizo con el Señor Jesús, ¿qué no hará con nosotros? Recuerde que el Señor, que Dios el Padre, le dijo a Caín: Caín, el pecado está a la puerta. El pecado está a la puerta. Jesús, lleno del Espíritu Santo, volvió del Jordán y fue llevado por el Espíritu al desierto por 40 días y era tentado por el diablo. No comió nada en aquellos días, pasados los cuales tuvo hambre. Entonces el diablo le dijo: si eres hijo de Dios, di a esta piedra que se convierta en pan. Jesús respondiendo le dijo: escrito está, no solo de pan vivirá el hombre, sino de toda palabra de Dios.

0: que el piropo que me echó, no, me derritió. Cuidado, cuidado con eso. Enseña y nos recuerda la palabra. Juan 14, 26. Mas el Consolador, el Espíritu Santo, a quien el Padre enviará en mi nombre, Él os enseñará todas las cosas y os recordará todo lo que yo os he dicho. Tal vez usted, al igual que yo, ha encontrado personas que dicen, pero es que no se me queda nada, pero es que esta cabeza no sirve para nada, pero es que por más que me enseñen, mientras estoy ahí en el culto, me parece bonito el estudio, pero después, ¿qué falta? El poder del Espíritu Santo. Él nos recuerda, lo acabamos de leer en Juan 16, 13, ¿qué encuentra usted? Pero cuando venga el Espíritu de verdad, Él os guiará a toda la verdad. Porque no hablará por su propia cuenta, sino que hablará todo lo que oyere y os hará saber las cosas que habrán de venir. Pero si no nos preocupamos en tenerlo, en buscarlo, en su llenura, ¿qué clase de cristianos entonces somos? Primera a los Corintios 2:6, la revelación por el Espíritu de Dios. La revelación por el Espíritu de Dios. Leemos. Sin embargo, hablamos sabiduría entre los que han alcanzado madurez, y sabiduría no de este siglo, ni de los príncipes de este siglo que perecen, mas hablamos sabiduría de Dios en misterio, la sabiduría oculta, la cual Dios predestinó antes de los siglos para nuestra gloria, la que ninguno de los príncipes de este siglo conoció, porque si la hubieran conocido, nunca habrían crucificado al Señor de gloria. Antes bien, lea el verso 9 en adelante, pero léalo en el espíritu y con hambre y sed y celo de Dios. Dice, antes bien, como está escrito, cosas que ojo no vio, ni oído oyó, ni han subido en corazón de hombre, son las que Dios ha preparado para los que le aman. Pero Dios nos las reveló a nosotros por el Espíritu, porque el Espíritu todo lo escudriña, aún lo profundo de Dios. ¿Ah? Porque ¿quién de los hombres sabe las cosas del hombre, sino el Espíritu del hombre que está en él? Así tampoco nadie conoció las cosas de Dios, sino el Espíritu de Dios. Y nosotros, ¿quiénes? Nosotros no hemos recibido el Espíritu del mundo. Por eso no podemos ser cristianos mundanos. No hemos recibido el Espíritu del mundo. Nosotros, pero hay otros que sí. Piensan como los mundanos. Visten como los mundanos. Hablan, pelean como los mundanos. Solo de nombre son cristianos. Qué responsabilidad tan grande. Nosotros no hemos recibido el Espíritu del mundo, sino el Espíritu que proviene de Dios, para que sepamos lo que Dios nos ha concedido. Por eso el verdadero cristiano, que se preocupa por tener, buscar, disfrutar del Espíritu Santo, no le toca ir por allá donde un falso profeta, a que le adivine, a que le diga, ¿qué tiene Dios para mi vida? Porque hoy en día, hermanos, igualitico que los impíos con los brujos, van a preguntarle, ¿y qué trae el nuevo año? ¿Y qué viene el nuevo mes? Y tal cosa, ¿no? El Espíritu Santo nos revela las cosas, porque Él todo lo sabe, aún lo profundo de Dios. Entonces, no hay otra manera de vivir una vida cristiana victoriosa, sino a través del Espíritu Santo de Dios. Porque hay personas, sí, y no me aparto, la palabra de Dios es viva, eficaz, poderosa, pero la letra mata, el Espíritu vivifica. Las dos cosas tienen que ir unidas, el estudio bíblico y la unción del Espíritu Santo de Dios. Porque si no, hermanos, entendemos mal la palabra. Hay gente que se agarra de un pasaje bíblico, pero lo interpreta a su manera, y viven confundidos, y lo hablan y lo enseñan a su manera, y resulta siendo una herejía, aunque se agarran de la palabra, porque no tienen la revelación del Espíritu Santo de Dios. Entonces, dice, verso 12, y nosotros no hemos recibido el Espíritu del mundo, sino el Espíritu que proviene de Dios, para que sepamos lo que Dios nos ha concedido.
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0: Dale ese aplauso al Señor. Todo va a estar bien, todo va a estar bien. No te preocupes más, levántate creyendo en tu Señor.
1: En Radio Auténtica UAT te informamos la hora. Son las 3:59.

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1: Bendiciones a todos nuestros hermanos y amigos quienes una vez más se unen y se conectan a este tiempo de bendición, un tiempo donde usted y yo podemos ser edificados a través de la palabra de Dios, esas palabras de vida que vienen de parte de nuestro Padre Celestial, que nos alimentan, que nos animan, que nos fortalecen, que renuevan cada día nuestras fuerzas. Quienes habla la pastora Diana de Martínez de la Iglesia Centro Misionero Betesda aquí en el municipio de Ubaté, y para mí siempre será un gozo el poder compartir con ustedes estos tiempos de bendición, esos tiempos donde podemos meditar en la palabra de nuestro Dios. Así que vamos a presentar este tiempo delante de nuestro Rey, que sea el Espíritu de Dios obrando, ministrándonos, y que el Espíritu Santo de Dios sea obrando allí en cada vida. Padre, en esta mañana estamos delante de tu presencia, en esta tarde, Señor, estamos delante de tu presencia, dándote a ti la adoración, la gratitud, la alabanza, glorioso Dios, por todo lo que tú has hecho, Señor, por lo que estás haciendo, y aún, eterno Dios, por lo que tú seguirás haciendo. Y nos acercamos, Señor, confiadamente ante tu presencia en adoración, reconociendo, Dios, tu grandeza, reconociendo, Señor, tu soberanía, reconociendo, Señor, tu majestad, y reconociendo que no hay otro como tú, Señor. Solo tú eres Dios, solo tú eres Rey, Señor, y tú eres grande, tú eres soberano, tú eres nuestro Dios todopoderoso, Señor, hacedor de cosas grandes y maravillosas, Señor. Por ello te adoramos por lo que tú eres nuestro Padre, eres nuestro Señor, eres nuestro Dios, eres nuestro buen pastor, pero también te adoramos, Señor, por todas tus obras, Dios, por todas tus maravillas, Padre, por todos tus hechos, Señor, que son maravillosos, que son incomparables, Dios. Hoy te damos todo el honor, te damos toda la gratitud y la alabanza, Dios. Hoy disponemos nuestro corazón en este tiempo maravilloso para que sea tu palabra ministrándonos, Dios. Dios, que sea tu palabra obrando, Dios, en nuestras vidas. Padre, tú conoces la necesidad de cada uno, Señor, de los que están allí, Señor, recibiendo, Padre, este tiempo, Padre. Y sabemos, Señor, que tu palabra no volverá vacía, sino que tu palabra obrará, Señor, en cada uno, Dios. Tu palabra fortalece, tu palabra levanta, tu palabra anima, Señor. Tu palabra nos conforta, Señor. Tu palabra, Señor, alimenta nuestra fe, Señor. Y creemos, Señor, que esa bendita y maravillosa palabra que tú tienes, Señor, en esta tarde para cada uno de nosotros, Señor, dará ese fruto en abundancia. Dios, te agradecemos, Señor, por esta preciosa y maravillosa oportunidad que tú nos das. Te damos, Señor, toda la gratitud, la alabanza y la exaltación en el nombre de Jesús de Nazaret. Amén y amén. Vamos a ir allí a un tema muy hermoso. En este mes de julio estamos hablando acerca de no tener temor, no debemos temer, dice la palabra de Dios. Y bueno, en la palabra encontramos hermosas y maravillosas promesas que nos hablan acerca de no tener temor. ¿Por qué? Porque Dios está con nosotros. Allí en el libro de los Salmos, en el capítulo número 11, vamos a encontrar la vida de un hombre llamado David, el rey David. Sabemos de que él vivió diferentes circunstancias, momentos donde era perseguido, momentos donde fue amenazado de muerte, pero vemos allí un David que siempre tenía la confianza en el Señor. Cuando usted y yo confiamos en Dios, vamos a poder enfrentar esos temores. Mientras que estemos en esta carne, mientras que estemos en este cuerpo, mientras que estemos aún en este mundo, usted y yo vamos a tener momentos, situaciones que nos van a de pronto querer allí atemorizar. Pero lo más importante es la manera como usted y yo enfrentamos esos momentos, cuando en realidad tenemos la confianza plenamente en el Señor. Y es que cuando hablamos de temor, esa palabra temor, bueno, tiene un significado, y es el sentimiento de inquietud o angustia que impulsa a huir o evitar aquello que se considera dañoso, arriesgado o peligroso. Una vez más se lo repito allí, esa palabra temor significa el sentimiento de inquietud o angustia que impulsa a huir o evitar aquello que se considera dañoso, arriesgado o peligroso. ¿Qué es lo que de pronto una persona primero piensa cuando está frente a un peligro o de pronto frente a algo que bueno, piensa le va a hacer daño? Pues salir corriendo, huir, esconderse. Y como miramos el significado, es un sentimiento. Es decir, que si es un sentimiento, ese sentimiento se va a arraigar en el alma de la persona. Y eso es lo que el Señor nos dice. Debemos entregar al Señor todo nuestro ser, espíritu, alma y cuerpo. Debemos entregar allí nuestras emociones, debemos entregar allí nuestros sentimientos. Algo que nos enseña la palabra de Dios. Y uno de los salmistas lo decía, alma mía, alaba a Jehová. Y es algo que usted y yo debemos hacer cuando en realidad confiamos en el Señor, todo nuestro ser alabará y glorificará el nombre del Señor. Y cuando hay esa confianza plenamente en el Señor, Él nos va a dar la capacidad de poder enfrentar esas situaciones de temor. Y bueno, vamos a salir victoriosos porque a eso, bueno, Dios nos anima que podamos usted y yo vencer, podamos usted y yo enfrentar esas situaciones. Y como dice la palabra de Dios, el saber que Dios es quien va con nosotros allí. En Salmos capítulo número 11, versículo número 1 en adelante, bueno, tiene un título muy hermoso y dice, el refugio del justo. En Jehová he confiado, ¿cómo decís a mi alma que escape al monte cual ave? Porque aquí los malos tienden el arco, disponen sus saetas sobre la cuerda para saetear en oculto a los rectos de corazón. Si fueren destruidos los fundamentos, ¿qué ha de hacer el justo? Jehová está en su santo templo, Jehová tiene en el cielo su trono, sus ojos ven, sus párpados examinan a los hijos de los hombres. Jehová prueba al justo, pero al malo y al que ama la violencia, su alma los aborrece. Sobre los malos hará llover calamidades, fuego, azufre y viento abrasador será la porción del cáliz de ellos, porque Jehová es justo y ama la justicia. El hombre recto mirará su rostro. Como lo decía al principio, vemos a un David. Aún antes de ser rey, luego de ser rey, donde muchas veces se vio forzado a huir para salvar su vida en muchas ocasiones, en varias ocasiones. Mirábamos antes de ser rey, bueno, muchas veces vemos cómo el rey Saúl trató allí de matarlo, lo perseguía. David salía huyendo a las cuevas, pero aún en ese huir vemos a un David que dependía de Dios, un David que confiaba en Dios. Aún estando allí en la cueva, vemos cómo David oraba, cómo David clamaba al Señor y vemos a un David en el cual siempre Dios lo respaldó, siempre Dios lo guardó. A un David teniendo la oportunidad de vengarse allí de Saúl, nunca levantó la mano sobre él. De hecho, David decía, no levantaré mi mano contra el ungido de Jehová, siempre encomendó a Jehová la causa. También vemos que, bueno, luego ya cuando era rey, salió de pronto huyendo de su hijo Absalón porque, bueno, quiso allí quitarle el trono, ¿verdad que sí? Pero nos damos de cuenta que David dependía del Señor, aun cuando se iba de pronto allí para la cueva, bueno, él corría allí a los brazos del Señor, se refugiaba en los brazos del Señor. Vemos cómo él le oraba, le clamaba a Dios y Dios le daba la victoria, Dios le daba la respuesta, volvía nuevamente allí y bueno, estaba en el trono en el cual Dios se lo había entregado. Vemos en esta ocasión, allí en el versículo, en el capítulo 11, versículo número 1, de pronto alguno de esos momentos en el cual pasó el rey David, dice la palabra en Jehová he confiado. Y es que eso es lo importante, eso es como la, bueno, allí lo que usted y yo debemos hacer y es tener en realidad la confianza plenamente en el Señor. Como lo decía ahorita, van a haber situaciones que nos van a atemorizar, van a haber momentos, van a venir malas noticias, vamos a escuchar allí cosas que nos quieren atemorizar, de pronto todo lo que hoy en día estamos viviendo, lo que el mundo está pasando, de pronto, bueno, escuchamos pestes, escuchamos terremotos, escuchamos cómo cada día la economía está, bueno, mal, está en crisis, pero dice la palabra de Dios, nosotros debemos estar confiados en Dios, debemos tener la confianza plenamente en el Señor. Dice la palabra que Tal vez allí David recibía consejos de parte de sus amigos o de parte de las personas que estaban cerca a él y le decían, bueno, David, escape, vaya, escóndase, vaya, huya. Y dice la palabra que él se decía a sí mismo o le hablaba a su alma y le preguntaba, ¿cómo decís a mi alma que escape al monte cual ave? Recordemos que cuando hablábamos del temor, el temor es un sentimiento y algo que usted y yo debemos hacer es, bueno, precisamente muchas veces hablarnos a nosotros mismos, declarar la palabra en nuestras vidas. Y él decía, ¿cómo decís a mi alma? Recordemos que hay en el alma están las emociones, están los sentimientos, está nuestra voluntad, ¿verdad que sí? Y dice allí el salmista, ¿cómo decís a mi alma que escape al monte cual ave? Allí sus amigos de pronto le decían eso con buenas intenciones, que huyera, que se escapara, pero David sabía que pues era algo erróneo, que él tenía que correr a los brazos de Dios, que él tenía que refugiarse en la presencia del Señor. David vemos allí que, bueno, evitó los problemas, los manejó con mucha sabiduría, pero no huyó por temor, sino que él sabía que él necesitaba también allí tiempo a solas con el Señor. Vemos allí un David que se fortalecía, un David que aprovechaba también el tiempo, el poder escribir los salmos, el poder hacer esas oraciones, y es lo mismo que debemos hacer, muy diferente a un profeta llamado Elías, donde llegó un momento que se llenó de temor, pero dice la palabra que él se fue, cayó en crisis, cayó allí en una desesperación, se quedó solo, dice la palabra, y llegó a un momento de depresión donde anhelaba morirse. Nunca vemos a un David de esa manera, nunca vemos a un David en esa actitud, siempre vemos que estaba rodeado de personas, siempre vemos allí que tenía esas palabras de adoración, de alabanza, de exaltación a nuestro Dios. Entonces debemos entender algo. En esos momentos donde, bueno, como lo decía, hay momentos o hay malas noticias o escuchamos que, bueno, hay situaciones difíciles, de pronto un diagnóstico médico, de pronto que, bueno, se hayan cerrado puertas en el trabajo, bueno, tantas situaciones. Algo que usted y yo debemos hacer es tener la confianza plena en Dios, el reconocer que todas las cosas están bajo el control de nuestro Dios. Y yo tengo una pregunta en este momento. ¿Cuál es la actitud que usted y yo tomamos frente a esas situaciones? Como lo hablábamos ahorita, esos momentos de temor, ese sentimiento de inquietud o de angustia que nos impulsa a oír o evitar aquello que se considera dañoso, arriesgado, peligroso. ¿Qué actitud usted y yo tomamos frente a esas situaciones que nos quieren, bueno, de pronto causar daño, de pronto un peligro, de pronto una amenaza? ¿Qué actitudes usted y yo tomamos? ¿De pronto cedemos ante el peligro? ¿Queremos salir huyendo? ¿Queremos de pronto estar allí solos, caer en depresión, en tristeza? ¿O en realidad está nuestra confianza en Dios? ¿En realidad vamos a ese lugar secreto? ¿En realidad vamos allí, derramamos nuestro corazón delante de Dios, adoramos, alabamos el nombre de Dios, vamos a la palabra del Señor? ¿O de pronto huimos, nos escondemos, de pronto decimos, no, pero mire, ¿de qué me sirve ser cristiano? Mire cuántas personas caen aún en esto, en la murmuración, en la queja, en la crítica. ¿Cuál es la actitud que usted y yo tomamos? No podemos adoptar una actitud de temor, sino de confianza en Dios, de que Él en realidad nos puede proteger. Esto lo hizo allí el salmista David, optó por confiar en el cuidado y en esa protección de Dios en medio de esas dificultades, en medio de esas circunstancias difíciles. Vemos a un David como, bueno, derramaba su corazón ante la presencia de Dios. Usted y yo leemos los salmos, bueno, hay situaciones allí donde nos muestra que David pasó situaciones difíciles, pero vemos a un David que derramaba su corazón delante de la presencia de Dios y Dios allí le fortalecía, y vemos luego ya un David allí también fortalecido con esas palabras de ánimo, aún animando a otras personas. Así que, ¿cuál es la actitud que usted y yo tomamos? Qué bueno que podamos meditar, podamos analizar, bueno, esas situaciones que hemos pasado, o tal vez en este momento tú estés pasando por esa situación difícil. ¿Cuál es tu actitud? De pronto salir huyendo, tal vez decir yo no vuelvo a la iglesia porque mire, ¿de qué me sirve ser cristiano? O ya no vuelvo a orar, o ya no vuelvo a leer la Biblia. Eso es salir huyendo. Pero cuando yo confío en el Señor, más me cojo de su mano poderosa. Yo le digo, Señor, yo sé que en esa situación tú vas a obrar, yo sé que tú vas a mostrar tu mano poderosa, yo sé que tú tienes todas las cosas bajo tu control. Pero para llegar a esa actitud de de en realidad confiar en Dios, pues debo primero conocerlo. Primero en realidad debo tener esa intimidad con Dios, en realidad conocerle, tener esa experiencia personal con mi Padre Celestial, no solamente un toque, no solamente por momentos, sino en realidad aprender a disfrutar de su presencia. Esto era lo que hacía el salmista David. Vemos un Salmo 23 donde nos enseña qué era lo que él hacía en ese momento cuando era pastor de ovejas. ¿Qué era lo que él hacía? Bueno, él aún viendo allí, contemplando de pronto las ovejitas y él como ese pastor de esas ovejas, él hacía la comparación que así eran los cuidados del Padre Celestial para con él. Y es lo que el Señor nos enseña. ¿Qué debemos usted y yo en realidad hacer para, bueno, confiar en él, para poder confiar en él? Lo primero que usted y yo debemos hacer es conocerlo. Y David lo conocía, David pasaba ese tiempo con él, por eso él dependía y confiaba en el Señor. Vemos allí en el capítulo número 11, versículo 4 al 7, cómo el rey David, bueno, identifica, cómo allí muestra cómo es Dios, cómo muestra esas características de nuestro Padre Celestial. Dice en el versículo 4, Jehová está en su santo templo, Jehová tiene en el cielo su trono, sus ojos ven, sus párpados examinan a los hijos de los hombres. Jehová prueba al justo, pero al malo y al que ama la violencia, su alma los aborrece. Vemos aquí que él dice, el Señor Dios está en su templo, su presencia está en el templo. Jehová tiene en el cielo su trono. Mire el saber de qué. Allí el cielo, en el cielo está ese trono hermoso de nuestro Padre Celestial, que Él hizo todas las cosas con su poder, con el poder de la palabra, dice el Señor allí en las Escrituras. Dice la Biblia, sus ojos ven, sus párpados examinan a los hijos de los hombres. Él puede ver todas las personas, Él puede examinar el corazón de todas las personas. Esto nos enseña que Dios es soberano, esto nos enseña que Dios es todopoderoso. Y allí Él reconoce también algo, el rey David diciendo allí, Jehová prueba al justo. Tal vez ese momento de persecución o ese momento allí de aflicción que David estaba pasando, él también lo miraba como una prueba de parte de Dios, y por eso dice en el versículo 5, Jehová prueba al justo, pero al malo y al que ama la violencia, su alma los aborrece. Y él reconocía y él sabía que esa persona que de pronto le estaba buscando hacer el mal, dice la palabra de Dios, David sabía que, bueno, si no había un arrepentimiento en esa persona, pues recibiría el castigo. Dice en el versículo 6, sobre los malos hará llover calamidades, fuego, azufre y viento abrasador será la porción del cáliz de ellos. Porque Jehová es justo y ama la justicia. El hombre recto mirará su rostro. Entonces, ¿qué nos enseña aquí el rey David con esta preciosa porción bíblica, con esos versículos que acabamos de leer? David sabía que Dios era más grande que cualquier cosa que sus enemigos pudieran hacer en contra de él. Él sabía que sus enemigos recibirían el castigo de parte del Señor. Allí la palabra de Dios nos enseña esa confianza tan hermosa que David tenía en Dios, cómo él dependía de Dios, cómo él sabía que Dios no lo iba a dejar en esa circunstancia, que el Señor le iba a dar la victoria. Por eso dice en el versículo 7, porque Jehová es justo y ama la justicia. ¿Qué nos corresponde? Cuando usted y yo en realidad confiamos en Él, cuando lo conocemos, bueno, también aprendemos algo y es andar en la justicia. Dice en el versículo número 3, algo allí, porque de pronto en esos momentos de temor, en esas circunstancias difíciles, de pronto nos pasa como le pasó aquí a David. Dice en el versículo 3, si fueren destruidos los fundamentos, ¿qué ha de hacer el justo? Tal vez en esos momentos donde como que todo se va a destruir, como que no hay salida, como que vemos cada día la situación más apretada. Bueno, usted y yo, ¿qué debemos hacer? Refugiarnos en Dios, refugiarnos en nuestro Señor Jesucristo. Recordemos que Él es nuestra roca, recordemos que Él es nuestro fundamento. Tal vez los fundamentos de este mundo se pueden dañar, se pueden destruir. Tal vez el fundamento, dice la palabra de Dios, que un día aún esta tierra será destruida, pero lo único que no se destruye es el poderoso fundamento, la roca que es nuestro Señor Jesucristo. Por eso nos corresponde permanecer firmes, firmes en el Señor. Tal vez usted quiera esconderse, pero recuerde que Dios sigue llevando las riendas. Él es todopoderoso. Él sigue allí tomando y teniendo el control de absolutamente todas las cosas. Mire, cuando uno conoce al Señor, uno sabe que todo está bajo el control del Señor, que ni aún una hoja de un árbol se puede mover si no es por el poder del Señor. Aún nuestros cabellos, dice la palabra de Dios, todos están contados. El Señor tiene el control de absolutamente todo. Así que, ¿qué nos corresponde hacer? Vuelvo y se lo repito, tener la confianza plenamente en el Señor. Cuando yo sé que mi Dios es grande, cuando yo sé que nada se sale de la poderosa mano del Señor, que estoy viviendo esa situación difícil, pero sé que el Señor no me va a dejar, que Dios no me va a desamparar. Bueno, voy a confiar en el Señor. Sé que algo grande y maravilloso el Señor va a hacer en cada uno de nosotros. Recuerde que nada absolutamente puede acontecer si no es por el poder de Dios. Si Dios no ha dado ese permiso o Dios no ha dado esa orden. ¿Qué nos enseña la palabra de Dios? Dios quiere que vivamos libres de todo temor y que en realidad aprendamos a confiar en el poder de Dios, en su accionar, en lo que Él puede hacer en nuestras vidas, de lo glorioso y maravilloso que va a ser en cada situación o en cada circunstancia. Recuerde que el Señor nos hizo libres. ¿Libres de qué? Del temor, libres del miedo. ¿Qué debemos hacer usted y yo? Depender de Dios. Vuelvo y lo repito como lo decía ahorita. Mientras que estemos en este cuerpo, en esta naturaleza, mientras que estemos en esta tierra, van a haber situaciones que nos van a querer mover, situaciones que nos van a querer atemorizar. Pero usted y yo corramos a los brazos de nuestro Dios. Dependamos de Él cada día. Proverbios 29:25 nos dice allí algo muy hermoso, y es el cuidado que usted y yo debemos tener de no dejarnos atar del temor, de no dejarnos controlar por el miedo, de no dejar que nuestros pensamientos se llenen de temor. Mire cuántas personas su pensamiento está lleno de temor, escucharon malas noticias, vieron noticias allí malas, que es lo que hoy en día acontece, uno escucha y son solamente malas noticias, y cuántas personas llenan su mente solamente de eso, de esa información que le está llenando de miedo, le está llenando de temor. Y dice aquí algo tan importante que usted y yo debemos tener ese cuidado. Dice allí en el versículo 25 de Proverbios 29, dice la palabra: el temor del hombre pondrá lazo, mas el que confía en Jehová va a ser exaltado. Recuerde lo que nos dice la Biblia. Por eso no nos debemos dejar llenar de temor o dejar controlar por el temor. El temor del hombre pondrá lazo, mas el que confía en Jehová va a ser exaltado. Cuando la Biblia nos habla de ese lazo, son trampas que los cazadores solían utilizar para atrapar animales o aves. Los lazos son peligrosos porque nos limitan e inhabilitan, no nos dejan avanzar, no nos dejan avanzar hacia el propósito. Mire cuántos han recibido un llamado de parte de Dios. Dios les ha entregado dones, Dios les ha entregado talentos, pero por causa del miedo, por causa del temor, no pueden avanzar hacia el propósito del Señor. Tal vez les da miedo hablar en público, tal vez muchas veces se menosprecian ellos mismos, pero es que yo no sé hablar, como le pasaba a Moisés, o de pronto como un Jeremías que decía, es que soy un niño, o de pronto un Isaías en el cual tenía y decía, mis labios son inmundos. Pues bueno, entreguémosles esas debilidades a nuestro Señor, que Él va a hacer algo glorioso, pero no nos dejemos atar y no nos dejemos poner esos lazos, como dice la palabra de Dios, lazos de temor. Dice, el temor del hombre pondrá lazo. ¿Qué hace un lazo? Pues no nos va a dejar avanzar, no nos va a dejar seguir adelante, mas el que confía en Jehová será exaltado. ¿Cuántas personas de pronto, por una mala experiencia que tuvieron, de pronto, no sé, fueron a hacer un negocio y tuvieron una mala experiencia en el negocio y ya no volvieron allí, dijeron, no, definitivamente eso no es para mí, se dejaron poner un lazo? Pero dice la palabra de Dios en la segunda parte allí del versículo 25, en la parte B, dice, mas el que confía en Jehová, ¿qué va a hacer? Va a ser exaltado. El Señor nos va a respaldar, el Señor nos va a levantar. Cuando confiamos en el Señor, dice la Biblia, tenemos el respaldo de parte de Dios, y lo vemos en el rey David. Vemos en David cómo el Señor le prosperó su reino, cómo el Señor le dio tantas victorias, cómo sus enemigos fueron también avergonzados. ¿Qué necesitamos aprender? Pues necesitamos aprender a enfrentar esos temores. Recuerde que usted y yo no vamos solos. Dios va con nosotros como poderoso gigante. Y en este proceso de aprender a enfrentar esos temores, Dios obra ayudándonos a enfrentarlos y poder vencer esos temores. ¿Cuántas personas le tienen miedo a la oscuridad? ¿Cuántas personas de pronto le tienen miedo, bueno, el hablar en público? ¿Cuántas personas de pronto les da miedo manejar dinero? Bueno, qué sé yo, tantos temores que pueden haber, pero el Señor nos ayuda en ese proceso de que de poder enfrentar y de poder vencer esos temores. Como les decía, es natural experimentar temor ante situaciones difíciles o circunstancias difíciles, pero debemos hacer como David: demostremos nuestra confianza en Dios, la cual es fundamental para salir en victoria. Si usted y yo queremos ser más que vencedores, pues con el poder de Dios tenemos que enfrentar cada situación, cada reto que aún se nos presente día a día. Tenemos que usted y yo enfrentarlo con la ayuda del Señor. Allí en Salmos, y quiero concluir con este versículo, me gusta mucho esta palabra porque, bueno, alimenta nuestra fe y nos lleva cada día a confiar más en el Señor. Salmos 56, versículo 3 y 4. Allí en Salmos, capítulo número 56, versículo 3 y 4, mire lo que el Señor nos dice, o bueno, allí lo que David en su experiencia nos dice, y bueno, y si David pudo enfrentar eso y pudo vencer ello, pues nosotros también lo podemos hacer. Dice: en el día que temo, yo en ti confío. Mira, aquí David dice, bueno, hay momentos de temor, hay momentos donde sí el enemigo se puede levantar, donde hay situaciones que como que uno las ve tan grandes y como difíciles de controlar, pero dice la Biblia: en el día que temo, yo en ti confío. La confianza en el Señor, dice, en Dios alabaré su palabra, en Dios he confiado, no temeré. ¿Qué puede hacerme el hombre? Algo que nos dice la palabra en uno de los evangelios: ¿por qué le vamos a tener temor a aquel que mata el cuerpo? No, tengámosle temor a aquel que puede matar no solamente el cuerpo, sino el alma. ¿En dónde? En el infierno. Que nuestro temor sea para Dios, pero no el temor de miedo, de escondernos, sino el temor de reverencia, de respeto, de poderle agradar, de poderle honrar cada día a nuestro Dios. Recuerde: en el día que temo, yo en ti confío, en Dios alabaré su palabra. Cada palabra que el Señor nos da, nos muestra allí lo que Él puede hacer, lo grande y poderoso que Él es. En Dios he confiado, no temeré. ¿Qué puede hacerme el hombre? Con esta hermosa palabra, digámosle al Señor: Padre, aquí estamos delante de tu presencia, Señor. Presentamos nuestras vidas delante de ti, Señor. Aún esas circunstancias, esos momentos, Señor, esas situaciones, Padre, que nos llevan a tener temor, Padre de la gloria. Mira, Señor, cuántos, Señor, están allí de pronto, no sé, enlazados, Señor, con temores. Cuántas personas no pueden avanzar, Señor, porque hay temores, hay miedos, Señor, cosas que no los dejan avanzar. Mi Padre de la gloria, cuánto, Señor, de pronto le tienen temor al futuro, cuánto, Señor, le tienen temor al miedo, cuánto, Señor, le tienen temor, Señor, a situaciones, soberano Dios de la gloria, a la oscuridad, Señor, a la soledad, bueno, tantas cosas que pueden haber, Dios, pero tu palabra dice: el día que temo, Señor, yo en ti confío, Dios. Nuestra confianza está en ti, Señor. Nuestras vidas, lo que somos, lo que tenemos, Padre, estamos en tus manos, Dios. Yo creo, Señor, que todo está bajo tu control, Dios, Señor. Que nada se puede mover, Señor, si no es por tu poder, por tu autoridad, Señor. Aún dice tu palabra: sean tronos, dominios, potestades, todo, Señor, está bajo tu control, bajo tu dominio, bajo tu autoridad, mi Señor. Padre, así como lo dice el salmista: en Dios alabaré su palabra. Gracias, Dios, por cada promesa que tú nos das. Gracias, Señor, por esa palabra, Dios de la gloria, que cada día, Señor, tú nos das, que nos alimenta y alimenta, Señor, nuestra fe, Señor. En Dios he confiado, en ti, Señor, hemos confiado. No temeremos, Dios. ¿Qué puede hacerme el hombre? El hombre, Señor, las personas están, Señor, bajo tu dominio también, Señor. Ellos no pueden hacer nada, Dios, si tú no lo permites, eterno Dios. Por eso, Señor, nuestra confianza está en ti, Señor, y creemos, Padre, que todas las cosas, Señor, están bajo tu control, eterno Dios. Padre bendito, descansamos, Señor, en ti, Señor. Nos deleitamos en ti, maravilloso Dios, y confiamos, Señor, en lo que tú puedes hacer, Dios. Gracias te damos, Señor. Amén y amén. Esperamos de que esta palabra haya sido de gran bendición para tu vida. Recuerda que estamos ahora de lunes a viernes a partir de las 4:30 de la tarde llevando una palabra de vida. Quienes habló, la pastora Diana de Martínez. Nos encontramos en un próximo programa. Dios te bendiga.
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1: ¡Wow! ¡Qué tremenda adoración! ¡Qué poderoso mensaje el que acabamos de cantar y declarar! Mi Dios todo lo puede. Y hoy en el nombre de Jesús estamos creyendo junto contigo que cualquier obstáculo que esté presente, cualquier situación que esté frenando tu vida o que se esté interponiendo en tu vida, en el nombre de Jesús es movido. Y creemos que el Señor Todopoderoso va a hacer lucir su nombre en tu vida, en el nombre de Jesús. Gracias una vez más por acompañarnos, por estar con nosotros este servicio de mitad de semana, que creemos que es un servicio para refrescarnos, para conectarnos, un servicio que va a llegar al corazón de muchas personas. Una de las cosas que hemos notado muchísimo como un sentimiento general en las personas es precisamente sentirnos fracasados, sentir que lo que hacemos no es suficiente. Y este sentimiento hace aproximadamente una década era común en las personas que estaban atravesando la crisis de la media vida, en donde analizaban su vida, todo lo que habían hecho y de pronto podrían sentir que no era suficiente, que necesitan darle tal vez un giro o de pronto están a tiempo para empezar algo nuevo. Pero curiosamente, en esta última década hemos notado que en los jóvenes, en los que no tendrían por qué sentir todavía un sentimiento de fracaso, ya que están empezando la vida, están sintiendo en su corazón este sentimiento de fracaso. Y esto nos hace pensar que claro, gracias a la tecnología, o no gracias, más bien desgraciadamente por la tecnología y por las redes sociales, el hecho de poder observar mucho otras vidas y otras realidades que quizá no son realidad, quizá no son verdad, empiezan a compararse, empiezan a decir que no es suficiente lo que tenemos o que quizá no lo vamos a lograr. Y entonces el ambiente en el que empezamos a observar en que las personas caen más frecuentemente es en esta depresión a causa del sentimiento del fracaso. Pero yo quiero decirte hoy que el Señor sí quiere que sus hijos vivan en éxito, vivan en estos planes buenos y en ese propósito que Él tiene para nuestras vidas. Y hoy más que nunca, yo creo que la palabra de Dios se convierte en un instrumento de navegación en momentos en donde no hay mucha visibilidad. En estos tiempos, cuando vemos tanta información, lo que pasa es que se levanta como una cortina de humo que no nos deja ver bien cuál es el norte, pero tampoco nos deja ver bien quiénes somos y lo que realmente tenemos y lo que realmente importa. Y yo creo que es necesario que veamos a la luz de la palabra qué es lo que tiene el Señor preparado para sus hijos. Hay mucho que se habla y yo sé que se critica mucho cierto tipo de evangelio cuando se inclina a la prosperidad, pero yo hoy no te vengo a hablar de eso. Yo te vengo a hablar de lo que dice la palabra de Dios sobre los planes de Dios para nosotros, que nos dan precisamente esperanza, pero también nos dan otras herramientas que nos ayudan a vivir con éxito en nuestra vida. Y entonces, por eso digo que la palabra de Dios más que nunca se convierte en un instrumento de navegación cuando no hay mucha visibilidad. Hay una confianza tremenda cuando uno va en un avión y a pesar de que uno no ve nada, están tal vez el cielo con muchas nubes, para uno le da mucha confianza saber que el piloto navega también con instrumentos de navegación, como radares, como instrumentos que miden su altura y él puede saber que aunque él no ve claramente, él puede confiar en esos instrumentos al 100%. Le toca confiar porque la visibilidad está cerrada. La palabra de Dios se convierte en nuestro navegador y debe ser en estos tiempos nuestro navegador, no solamente para las personas adultas cuando recibimos ese ataque en nuestra mente de si realmente nuestra vida tiene el sentido, si realmente hemos avanzado, si realmente hemos logrado cosas que es un sentimiento natural que todo ser humano necesita tener. sino que también para nuestros jóvenes. Enseñarles estas verdades a nuestros niños, a nuestros jóvenes, es vital, porque sabemos que esta desesperanza está llevando aún al suicidio a muchos jóvenes. En nuestro barrio es horrible leer noticias y ver cómo se ha incrementado, no solamente a raíz de la pandemia, sino en los últimos 5 años ha habido un crecimiento en esta tasa de suicidios en jóvenes, personas que no han ni siquiera llegado a los 18 años, menores de edad. Y yo creo que es importante enseñar por eso esta verdad a nuestros niños. ¿Qué es lo que vamos a enseñar? Quiero darte ahora 2 versículos donde dice que el Señor quiere que vivamos y es su voluntad para nosotros que vivamos precisamente en satisfacción. Y lo primero que yo quiero decirte, el primer versículo está en Efesios, en el capítulo 2, en el verso 10, dice: pues somos la obra maestra de Dios. Número uno, si tú eres un hijo de Dios, tú eres una obra maestra de Él. Él nos creó de nuevo en Cristo Jesús. Y mira el propósito: a fin de que hagamos las cosas buenas que preparó para nosotros tiempo atrás. Y el otro versículo que quiero que tengas ahí conmigo, que lo puedas leer, está en 2 de Timoteo, en el capítulo 3, verso del 16 al 17. Mira lo que dice la palabra, dice: toda la escritura es inspirada por Dios y es útil para enseñarnos lo que es verdad. Como te decía, en un mundo donde no sabemos mucho lo que es la verdad, la palabra de Dios es útil para enseñarnos la verdad, pero también para hacernos ver lo que está mal en nuestras vidas. Nos corrige cuando estamos equivocados, pero también nos enseña a hacer lo correcto. Dios la usa para preparar y capacitar a su pueblo para que haga toda buena obra. Conocer la verdad de Dios, que quiere que vivamos con éxito, eso nos da esperanza. Aquí la desesperanza tiene que desaparecer cuando yo conozco que Dios ha preparado buenas obras, pero me da confianza el saber que Él mismo me capacita para toda buena obra. ¿Viste cómo acabamos de leer? Él mismo dice: nos prepara y nos capacita para que hagamos toda buena obra. Y eso también me da confianza, porque muchas veces yo puedo creer que Dios tiene cosas buenas para mí, pero por otro lado, cuando estoy bien avanzada en alguna edad donde me puedo dar cuenta de mis capacidades, pero también de mis falencias, me puedo sentir desanimada porque quizá yo crea no soy capaz, pero el Espíritu Santo, que escribió las buenas obras, también me ha dado a mí el entrenamiento y me va a dar la capacidad para que yo pueda vivir y cumplir precisamente esas buenas obras de Dios para mi vida. Ahora, ¿por qué yo hablo del vivir con éxito si la palabra de Dios no está usando allí éxito? No, está usando una palabra mucho mejor. Está diciendo buenas cosas o buenas obras. ¿Por qué digo que usa una palabra mucho mejor que el éxito? Porque el éxito se ha definido muy mal. Muchas veces creemos que el éxito es lograr grandes metas o lograr objetivos que trasciendan de forma rimbombante en la humanidad. Y cuando comparamos lo que hacemos con esas grandes obras, entonces nos podemos sentir que nos quedamos cortos o que nuestra vida no tiene sentido. Precisamente esta semana estuve en la casa de una amiga mía. Su esposo está terminando un estudio de posgrado en tecnología en Harvard. Y todos estábamos admirados. ¡Wow! ¿Cómo hiciste para entrar y mantenerte en esta universidad tan cotizada, tan prestigiosa? Y él decía: bueno, la empresa con quien trabajo me ayuda para pagar estos cursos. Pero también a lo largo de mi carrera ministerial, profesional, las empresas me han pagado diferentes cursos de liderazgo. Y entonces yo en broma le digo a la esposa: y a ti, mira, no te han pagado casi cursos, pero al final tú terminas mandando en la casa, ¿no? Y nos reímos, pero ella dijo: no, yo me voy a terminar graduando de cocina, porque eso es como que lo que hago más todos los días. Mi posgrado va a ser un doctorado en cocina. Y lo habló como de menos, obviamente. Cuando uno empieza a comparar otros títulos o universidades prestigiosas, puede sentir que lo que uno hace para los suyos no es suficiente o no va a trascender. Pero es un gran error y fue una gran oportunidad para hablar con mi amiga y poder decir, bueno, quizá tengamos un doctorado allí, pero a la larga vamos a vivir satisfechos de que lo que nos tocó hacer lo hicimos bien y por lo menos va a trascender en la vida de los que más amamos. Y me parece que eso es algo importante y es algo que necesitamos replantear otra vez. Los títulos pueden ser grandes éxitos para algunas personas y lo son porque requieren esfuerzo, pero es peligroso cuando medimos nuestra vida por lo que el mundo considera que es éxito. Y lo que la palabra de Dios nos está diciendo que vivamos es en buenas obras. Y quiere decir que lo que tengamos a la mano para hacer, lo hagamos con excelencia, pero sobre todo que lo hagamos con un sentimiento de satisfacción, de sentirnos realizados, de poder cerrar el día y decirle, Señor, aunque hay cansancio en mi vida, te doy gracias por la oportunidad que me has dado de poder hacer lo que hoy hice, de poder servir a los míos y servir también a los demás. Y esto entonces es éxito. Puedes concluir tu vida con un sentimiento de satisfacción. Y no hablemos tanto de concluirlo, sino poder vivir sanos el día de hoy y poder estar listos para las nuevas obras que Dios tiene. En la antigüedad, los rollos o la palabra de Dios eran escritas en pergaminos y se guardaban en unos rollos que para conocerlo había que ir desenrollando poco a poco para poder ver qué es lo que sigue. No es como los libros que uno puede hoy en día abrir al final o abrirlos en la mitad. No, le tocaba abrir poco a poco, ir desenrollando y arrollaban en el otro lado para poder ir avanzando. Yo siento que así es nuestra vida delante de Dios. Es como un rollo que ya está escrito, dice el Salmo 139. Dios escribió un rollo y nos toca a nosotros, conforme vivamos cada día, ir desenrollando y decir, Señor, ¿qué cosas buenas tienes para mí preparadas hoy para que yo pueda vivir en ellas? Espíritu Santo, capacítame, como tú lo has dicho, y permíteme vivir en tu verdad y en esta realidad. Y esto a mí me llena de ánimo, me llena de esperanza y, como te dije, también me llena de confianza el saber que Dios me va a preparar para eso. Ahora, miremos cómo también define Jesús o cómo Jesús definió o vivió el éxito en la vida cotidiana, en las cosas que Él hacía. Y yo quiero que estemos en un pasaje que es el Evangelio de Mateo en el capítulo 14. Es una de las narraciones que tenemos de cuando Jesús alimentó a 5,000 personas. Él no planeaba hacer esto. Él no lo tenía en su mente. Pero Jesús se vio con esta necesidad. Ahora, quiero que tú mires que para poder entrar en estos milagros o en esta dimensión de buenas obras, yo quiero darte un primer paso. Quiero hablar hoy de 4 pasos que descubro en esta enseñanza, pero quiero hablarte ahora de un primer paso, de cómo poder entrar, así como Jesús caminó en esas buenas obras y cómo nos modeló a nosotros que nosotros podemos vivir. Y quiero decirte que el primer punto es que tú te tienes que disponer. Dios te ha dicho, yo he preparado buenas obras, pero a ti te toca desenvolver, abrir ese rollo y creer. Y para mí la disposición es clave. Y dice el Salmo 81 en el verso 10, mira lo que dice. Dice, pues fui yo, el Señor tu Dios, quien te rescató de la tierra de Egipto. Abre bien tu boca y la llenaré de cosas buenas. O sea, el Señor está diciendo, si yo te rescaté, en este momento en que se escribieron los salmos, Dios había rescatado al pueblo de Israel de Egipto. Pero hoy en día a nosotros nos ha liberado también de nuestro Egipto, de una tierra de esclavitud, de una tierra en donde no había esperanza, sino trabajar y trabajar y trabajar, esclavos sin progresar. Pero Jesucristo vino en esa cruz y pagó un alto precio para darnos a nosotros una nueva vida y darnos libertad. Entonces dice el Señor, si yo te saqué de la tierra de Egipto, si yo te saqué de esa manera de vivir y yo te he llamado a una nueva vida, es porque yo tengo algo para ti, pero disponte, dice, abre bien la boca, si no la, y la llenaré. Es que hay otra versión, dice, y verás si no la voy a llenar. Dice, y la llenaré de cosas buenas. Entonces hay un primer paso y es realmente decirle, ¿sabes qué, Señor? Yo, en el nombre de Jesús, yo oro que toda nube, que toda queja, que toda tristeza, que toda negatividad que se ha añadido y que he dejado de permitir, que he permitido en mi vida que entre, yo te pido en el nombre de Jesús que hoy se va y hoy te digo, Señor, voy a abrir mi boca, queriendo decir, abro mi mente, Señor, abro mi corazón para que tú llenes de esas nuevas ideas, que tú llenes mi corazón también de nueva forma de pensar, de nueva forma de sentir. Y confiemos, Dios nos va a guiar a esas cosas. Jesús vivía en esa realidad. Ahora, el segundo punto que observamos en este milagro tan maravilloso de la multiplicación de los panes y de los peces, el segundo punto que yo veo es que tenemos que comenzar con cosas pequeñas. Jesús no desestimó lo que tenía en su mano. Llega uno de sus discípulos y le dice, Señor, aquí hay un niño que ha ofrecido su almuerzo. Era el almuerzo para uno, 5 panes y 2 peces. Y el mismo discípulo que trae eso delante del Señor le dice, ¿pero qué es eso, Señor, ante tanta necesidad? Y sabes que ese es el pensamiento de muchas personas, aún cristianos. Tienen grandes sueños, pero no comienzan porque dicen, ¿pero qué es esto, Señor? Esto no es nada. Nunca desestimemos los inicios humildes, lo que tenemos, porque no sabemos lo que Dios va a hacer con esto. Y mira lo que hay que hacer. Hay que ponerlo a funcionar y ese es el punto número 3. Ponlo a funcionar, lo que tengas, ponlo. Recuerda aquella parábola también que Jesús contó en donde hay un hombre muy rico y deja riquezas, recursos a 3 de sus siervos. A uno le da 5, a uno le da 2 y a otro le da 1. El de 5 lo trabaja y lo multiplica, el de 2 también lo pone a producir y lo multiplica, pero el de 1 dijo, ¿qué es esto? Esto no es nada, mejor lo entierro para que no se me pierda o no me lo roben y le devuelvo el 1. La conclusión en la parábola es que cuando llega el amo a pedir cuentas, no le agradeció por haberle devuelto lo que le había dado, más bien le dijo, siervo inútil. No quiero con esto desanimarte más, pero la verdad es que Dios espera que lo que Él nos dé, aunque sea 1, tenga rendimiento. Y así le dice el amo a este hombre, le dijo, aunque sea lo hubieras puesto en el banco para que haya tenido un poco de rentabilidad. Dios espera que todo lo que nos dé, Él es el encargado de hacerlo funcionar. Ahora, ¿cómo lo pone a funcionar Dios? Bueno, vamos a leer Mateo 14, verso 19, dice, luego le dijo a la gente que se sentara sobre la hierba. Jesús tomó los 5 panes y los 2 pescados, miró hacia el cielo y los bendijo. Y después los partió los panes en trozos y se los dio a sus discípulos, quienes lo distribuyeron entre la gente. ¿Qué vemos aquí? Vemos una acción. Vemos que lo poco que Jesús tenía, Él dijo, Señor, en tus manos puede haber un milagro. Pero Él tomó una acción. Y Dios nos está llamando a trabajar, a actuar. Porque muchas veces decimos, Señor, multiplícalo. Y tal vez hemos oído testimonios de milagros de cómo Dios multiplica de una manera asombrosa en un banco. Pero Dios no nos está dando dones de rey Midas, que todo lo que toquemos sea oro. Dios lo que está queriendo es que activemos nuestra fe. Y dice la palabra de Dios que la fe sin obras es muerta. Y muchas veces esa fe es el trabajo, requiere caminar. ¿Cuál fue el trabajo que Jesús hizo? Bueno, les dijo a sus discípulos, a toda esta gran multitud, me hacen el favor y me lo sientan por grupos. Y sentar a la gente es una indicación de invitarlos a comer. Para los discípulos requería fe. Porque siempre he pensado que es como decirle a la gente, vengan cuando llegan a tu casa y no tienes comida, decirles, pasen al comedor a sentarse. Yo les hubiera dicho, no, pues quédense de pie o me hubiera hecho la loca. De pronto si llega alguien, no tengo planeado invitarles a comer, pues lo siento en una sala, pero no los paso al comedor. Pero Jesús dice, siéntanlos como en señal de va a haber comida. y los discípulos también actuaron en fe, creyendo a la palabra de Jesús. Y entonces da gracias y parte. Y cuando los discípulos reparten todo esto, usted sabe el milagro. Todos fueron saciados. Pero Dios va a querer que tú pongas en práctica. Mira, me gusta cómo Pablo se lo dice a Timoteo. Timoteo, hay un don de Dios, hay un regalo de Dios en tu vida, pero necesito que tú seas el que avive ese fuego. ¿Cómo uno puede crecer en la fe? ¿Cómo uno puede crecer en los dones que Dios le ha dado? Precisamente practicando, poniéndolos en práctica, actuando. Mira cómo lo dice la palabra de Dios en Romanos, en el capítulo 12, verso 8. Dice, si tu don consiste en animar a otros, anímalos. Si tu don es dar, hazlo con generosidad. Si Dios te ha dado la capacidad de liderar, pues toma la responsabilidad en serio. Y si tienes el don de mostrar bondad a otros, hazlo con gusto. Wow, me encantó esta versión, Romanos 12, 8. O sea que cualquiera que sea tu don, hazlo. Ponlo en práctica. Manos a la obra. Y un cuarto punto del éxito a la manera de Jesús es que Jesús no desperdicia nada. Mira lo que dice en Mateo 14, verso 20. Todos comieron cuanto quisieron. Y después los discípulos juntaron 12 canastas con lo que sobró. Es pecado desperdiciar los recursos que Dios nos da. Es pecado. Mira, el que desperdicia sus riquezas pronto llega a la pobreza. En el libro de Proverbios tenemos muchas enseñanzas de cómo realmente Dios quiere que nosotros prosperemos, pero también cómo quiere que tratemos los recursos. Y hay que tener mucho cuidado con esto del desperdicio, porque mucha gente, con la excusa de no desperdiciar, acumulan y guardan, y más bien esto nos puede llevar a un pecado, que es la avaricia. Mira cómo lo dice el libro de Proverbios en el capítulo 11, el verso 24. Dice, hay quienes reparten y les es añadido más, y hay quienes retienen más de lo que es justo, pero vienen a pobreza. Si no te quedó claro, te lo voy a leer en otra versión, que lo pone muy clarito. Dice la versión Nueva Traducción Viviente, da con generosidad y serás más rico. Sé tacaño y lo perderás todo. ¿Qué estamos viendo aquí? Los recursos se desperdician cuando no se les asigna un propósito específico. Asignarles un destino, eso otros lo pueden llamar, es un presupuesto. Decir a dónde van los recursos, sí, es un presupuesto. Pero dentro de ese presupuesto que haces, uno tiene que saber qué es para Dios, qué es para gastar y qué es para retener o acumular o guardar. Hay muchas personas que enseñan en finanzas y recomiendan ciertos porcentajes. En nuestro caso, a nosotros nos gusta sacar 10, 60 y luego 30. Son porcentajes que asignamos, 10 para el Señor, de pronto un 60 para gastar y ojalá un 30 para ahorrar. Pero puedes empezar con un 5%, con un 1%, no sé cómo se pueda, pero empezar a tener un orden te ayuda a que no desperdicies lo que Dios te ha dado. Eso a nivel de finanzas, a nivel de recursos, pero también en tu vida. Yo a veces me pongo a mirar y asignarle una agenda a mi tiempo, poder decir, hoy quiero concentrarme en esto. Porque cuando yo no lleno la agenda, cuando yo no dispongo cómo voy a usar mi día, me doy cuenta que otros terminan disponiendo de mi día. No sé si te ha pasado, pero cuando no tienes todo escrito, entonces alguien te dice, ¡ay, puedes! Y tú dices, ¡sí, sí puedo! Pero cuando tú dices, no, espérate, voy a asignar, prepararme, voy a asignar en mi día un tiempo para poder yo pensar o estudiar o invertir en mí o invertir en amigos que creo que valen la pena invertir o en mi familia. Todo eso tienes que asignarlo para que precisamente tu vida, tu tiempo, que es un recurso el más valioso, no sea desperdiciado. Vive seguro en ese